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5 de la tarde con 6 minutitos y de esta manera empezamos con esto que es la diferencia de Juan Gabriel. ¿Y cuál es mi diferencia? No lo sé, pero muy bonitas tardes, mi gente chula, mi gente bella. Bienvenidos a esta hora dedicada a nuestro divo de Juárez. Yo soy Ani Moreno y les voy a estar acompañando aquí hasta las 6 de la tarde disfrutando de buena música, de obras de arte definitivamente. Ansiosa de recibir sus mensajitos y sus llamaditas para, pues, ambientar y amenizar esta hora, ¿no? Descubrir ciertas canciones que tal vez no conocíamos algunos, recordar bellas joyitas que tal vez teníamos olvidadas ahí en el baúl de los recuerdos. Yo no lo sé, lo que sí sé es que aquí yo nada más le pico play y ustedes acomodan el repertorio. Pero bueno, gente chula, le doy la bienvenida. Bienvenida, recibimos, porque ya andan por acá. Yo sé que andan acá conectados, mi gente linda de Tijuana, que me escucha a través de 1420 XCWX Radio Ranchito de la Villa Tijuana. Y pues nuestras cachanillas que nos escuchan a través de la Grande de Mexicali 1050 AM. Pero ya saben que llegamos a muchas partes de aquí. O sea, mi gente de Ensenada que siempre nos acompaña y siempre nos permite llegar hasta sus trabajos, su carro, desde donde sea que nos estés escuchando. También allá por el Valle de Guadalupe, que muchas veces en ocasiones me toca que mi papá ahí anda chambeando y allá nos anda escuchando. Pero bueno, mi gente de Rosarito, de Tecate, de allá del Valle Mexicali, de San Felipe, San Luis Río Colorado, que yo siempre recuerdo con tanto amor. Es que mi familia es del Valle Mexicali, entonces me queda más cerquitas ahí brincarme a San Luis, ¿no? De San Diego, de Caléxico, de allá del Valle Imperial. Bienvenidos a todos, pongámonos cómodos, recordemos que todos vamos a pasar una tarde muy amena. Pero bueno, numerito en cabina 646-178-3979. Va de nuez, 646-178-3979. Pero vamos a empezar a ambientarnos y disfrutar esta tarde de jueves, despidado casi semana y casi despidiendo agosto. Esto que es Esta Noche Voy a Verla, de Juan Gabriel. ¿Y si le irá a ver o no? Pues dígame, aquí en La Rancherita.

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Pero bueno, ¿qué les parece si seguimos con más música en lo que ustedes han y checan ese encarguito que les dejé? Esto es Te lo pido por favor de Juan Gabriel.

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0: adorable mentirosa esta de Juan Gabriel. Que oigan, acá chistosón, curiosón. Dos personitas me pidieron esta canción. Nótese que gusta, claro que sí. Un saludito para nuestro buen amigo Adrián, que justamente nos pidió esta y poquitito después nos entró una llamada del buen Zamora que nos escucha desde Tijuana y que nos dijo, también quiero esa, ¿no? Quiero esa. Y le dije, pues mira, qué perfecto, qué fenomenal, porque justamente ya la tenemos en lista. Así que espero que hayan disfrutado esta versión un poquito tal vez más bailadora, acompañada de la banda El Recodo. Ya saben, aquí amenizando la tarde. Pero oigan, por acá me están informando entre los mensajitos, les digo que están bien al pendientes. Ahorita, no sé yo, pero WhatsApp va ganándole acá al teléfono, ¿eh? Nada más les aviso, pero bueno. Por acá nos están diciendo, o más bien como recordando, que justamente mañana 28 de agosto estaremos en el 10º aniversario luctuoso de Juan Gabriel. Así es, gente. Ya el día de mañana se cumplen 10 añitos de la muerte del icónico cantante mexicano Juan Gabriel. No, no, o sea, definitivamente el tiempo pasa volando. Siento que fue ayer la última vez que lo miré, pues, en cámara, en video, porque no tuve el placer y no tendré el placer de verlo en persona, ¿no? Ya. No sé si tal vez ya en la otra vida tenga el gusto, pero así es, el día de mañana se cumplen 10 añitos que este grande nos dejó. Pero que recordemos que por ahí dice la película de Coco que la gente no muere cuando se va, sino cuando la olvidamos. Entonces, creo que no hay mejor forma de honrar su memoria, su legado, e inclusive las personas que nos dejó, que disfrutando de su música, ¿no? Definitivamente. Pero bueno, mi gente, un saludito para el buen Charlie Lizárraga, Cristina, Guadalupe Ruiz, Inlan, David el Payaso Tiliches Lizárraga, en allá por Springbank, allá en California, que espero que estén disfrutando de esta bella tarde. Y justamente nos vamos a ir con una canción, una petición. Esto que es canción 187.
1: ¿Sí?
0: No, aquí en la rancherita.

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Pero bueno, te acompaño en tu recorrido, seguimos disfrutando de más música. Un saludito para la bella Olivia Flores hasta Valle Verde y para todo Valle Verde, que nos pidió esta gran canción. ¿Por qué me haces llorar? No sé. Es una muy buena pregunta y muchas veces una gran pregunta sin respuesta.

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3: El senador Armando Ayala Robles concluyó su gira de trabajo por el sur de Ensenada y el municipio de San Quintín, donde sostuvo asambleas informativas con habitantes de la colonia Valle Verde y del fraccionamiento Ciudad de San Quintín. Durante estos encuentros, Ayala Robles destacó los avances del Plan de Justicia para las y los trabajadores agrícolas de San Quintín, impulsado por la presidenta de México, Claudia Sheinbaum Pardo, como una estrategia integral para atender una deuda histórica con las familias jornaleras de esta región.
2: RCE informa.
3: Con el propósito de fortalecer la cooperación binacional en materia de desarrollo económico, la presidenta municipal Claudia Agatón Muñiz refuerza los lazos de cooperación con líderes empresariales de Estados Unidos. Durante su gira de trabajo por la capital del país, la alcaldesa sostuvo un encuentro con Marco García, presidente de finanzas de la Cámara de Comercio Latina de Los Ángeles y de Prime Aid Resorts, en el marco de la convención del Consejo de Liderazgo Mexicano-Estadounidense.
2: RCE informa.
3: La delegación mexicana continúa con paso destacado en el Campeonato Mundial Juvenil de Clavados 2026 que se desarrolla en Rijeka, Croacia, al sumar dos preseas más en la jornada, una plata y un bronce.
2: Para RCE Noticias, Luis Daniel Rodríguez.
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manera regresamos, claro que sí, para disfrutar de más música y buen ambiente aquí en La Rancherita, mi gente. Oigan, un saludito para el primo que vino a pedir esta porque quería que todos ustedes bailaran. Porque él sabe que desde ahorita ya es fines de semana, ya es momento de ver para dónde apunta el guarache, para dónde se va a salir. Y hay gente por acá, si todavía no tiene planecito de fin de semana, les platico que este sabadito está el Festival de las Margaritas o de la Margarita aquí en la Riviera, en Ensenada. Para mi gente de Tijuana, que nos escucha de Mexicali, de Calexico, allá del Valle Imperial, de Tecate, de Rosarito, sí, pues no les puedo ofrecer un lugar más fresco porque la verdad es que no ha estado del todo fresco aquí en mi bella Ensenada, pero de seguro que más fresco que Mexicali sí está. Y que Tecate, me imagino. Entonces, ¿por qué no quererla disfrutar el sabadito de una buena margarita? Miren, por acá les platico que justamente la margarita se inventó acá en el bar Andaluz. Fue el famosísimo bar Andaluz que yo estoy segura que si Juan Gabriel estuviera en vida, se nos volvía a petatear de lo buena que estaban. Pero bueno, seguimos con más música y seguimos disfrutando, bailando y cantando. Al son que quieran, gente, al son que quieran. Pero bueno, por mientras va a ser al son que quiere Jack. Claro que sí, esto que es siempre en mi mente de Juan Gabriel,

0: Kendo. 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
4: El senador por Baja California, Armando Ayala Robles, consideró que es muy importante que los legisladores no se alejen de la ciudadanía. Por ello, reafirmó su compromiso con todos para seguir legislando por el bienestar de los ciudadanos. Ayala Robles adelantó que estará en Mexicali, Tecate, Rosarito, Ensenada y Tijuana. Recordó que los días 28 y 29 de enero recibirá al presidente del Senado, Gerardo Fernández, para realizar una gira de trabajo en los municipios de Baja California. 66ª Legislatura, Justicia para Todos, Senado de la República.
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7 minutitos para que nos den las 6 de la tarde, mi gente. Y básicamente, esta hora llegó a su fin. Porque con la siguiente canción me voy a despedir, me toca despedirme. Pero ojito, para mi gente de Mexicali y de Tijuana, nos conectamos al ratito. Y para mi gente de Ensenada, pues aquí nos quedamos cotorreando otro ratito, ¿no? Vamos a aprovechar este lindo jueves, pero por mientras, por esta hora y cada para nuestro Diego de Juárez, llegamos a su fin. Entonces, muchas gracias por permitirme acompañarlos en esta linda tarde. Me despido por el momento, pero al ratito nos conectamos de nuevo. Mi gente de Tijuana, mi gente de Mexicali, la gente que nos escucha y nos acompaña desde Rosarito, Calexico, Valle Imperial, el Valle Mexicali, San Luis, Río Colorado. Les mando un besote. Gracias a 1420 Radio Ranchito y a la grande de Mexicali 1050. Pero seguimos con más música. Me despido con esto que es Amor Eterno en la rancherita. Yo soy Ani Moreno, mi gente. Ya saben, espero que estén disfrutando de un bonito jueves.

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La novia Blanca Cardenales de Nuevo León, presentes en el inicio de estas añoranzas norteñas de este jueves 27 de agosto del año 2026. Bienvenidos sean todos ustedes a una emisión más de Añoranzas Norteñas. Su servidor y amigo Fernando Fernández, dice que ya estamos por aquí listos para recibir sus llamadas telefónicas, sus mensajes de WhatsApp. A toda la gente que nos sintoniza allá en Mexicali, allá nos escuchan a través de la 1050, la grande. A toda la gente en la capital del estado, bienvenidos sean ustedes. También allá en el puerto de Ensenada, un saludo muy afectuoso para toda la gente que nos sintoniza por aquellos rumbos, en Tecate, de igual manera en Rosarito, en el sur de California. 664-686-3670 es nuestro número telefónico en cabina. Quieren enviarnos mensaje de WhatsApp, también lo puede hacer, ya sea por audio o por mensaje escrito. Así es que ya lo sabe, ya estamos listos para empezar con estas complacencias norteñas, añoranzas norteñas. Y bueno, pues vamos a retomar este camino musical con la presencia del Palomo y el Gorrión. Ayer, ya al final del programa, por ahí faltaban, ¿qué serán? 3-4 minutos para que finalizara el mismo. Nos llamó don Freddy Rodríguez. Y bueno, pues ya, como ya estaba cuadrado y de hecho ya estaba al aire la última canción, bueno, pues no pudimos complacerlo. Su llamada fue prácticamente pues al final y no pudimos cuadrar los tiempos para que pudiéramos poner la canción. Pero como siempre, iniciamos al día siguiente con un par de cancioncitas para ir calentando motores y también pagando alguna que otra canción que se quedó pendiente. Y bueno, eso es lo que vamos a hacer en este preciso instante. Para don Freddy Rodríguez, le vamos a enviar estos ingratos ojos míos.

Bien, pues son el palomo, vaya, el palomo y el gorrión, ingratos ojos míos, lo que nos acaban de interpretar. Antes de irnos a la pausa, vamos a enviarle un saludazo a nuestro buen amigo Felipe Rodríguez. Felipe Rodríguez, que se encuentra ya en la mesa de Tijuana, todavía anda renegando porque fue a registrar su línea telefónica ya desde hace buen rato. Y de todos modos le están hablando para decirle que se la van a desconectar. Entonces, pues, simple y sencillamente, pues hay que hacerla. Pues el decir que no, pues hablar por teléfono por ahí a algún lugar y todo esto, creo que ya anda en esas Felipe Rodríguez. Pero bueno, en todos lados se cuecen habas, y en esta ocasión Felipe es el que anda batallando, porque bueno, tiene mucho miedo que le vayan a cancelar su línea. Déjeme decirle que todas las personas que no fueron a vincularla, a registrar la valla, a todas esas personas lo vuelven a recuperar. O sea, no pasa absolutamente nada. Aquí lo que se trata es que registren su número telefónico. No pasa nada. Es puro cuento eso de que, ay, que te quieren tener bien amarrado los del gobierno, y que quieren hackearte y que no sé qué. No, es al contrario, completamente al contrario. Todos esos tipos que no quieren y que están ahí, todo esto es porque se la pasan teniendo líneas telefónicas que son bots. Algunos de ellos son bots, y algunos otros, pues, simple y sencillamente, pues es gente que anda mal en malos pasos y todo esto, y no quiere tener una línea telefónica para que le puedan seguir la pista. Así de sencillo. Si usted es una persona honesta, decente, trabajadora y todo esto, no tiene absolutamente nada que temer. No pasa absolutamente nada. No le van a hackear nada. No le van a estar hablando de ninguna parte. De todos modos, las llamadas las tenemos desde hace años. Nos hablan de los bancos, de deudas que ni siquiera tenemos, de fraudes, que de secuestros y quién sabe cuántas cosas. Y precisamente eso es lo que quieren evitar. O sea, que no se dan cuenta, quieren evitar todo ese tipo de situaciones, porque muchos de los chantajes, muchos de los fraudes, muchos de las amenazas que vienen vía telefónica, salen de las mismas, de los mismos centros penitenciarios de la República. Y ¿quién lo hace? Pues la gente que tiene, los reos que están ahí, que tienen sus banditas operando por fuera y todo ese tipo de cosas. Pues esos reos están ahí guardaditos, y desde el fresco bote andan queriendo chantajear a la gente. Eso es lo que se está tratando de hacer. Hay que echarle coco al asunto. Bueno, pues yo le dije a Felipe que le iba a poner su canción. Así es que antes de la pausa le vamos a enviar un saludo a Víctor Ramos, que también anda sufriendo por el mismo tema. Eva María Ramos, allá en Ojo de Agua. ¡Al Cartitas! ¡Claro que sí! Ese Cartitas, de parte de Felipe Rodríguez. Esto es El Compositor con Los Tucanes de Tijuana.

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10: Aquí en 1420 seguimos adelante con más música. Y bueno, pues ya tenemos por aquí varias llamadas telefónicas que han estado llegando. Vamos a complacer a don Benjamín Zamora. Claro que sí, don Benjamín Zamora nos está pidiendo una rolita con el jefe y su grupo, así es que desde allá, desde el Pípila, anda muy activo don Benjamín, como siempre, como todos los días. Lo saludamos cordialmente y bueno, pues le enviamos con el jefe y su grupo esto que es Entre Copa y Copa. Órale.

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1: ¿Qué? Cálmate. Estoy echando la platicada aquí con Juan Quiñones. Pues, ¿qué caray? Juan Quiñones nos dice que hay una compañera en común allá en una estación cultural de por allá por el fraccionamiento Monterrey y todo esto, que trabajó durante un tiempo con un servidor. Fuimos compañeros de trabajo allá en Radio Amor. ¿Se acuerdan ustedes de Radio Amor? Ya no existe la estación Radio Amor. Y bueno, pues por ahí estuvimos algunos años. Y me tocó trabajar con ella, con Clarisa Serrano. Clarisa Serrano, una buena locutora, una buena colega. Anda por aquellos rumbos en esa estación en estos momentos. Y bueno, pues le enviamos un saludo muy con mucho cariño. Y bien, pues, ¿qué tenemos por aquí? Tenemos por aquí un saludo para don Francisco y María Sandoval, que andan disfrutando del calorón allá en el cajón. Exactamente, si aquí está a 95, allá debe de estar como a 102, 103 grados. No es cierto, no creo que esté tan alto, pero sí es alto el calor en esta época allá en el cajón, California. Don Francisco Sandoval nos pide una cancioncita con las jilguerillas. Con mucho gusto le enviamos esto que es...

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2: La presidenta municipal de Mexicali, Norma Bustamante, entregó 81 apoyos económicos para cubrir necesidades de alimentación, arreglos en casa, pagos de servicio, impulsar un pequeño negocio y educación. Porque escuchar y ayudar a las familias es una parte muy importante de su trabajo.
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2: Con el propósito de acercar los servicios públicos directamente a las comunidades, el gobierno de Tecate invita a las familias de la colonia El Descanso a participar en la jornada de bienestar que se llevará a cabo este sábado 29 de agosto a partir de las 9 de la mañana en la calle Misión de Todos los Santos.
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2: Toluca venció 2-0 al Austin FC en los cuartos de final de la Leash Cup 2026 y avanzó a las semifinales del torneo.
3: Para RCE Noticias, Luis Daniel Rodríguez.
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1: Son las 6 de la tarde con 37 minutos aquí en 1420 en su programa Cartitas de Añoranzas. Exactamente, esto ya está convirtiendo en una de leer cartitas que no vea usted. Juan Quiñones, ahora Micaela, nos habló Micaela, viene muy cansada, ya después hablamos de eso. Bien, pues sí, estamos leyendo cartitas por aquí, cartitas por allá. Y bueno, pues vamos a leerle la cartita a don Rosalino Álvarez, que está en casita y en la Colonia Obrera. Está disfrutando en la tercera sección, está disfrutando de la tarde y ahí se va a quedar para disfrutar el calorcito sabroso. Dice que le encanta este clima, que lo disfruta muchísimo. Y bueno, pues qué bueno que así es. Vamos a mandarle un saludo a don Miguel García de parte del Cartitas, para Víctor Velázquez, también para Wenceslao allá en Zacatecas, allá en la colonia Libertad, en la parte alta, Leo Vázquez, a don Juan Quiñones allá en el cañón de los Alacranes, Marcelino de Chiapas, Adrián Ortiz, un saludo muy afectuoso en Jamiltepec, don Ray Herrera en Chulavista, José Félix en Camino Verde, su hermanazo del alma. No, hombre, este José Félix tiene una adoración por su hermano, le dice Chalino. Ay, Chalino, un saludo, Chalinito. Rafael Amaral, también recibe un saludo. Don Manuel Zamora, ya en el Ejido Colima, ya en Mexicali, se encuentra don Manuel Zamora. Felipe Rodríguez, ahí a un lado del orfanatorio, Ricardo Sánchez, Jorge Campero, Ramón Flores, allá en Pórticos, y también, bueno, pues Eva María Ramos, Amparo Garibay, María de la Luz Sánchez, allá en Pórticos, Silvia Félix en Rosarito, Carmen Morales en San Diego, Martita Madrigal, Irma Leticia Núñez y su esposo también reciben un saludo, Balbina Robles, María Magdalena Castro, Gabriela Rodríguez, Isabel Echeverría y Micaela, por supuesto. Micaela, de parte de Rosalind. Bueno, pues una cancioncita con los invasores de Nuevo León. Claro que sí, esto que dice Bajo Mil Llaves.

La ponemos con mucho gusto, Ponciano. Para todos, para todos, para todos. Ok. Sal y vale, que estés muy bien. Bye. Bueno, pues aquí atendiendo llamadas telefónicas. Y bueno, pues tenemos por aquí un saludote para don Miguel García, allá en el Cañón Johnson. Don Miguel anda por aquellos rumbos nuevamente disfrutando. Me pregunto, oiga, ¿a poco sí estamos a 95 grados? O sea, 95 grados Fahrenheit. Pues le dije, pues la verdad no sé, no he checado, pero yo siento un titipuchal de calor. Y bueno, pues la verdad es que sí se está sintiendo sabroso el calor. En la región todavía nos falta mañana y el sábado de calor fuerte, así fuerte como ayer y hoy y antier, porque antier también estuvo sabrosón el clima, no me va a decir usted que no. Bueno, pues don Miguel, que se encuentra allá en el Cañón Johnson, quiere escuchar a los Broncos de Reynosa y con mucho gusto le vamos a enviar esto que es Prietita Malora.

0: Bueno, pues nos vamos a ir a una pausa después de haber escuchado esta Prietita Malora con los Broncos de Reynosa. Son las 6:46, esto va rápido. Y bueno, pues con mucho gusto regresamos en un instante con más.
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5: Bien, pues son las 6:48. Magda se encuentra por allá en el fraccionamiento Nuevo Milenio. Y hasta aquellos rumbos le vamos a enviar una cancioncita que nos solicitó. Y no nada más una cancioncita, sino que también vamos a hacer partícipe a los que reciben saludos de parte de Magda, que son las abuelitas de allá de la colonia Alemán, Belia y Esperanza. Un saludo muy, muy afectuoso de parte de Magda, también para Rosalino, Don Chalino, como le dice Magda, y también Juan Quiñones, la voz de Terciopelo, recibe un saludo de parte de Magda ya en el Nuevo Milenio. Y bueno, pues quiere escuchar esto que dice Árboles de la Barranca.

Bueno, después de haber escuchado estos árboles, bien, pues vamos a... ¿Qué tenemos por aquí? Ah, vamos a complacer a don Juan Quiñones, exactamente. Don Juan Quiñones, el Cartitas 2. Sí, ya se van poco a poco empiezan a crecer los solicitantes de

Virginia Alemán, Belia y Esperanza, con mucho gusto, a Guadalupe Rangel, allá en Ojo de Agua, a Wences, allá en Zacatecas. Bueno, pues a todos ellos les quiero enviar una cancioncita, así como para que se pongan a bailar con los hermanos Cárdenas, una polquita, 12 de marzo.

Bien, pues los hermanos Cárdenas nos complacieron por aquí con esta 12 de marzo. Por cierto, esta polquita también les gusta mucho a David Robles allá en el Centinela, exactamente, allá en la Colonia Progreso. Y también le gusta a don Víctor Velázquez. Así es que, bueno, pues a ellos también les aprovechamos y les enviamos este saludo. ¿Qué tenemos por aquí? Tenemos la presencia de Joan Sebastián y Pepe Aguilar. Ellos nos van a cantar una canción que nos solicitó Juan Carlos Ramírez. Claro que sí, así es que, Juan Carlos, ahí te va esta canción que es Estás Fallando, con Pepe Aguilar y Joan Sebastián.

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1: Bien, pues ahí está la presencia de el bulto. No, no es cierto, de Pepe Aguilar y Joan Sebastián con Estás Fallando, una canción que nos solicitó Juan Carlos Ramírez. Ya llegó el que andaba ausente, dice muy orondo Alberto Rico, que tenía varios días que no se reportaba por acá. Bueno, pues ya se reportó, nos dice que andaba de vacaciones y todo esto. Y bueno, pues ya está ya en casita disfrutando. Y bueno, pues quiere escuchar una canción con Lorenzo de Monteclaro, que es precisamente esa, El Ausente. Vamos a escucharla aquí en esta parte final de la hora, no es la parte final del programa, apenas está yendo uno. Vámonos. Ey, cálmate, pues todavía no te digo a qué hora empieza Lorenzo, no, pues es que ay, este vato, pues me sacas de onda, como dicen los de Sinaloa, me sacas de onda bien machín. Bien, pues vamos a llevarles a ustedes esto que es El Ausente para Alberto Rubio allá en Chula Vista.

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4: Nada del centro y quiere escuchar una canción. Así llegó hablando Micaela, fíjese nada más, quejándose, hombre. ¿Qué pasó, Micaela? Tómese una agüita de limón, alguna cosa de esas para que se refresque y ya descanse ahí en casita. Micaela también anda por ahí en la calle, de repente anda haciendo ejercicio, paseándose y hace muy bien, la verdad. Así tiene que ser la onda. Ella quiere saludar al Cartitas. Al Cartitas, claro que sí, que no es otro más que el gordito amigajonadito. A Eva María y a Víctor Ramos allá en Ojo de Agua. A don Luciano, a don Ruli, a Fernando, a las abuelitas de allá de la colonia Alemán. Un saludo muy afectuoso de parte de Micaela. ¿Quiere escuchar a Chayito Valdés? Con mucho gusto la vamos a complacer con esto que es Una Sola Caída. ¡Órale!

0: Chayito Valdés estuvo con nosotros con esta una sola caída para complacer a Micaela allá en ¿dónde? En Santa Fe. Ya, exactamente. Sí me entiendo a mi letra, Juan Quiñones nos dice, oye, sí te entiendes a tu letra, ¿verdad? Sí, claro que sí. Sí me entiendo, Juan, sí me entiendo a mi letra. Luego de repente se me pierden los papeles donde estoy haciendo los apuntes y todo esto, y los ando, por eso vienen los titubeos y es donde de repente no los ubico en dónde están. Pero bueno, Micaela se encuentra ya en Santa Fe. ¿Y qué tenemos por aquí? Tenemos comerciales, hay comerciales, y mientras este comercial termina, déjeme decirle que vamos a enviar un par de saluditos. Este saludo va hasta allá, hasta el fraccionamiento Murúa, para Rosa Becerra, Rosy Becerra, que se encuentra allá en este fraccionamiento. Está con su papá, don Alfredo Coronado, y doña Graciela González. Nos dice que su papá es de allá, de Unión de Tula, allá en el estado de Jalisco. Ya tienen muchos años viviendo acá en Tijuana. Ya los considero yo de Tijuana, ¿no? Sí, ya más. Ya cuando se tiene más de media vida viviendo aquí en Tijuana, pues ¿para qué andarle buscando? Eres de Tijuana y pues ni hablar. Ellos tomaron agua de la presa y aquí se quedaron. Y bueno, pues se encuentran allá en el fraccionamiento Murúa. Y bueno, pues, ¿qué tenemos por aquí? Ah, también tenemos el recadito, el audio de don Víctor Velázquez, allá en, él se encuentra allá en la montaña, y pues vamos a escucharlo, a ver qué es lo que nos dice.
1: Buenas tardes, Fernando, habla Víctor Velázquez.
0: ¿Qué onda, Vic?
1: Saluditos para todos, tú redescuchas.
0: Para todos.
1: Para todos, y si por favor me puedes poner Caminos de Michoacán, no sé quién la cante, pero me gustaría escucharla. Si hay un grupo, no sé, estilo Cocho de Guerrero, Cocho Calentano, ya de Tierra Caliente, pues estaría mejor, ¿verdad? Bueno, pues gracias y saludos para todos, y aquí te sigo contando, te sigo escuchando en la montaña de Atay. Dale pues, bye.
0: Le da risa a Víctor que le digan que es el hombre de la montaña allá en Otay. Bueno, pues mire, Caminos de Michoacán, a mí en lo particular me gusta con Federico Villa, pero aquí lo tengo con las Jilguerillas. Estas Jilguerillas son, es la canción que empieza así como con, pues hablando de todos los, una voz acá muy de barítono de, oh sí, Michoacán y quién sabe qué, Uruapan y bla, bla, bla. Bueno, pues esta canción es con las Jilguerillas. Y hay otra versión que está con la banda Estrellas de Sinaloa de don Germán Lizárraga. Entonces, pues no sé con cuál. Yo creo que vamos a escucharla con... si la pongo con Federico Villa va a decir este... Ah, pues ya pusiste porque a ti te gustaba esa. Vamos a ponerla con la banda Estrellas de Sinaloa, ¿le parece? Vámonos, recio.
2: Se llama Caminos de Michoacán y dice pariente.
0: Ándale pues.

0: queremos que sigan disfrutando estos bonitos temas que tenemos preparados para todos ustedes.
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5: Dado diferentes radioescuchas, ayer, ¿quién nos solicitó ayer la canción de Mi Vejez con, déjeme ver, déjeme hacer memoria, nos la solicitó Don Pedro Moreno, ya, sí, exactamente, Don Pedro Moreno de allá de Rosarito, nos solicitó esta canción que ya nos había solicitado, nuestro buen amigo Juan Quiñones, la voz de Terciopelo. Y bueno, pues nos habla doña María Elena Jiménez de allá de la Colonia Postal y dice, oiga, escuché una canción, no sé quién la cante y esto y el otro, y dice esto y esto, le digo, es Mi Vejez. Dice, me gustó mucho y pues quisiera ver si me la puede poner. Claro que sí, pues qué caray, ¿quién soy yo para decir que no? Así es que doña María Elena Jiménez, que está disfrutando de agua con hielo, así agua bien helada. Digo, oiga, ¿le va a hacer daño, hombre? Dice, claro que no me hace daño. Yo aquí soy bien aguantadora y no hay ningún problema. Así es que doña María Elena Jiménez, allá en la Colonia Postal, reciba un saludo muy afectuoso. Y bueno, pues también la canción con Gerardo Reyes. Esto es Mi Vejez.

0: Gerardo Reyes con Mi Vejez aquí en 1420. Bien, pues vamos a continuar con más música y en esta ocasión le vamos a enviar un saludo a nuestro buen amigo Leo Vázquez. Exactamente. Y bueno, pues no nada más le vamos a enviar un saludo, sino que él nos va a decir qué onda, dónde andaba. Así es que ahora sí que otro de los ausentes. ¿Qué onda, Leo?
1: Fernando, buenas tardes. Se reporta después de días el Zacatecas. Saludo para mi compa Chalino, Chelao, Juan Quiñones, Juan Limón, Rosalino, que yo le digo Chalino. Anduvo en Morelia y en Moroleón. ¡Ay, carajo! ¡Qué ciudades tan bonitas y tan limpias! Quisiera que mi Tijuana estuviera igual de limpia a Morelia y a Moroleón, a donde fui. Fernando, quiero una canción muy bonita que se llama Con los Troqueros, de Tijuana a Matamoros. Gracias, Fernando. Dios te bendiga y te cuide.
0: Muchas gracias, Leo. Con mucho gusto te complacemos con los troqueros. Esto es de Tijuana a Matamoros.

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1: Bien, pues son las 7:35 minutos aquí en 14:20. Tenemos por aquí ya la presencia de los cadetes de Linares. Félix, don José Félix, allá en Camino Verde, que quiere enviarle un saludo a Chalino, claro que sí, a su hermano del alma, Chalino Álvarez, y bueno, pues con mucho gusto de parte de José Félix. Y para José Félix vamos a enviar esta canción que es El Fronterizo con los cadetes de Linares. ¿Qué está pasando, pues? Te estoy dando luz verde. Órale, Mario, éntrale.

Bueno, pues esta fue la presencia de los cadetes de Linares con el fronterizo aquí en 1420. Tenemos Amalia Mendoza, oiga, Amalia Mendoza, la Tariacuri, ya anda por aquí, para enviarle un saludote a nuestro buen amigo Ray Herrera. Ray Herrera, que se encuentra ya en casita, ya en Chula Vista, California, disfrutando el calor. Dice que le encanta el calor también a Ray, y él está disfrutando de estos momentos. Quiero enviarle un saludo al hombre de la montaña, a Víctor Velázquez, claro que sí, al Rorro, el Cartitas, el candidato, el Carita, ¿cómo le dicen? Sí, no, cuidado. Cuidado con este vato. Bueno, pues el Rorro recibe un saludo de parte de Ray Herrera, las abuelitas de allá de la colonia Alemán, con mucho gusto. A Juan Quiñones, don Leo Vázquez allá en La Libertad, al gran compositor Wenceslao allá en Zacatecas, a toda la clica allá de la colonia Independencia, a todos ellos le envía un saludo muy afectuoso Ray Herrera. Y bueno, pues él quiere escuchar a Amalia Mendoza. Esto es Puñalada Trapera.

Muy bien, pues ahí está la presencia de Amalia Mendoza, la Taria Curicón, puñalada trapera. Pero nos vamos con las hermanas Huerta, ¿por qué? Pues porque así nos solicitó María Ramírez allá en el reacomodo. Allá se encuentra María y bueno, pues nos dice que quiere escuchar a estas sisters, a las Huerta Sisters, que bueno, de alguna forma nos vienen a cantar algo sabroso y estos son mentiras tuyas. Ahí te va, María.

0: con el mariachi, el acompañamiento fue con el mariachi México de Pepe Villa. Bien, pues estas fueron las mentiras tuyas. Vamos a una pausa, regresamos por aquí con Gerardo Reyes, y no me lo guste a creer. Ponciano le encanta poner el desorden. Sí, ya me di cuenta que a Ponciano le encanta poner el desorden. Y bueno, pues lo vamos a complacer ya en la parte final. Y otro que parece que le gusta poner el desorden también es a Jesús Rodríguez de allá de San Luis Río Colorado, porque nos pidió algo con Acapulco Tropical. Y bueno, también lo vamos a complacer. Pues qué caray, para eso estamos.
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6: Las 8 de la noche. Y bueno, pues vámonos rápido con la presencia de don Gerardo Reyes para saludar a don Pedro Moreno. Don Pedro Moreno, que se encuentra por allá en Rosarito, allá en la playa de Santander, disfrutando de las olas del mar y bueno, y de este calorcito rico y sabroso ahí pegadito a la costa. Y bueno, don Pedro, con un saludo para toda la gente que reside en el estado de allá, que son originarios de allá de Colima, a todos ellos les quiero enviar un saludo muy afectuoso. Y bueno, pues quiero escuchar una canción con Gerardo Reyes que lleva por título Maldita Pobreza.

Bueno, pues ahí están los chicos de Acapulco Tropical con esta candela verde. Y bueno, pues nos vamos ya nos vamos a ir y nos vamos a despedir con los pasteles verdes. Sí, exactamente. Ya les decía yo que Ponciano de repente le gusta poner el desorden aquí y todo eso. Y bueno, pues lo pone ya al final y todo esto. Y con mucho gusto lo vamos a complacer a Ponciano y a Lucy Orozco. También enviamos un saludo ya en esta parte ya para despedirnos a don Francisco Daniel Bustos allá en San Luis Potosí. A César Portugal allá en Mexicali le enviamos un saludo muy afectuoso. A Amparito García y Jesús Rodríguez allá en el fraccionamiento Soler. A don Francisco Pérez allá en la colonia Altamira también le enviamos un saludo. Teresita Vitia, también la sobrina del charro, don Francisco Vitia. Y bueno, pues ya tenemos por aquí, ya tenemos tarea para el día de mañana con música del charro Vitia. Y bueno, pues vamos a despedirnos con la hipocresía de los pasteles verdes. Y bueno, pues yo soy Fernando Fernández, pásela bien. Muchas gracias por sus llamadas telefónicas, sus mensajes de WhatsApp. El día de mañana en punto de las 6 los espero en otro más de Añoranzas Norteñas. Pásela bien, hasta mañana. 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

a esta horita dedicada a bailar y disfrutar y gozar este jueves. Bienvenidos para los que ya venían aquí en Las Aitas en Ensenada y que hace ratito me estaban acompañando, porque efectivamente ahorita nos volvemos a conectar hasta la bella Tijuana a través de la 1420 Radio Ranchito. Y mi bella Cachanillas, que nos escuchan a través de la Grande de Mexicali. Y pues claro, todos los lugares a los que alcanzamos a llegar: Tecate, Rosarito, Calexico, San Luis Río Colorado. No. Todas las personas que estén aquí, que ya estaban, bienvenidos. Y para los que no y apenas le prendieron, apenas llegaron, os acordaron que aquí ando, pues también bienvenidos. Vamos a bailar, recuerden que yo aquí nada más cumplo sus órdenes. Ustedes me mandan la canción y yo le pucho play. Pero bueno, vamos a empezar a bailar, seguir disfrutando este jueves con esto que es para que sepa mi sufrir de la Sonora Santanera. Pero baile, si no, no.

0: hacemos una pausita, pero el sabor no se apaga. Ya volvemos, calientito y sabroso.
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Te extraño, te amo, esto con lo que estuvimos bailando, mi gente. Y oigan, antes de irnos con la siguiente canción, información y comunicado que nos llegó directamente desde mi bella gente de Tijuana. Ya nos avisaron, ya se dieron a la tarea de avisarnos que el eclipse ya se podía percibir, al menos allí en Tijuana. Yo ya salí a asomarme, pero pues aquí en la cabina, para los que han tenido el gusto tal vez de venir a recoger algún vale o premio aquí a Rancherita, pues estamos como a espaldas, entonces yo todavía no alcanzo a ver el eclipse. Pero ahorita que salga, yo pego fuga a verlo. Entonces, si tú tienes la fortuna de moverte tal vez, o estás ubicado en una zona donde tal vez te sea más accesible moverte, te invito a que te asomes y cheques este eclipse, ¿no? Por ahí se supone que tienen que alcanzar a ver una lunita medio rojita, medio algo así. Pero bueno, un saludito para Tijuana y muchas gracias para quien se dio la tarea de avisarnos, para estar muy ahí al pendiente. Así que, ¿qué les parece si nos vamos justamente con esta petición? Esto que es María Chuchena, de Indio, aquí en La Rancherita.

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4: Triunfo vital para los Padres. San Diego rescató el último juego de la serie al blanquear 3-0 a los Piratas de Pittsburgh en Petco Park. Lo más destacado, ataque encendido. Jackson Merrill lució al irse de 2-2 con un triple productor y un doblete. Luis Rengifo y Jay Cronenworth impulsaron las otras dos carreras. El dominio en el picheo. El gran Randy Vázquez, 10 victorias, 6 derrotas, permitió solo un imparable en 5 entradas para acreditarse la victoria. Paso de comodín. San Diego llegó a 12 triunfos en sus últimos 17 juegos y mantiene el juego de ventaja sobre Arizona en la lucha por el pase a la postemporada. Aunque la Liga MX aseguró el título de la Leagues Cup 2026 con 4 semifinalistas mexicanos, el América, el Monterrey, el Toluca y el León, la gran final no se jugará en México. Los puntos clave. Reglamento estricto. La sección 7 exige que las semifinales y la final se jueguen únicamente en sedes neutrales autorizadas desde Estados Unidos, como Los Ángeles, Chicago, Houston o Austin, Texas. Ningún estadio mexicano está avalado. Las fechas del cierre. Semifinales 1 y 2 de septiembre del 2026. Gran final. Domingo 6 de septiembre del 2026. El trofeo se viene para la Liga MX, pero la copa se levantará en suelo estadounidense. Campanazo en la Liga Mexicana de Béisbol. Los Pericos de Puebla blanquearon 3-0 los Diablos Rojos del México en el Alfredo Harpelú y eliminaron a los bicampeones en las series de zona. Las claves del partido. El ataque certero del Puebla construyó un triunfo con remolcadas de Erlis Rodríguez y Sergio Alcántara en la tercera entrada. Pasó una carrera de Lorenzo Cedrola tras un lanzamiento descontrolado en la quinta. Gran picheo. Antonio Santos comandó la serpentina verde para propinarle al México su primera blanqueada en casa desde el 2023. Siguiente paso. Los Pericos vuelan, avanzan a la final de la zona sur y esperan al vencedor entre Tabasco y Oaxaca. Polémica en el banquillo Azteca. El bigotón La Volpe criticó la presencia de auxiliares extranjeros en el cuerpo técnico de Rafa Márquez rumbo al 2030, asegurando que la selección mexicana necesita gente que conozca la mentalidad del futbolista local. Las claves del debate. Rechazo a auxiliares extranjeros. Cuestionó la llegada de los españoles Juan Manuel Lillo y Vidal Paloma, recordando que en su proceso hacia el 2006 se rodeó de figuras nacionales como Jorge Campos. La lección a los jóvenes. Tras la pronta repatriación de César Chino Huerta, advirtió sobre emigrar a Europa sin ofertas sólidas. Lo comparó con Diego Lainez, quien priorizó al Betis sobre el Ajax y afectó su desarrollo. Debut en la mira. La polémica surge previo a los amistosos del Tri en los Estados Unidos ante Colombia, Perú, Estados Unidos y Chile en el mes de septiembre y en el mes de octubre. Acelerador a fondo con la Fórmula 1 y la seguridad. A 10 semanas del Gran Premio de México del 2026, que es el 1 de noviembre, la organización prepara a su equipo de pista en el Autódromo Hermanos Rodríguez. Puestos clave. Gran despliegue. Filiberto Loranca encabeza un equipo de más de 1,000 especialistas, con casi la mitad enfocados directo en el circuito. Rigurosa preparación. Capacitados por OMDAI Sports México, deben acumular puntos en seriales nacionales para operar en el Gran Prix. Nivel internacional. La altísima calidad de los oficiales mexicanos les ha abierto las puertas para operar en competencias históricas como Mónaco y Le Mans. Desmentido categórico en las Grandes Ligas. TWG Global negó que existe fraude en las empresas de Mark Walter y rechazó cualquier intención de vender a los Dodgers de Los Ángeles o al equipo Cadillac de Fórmula 1. Lo más relevante, sin fraude ni venta, la firma catalogó las versiones de investigación como ataques de anonimato y fue contundente. No ha habido fraude, no hay víctimas y los Dodgers no están ni estarán a la venta. Finanzas sólidas. Aclararon que los ingresos del club superan ampliamente sus compromisos de nómina y descartaron que la salida de los haya sido una venta de remate por falta de liquidez. Tranquilidad en Los Ángeles. El mensaje ratifica lo dicho por la directiva y da certeza sobre la permanencia de la estructura del equipo y sus estrellas. 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
1: Oh, más lentito. Pero ahorita vamos a cambiar, vamos a despertar, porque yo sé que tal vez ya se me están durmiendo ya desde varias diferentes partes. También de acá en Senado me dijeron que ya se alcanza a ver, ya me mandaron un videito. Y efectivamente, mi gente, se alcanza a ver el eclipse. Pero bueno, nos vamos a ir a bailar al ritmo de Mambo Lupita. Claro que sí, mi gente, aquí en La Rancherita.

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8:49 y seguimos bailando con esto que fue una gran petición del buen Cristóbal, que nos escucha desde las 10, y Bustamante, esto que es la cumbia del sol. Así es, mi gente, seguimos bailando, disfrutando, ya estamos por acabar la noche. Entonces, ¿qué les parece si disfrutamos estas últimas horas de música que tenemos? ¿Sale, vale? Seguimos con esto que es la zaputa insana del morro. ¿Cómo? Aquí en la rancherita. ¡Abrigo!

8:57 acabamos de disfrutar de esto que es Lobo Solitario del Super Lamas. Y gente, me toca despedirme, llegamos al final de esta hora dedicada al bailón. Si ustedes todavía quieren seguirle, adelante. Adelante, que la noche es joven y música, gracias a Dios, sobra. Pero bueno, yo me despido, yo soy Annie Moreno. Muchas gracias a los que nos acompañan desde Tijuana, a través de la WX. Radio Ranchito 1420. Y los escucharon a través también de la grande de Mexicali, Caléxico, mi bella Mexicali, Tijuana, Rosarito, Tecate, para San Luis Río Colorado. Para todos ustedes que llegan y que nos permiten llegar hasta su trabajo, su carro, su casa, desde donde quiera que nos escuches, gracias. Yo soy Annie Moreno y me despido con esto que es la boa de la Sonora Santanera. Aquí en La Rancherita, muy bonita noche. Yo paso a despedirme. Bye, bye.

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0: Ya comienzan a llegar los mensajes de agradecimiento porque están escuchando sus canciones. Muchas gracias por hacer suyo este espacio. 5 minutos fue lo que escuchamos, Seré y Gotas de Fuego. Temáticas muy distintas, pero con una elegancia en la interpretación. Es José José. Saludos para la señora Guille Mata, Guillermina Mata, que nos está escuchando. También para su nieta, que está ahí cerquita. Y hacen el favor de sintonizar la B grande de México. Muchas gracias. A través de su bocina inteligente. Qué bueno que están siguiendo esa bella tradición. Acompañarse en las noches del mejor tono de la radio. Saludos también por acá. Vamos al WhatsApp porque tengo varios mensajes. Karina. Ella es la Karina que vive en el norte. La Karina norteña, no la de Yucatán. Dice, hola amigos de la B Grande de México, puntual en esta cita con el príncipe. Me gustaría que me complacieran con la canción Gotas de Fuego, que no sé por qué se ha convertido en una de mis favoritas. Todas, ¿verdad? Pero en especial esa. Saludos desde Ciudad Juárez, Chihuahua, de Karina. Excelente noche de jueves. A vísperas del 10 aniversario de mi hermoso Divo. El Divo de Juárez. Pues sí, ya mañana. Es cuestión de horas. María de los Ángeles Díaz. Estimado Rodrigo, saludos a Carlitos Oseguera y a toda la familia de la B Grande de México. Ya puntuales para disfrutar al príncipe. ¿Me podrían complacer con Cobarde? Los escuchamos en Ampliación Olivos. Soy María de los Ángeles Díaz. Gracias, María de los Ángeles. Cianya, como siempre reportándome en esta noche josesiana. Yo les pido Mientras Llueve. Es una canción muy bonita y más ahorita que ha estado lloviendo. Dedíquesela por favor a mi mamá Elian, desde Querétaro. Que tengan una linda noche y muchas gracias por regalarnos cada jueves una voz tan hermosa. Gracias, Cianya. Betty Martínez, buenas noches. Buenas noches también para Alejandro Moya, en compañía de mi mamá Angélica. Estamos en La Paz, Estado de México, como cada jueves, puntuales a la cita. Y si fuera posible, ¿podremos escuchar Cómo le haces? Muchas gracias. También sonó en el bloque anterior. Muchas gracias por escucharnos. Por acá otro mensaje. Buenas noches. Otra vez disfrutando de la noche josesiana, mi favorita. Salúdeme, por favor, también a mi hija Lisette Martínez y a mi nieta Amelie Hernández, que están en Monterrey, California, disfrutando de esta linda noche. Bueno, saludos para ellas, de parte de Juan Martínez. Isa también está por acá. Feliz noche, josesiana. Rodrigo, te quiero pedir, por favor, que le mandes un saludo a mis papás, Dali y Nacho. Y a mi hermano Said, y si les puedes dedicar la canción, Seré. Ah, pues mire, cayó muy bien su mensajito, porque escuchamos Seré. Va dedicada para Dali y Nacho, y para Said, papás y hermano de nuestra querida Isa. Gracias por comunicarse con nosotros. Saludos también hasta Londres, para Alma y para Erika Sofía. Y en París, para Armando y Víctor. Son los hijos del señor Álvaro Díaz, que está aquí en Nezahualcóyotl. Muchas gracias. Saludos para usted, don Álvaro. Gracias por esa amistad tan bonita que le tiene a la B Grande de México. Vamos a una pausa. Regresamos más de José José, de vuelta.
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0: Se están luciendo con cada una de las peticiones. Esta es una preciosura. Regálame esta noche. Del altar a la tumba y aún estoy de pie. La música que usted está solicitando, de José José. Gracias por hacer suyo este programa. Adrián Aguilar, gracias por comunicarse con nosotros. Buenas noches, siempre puntual a la hora josesiana. ¿Me pueden poner 5 minutos? Les agradezco, excelente noche, el mejor programa de la radio. Gracias, Adrián. Pues sí, ya escuchamos en el bloque pasado esta petición que usted nos hizo, gracias. Por acá una más. Estas son del bloque que acabamos de escuchar, ahí le va. Dice, hola, buenas noches. Aquí otra vez escuchando la hora de José José. ¿Nos pueden complacer con la canción del altar a la tumba? Para los arqueólogos de Tula, Cuitláhuac, Josué, Antonio, Ángel y Ricardo. Atentamente, Abril y Pepe. Porque quieren entender que Cuitláhuac es otra de las personas. Dice, para los arqueólogos de Tula, Cuitláhuac, Josué, Antonio, Ángel y Ricardo. De parte de Abril y Pepe. Muchas gracias. Abril, saludos para todo tu equipo. Y ahí escuchamos del altar a la tumba. Luz María Sandoval. Ah, Luz, usted nos pidió regálame esta noche. Agasajada, Luz. Gracias. Hola, buenas noches. Soy Rebeca Gasca. Me complace con la canción de José José, Aún estoy de pie. Desde la colonia Valle Gómez, Alcaldía Cuauhtémoc. Gracias. Mi querida Rebeca Gasca, usted me puso una canción en el radar que yo desconocía. Aún estoy de pie. Probablemente, fíjese que es esta tradición de José José viene desde la familia. Y solían poner los discos, todavía eran LP. Mi mamá tenía por ahí unos cassettes. Se descompuso nuestro tocadiscos y entonces recurrió a los cassettes. Y solíamos escucharlo en las tardes. Y con mi abuelo pues era también los discos, ya después los CDs. Ponía la colección en un catálogo de 5. Y su reproductor, el estéreo que tenían, era justo para 5 discos. Y ahí los ponía. Hombre, José José, todo el santo día. Pero esta canción probablemente venía en ese catálogo, pero no la recordaba. Gracias, mi querida Rebeca. Por acá, Joel Ayr. Mi estimado Rodrigo, sigo retomando los programas y ahora estoy escuchando a José José y sorprendido de escucharte. Pues andamos aquí cubriendo a mi querida Clau, Joel. Dice un saludo para el señor Oseguera y por supuesto a ti, pero también un saludo para Jocelyn Muñoz. Jocelyn Muñoz, a pesar de ser muy joven, tiene 22 años, ya es Team José José. Bien, muy bien, Jocelyn. O Josesiana, como dice Claudia Espinosa. Dedícale, por favor, el tema Más. Agradecido contigo, mi estimado Rodrigo. Pues ya sonó, pero se la queremos dedicar a ella. Jocelyn Muñoz, espero que haya escuchado su canción y que le siga apasionando estas 2 horas en la B Grande de México. Saludos para usted y para Joel Ayr. ¿Otro mensajito? Vámonos, vamos con otro. Me dice, hola, por favor, una sonrisa con José José. Vamos a buscarla, mi querida Alejandra Martínez. Y siguen llegando más y más y más mensajes, pero esos los voy a leer después de la pausa.
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Ahí están parte de las complacencias que nos solicitaban. Cobarde, escuchamos Cobarde por una sonrisa y tus ojos. Esta de tus ojos la pidió Georgina Hernández. Nos escucha en San Lorenzo, Huipulco, Tlalpan. Y le manda un saludo a sus hijos Carmen y Jorge Aragón Hernández. Maravillosa noche para ellos. Y ahí estuvo, tus ojos. Gracias. Alejandra Martínez, ella nos pidió... ¿Cobarde? No, ¿verdad? Por una sonrisa. Ella nos pidió Por una sonrisa. La segunda canción que escuchamos. Quien nos pidió Cobarde, déjeme ver, fue... Ahorita damos con ella. Rocío Flores dice, gracias por la complacencia. Saludos para Carlitos Oseguera y para todo el auditorio de La B Grande. Gracias. Javier Santamaría, ¿cómo está? Hola, Rodrigo. Y personal de la XEB, por favor, no se les vaya a pasar ahora, no. Muy bien, la dejamos aquí en lista. Vamos a enlistarla. Ahí está. Hola, buenas noches. ¿Me pueden complacer con la canción Candilejas? Con José José, por favor. Soy Félix García desde Guanajuato, Guanajuato. Saludos para todos en cabina. Gracias, don Félix. Buenas noches. ¿Me pueden complacer con la canción de Adiós, princesa? Híjole, ¿qué cree? Llegó usted muy tarde. Ya salió. ¿Y sabe quién nos pidió precisamente esta canción? Rosy Flores, si mal no estoy. ¿Sí, verdad, mi querida Rosy? Sí. Ella nos la pidió por Facebook. Adiós, princesa. Saludos y gracias a todo el equipo de La B Grande. Y por eso nos agradecía hace un momento. Ya salió. Híjole. Llegó tarde, Pau. Erlinda Mejía. Saludos para usted. Dice, oiga, si cabe, por favor, pónganos la canción de Cyrano. Se la voy a dedicar a mi esposo, Florentino Hernández. Y dele mis saludos también al señor Oseguera. Saludos. Más mensajitos. Rápido, rápido, porque ya tenemos el tiempo encima. Saludos desde Ciudad Cerdán, Puebla. En la noche bohemia del maestro José José. Por favor, el tema de Pero me hiciste tuyo. Gracias. Y saludos para Claudia Espinosa y al amigo Ceguera, Enrique Nepomuceno. Gracias, don Enrique. Milka Miranda también saluda, dice, buenas noches, ¿me pueden poner la canción de Aesa? No sé si se llama así, pero es mi favorita. Para Milka Miranda, por favor. Gracias, Milka. Por acá me estaba dando un apunte. Me daban el apunte desde Aguascalientes. Rodrigo, buenas noches. Lo pasado pasado representó para José José el retorno después de una recaída que tuvo. Anel, según el mismo José José, comentó que era su ángel guardián. Hubo una fotografía donde él estaba recuperándose de una operación y rehabilitándose de su alcoholismo. Por eso la canción lo describía. Saludos desde Aguascalientes. Gracias, muchas gracias por su mensaje. José Antonio Pérez fue quien nos hizo el apunte. Mi querida Chío, saludos también para usted. Gracias, Chío, disfrutando de esta hora. Buenas noches, por acá. Reportándome ya un poco tarde, pero espero que salga mi saludo al aire, escuchando al príncipe de la canción. Y pues aprovecho para mandar un saludo a mi amigo de la vocacional, a José Pérez Amaro. Está en la Colonia Agrícola Oriental. José Pérez Amaro, por favor, si puede poner la canción de New York, New York, por favor. Mil gracias. Soy Joel Nieto Flores y los escucho en la ciudad de Nueva York. Gracias y bendiciones para todos los que hacen posible este programa. Gracias. Por acá, otro mensajito. Dice, hola, ¿cómo están? Buenas tardes. Desde Puerto Princesa, Filipinas. Aunque no me reporte, los escucho casi todos los días, ¿eh? Saludos, qué hermosas canciones. Acá tenemos un día muy caluroso. Son las 12:40 del día viernes. ¿Qué hora es por allá en América? Acá en América, déjeme decirle que son las 10:50 de la noche. Y también está muy caluroso. Es más, déjeme echarle un vistazo al
al termómetro 17 grados. 17 grados para hacer las casi 11 de la noche es bastante caluroso. Gracias, saludos hasta Filipinas. Por acá otro mensaje que nos llega desde Uruapan, Michoacán, para el señor Alfonso Pimentel. ¿Me podría complacer con la canción de Cyrano? Vamos a dejarla en lista también porque ya nos la habían solicitado, pero tenemos poquito tiempo y quiero dar todos los mensajitos que han llegado. Ah, ya, María de los Ángeles Díaz, es que me actualizó su mensaje, pero dice: mil gracias, yo le pedí la canción de Cobarde. Qué bellas melodías, qué bellísimas canciones, gracias por la complacencia. Rodrigo, muchas gracias, agradable jueves con José José, hasta mañana. Muchas gracias por habernos escuchado, señor Martín Raúl. Y por acá el último mensajito de esta noche. Ana María Rodríguez desde Ciudad Nezahualcóyotl, que nos pidió también una canción, Lo que quedó de mí. Gracias. Un último, último, último. Janet Ángel Zárate, desde Candelaria de los Patos, dice: por favor, amor mío, hay una versión que grabó con Carlos Lico. Ojalá y pueda ser posible escucharla esta noche. Pues mire, faltan 8 minutitos. ¿Qué dicen? ¿Con cuál complacencia nos vamos? Porque he leído bastantes. A ver, aquí va esta que ya teníamos lista para salir. Venga, mi estimado Charlie.

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Pues ahí está, tratamos de complacer a todos, pero definitivamente es ir contra el reloj. Y es imposible poder meter todas esas joyas que ustedes nos están solicitando en 2 horas. Pero gracias. Vamos a dejar aquí toda esa lista enorme que se queda para programarlas en la siguiente emisión. Gracias a todos y cada uno de ustedes. Esto último que escuchamos se titula Ahora no. Escuchamos también Amor mío, a dueto con Carlos Lico, y Llegaste a mí. Y con esto, pues despedimos al príncipe de la canción, solo por hoy. Próximo jueves, a la misma hora, 2 horas. Bohemia, José Siana, con el príncipe de la canción. Carlos Oseguera en los controles, Rodrigo González. Regresamos.

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0: La última hora de este día es con una lluvia de estrellas. Una noche completamente de una generación que hizo época. Puros clásicos del bolero y aquí estuvo de Miguel Pous. Hoy que faltas tú con Elvira Ríos. Lucho Gatica apareció con un tema de Ricardo Perdomo, se llama Total. Connie Francis también, un éxito internacional. De hecho, este es quizás muy internacional, diríamos. Osvaldo Farrés es el compositor, Connie Francis la intérprete. Y abrimos la puerta de la noche de estrellas con Delirio, a cargo de los Tres Haces. Es de César Portillo de la Luz. ¿Qué le gustaría escuchar? Déjenos saberlo a través del WhatsApp 5549-1220-39. Vamos a hacer una pausa. Hay más de vuelta en la B Grande de México.
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0: Escuchamos a Marilú, Me Dejas. Ceci Bond con Mr. Lee y Julio Jaramillo. Si hoy fuera ayer. Si hoy fuera ayer, ¿qué haría usted? ¿Apreciar las cosas bellas de la naturaleza? ¿Dar gracias por tener esos regalos? Fíjese que desde las 8, por ahí de las 8:30, comenzó a verse aquí en la Ciudad de México un eclipse lunar. Todavía se mantiene, ¿eh? El momento máximo de este eclipse fue a las 10:12 de la noche y va a concluir faltando 9 minutos para terminar el jueves. O sea que tiene usted todavía 21 minutos para asomarse por la ventana y mirar cómo la luna está en color rosa. Me enviaron ahorita unas fotografías y desde luego ahí voy de metiche.
1: A ver, ¿a poco sí?
0: Híjole, pero en Mayorazgo está nublado. Apenas si se ve ahí una lucecita. Pero esta fotografía que me mandaron está muy bonita porque aparte parece que la luna se asomó. Uy, como si, imagínese que usted ya está tapado con sus cobijas. Se las echó hasta arriba, tapándose de pies a cabeza. Y nada más así, se bajó poquito y asomó los ojos. Así se ve la luna en esta foto. Y muchos fotógrafos se dieron cita. Estaba revisando redes sociales. Se dieron cita en el Ángel de la Independencia y están con cámara, con lente fotográfico de larga distancia, sacando fotografías de esto que es el eclipse lunar que comenzó, insisto, a las 8:30. Bellezas que nos regala la naturaleza. Es Noche de Estrellas, volvemos.

0: 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Se encuentra internada en el Hospital Regional Número 2, Hospital General Regional Número 2, en el área de trauma y ortopedia. 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Deberán seleccionar una fecha y horario disponible del Banco de Sangre del Centro Médico Siglo XXI. Repito, Banco de Sangre del Centro Médico Siglo XXI, ubicado en la avenida Cuauhtémoc, número 330, Colonia Doctores, Alcaldía Cuauhtémoc, código postal 06720, en la Ciudad de México. Agradeceremos su colaboración para donar sangre de cualquier tipo para la paciente Silvia Esquivel Reyes. 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

0: De los hermanos Martínez Gil, David Reynoso nos cantó Vuelve. Y más hermanos tuvimos en este bloque. Hermanos Michel, Solamente una vez, de Agustín Lara. También las hermanas Águila cantaron de Agustín Lara, Talismán. Y al inicio, el doctor Alfonso Ortiz Tirado, Te quiero, dijiste. Con esto nos vamos despidiendo, pero no quiero despedirme sin antes decir que eres mi talismán de amor. Mi alma es la morada donde tu amor habita. Estás tan dentro de mí que tus latidos en mi corazón palpitan. Eres la esencia de mis pensamientos donde constantemente caminas. Estás tan hondo en mí que con mi aire respiras. Eres el universo de mi piel. En mi aureola te posas. Eres el mar de mi alma donde me bañan tus olas. Eres como la sangre que corre por mis venas. Por mi alma nadas y en mi corazón te quedas. Talismán de manantial que evapora todas mis tristezas y alegra mi existir con la luz de tu presencia. Eres y siempre serás el que vive en mi mente. El que camina por mis emociones. El que me protege del dolor. El que pinta la oscuridad con su luz. Y me tiñe de esperanzas cada amanecer con el manantial de su inmensa alma. Descansa. Mañana te irá mejor. Carlos Useguer estuvo en los controles. Soy Rodrigo González. Fuera luces.
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0: No es porteño el que ha nacido en mi ciudad. Porteño es el que ama a Buenos Aires, el que siente el dolor de sus veredas rotas, el que percibe un vacío de muerte en sus baldíos, el que rezonga contra la urbe desordenada y bulliciosa, el que alimenta con pan o con maíz a sus palomas, el que alguna vez subió a sus locas calecitas, el que ocupó los bancos austeros de sus plazas, el que ha gastado muchas suelas y tapitas en sus calles. Porteño es el eterno ambulante en la nostalgia, el caminante hambriento de arboleda, el ser estrujal transpirante en los colectivos, los subtes y los trenes, el que muere entre el humo del café y el empedrado, el que muere un poco en cada tango, el pasajero seguro en las noches de milonga. Porteño es el que se ve arrebatado por esta pasión febril que es Buenos Aires.
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Hola, muy buenas noches, muy buenos días, muy buenas madrugadas, mis queridos amigos. Qué gusto me da verlos, recibirlos, saludarlos, darles la más cordial bienvenida aquí. Agradeciendo la presencia de Rodrigo González y Carlos Oseguera, que han terminado su espacio el día de hoy. Ellos ya se van a descansar y nos ceden la estafeta para comenzar este maravilloso día, día espléndido de viernes, ya comenzando el fin de semana, viernes 28 de agosto del 2026. Viernes, viernesito, gracias a Dios es viernes, dicen muchos. Comenzamos con un día para romper rutinas, viernes de romper rutinas. Bueno, pues 28 de agosto del 2026. Y me da mucho gusto verlos, recibirlos, saludarlos, darles la más cordial bienvenida aquí a pie de barco, ya todos listos, preparados, entusiasmados y dispuestos para comenzar con nuestro maravilloso momento de abordar, de pasar a ese lobby de recepción para disfrutar de ese maravilloso momento mágico de nuestro viaje de madrugada a bordo de nuestro transatlántico. Bueno, pues para lo cual ya tenemos tomando posesión del puente de mando nuestro capitán Alejandro García. Gracias, Alex. Buenos días, buenas noches, buenas madrugadas. Bueno, pues él ya se encuentra aplicando los controles pertinentes que permiten que se abra esa escotilla que en este momento ya nos da cabida para que todos al abordaje podamos pasar a ese lobby de recepción, donde ya nos está esperando una deliciosa, refrescante y suculenta bebida para darnos un fuerte abrazo, un buen apretón de manos, la bienvenida y convivir entre todos, disfrutar el momento, esa magia de abordar y de iniciar nuestro viaje. Y posteriormente ya nos dirigimos a las cubiertas superiores, donde ya se encuentran nuestras suites y camarotes respectivos, esperándonos para irnos a instalar, a ponernos muy cómodos, a disfrutar de un momento relajante, de relajarnos, de apapacharnos, consentirnos. Relajarnos un buen rato y luego ya dirigirnos, después de acicalarnos un poco, a la cubierta principal, donde se encuentra nuestro majestuoso salón que nos da cita y gala para comenzar el primer momento musical a media luz, ese momento con el que iniciamos nuestro recorrido. Recuerde que estamos flotando sobre las aguas dedicadas al tango, la milonga y algo más, música de la cual nos vamos a hacer acompañar en este proceso de abordaje con Plegaria a cargo de Juan Arbizu, de Eduardo Bianco el tema musical, Porteño con Tita Merello, Triqui Tra con Lita Morales y la orquesta de Edgardo Donato, al igual que Ojos Negros con Jorge Ledesma y la orquesta de Alberto Mancione. Esto es lo que nos va a hacer ameno ese momento y mágico de iniciar nuestro abordaje, de instalarnos, ponernos cómodos y llegar a ese majestuoso salón. Mientras tanto, pues ya, miren, los primeros 15 minutos recorridos de este día, ya las 0 horas con 15, momento en el que ya recibo yo de mano la bitácora de viaje con la lista de pasajeros, todos confirmados ya a bordo, listos, preparados, entusiasmados y dispuestos para comenzar este maravilloso viaje de madrugada, nuestro viaje virtual a bordo de nuestro transatlántico. Bueno, pues sin más, en este momento ya nuestro capitán Alejandro García nos hace favor de cerrar la escotilla para que en este momento ya yo, su almirante, pueda dar la orden de leven anclas, suelten cabos, suelten las amarras y zarpamos. Su atención, por favor. Solicitamos y pedimos su apoyo para donar sangre de cualquier tipo para la paciente Silvia Esquivel Reyes, quien se encuentra internada en el Hospital General Regional número 2, en el área de trauma y ortopedia. Personas interesadas, favor de registrarse en la página de internet https://diagonal invertida/diagonal invertida bancodesangre.imss.gov.mx, en donde deberán seleccionar una fecha y horario disponible del Banco de Sangre del Centro Médico Siglo XXI, ubicado en la Avenida Cuauhtémoc número 330, Colonia Doctores, en la Alcaldía Cuauhtémoc, código postal 06720 en la Ciudad de México. 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Muchas gracias por su atención.

Bien, amigos, pues hemos escuchado Entre Sueños con Carmen Duval, Churrasca con Francisco Lomuto, de Francisco Lomuto y Pancho Laguna, este tema musical, Poema en Tango con la interpretación de su autor, Mariano Mores, y también escuchamos a Julia Sandoval con Niebla en el Riachuelo. Y ya estamos aquí en el salón principal de nuestro transatlántico, disfrutando de este inicio de nuestro navegar de madrugada. Tenemos muchos, muchos temas para seguir deleitándonos. Bueno, pues sin más, la 0 con 31 y continuamos navegando.

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Hemos escuchado Te Quiero con la interpretación de Ada Falcón. Fueron 3 años con Héctor Varela. Pasional con Marcelo Bocanegra. Y Condena con Amanda Ledesma, este tema de Luis Rubinstein. Bueno, pues seguimos disfrutando de este maravilloso momento porteño. Tenemos algunos temas más para deleitarnos y disfrutar. Bueno, pues tomamos ese buen respiro con brisa del mar y continuamos navegando.

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0: Mario Reo con Carlitos de Nava. Este tema de Agustín Irusta, un tema que es un tesoro de la B Grande de México, con lo que llegamos a la conclusión de nuestro momento dedicado al tango, la milonga y algo más. Dejamos atrás las aguas porteñas y nos adentramos en aguas románticas. Ya llegó el momento de nuestra bohemia de madrugada, de armar ese momento romántico, disfrutar de darle su apapacho, un buen cobijo a nuestras emociones y sentimientos, disfrutar de nuestros boleros del día de hoy y para poder deleitarnos con ellos, los invito a que nos traslademos a la cubierta donde se encuentran nuestros centros nocturnos. Vamos a disfrutar en ese espléndido salón La Manta Raya, nuestros boleros del día de hoy en un entorno muy romántico, muy privado, muy a gusto para poder disfrutar de nuestra hora del romance. En el camino nos ponemos en modo romántico, tomamos un buen suspiro con brisa del mar, la 1:01 a.m. y nos vamos en este momento todos a romancear.
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Bien, pues acabamos de disfrutar Amar y Vivir con Fernando Fernández de Consuelo Velázquez, este tema musical. Vivir sin ti con Trío Esmeralda de Maelena Valdelamar, la composición. Toda una vida con Fernando Torres de Osvaldo Farrés, el tema que es un tesoro de la B Grande de México. Y Amor, Amor con Chela Campos, una composición de Gabriel Ruiz y Ricardo López Méndez. Con lo que estamos iniciando este momento de Bohemia de Madrugada. Nuestra hora del romance está comenzando con estos temas y tenemos muchos, muchos más para seguir disfrutando de esta maravillosa hora del romance. La 1:15 y pues tomamos ese buen suspiro con brisa del mar mientras continuamos romanceando.

acabamos de entregarles Historia de un amor con la interpretación de Itay Gourmet y Los Panchos de Carmen Almarán, no, Carlos Eleta Almarán, el tema musical. Incertidumbre con Eva Garza de Gonzalo Curiel. Tu mirada con Carlos Cuevas y Fascinación con los hermanos Reyes. Con lo que estamos ya llegando a la mitad de nuestro momento romántico, todavía tenemos mucho para seguir disfrutando, para darle ese cobijo a nuestras emociones y sentimientos. 1:28 a.m. y continuamos romanceando.

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0: hemos entregado a ustedes La noche de mi mal con Chavela Vargas, un tema de José Alfredo Jiménez, Herida de amor con Antonio Badú, una composición de Claudio Estrada, No puedo ser feliz con Los tres diamantes de Adolfo Guzmán, y también hemos escuchado Eso con María Victoria, un tema de Álvaro Carrillo. Y seguimos disfrutando de nuestra maravillosa bohemia romántica, ese momento delicioso de romántico que estamos saboreando en este momento. 1:45 a.m, continuamos romanceando.
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Pues no, no podíamos dejar de lado este popurrí en vivo realizado por Juan Gabriel en un claro homenaje a José Alfredo Jiménez, de alguna manera su padrino musical. Y era muy recurrente este tipo de manifestaciones musicales de Juan Gabriel cuando lo contrataban para presentarse en el palenque de León, Guanajuato. Imagínese, ¿no? Llevar el propio producto a la cuna, ¿no? De José Alfredo Jiménez. Impresionante, simple y sencillamente impresionante. Y esto, pues, nos confirma el hecho de lo que platicábamos hace un rato en el arranque de esta programación musical especial que les hemos venido presentando desde las 4 de la mañana, el día de hoy, viernes 28 de agosto, dentro del aniversario luctuoso número 10 de Juan Gabriel. Y bueno, ahora que escuchamos a Juanga con canciones de José Alfredo, pues eso confirma el hecho de que en días recientes la directora de Spotify en Latinoamérica, Karen Duque, se manifestó diciendo que la música regional mexicana está dentro del top 10 a nivel mundial de lo que se escucha en la plataforma de streaming musical. Y estamos hablando de que son millones y millones y millones y millones de personas que están de acuerdo en que la música regional mexicana es una belleza y una de las más importantes e influyentes en el mundo. El top 10 del mundo, ahí está la música nuestra. Oiga, qué bonito escuchar eso, ¿no? De extraños, ¿no? De gente extranjera. De gente que en el mundo pues sabe perfectamente cuánto vale nuestra música. Son las 6:32 de la mañana.

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Oiga, pues un bloque musical de lujo, ¿no? Ahora sí que las canciones más caras de José Alfredo Jiménez han ustedes... las han escuchado en este bloque musical reciente. Juan Valentín, Cuando Sale la Luna. Marco Antonio Muñiz y José Alfredo Jiménez. Esta producción de Marco Antonio Muñiz, El Lujo de México, y José Alfredo, pues fue propiamente un trabajo de estudio. Ellos nunca coincidieron como dueto. Ahí se hizo un trabajo de estudio muy particular. Montaron las voces los ingenieros de grabación de esa producción, que fue un homenaje de Marco Antonio Muñiz a José Alfredo, y escucharon La Media Vuelta con ellos. El mismo José Alfredo Jiménez, la canción Virgencita de Zapopan y Lágrimas Negras. Fue José Alfredo y Alicia, ¿no? Alicia Juárez y José Alfredo Jiménez con ese tema de Lágrimas Negras, que pues es un tema cubano, es una canción cubana, ¿no?, de Miguelito Matamoros, que a José Alfredo le encantaba esa canción de Lágrimas Negras. Quiero pensar que por eso se atrevió a grabarla. Muy bien, pues tenemos una solicitud para usted, una solicitud como donador altruista de sangre. Se solicita de su apoyo para donar sangre de cualquier tipo para la señora, bueno, más bien la paciente Silvia Esquivel Reyes, quien se encuentra internada en el Hospital General Regional número 2 en trauma y ortopedia, nos informan aquí. Personas que puedan donar sangre, personas que sean donadores altruistas de sangre, favor de registrarse. En la página de internet es bancodesangre.imss.gov.mx, bancodesangre.imss.gov.mx, en donde deberán seleccionar una fecha y horario disponible del Banco de Sangre del Centro Médico Siglo XXI, que está ubicado en la avenida Cuauhtémoc número 330, esto es en la colonia Doctores, en la alcaldía Cuauhtémoc. 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

¡Ay, ay, ay, ay, ay! ¡Qué bárbaro, qué bárbaro! Oiga, pues qué interpretación de lujo, ¿no? El monstruo de la música norteña, vamos a decirlo así, Don Cornelio Reina, interpretando a José Alfredo, ¿no? ¡Qué bárbaros, qué bárbaros! ¡Qué cuánto talento, Dios mío! El tema de Cuatro Caminos con Cornelio Reina. También escucharon Por Mi Orgullo, ¿sí, verdad? Por Mi Orgullo. Y con esto nos vamos, más que agradecidos con ustedes por permitirnos el que les acompañemos, sobre todo el día de hoy viernes. Hoy van a escuchar ustedes mucho acerca de este, el aniversario número 10 de luctuoso de Juan Gabriel, por supuesto, pero pues lo escucharon primero aquí, ¿no? En el 1220 de AM. Esto fue Amanece, gracias, buenos días. Esto también fue el programa de José Alfredo Jiménez, Amanece con José Alfredo, aquí en La B Grande, gracias. Jorge Alejandro García Morales se quedará con ustedes hasta las 12 del día, ahí en la parte técnica y la producción de nuestra emisora. Yo me despido deseándoles lo mejor y sobre todo que pasen un bellísimo fin de semana. Soy su amigo y servidor Arturo Cortés y Valderas. Me iré a vender medias y dulces. Nos escuchamos el domingo 5 de la mañana.

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2: ¿Cómo le va? Muy buenos días. Bienvenida, bienvenido, bienvenide a la primera emisión de Imer Noticias, tu punto de referencia. Hoy es el viernes 28 de agosto de 2026. Cerramos la última semana laboral del octavo mes del año a todo vapor. Yo soy Alberto Nájar. Comenzamos.
3: Una vez que se inscriban, que es el momento en que desean ser presidenta, presidente o titular del Ejecutivo de alguna entidad de la República, deben renunciar a otra ciudadanía si es que la tienen y solamente quedarse con la nacionalidad mexicana.
4: Si habían votos de alguien más, eso se sacaron, eso se ha bien arreglado. Y la idea de empujar la idea del cuadernizo, que no se haga nula toda la urna, toda el acta, eso es muy importante, lo que tenemos que estar moviendo. Nosotros ya tenemos los números.
5: Hoy entregamos 25,000 pesos no reembolsables para que en total 2,830 mujeres puedan emprender e impulsar distintos proyectos productivos.
2: Algunas de las voces que participan en las noticias esta mañana de viernes. Escuchamos en primer lugar a la presidenta Claudia Sheinbaum cuando presentó este jueves en la Mañanera del Pueblo una iniciativa que se enviará al Congreso de la Unión para restringir que las personas que quieran ser gobernadores, gobernadoras, presidentas o presidentes de la República tengan que renunciar a su doble nacionalidad. Se restringen las condiciones para tener acceso a estos cargos. El objetivo es que quien asuma estas responsabilidades tengan como principal interés el de México y no el de otros.
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4: El senador por Baja California, Armando Ayala Robles, consideró que es muy importante que los legisladores no se alejen de la ciudadanía. Por ello, reafirmó su compromiso con todos para seguir legislando por el bienestar de los ciudadanos. Ayala Robles adelantó que estará en Mexicali, Tecate, Rosarito, Ensenada y Tijuana. Recordó que los días 28 y 29 de enero recibirá al presidente del Senado, Gerardo Fernández, para realizar una gira de trabajo en los municipios de Baja California. 66ª Legislatura, Justicia para Todos, Senado de la República.
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0: Sí, señor, falla. No vuelvas a apostar.
1: De esa manera comenzamos, señor Anzas. Muy buenos días, 6:31 a.m. Teléfono de cabina 664-686-3670. Seguramente ayer viste ese eclipse lunar, la luna roja, luna de sangre, impresionante el fenómeno, por supuesto, y las fotos en redes sociales no pueden faltar, aunque no se vea claro, no importa, lo importante es que estuvimos observándolo, compartiéndolo y por supuesto ahí documentando todo este hecho. Seguimos con más a través de Añoranzas, pero antes este corte comercial.
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1: Muy buenos días, Ensenada, Tijuana y Mexicali. Bienvenidos a una edición más de RCE Noticias. Les saludamos con el gusto de siempre, sus amigos
2: Marco Flores
1: y Fernando Escobedo, en este ya viernes 28 de agosto.
2: 646-286-2457, nuestro número de WhatsApp directo en cabina para que se comunique con nosotros. Recibimos sus mensajes y con gusto le damos salida al aire. 646-286-2457.
1: También le recordamos que estamos transmitiendo a través de Facebook, ahí nos encuentra como RCE Noticias. Lo invitamos a que siga nuestra página para que cada vez que subamos información se entere lo que está pasando en nuestra ciudad. También a través de esta transmisión en vivo puede hacernos llegar sus preguntas, sus puntos de vista, alguna necesidad que tenga en su colonia y aquí con mucho gusto les damos salida.
2: Transmitimos en los tres principales municipios de Baja California, Mexicali, Tijuana y Ensenada a través de la señal de Radio Cadena Enciso.
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2: No se confunda si va a salir de su casa en este momento y ve que está cerrado, que está nublado, que hay neblina, brumoso, así es, porque sigue el calor. En este momento una temperatura aproximada de 23 grados centígrados, hoy se pronostica una máxima de hasta 32 grados y la mínima igual 23 durante la noche. En la zona de Tijuana, en el municipio de Tijuana, 23 grados centígrados esta mañana, allá amanecen con un cielo soleado, a lo largo del día parcialmente nublado y luego soleado, 32 la máxima, 21 grados la mínima. Y en la ciudad de Mexicali, hoy en este momento 33 grados centígrados, también soleado, aunque el resto del día parcialmente nublado y por la tarde incluso alguna probabilidad de tormenta eléctrica, 45 grados la máxima y 30 la mínima.
1: ¿Cómo amanece el dólar? Bueno, hoy amaneció a la compra en 16 pesos con 53 centavos y a la venta en 16 pesos con 84 centavos. Se lo repetimos, por si anda haciendo negocios con el billete verde, a la compra en 16.53, a la venta en 16 con 84 centavos.
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1: ¿Qué vamos a tener de información para esta mañana? Bueno, de nuevo, el Hospital General sin medicamentos, sin laboratorios, así se puede leer en diferentes letreros.
2: Piden abogados del Colegio Humanista seguridad para los profesionales del derecho.
1: Alerta a seguridad pública por fraude en pagos vía mensajes aquí en Ensenada.
2: Y ayer se manifestaron productores de trigo contra la Secretaría de Agricultura por falta de pagos.
1: Esta y más información estaremos desarrollando a lo largo de esta hora para que siga con nosotros y no le cambie.
2: Vámonos primero hasta la ciudad de Tijuana con nuestro compañero Juan Manrique. Adelante con el reporte.
3: ¿Qué tal? Muchas gracias. Muy buenos días. Los saludo con gusto esta mañana de viernes desde esta mi querida ciudad de Tijuana. Una mañana ya casi completamente despejada. Temperatura al momento 23-24 grados centígrados en

0: La región tráfico de Rosarito a Tijuana por la carretera libre para poder llegar a las inmediaciones de la garita San Isidro, en el río Palacio Municipal, un recorrido aproximado de entre 30 y 35 minutos dependiendo la ruta que utilicen para llegar a la zona del aeropuerto internacional, consulado de Estados Unidos e inmediaciones de la zona industrial, de 45 a 50 minutos también dependiendo el trayecto que utilicen para entrar a Tijuana por la carretera libre Tecate, flujo vehicular a vuelta de rueda como todas las mañanas a la altura del parque industrial El Florido. Por cierto, hoy bastante complicado el traslado de Otay hacia la carretera libre Tecate sobre el Boulevard 2000 a la altura del fraccionamiento Ejido Francisco Villa, segunda sección, debido al parecer a un accidente automovilístico, para que lo tome en cuenta. Para entrar a Tijuana por la carretera de Cuota Tecate Otay Boulevard 2000, tráfico a vuelta de rueda en la prolongación Boulevard Industrial a la altura de la colonia 10 de Mayo. Vía Rápida Oriente, la que viene de esta ciudad hacia la zona del río, tráfico moderado a la altura del puente Simón Bolívar, de ahí se despeja la vialidad y se vuelve a detener ya en las inmediaciones de la garita de San Isidro para salir de Playa de Tijuana, sin mayores complicaciones esta mañana, tanto la Avenida Internacional como la prolongación de la calle Segunda. La información que tenemos al momento, recuerdo, maneje con mucha precaución y salga con algo de anticipación. Muy buen día, buen fin de semana.
1: Gracias a nuestro compañero Juan Manrique desde la ciudad de Tijuana.
2: Bueno, empieza a circular en diferentes lugares fotografías de cómo se encuentra en este momento el Hospital General aquí en Ensenada, donde se pueden leer diferentes cartulinas donde pues está en completo abandono. Diferentes lugares, diferentes puntos, diferentes secciones en el Hospital General que dice que no tienen laboratorio, se cancelan algunas consultas y hasta temas de urgencia. Dice que desde el pasado lunes 24 de agosto, con letreros colocados en sitios estratégicos del Hospital General de Ensenada, los enfermos y familiares de los que los acompañan han visto con preocupación que la nueva institución no tiene insumos y varios servicios están cancelados. Y es que desde antier empezaban a mandar a algunos doctores que conocemos este tipo de situaciones. Obviamente no dan a conocer sus nombres. No. Y es que, bueno, siempre se recala con los doctores, con el servicio, con los que atienden ahí, los que dan la cara. Pero dice que no tienen. Y podemos ver letreros que dice se cancela toma de muestra de pacientes. Dice de consulta externa hasta nuevo aviso. También cosa parecida pasa en el Issste Cali, donde las atenciones médicas especializadas se están reprogramando hasta un mes, sí. Imagínate. En algún momento recuerdo historias de que era un lujo estar en Issste Cali, pertenecer a este instituto médico, a esta institución médica, que fueras uno de sus afiliados, y ahorita ves filas y esperas para consulta, digo, de hasta un mes. El médico especialista te manda a hacer análisis y estos análisis no llegan pues hasta dentro de un mes, mes sí. Y medio, porque está muy lento, no tienen insumos. Y acá en el caso de IMSS Bienestar, pues está en las mismas situaciones.
1: Están alfileres, ¿no? El IMSS Bienestar, desde ya hace varios tiempo, para no ir muy lejos, el caso que tuvimos recientemente de esta menor, una bebita de 2 años que murió afuera de un centro de salud, precisamente atendido por IMSS Bienestar. Pero la situación aquí en el Hospital General, que bueno, pues no es un centro de salud que atiende a un núcleo poblacional muy pequeño, sino que es el Hospital General, sí. Bueno, pues te habla de cosas muy básicas, ¿no? Por ejemplo, en estos letreros que vemos aquí, que hoy, por ejemplo, el Z también publica esta información, dice, se detalla que no se pueden realizar estudios de química sanguínea para urea, creatina, ácido úrico, colesterol, triglicéridos, amilasa, lipasa, HDL, LDL, calcio, fósforo, magnesio, fosfatasa alcalina, LDH y GGT, estudios de inmunología como troponina, hepatitis C, hepatitis B, vitamina D, T4L y T3L, así como de PRP. Y lo que dices, pues ni siquiera toma de muestras para pacientes de consulta externa, hasta nuevo aviso, dice, por falta de insumos, así tal cual, claramente.
2: Ese es en el hospital de aquí, pero veía, como dices, en el semanario Z, que nos lo trae todos los viernes nuestro amigo El Guarache, Le mandamos un saludo. Dice que carencias en el Hospital General también de Tijuana frenan cirugías de 28 pacientes. Se le preguntó en la última mañanera a la gobernadora sobre esta situación, sobre la situación que imperaba tanto en el ámbito laboral como en el ámbito del servicio médico, por aquello de que querían o quieren, o seguramente lo van a llevar a cabo, de contratar a Edel Muñoz para que cantara y les iba a costar 6 millones.
1: Exactamente.
2: Decía, bueno, ¿por qué no se invierte en servicios médicos? Y decía que en el servicio médico vamos, pero una cosa que...
1: de primer mundo.
2: Que damos envidia, ¿no?
1: ¿Qué decía el expresidente? Como Suiza, ¿no? Como Suiza, Dinamarca. Como Dinamarca, ¿no?
2: Exactamente. Yo creo que Dinamarca está en crisis porque parecernos...
1: Pues, pobres daneses.
2: No exactamente, los compadecemos. Pero dice en una nota firmada por Ernesto Eslava, dice que hay 28 pacientes en riesgo, fíjate, en riesgo en el Hospital General de Tijuana del esquema del IMSS-Bienestar, luego de que fueran reveladas las carencias que hay en los quirófanos para atender cirugías, las cuales de momento están suspendidas para esos pacientes. En el documento confiado a Zeta, se señala un listado de derechohabientes con enfermedades como diabetes, problemas renales, pancreatitis, trombosis, cuyos familiares son obligados a encontrar insumos para practicar exámenes de laboratorio o llevar sus tratamientos ante las carencias de reactivos. En la información revelada, se señala que no hay insumos básicos como reactivos de química sanguínea, electrolitos séricos, lipasa, fosfata alcalina, entre otros muchos medicamentos y otras muchas pruebas, entre analgésicos, antibióticos, anestésicos y otros fármacos.
1: Casi lo mismo que en el de aquí.
2: Exactamente, por eso me llamaba la atención que pues pareciera que no le pusieron durante mucho tiempo atención al tema de salud, ahora que el exsecretario de salud anda queriendo ser candidato a diputado, ¿no?
1: Así es. Mira, ya cuando no hay paracetamol, ya la cosa está complicada, ¿no? Porque es muy recurrente. Tómese un paracetamol. Ajá. Bueno, lo que dice aquí es que faltan diversos medicamentos, entre analgésicos, antibióticos, anestésicos y otros fármacos como el tramadol, buprenorfina, omeprazol, ketorolaco, bueno, pues ya ese es un poquito más duro, digamos, cefalosporinas, paracetamol, propofol y norepinefrina. Ajá. Tampoco se pueden hacer rayos X de abdomen, ultrasonidos, tomografías, no hay circuitos de ventilador, elevadores disfuncionales, falta incluso jabón en quirófano, dice esta nota de Ernesto Eslava, firmada en Tijuana.
2: Imagínate, o sea, bastantes problemas que están teniendo. Le preguntaban sobre este tema de los elevadores y decía la gobernadora, bueno, los elevadores ya están resueltos, sí, ¿no? Creo, bueno, decía, porque pues es a lo que le van avisando. Pero ¿desde hace cuánto tenemos un hospital general o un sistema de salud en Baja California
1: colapsado,
2: ¿no?
1: Sí.
2: Se hablaba, inclusive habla la presidenta municipal de Ensenada, que parte de lo que va a solicitar de préstamo, los 91 millones, 93.
1: 91.7 millones, que luego se van a convertir en 102.
2: Ajá. Es parte para pagarle a Iztecali el gasto corriente, ¿no? Recordemos que Armando ya le hizo lo mismo, ¿no? O sea, sí te debemos en la deuda histórica, pero yo te voy a ir pagando lo mío, ¿no? Entonces mucha gente dice, bueno, es que nunca pagó, pues ese pago nadie lo puede hacer,
1: ¿no? No, pues traes arrastrando una deuda de miles de millones de pesos.
2: Exactamente, ¿no? Eso de que el que llega es que no lo pagó o se lo robó el dinero, no. Allá la pagó lo que iba corriendo, como ahorita lo está haciendo Claudia Gatón, porque pensar en que se va a pagar el histórico, eso no hay una bolsa que alcance, ¿no?
1: No, definitivamente. O sea, eso implicaría destinarle el presupuesto anual, un año completo, para aventárselo al Iztecali.
2: O sea, sin gastar nada. Y estamos hablando que cerca del 70% de lo que se recauda va en puros salarios, ¿no? O sea, ni siquiera tenemos una ganancia como ayuntamiento bastante grande como para decir, bueno, es que ahí les va. Entonces, No se puede porque tendrías que dejar sin salario un año a toda la planta
1: laboral. Sí, sí, sin recolección de basura, sin ningún servicio, ningún servicio. Todo así enteramente destinado al Iztecali, ¿no? Para tratar de saldar esa deuda histórica. Nos dicen, por eso duele tanto cuando se sabe que el Estado le mete 6 millones de pesos al concierto de Edén Muñoz. Justamente. Sí,
2: claro. Nos dicen, lo que decíamos, no es que no se quiere, es que no tienes, ¿no? Sí, y la lógica te dice que cuando estás en crisis, pues no haces fiesta.
1: Estableces prioridades.
2: Exacto.
1: Dice, la verdad, para una molestia de salud leve, mejor los consultorios de las farmacias conocidas. Rápido, barato y como sea, tienes que comprar medicamentos que sí curan. Saludos, nos dicen.
2: Dice, buenos días, en el Hospital General, dice, los aparatos para traqueotomía los reciclan con los pacientes, dice, y todo instrumento, etcétera, dice, que se puede reciclar, lo hacen este fin, buen fin de semana. Y varias historias de esas. Yo te platicaba en algún momento que, no aquí, sino en Sinaloa, mi papá necesitaba una operación y lo habían reprogramado y reprogramado, y habla mi hermana con ellos en el IMSS, y les dice que es porque les hace falta, era de una hernia normal, y les hacía falta hilo para sutura. Ajá. Entonces mi hermana les proponía ella comprarlo y no puedes.
1: No se puede.
2: Ajá, entonces ahí tienes a toda la gente esperando, lo tuvieron que operar por fuera, porque a eso te lleva, ¿no? O sea, el dolor del señor era insoportable.
1: Claro.
2: Y entonces mejor se tuvo que operar por fuera. Y entonces, ¿para qué pagas tanto IMSS? ¿Para qué te cobran a los patrones tanto? Donde no puedes y tampoco puedes meterle de otras partes, ¿no? Por sí. Políticas. Y así ha de haber, como esa situación, muchas personas. Como decía la nota del Z, de Semanario Z, hay 28 pacientes que a lo mejor puedes resolverlo rápido. En algún momento te canalizaban a otras clínicas, a otros hospitales. Te daban un vale para que lo compraras en otras farmacias, ¿no?
1: Sí.
2: Hoy esa parte nada más te dicen, esto no lo tenemos.
1: Y hágale como
2: y
1: quieran.
2: Y se acabó, ¿no?
1: Y la megafarmacia.
2: Exactamente.
1: Y tantas cuestiones, ¿no? Que se dijeron en su momento.
2: La megafarmacia quedó en un bodegón, ¿no?
1: Sí.
2: Lo hemos visto en fotografías donde eso nunca funcionó.
1: Claro.
2: Vámonos al corte y regresamos con más información.
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0: Estamos de vuelta a RC Noticias Baja California, son las 7 de la mañana con 20 minutos de este por fin viernes 28 de agosto. Último fin de semana de vacaciones también, para que lo tomen en cuenta, pues ya el lunes nos estaremos escuchando seguramente mucha gente a través de su vehículo, cuando vaya en tránsito a dejar a sus chamacos, pues estaremos en contacto con ustedes para que nos vaya platicando pues cómo le fue este último fin de semana y cómo le va con este regreso a clases para educación básica.
1: Aunque no vayan a salir de que una semanita más, ¿no? O que vamos a agarrar un periodo más.
0: Alguna protesta, ¿no? Algo así. Que por cierto, hablando de protestas, veíamos ahorita, ¿no? Lupe Hernández, ajá, este activista, que también ha sido candidato, ha participado en política, es miembro del Partido del Trabajo, ajá, del ala de Bonilla, porque ella es la única, pero bueno, a final de cuentas es la fuerte. Pues tiene tomado el ayuntamiento, vemos hace unos instantes una fotografía que sube, acompañado ahí de algunas personas protestando porque dice que fueron desalojadas del lugar donde llevan viviendo 15 años, me parece. Nada más no alcanzo a ver
1: de qué zona es. Vamos a tratar de ver si nos recibe una llamada para ver este tema, ¿no? Porque he visto que ha encabezado este tema bastante importante y también ha estado encabezado el tema de los carros chocolates, ¿no?
0: Sí.
1: De que se pagó, hay gente que pagó, el gobierno del estado no pudo meter todos los trámites, se le cierra la ventanilla a nivel federal y entonces el estado, como todo buen gandalla, dice, pues ni modo que te lo regrese, ¿no? No, eso no existe, como dicen, gavilán que...
0: Que agarre y suelta no es gavilán.
1: Exactamente, entonces no se los puede regresar porque ya entraron a las arcas y tampoco ya les puede dar placas porque el gobierno federal cerró.
0: Sí.
1: Y entonces están en ese dilema porque dice el gobierno federal que ellos lo ingresaron en los tiempos y formas, pero allá a nivel federal dijeron, pues aquí todavía no entraban.
0: Exactamente.
1: Y entonces el ciudadano se quedó sin su servicio.
0: Pagó, pero se quedó sin.
1: Exactamente, y pagó y trae un grupo bastante, bastante grande ahí encabezado en este movimiento, ¿no?
0: Claro. Bueno, dice, enchulada con el sistema de salud, por eso cuando agarran algo fuerte como el huachicol fiscal, solo dicen va destinado a la salud, pero a la salud del que agarraron, dice, saludos.
1: Nos dice otro radioescucha, dice, en la lavandería del Hospital General no sirven las lavadoras. ¿Sí? El sistema de calefacción dice de igual manera.
0: Ya eso se venía manejando desde hace algún tiempo, ¿no?
1: Con las lavadoras.
0: Cuando corrieron al anterior director, uh-huh, a uno de los anteriores directores, precisamente después de que expone toda esta situación, ¿no?
1: Imagínate algo tan básico, ¿no? O sea, imagínate, me imagino que a cada hora, a cada cierto tiempo han de estar lavando, ¿no?
0: Demasiado, pues imagínate camas, indumentaria, además, ajá, hay muchas cuestiones y es un hospital, por supuesto, pues hay que tenerlo con total asepsia, ¿no? Hoy se publica en la Gaceta Ecológica de la Semarnat el trámite que ingresa a la Comisión Estatal de Servicios Públicos de Ensenada, esto para la ampliación operación de la planta desalinizadora de la CESPE en Padre Quino, municipio de San Quintín. Fue ingresado el 11 de agosto, sin embargo, bueno, pues se publica apenas en esta nueva emisión de los jueves por la noche y dice que este proyecto consiste en la regularización, ampliación y operación de una planta desalinizadora ubicada en el ejido Padre Quino, allá en San Quintín, la cual emplea un sistema de ósmosis inversa para el tratamiento de agua proveniente de un pozo. La planta actualmente se encuentra instalada y cuenta con una capacidad para tratar 16 litros por segundo de agua de alimentación, produciendo 10 litros por segundo de agua producto de una concentración de hasta 500 miligramos por litro de sólidos disueltos totales destinada al abastecimiento de agua potable de la población de ahí de Padre Quino y localidades cercanas. Cuenta con 3 tanques de 25 mil litros para el almacenamiento de agua de pozo, un tanque de 25 mil litros para almacenamiento de agua producto, una subestación eléctrica y una línea de conducción de agua de rechazo de 2,567 metros de longitud, es decir, pues la salmuera, ¿no? Lo que se desecha después de todo este proceso, pues lo ingresan ya a trámite ambiental para obtener el permiso de la ampliación y operación de esta planta en el ejido Padre Quino.
1: Que ha sido una de las propuestas o de las promesas que ha hecho la Presidenta de la República, Claudia Sheinbaum, Y que bueno, vemos ya se las van a aterrizar,
0: ¿no? Sí, que por cierto, ayer, con motivo del segundo informe de gobierno de la presidenta de la República, Claudia Sheinbaum, empezó a distribuirse casa por casa. No sé si a usted ya le tocó este periodiquito, este impreso de pues los logros del segundo año de administración del gobierno federal.
1: Ahora ya no es la defensa, ahora vamos a repartir los logros
0: de, exactamente, ahora de es el, este mes. Exactamente, ahora es el del segundo año de gobierno. Sí. Y como parte de este impreso viene, ahí está, mira, la parte de Baja California, con todas las acciones, ajá, que se han realizado. Y digo entrecomillado porque mire.
1: Te iba a decir eso, sí, sabes que nos están viendo que eso es entrecomillado,
0: ¿no? En infraestructura. Pues el viaducto elevado, ese sí bien inaugurado, pero luego váyase a las carreteras. Construcción de 6 caminos artesanales en proceso. No sé cuáles sean esos caminos artesanales. Pues
1: es terracería, ¿no?
0: Sí, los que artesanales empezó. No, exactamente. Okay. Conservación de la Red Federal Carretera 2026 en proceso. Así nada más. Modernización del puerto de Ensenada para pescadores. Tampoco. En proceso. De hecho, el propio director de la Cipona decía que pues todavía no empezaba, ¿no? Pero es algo que ya traen. Pero todavía no empieza.
1: ¿Pero es el, cuál es ese? ¿El que la gente del Sausal dijo que no?
0: No, el del Sausal, para pescadores, hasta donde yo me quedé. Sí, el que no quisieron fue el de aquí, la ampliación del puerto aquí, ¿no? Okay. Y luego ahí viene pues todo el tema de agua, energía, educación, en salud, pues también échele un ojo, porque en salud dice el Hospital General de Tijuana Zona Este inaugurado, el regional de aquí de Ensenada, primera etapa inaugurado y la segunda etapa 62% de avance. La ampliación de la clínica hospital de Ensenada, lo que es el ISSSTE, ahí en el Boulevard San Ginés, dice que ya también concluyó. En San Quintín dice que lleva un avance del 27% el hospital rural. Luego vienen los programas para el bienestar, vivienda y justicia social, que es lo del plan de San Quintín, ¿no? Y es básicamente pues lo que está dando a conocer, difundiendo el gobierno federal para Baja California.
1: Eso sí, para repartir despensas y vales sí están bastante, ¿no? De meta no, pues del 2026.
0: Pensión para adultos mayores, ajá, pensión mujeres bienestar, pensión personas con discapacidad, jóvenes construyendo el futuro, beca nivel superior, beca nivel medio superior, beca Rita Cetina, la beca Benito Juárez, que yo creo que, ajá, está allá abajo, no se alcanza a ver. Bien pesca, producción para el bienestar, un montón de programas, ¿no? De asistencia.
1: Dice que en el 2026 se han repartido 421 mil beneficiarios, imagínate. Y dice que la vivienda, pues bueno, viene también, eso lo había dicho inclusive hasta la presidenta municipal que lo iba a sacar, veo que se estancó, pero y casas de Infonavit mucho más baratas y mucho más fáciles de conseguir, ¿no?
0: Exactamente. Ahí seguramente ya en algunas colonias debe de estar llegando todo este material. Recuerde que el segundo informe, el evento es el 1 de septiembre. Ajá. Y después la presidenta de la República va a iniciar una gira los fines de semana, tengo entendido, por las 32 entidades federativas, ¿no? Así es que vamos a ver cuándo se programa Baja California para que esté aquí la mandataria nacional.
1: Hay Morena para rato, ¿no? Con este discurso de estar dándole movimiento a las acciones del gobierno, ¿no?
0: Sí, de tener a la presidenta presente.
1: Exactamente.
0: También.
1: Exactamente. Que tengo entendido, me decía la gente de San Quintín, que hay la promesa de que va a regresar. ¿Sí? Y por eso están trabajando ahí a sacar todos los pendientes para cuando llegue la presidenta, pues yo creo es dentro de esta gira que dices, pues ya enseñarle resultados, ¿no?
0: Ella había establecido plazos de 6 meses, me, ajá, parece, pero si tiene en agenda todo esto, seguramente va a aprovechar para revisar, si no presencialmente allá en San Quintín, pues sí jalar a quien le tenga que rendir cuentas, que es pues la superdelegada. Exacto. Ahora, ¿no?
1: Vámonos al corte y regresamos con más información.
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3: ¿Cómo? Una fuente confiable de energía independiente de la Red Eléctrica Comercial. El Ejército de Estados Unidos anunció que planea construir microreactores nucleares en 5 bases militares desde Nueva York hasta Texas, como una fuente confiable de energía independiente de la Red Eléctrica Comercial. cortes de energía eléctrica dejaron a miles de residentes de Los Ángeles sin aire acondicionado en medio de una ola de calor extrema, con temperaturas que alcanzan cerca de los 100 grados Fahrenheit. Alrededor de 3,000 clientes de Echo Park y West Lake amanecieron sin servicio de energía, lo que los dejó sin oportunidad de recurrir al aire acondicionado ni a ventiladores. Aunque Trump no puede obligar a Canadá a adoptar la denominación que él prefiere, el presidente Donald Trump anunció que cambiará el nombre de Lago Ontario para que se le conozca como Lago América dentro de Estados Unidos, en medio de la intensificación de su guerra comercial con Canadá. Para controlar a detenidos y manifestantes que opongan resistencia al Servicio de Inmigración y Control de Aduanas, ha adjudicado un contrato de 16.7 millones de dólares para comprar 6,000 pares de guantes capaces de propinar dolorosas descargas eléctricas. Esta es la voz de Marcia Enciso desde San Diego.
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1: Estamos de vuelta a RCE Noticias Baja California, 7 de la mañana con 36 minutos de este viernes 28 de agosto.
2: Bueno, dicen los abogados, se reunieron los abogados del Colegio de Abogados, vaya, Humanistas de Ensenada, y pidieron mayor seguridad para el ejercicio de sus profesiones. Esto lo suben a través de sus redes sociales, donde la agrupación enfatizó que no solamente en este caso debe aplicarse la justicia, y es que recordemos que recientemente un abogado de aquí de Ensenada fue asesinado. Dice también que pidieron que no solamente en el caso de los abogados se tenga mayor seguridad, sino también en los asesinatos que se han cometido en Baja California, ya que muchos de ellos todavía no han sido resueltos. Enfatizó en un escrito que ejercer la abogacía no puede convertirse en una actividad de alto riesgo. Ninguna profesión debe ejercerse con miedo, ni la vida humana puede reducirse a una cifra más. Y datos estadísticos enfatizan también que la seguridad es una obligación constitucional del Estado. Así el punto que fijan este Colegio de Abogados Humanistas.
1: Bueno, la Dirección de Seguridad Pública Municipal también está alertando a los ciudadanos que o le está haciendo la precisión que no envía mensajes de texto la corporación, la dirección, para notificar supuestas multas de tránsito pendientes ni solicita pagos mediante enlaces electrónicos. Ante la circulación de mensajes de este tipo, la Dirección de Seguridad Pública Municipal recomendó no ingresar a los enlaces, es decir, no le dé clic, no proporcionar datos personales o bancarios y eliminar el mensaje. Para cualquier duda relacionada con infracciones de tránsito, se exhorta a verificar la información únicamente a través de los canales oficiales del gobierno de Ensenada. Dice, no caigas en engaños, verifica antes de proporcionar información o realizar algún pago. Y nos envían la misma gente de seguridad pública, pues una captura de pantalla de un número telefónico, de un mensaje de texto que llega a un teléfono con pues un aviso, hay una especie de código que dice que tiene una multa de tránsito pendiente de pago y que su vehículo estará restringido para circular a partir de mañana. Y luego viene un link, que es el que dice el gobierno municipal, que no le dé clic y pues simplemente haga caso omiso de este mensaje, ¿no?
2: Y ya le das y ya te extorsionan.
1: Así es. También es común con los bancos que de repente, bueno, no los bancos, sino los extorsionadores, pues envíen este tipo de mensajes. Oiga, se intentó hacer un retiro de su cuenta, lo que sea, ¿no? Algún movimiento. Y ahí estás entonces hasta que te agarran.
2: Terminan robándose.
1: Exactamente. Oigan, Tijuana, ayer el Cabildo prohibió las corridas de toros. Una información pues para mucha gente, sobre todo defensores de animales, pues muy importante. Por unanimidad, el Cabildo de Tijuana ayer aprobó la abrogación del reglamento de espectáculos taurinos, con lo que el ayuntamiento, dice esta nota de Punto Norte, eliminó la norma que permitía las corridas de toros en la ciudad desde hace más de 35 años. Esta propuesta fue abordada por obvia y urgente resolución, es decir, se solicitó la dispensa del trámite, que pasara a comisiones, que se dictaminara, así como va rápido. Es que hace cuestión de unas semanas, pues intentó llevar a cabo una corrida de toros allá en Tijuana.
2: Y respaldado en esto, ¿no? Que estaba reglamentado que se podían llevar a cabo. Entonces,
1: sí, solicitaban el permiso.
2: Solicitaron todo. Y después no quisieron.
1: Sí, exactamente. Y bueno, pues ahí queda ya abrogado este reglamento y con lo que se acaba la fiesta brava, ¿no? En la ciudad de Tijuana.
2: Fíjate, hablando de cosas buenas, nos manda información la gente de CECITE de Tijuana. Dice, posiciona CECITE Altiplano a Baja California como referente nacional en robótica y calidad educativa. Dice que por sus destacados resultados en competencias nacionales e internacionales de robótica y un desempeño académico de excelencia, el Colegio de Estudios Científicos y Tecnológicos del Estado de Baja California, el CECITE Baja California Plantel Altiplano, se consolidó como el mejor plantel, como el mejor del país en dicha materia. A este logro se suma su elevado nivel de permanencia educativa, registrando un índice de retención superior al 95%, es decir, no hay tanta deserción gracias al seguimiento tutorial y la baja tasa de deserción entre su comunidad educativa. Ayer veía, ahorita que dice deserción educativa, que había cerca de 4,500 estudiantes en Baja California que estaban solicitando un espacio para continuar con sus estudios de preparatoria, sí, porque ya no había lugares.
1: Después de que se cambió todo este método de ingreso, ¿no? El examen que se anuló y que ahora pues es por asignación.
2: Exactamente, ahora ya no tienes dónde meterlos porque la mayoría querían una escuela, luego en otra escuela, luego en un turno, luego en otro turno, y se terminó haciendo un desastre. Que también las pruebas, quién sabe si les ayudarían a estar donde decían, pero bueno, se dijo que el tema de quitar las pruebas es en esta dinámica que entra Morena de todos somos iguales.
1: Claro, a la tómbola,
2: ¿no? Exactamente, y a mucha gente le tocó en lugares donde no quería, y otros, como dicen los ciudadanos que ayer hacían denuncias en Tijuana, no les tocó ni siquiera donde no querían.
1: Exacto, o sea, en ningún lugar.
2: Exactamente.
1: No hubo cupo para ellos, a pesar de que muchos de ellos dicen eran alumnos de excelencia, ¿no? Con promedios muy altos. Exactamente.
2: Veía antier un ciudadano que denunciaba que vive por la 89 y a su hijo le tocó en Maneadero.
1: No, pues imagínate, ¿cómo crees?
2: Imagínate, exactamente, dice, no, pues yo creo que vamos a perder el año escolar.
1: Sí.
2: ¿Cómo lo llevas? ¿A qué hora lo llevas?
1: No.
2: Tienes ahí a...
1: 2 horas.
2: Cecite, tienes más cerca el Cobay, a lo mejor, sí, hasta el Setmar, pero le tocó allá. Y a esas horas...
1: Exacto. Y pues a la hora que sea.
2: Exactamente, con el transporte que tenemos, pues no es como que pasa uno por 89 y me deja en Maneadero, sino ya te quiero ver cuánto va a tardar en llegar.
1: No, tienes que transbordar y todo eso, y te implica, seguramente es un trayecto de 1 hora y media en transporte, ajá, público. Desde la 89 hasta Maneadero, seguramente.
2: Pues ahí iba a perder el año. Ayer, te digo, estaba escuchando a estas familias también preocupadas porque ya no les alcanzaba, ya no encontraban lugar.
1: Pues las historias, ¿no? Del tema educativo.
2: Que ya regresan cuando mañana, ¿no? El lunes.
1: El lunes 31, así es. Regresa, hasta donde yo tengo entendido, pues educación básica, eso, ajá, sí. Preescolar, primaria y secundarias. Y Cobach, Cebetis, pues básicamente todo media superior, ¿no? Pues los subsistemas que le llaman, ¿no? También.
2: Nos dicen, Lupe tiene cerrado el acceso al ayuntamiento,
1: eso le decíamos, ¿no? Sí, lo comentábamos, ajá, las 3 puertas cerradas veíamos ahorita con candados, como parte de una protesta.
2: Bueno, eran grandes amigos la alcaldesa y él, y hoy le toma el ayuntamiento.
1: Amigos y rivales.
2: Amigos y rivales. lo bueno que la alcaldesa todavía no se despierta, ¿no? A estar todavía ni ha de haber llegado, así que ni le preocupa.
1: ¿Ya habrá regresado de Ciudad de México?
2: Veía que ya andaba en Gustavo A. Madero, ¿no? Haciendo qué, pues quién sabe, ¿no? Pero pues ahí andaba dándose un rol. Vámonos al corte y regresamos con más información.
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1: Entramos al último bloque de RCE Noticias Baja California. Son las 7 de la mañana con 48 minutos. ¿Vio el eclipse anoche? Platíquenos este eclipse que pintó de rojo la luna. Ya se apreció ya con mucha mayor nitidez y claridad. Pasada las 9 de la noche, el cielo lo permitió, a pesar de que había estado pues parcialmente nublado a lo largo del día y con algo de neblina, con algo de bruma, pero a final de cuentas pues sí fue perceptible desde, pues yo me imagino que toda la ciudad. Sí. Veía muchas fotografías, algunas muy muy buenas. Y bueno, pues todo un espectáculo, ¿no? Esto. Nos dicen, buenos días, jóvenes, díganle a Lupe que de por sí no trabajan. Y cerrando el ayuntamiento. Y en viernes. Y casi quincena.
2: Saludos. Un pretexto.
1: Ah, poquito quieren.
2: Pues ahí está. Ahorita está tomado. Todavía sigue ahí cerrado, ¿no? A la espera de que los atienda alguien del ayuntamiento.
1: Veo que ya llegó la gente de seguridad pública municipal, pues nada más para ir resguardar. No sabemos si van a utilizar la fuerza para abrir los accesos al palacio o a la casa municipal, porque luego se ofenden si le digo palacio municipal.
2: Ah, lo traes una persona, me dijo eso.
1: Sí, porque ya no, ni que estuviéramos en tiempos de virreyes. Ajá. Pues,
2: ¿Qué le digo
1: exactamente? ¿Cómo le explico ya? Pero bueno, para no herir susceptibilidades, la casa municipal.
2: La casa del pueblo.
1: La casa de los y los olvidados. ¿Cómo le puso Armando Ayala? Así en letras grandes, ajá, ¿cómo decía? Ya se las quitaron, ¿no?
2: Sí, pues sí. Te preguntan, dicen, ¿saben por qué pasan vehículos de carga por el costero, mezcladoras de concreto,
1: pipa, pregunta, etcétera? Dice, pues porque se los permiten.
2: Dice que no estaba prohibido.
1: Hasta donde sabemos, sí.
2: Me tocó ver los tres que tenían detenido la policía municipal a dos máquinas mezcladoras. Me imagino que han de estar haciendo una obra por ahí cerca.
1: Y recién nos comentaban aquí, y yo lo veía ayer o anteayer, en las esquinas del Boulevard Costero están poniendo elementos de seguridad pública.
2: Ajá. Para acelerar el tráfico.
1: Pues como a manera de proximidad, disuasión también, pareciera una estrategia. Pero pues no sé si...
2: O sea, no están movilizando el tráfico.
1: Exactamente. No están agilizando el tráfico, exactamente. Están ahí parados con los códigos prendidos. Pues yo creo que como a manera de disuasión, ¿no? Ajá. Para hacer presencia. Oye, ayer también se presentó una muerte. No tenemos mayores datos de ello, pero sí en el restaurante de Reforma y Diamante, en el McDonald's, pues para en el baño de este restaurante, una mujer murió ahí en esas, dentro de las instalaciones. Le digo, no tenemos mayores datos, no fue un asesinato, fue una muerte.
2: Se hace el gran revuelo porque nos platicaba una persona que estuvo ahí con su hija, que llegó una persona, no sabemos si era el gerente que andaba fuera y le hablaron, pero llegó una persona en un pants, en una sudadera negra y en shorts. Ajá. Y le dice, se acerca al área de juegos de ahí de McDonald's y les dice en voz calmada que agarraran sus cosas y se salieran porque había pasado algo.
1: Sí.
2: Entonces así como que, ¿qué, no? Digo, si no hagan escándalo, nada más váyanse. Le llamaba la atención que fuera alguien, que no fuera ni policía, no fuera nadie, y les dijera que tenían que salirse. Decía nuestra amiga que inclusive su hija dejó hasta los zapatos, ¿no? Así como que no iba a pasar algo y salieron casi corriendo todos.
1: Exactamente. Sí, después de lo que sucedió con la alarma en
2: Exactamente, Mexicali, pero dicen, es que llega alguien de short, de sudadera, pues me imagino que era el gerente, a lo mejor que no estaba en el lugar de en ese momento, pero no era ni policía, no era nadie, y pensaban que iba a ser algo grande, a lo mejor en su momento se pensó que iba a ser algo más grande, pero es una mujer que encuentran, dices, muerta.
1: Así es.
2: Sin huellas de violencia.
1: Ah, exactamente. ¿No? 52 años aproximadamente, y pues se presume que fue por problemas de salud.
2: Exactamente.
1: Lamentablemente, pues ahí tocó. Y hubo que desalojar estas instalaciones.
2: Y que también por tener tema de niños, a lo mejor por eso se
1: hizo. Sí, claro. ¿No? O sea, sí, para no mencionarlo como tal, ¿no?
2: Exactamente, porque bueno, digo, de desalojarlos, porque si bien murió de manera natural, pues es bastante impactante para niños ver sacar a una persona, ¿no?
1: Por supuesto, así es. Porque pues obviamente había que retirar el cuerpo, exacto, había que llegar Cruz Roja o paramédicos, pues, quien lo fuera a valorar. Y pues todo esto genera un impacto, ¿no?, en los niños.
2: Exactamente. Bueno, ayer los trigueros allá en Mexicali, pues no se hicieron esperar. Me llama la atención que el gobierno del estado manda un boletín donde, claro, dice: apoyan los trigueros al gobierno del estado. No apoyen, siguen esperando su participación económica, ¿no?
1: Sí.
2: Bueno, llegan y dicen que el recurso que se les había prometido, que inclusive no es ni del gobierno del estado, sino es un grupo de empresarios del extranjero que están apoyando para que les llegue su producto más rápido y a precios más justos, pues no se los ha repartido. Es lo que denunciaban los trigueros. Le caían al Congreso del, exacto, estado, veía al presidente del Congreso del estado, a Eligio Valencia, pues desencajado porque no le sabe al tema, no sabe ni de lo que se estaba tratando. Veía la...
1: ¿Yo por qué? Dijo.
2: Exactamente, ¿no? Vio a la diputada del PAN, pues explicándole toda la película, porque decía que ella, siendo de Mexicali, ya había tenido, claro, un acercamiento con ellos y el pago no se les ha dispersado, como le llaman ellos. Y haz de cuenta que llega una bolsa y de esa bolsa le toca un porcentaje a los trigueros y de esa misma bolsa los trigueros querían repartirle a otro grupo de agricultores y denunciaban los trigueros que pues está bien que le ayudes a los demás agricultores, a los que están sembrando maíz, a los que están sembrando hortaliza, otro tipo de producto, pero no de su mismo dinero.
1: Al grito de no es lo mismo Juan Domínguez.
2: Ajá, exactamente. Entonces estaban pidiendo en su momento muy temprano la salida de la secretaria de Fomento Agropecuario, de Mónica Vargas.
1: Sí.
2: Y ya después llega Mónica Vargas a atenderlos y manda un comunicado donde dice: respalda sector agropecuario a gobierno del estado. No sé en qué momento lo respalda, pero así lo titulan ellos. Dice que como parte de las acciones de atención y diálogo permanente con las y los productores del Valle de Mexicali, se llevó a cabo una reunión de trabajo encabezada por el secretario general de gobierno, Juan José Pon Méndez, y la Secretaría de Agricultura y Desarrollo Rural, como le decía, Mónica Vargas, con representantes de los principales sectores de producción. Bueno, ahí viene todo lindo, quienes se reunieron el sistema producto dátil, trigo, cítricos, a Ampía, a Milpa y muchos otros más. Y al final dice: en ese sentido, se refrendó el compromiso del gobierno del estado de mantener la atención directa y avanzar en los procesos administrativos necesarios para que los recursos lleguen a las y los productores una vez que las condiciones operativas lo permitan. Y es que dice Mónica Vargas que está detenido este tipo de trámites porque tienen tomadas las oficinas, tienen un bloqueo en sus instalaciones. Entonces van a buscar quitar el bloqueo,
1: claro,
2: para poderles pagar.
1: Así es. Pero
2: es la primera ocasión, creo, que se lleva a cabo este tipo de bloqueo, ¿no?
1: Pues se puso bueno e interesante. Y ahí pues las dos partes, ¿no? Una acudiendo al Congreso para pues exigir, reclamar, y la otra parte mandando el comunicado, ¿no? Cada quien con su grupo. Comentarle también, hoy es 28 de agosto y el calendario marca el Día de los Abuelos, el Día Nacional, o también conocido como Día Nacional de las Personas Adultas Mayores. Aquí en México pues es como el Día del Abuelo, así es que le mandamos un saludo y una felicitación a todas las personas que tienen la dicha de tener pues nietos. Y por supuesto, bueno, pues un reconocimiento a ellos, exacto, por la labor que realizan.
2: Las que realizan.
1: Los que están ahí, o las que están ahí, así es. Quienes están al pie del cañón, quienes se encargan de cuidarlos, de alimentarlos, incluso de tenerlos ahí bajo su propio techo y vivienda, haciéndose cargo completamente de ellos por la situación que usted guste y mande. Sí. Pero la verdad es que son un baluarte y un apoyo quienes están presentes, ¿no?
2: Exacto,
1: quienes están ahí al tiro.
2: Hay otras.
1: Porque hay otras que nomás de nombre, pero les queda grandísimo, ¿no?
2: Exactamente. Bueno, ya estamos tratando de, antes de irnos, de tener un enlace ahí con Lupe Hernández para que nos hable un poco de lo que están llevando a cabo, ¿no?
1: Así es, de este cierre que se está llevando a cabo en este momento en la Casa Municipal, en el ayuntamiento, pues, allá al sur de la ciudad, por la zona del Ciprés. Hay una protesta en este momento desarrollándose, están cerrados los accesos por si usted iba a ir temprano a realizar algún trámite, pues esté pendiente de los diversos portales de información para que sepa si se reabre o no. Redes sociales también, que rápido fluye la información ahí.
2: Bueno, no nos contesta.
1: Mando a buzón.
2: Bueno, ya mañana le estaremos platicando, el lunes estaremos platicando de este tema. Por hoy ha sido todo, se despide como todas las mañanas sus amigos
1: Marco Flores
2: y Fernando Escobedo, quien les agradece por habernos sintonizado a través de nuestras estaciones de radio. Nos escuchamos el lunes, por lo pronto, pórtese bien.
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0: Y también estamos transmitiendo en vivo y en directo en el canal oficial identificado como RCE TV. RCE TV, y entre paréntesis dice Radio Cadena Enciso. En sí somos la fuerza de la radio. Pero si usted quiere estar segurísimo de llevar consigo la mejor programación de la radio de Baja California a cualquier parte del mundo, lo puede hacer únicamente tecleando en su dispositivo electrónico con internet rcradioapp.com, rcradioapp.com, y ahí le va a aparecer por municipio la o las estaciones hermanas de Radio Cadena Enciso. Pero si usted quiere estar más segurísimo de llevar consigo la mejor programación de nuestro ranchito hasta su dispositivo electrónico o hasta donde usted ande, lo puede hacer también escribiendo, tecleando radioranchitotijuana.com, radioranchitotijuana.com. Y si lo prefiere, me acaban de decir que también le puedes ir a esos dispositivos electrónicos, esas bocinitas que le hablan, que son femenino de Alex, le dice, Alex, ponme Radio Ranchito Tijuana, y ¡ping!, le pone la estación también. Así que otra manera más de poder disfrutar de la mejor música de ayer, hoy y siempre generada aquí en Radio Ranchito Tijuana, XEXX, 1420 AM. Y agradezco y saludo con gusto a nuestra jefa en los controles técnicos, Carla López. Gracias por el apoyo en la transmisión también de video. Y a la distancia, saludamos a nuestros amigos allá en Ensenada. Gracias por el apoyo en el enlace entre estaciones, al joven Martín Solorio. Gracias también y provecho con el cafecito. Okay. Tenemos teléfono, contacto, WhatsApp en cabina 664-686-3670. WhatsApp 664, mensaje escrito 664-686-3670. Teléfono, repito por última vez, de WhatsApp. Mensaje escrito, mensaje de voz, fotografía y o video que quiera compartirnos. Hay que ver la manera de cómo mantenernos fresquecitos. Aire fresco. ¿Por qué? Porque ya está haciendo calor. Creo que en la semana, a esta hora, hoy ha sido el día más caliente, porque ya estamos a 26 grados en este momento, despejado. Dice parcialmente nublado, pero acá está despejado. 26 grados centígrados al momento. La temperatura máxima el día de hoy será de 33 grados centígrados, y durante el día a eso hay que sumarle la sensación térmica. La mínima hoy será de 22 grados centígrados. Y para la próxima semana se espera algo similar, así que ni se emocione. San Diego, California, al momento con 24 grados centígrados. Temperatura máxima hoy 30 grados, la mínima 22 grados centígrados. Misma situación para mañana sábado en San Diego. En Tecate con 27 grados centígrados al momento. Temperatura máxima hoy 38, la mínima 23. Ah, caray. Sí. Tecate. Playas de Rosarito, 24 grados centígrados al momento. Temperatura máxima hoy 28, la mínima 22. Para mañana sube un grado la temperatura allá en Playas de Rosarito. Si usted anduvo ayer en Rosarito, se le hizo caliente, agárrese, porque ayer se supone que tuvieron 26 grados, hoy 28, mañana 29 grados centígrados. O sea, va hacia arriba el termómetro en el quinto municipio. Ensenada, 24 grados centígrados al momento. Temperatura máxima hoy 32, la mínima 23. Para mañana, misma situación en el puerto de Ensenada, Mexicali, con 36 grados ya al momento. Temperatura máxima hoy 45, pero hacemos un pequeño aclaración. En este momento el termómetro dice, o esta maquinita dice, que en Mexicali tienen 36 grados centígrados, pero la sensación térmica es de 43 grados ya. O sea, son 7 grados más de lo que dice. Si utilizamos esa misma lógica, cuando sean 45 según el termómetro, súmele otros tantos de sensación térmica para ser conservadores, por lo menos 50 grados será la sensación térmica hoy en Mexicali. Así que si está por allá, cuídese mucho. Si va para allá, váyase bien preparado, sobre todo si lleva a niños o adultos mayores, personas vulnerables. San Felipe con 34 grados centígrados también. Al momento, sensación térmica de 39, 5 grados más. La temperatura máxima en promedio será de 40, más la sensación térmica, así que pues calcule también calientito. La mínima será de 31 grados centígrados en el puerto de San Felipe. San Quintín con 22 grados centígrados Al momento, temperatura máxima de 31 grados centígrados, la mínima 21. Los Cabos, Baja California Sur, 32 grados centígrados. Al momento, con una sensación térmica ya de 39, 7 grados arriba. La temperatura máxima en teoría será de 33, misma situación. A eso hay que sumarle también la sensación térmica. Y si somos conservadores, también le ponemos 5, será de 38 grados, calientito Los Cabos. Por si usted anda por allá, pues cuídese. Si va para allá, pues váyase preparado. Continúa todavía se recorrió la posibilidad de lluvia. Había aviso de tormenta eléctrica para el lunes, ya se desplazó hasta el jueves, algo de llovizna o de lluvia moderada en Los Cabos, pero recuerde que es época en donde cambia mucho el clima, sobre todo en aquella parte de la península, para que lo tome en cuenta. Así es como más o menos se encuentra el pronóstico esta mañana, ¿ok? Si quieres saber cómo están las vialidades, no le cambie, después de la pausa le contamos más.
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6: Con 17 minutos, 8 de la mañana con 17 minutos. Ya seguimos transmitiendo en vivo desde las instalaciones Ranchito X, EWX, la doble X me gusta más, 1420 AM. Estaba verificando, todavía siguen trabajando nuestros amigos de la Policía Municipal y de periciales de la Fiscalía ahí en la entrada a la zona centro por Paseo de los Héroes o por la Colonia Federal, el Puente México hacia la calle Tercera, debido a un hecho violento, al parecer un atropellamiento, al parecer, pero ahí hay un cuerpo para que lo tenga presente. Tienen que trabajar todavía ahí periciales más para poder levantar el cuerpo y puedan liberar todos los carriles. Sí hay paso para quienes van por Paseo de los Héroes hacia la zona centro. Está restringido o cerrado, no sé si ya abrieron un carril, para quienes vienen de la Colonia Federal o de San Isidro, por el Puente México, para tratar de bajar a la zona centro por la calle Tercera. Y digo bajar porque es un puente caracol y llega y lo conecta ahí a espaldas de lo que conocemos como Mexitlán, aquí en Tijuana, para que lo tenga, repito, insisto, lo tome en cuenta si usted anda por aquella zona. Okay. Vialidades, va a salir a tomar camino en este momento. Le comento que si viene de Rosarito, Tijuana, por la carretera libre, se va a encontrar con congestionamiento o tráfico lento antes de llegar al puente del Poblado de la Gloria, que por cierto hay un accidente automovilístico allá a la altura de San Agustín. Ese no está generando tanto congestionamiento. El flujo vehicular lento es adelantito de esa zona hasta el nodo Morelos. Del nodo Morelos, si le da rumbo a las 5 y 10, el flujo vehicular se detiene antes de la rampa de frenado, en dirección, repito, a las 5 y 10, y se libera pasando el crucero con el bulevar Federico Benítez. Para quienes vienen bajando de Otay, algo de tráfico para poder llegar a la central camionera, y de la central camionera a las 5 y 10, tráfico lento, primer puente Lázaro Cárdenas. Vía rápida oriente, la que viene del este de la ciudad hacia la zona del río, un accidente automovilístico ya a la altura o poco antes de llegar al puente Gato Bronco o antes de llegar al Parque Morelos. Repito, vienen del este de la ciudad hacia la zona del río. Hay un accidente. No hay tanto congestionamiento, pero sí hay algo de tráfico moderado. De ahí se libera el flujo vehicular y se vuelve a detener pasando la colonia Buenavista antes de llegar al Hospital General de la ciudad de Tijuana, en la zona del río, de ahí a vuelta de rueda hasta cruzar a los Estados Unidos. Por lo menos es más o menos ahí como un dato. No estoy diciendo que todos estén haciendo fila, pero sí, desde antes del Hospital General, el flujo vehicular a vuelta de rueda hacia la garita de San Isidro. Ay, que por cierto, para quienes van de Paseo de los Héroes por Abelardo L. Rodríguez, el puente o la Gloritita Ignacio Zaragoza hacia el Hospital General, hacia Padre Quino o hacia la Sentry, hay un accidente automovilístico también ahí, para donde baja el puente Abelardo L. Rodríguez y conecta a Padre Quino. Hay un accidente automovilístico, está generando algo de congestionamiento para quienes vienen de Mineral de Santa Fe, de la Buenavista, por la lateral, vienen a vuelta de rueda. De ahí se libera después de ese accidente. Frente al Hospital General está libre Padre Quino. Más adelantito es donde podría iniciar la fila para intentar cruzar hacia Estados Unidos, pero por, repito, los carriles Sentry, ¿ok? Para que lo tenga usted presente si anda por aquellos lados. Avenida Internacional, tráfico moderado en el último tramo después de la curva para poder conectar con la calle Segunda. Para salir de Playa de Tijuana, sin mayores complicaciones en este momento. Es como más o menos se encuentran a grandes rasgos las vialidades. Sigue el tráfico lento allá en el Boulevard 2000 a la altura de Casablanca hasta llegar a Las Fuentes. Tráfico lento de Otay hacia la carretera libre de Tecate por Boulevard 2000 de Casablanca o Francisco Villa, segunda sección, hasta llegar a la altura de Las Fuentes, Cañadas del Florido. Maneje con precaución y por última vez esta semana le aviso, le comento que váyase preparando porque el lunes los pequeñines, todos los estudiantes regresan a las aulas el próximo lunes, así que vaya practicando. Paciencia, vaya practicando cambiar la hora de despertador, la hora de salida, sus tiempos de traslado se podrían ver afectados el próximo lunes con el reingreso a clases de todo el sistema básico. ¿Ok? Va a intentar cruzar hacia los Estados Unidos esta mañana por San Isidro, automóvil, carriles normales. En teoría están reportando 2:05. Sentry ya está un poco más creíble. 35 minutos para cruzar por carriles Sentry. Ready Lane, 2:05 para cruzar caminando por el lado derecho, 1 hora de espera. Lado izquierdo, Petco Chaparral, 20 minutos. Por Otay, 1:30, automóvil, carriles normales. Sentry, 30 minutos. Ready Lane, 1:30 para cruzar caminando por Otay, 1 hora de espera aproximadamente. Va a hacer negocios con billetes verdes, va a querer comprar o vender dolaritos. En promedio, el dólar a la venta, 16.65, 16.70. En algunas casas de cambio se lo venden en 16.70 y se lo venden en otras en 16.65. A la compra, ahí sí no le pierden. A la compra, 16.50. ¿Qué es esto? Que si usted tiene pesos y quiere dólares, le van a pedir entre 16.65, 16.70. No pague más. Y a la venta, o sea, le van a dar por su billete verde no menos de 16.50. No acepte menos de 16.50. Ojo, esto es en casas de cambio alejado de los cruces internacionales y de las instituciones bancarias que algunas están a punto de abrir. ¿Ok? Hoy es el día del abuelo, dicen. Es el día del abuelo. Para quienes tienen abuelo, porque yo ni abuela tengo, literal. No crean que es porque algunas personas dicen eso, ¿no? No tengo abuelos yo desde hace bastantes añitos. Así que si es el día del abuelo, muchas felicidades para todos los abuelitos. Para las abuelitas de mis hijos. ¿Tú tienes abuela? Ah, que sí es el día del abuelo. Ok. ¿Quieres felicitar a alguien, Tala? No. Nadie que felicitar. Yo tampoco tengo abuela, ni abuelo. Pero bueno, muchas felicidades a todos los abuelitos y muchas felicidades a quienes son abuelos. Conocen a sus nietos, los aguantan, etcétera. Ah, pues felicidades a mi mamá, que sí es abuelita, por cierto. Bueno, así las cosas con las velitas tipo de cambio. Ya, vamos rápidamente a información internacional. Esto nos puede servir también aquí en México, ¿eh? La conferencia episcopal peruana alertó sobre la circulación de falsos avisos en redes sociales usando, sin autorización, el nombre de esta entidad, o sea, de la conferencia episcopal, que reúne a los obispos peruanos para ofrecer encuentros y fotografías con el Papa León XIV, quien visitará el país en noviembre próximo a cambio de un monto de dinero. En un comunicado, la conferencia episcopal informó a la población que detectó la circulación en redes sociales de publicaciones y anuncios pagados que utilizan sin autorización el nombre, denominación, logotipo e imagen institucional de esta entidad, aparentando provenir de ella, con la finalidad de solicitar pagos o transferencias de dinero. Uno de los falsos avisos, compartido junto con al comunicado, ofrece la bendición del Papa León XIV con una fotografía y una reunión de 10 minutos con el Papa a cambio de 1,000 soles, más o menos unos $300, y que tiene cupo para 100 personas, o sea, cupo limitado, es lo que dice esta falsa publicación. León XIV realizará su primera gira por Sudamérica entre el 6 y el 16 de noviembre y estará en Perú del 11 al 16 para visitar Lima, Chiclayo, Cusco y Pupacá. Así que aguas. Por eso le digo que nos puede servir, porque en dado caso, cuando vaya a venir de gira a México, que debe de venir, y ya ve que son medios mañositos algunas personas en redes sociales, no vaya a caer en estos falsos anuncios. Allá en Perú les están ofreciendo una fotografía, una reunión y la bendición del Papa León. Están ofreciendo, ojo, es falso esto, pero están ofreciendo la bendición, la fotografía y la reunión de 10 minutos con 100 personas, bueno, con 99 personas más, por solo $300. No caigan en nada de lo que creen, de lo que venden, ofrecen en las redes sociales. Por cierto, no tiene que ver con esto, pero si usted anda buscando algún producto y de pronto le aparece el algoritmo porque usted empieza a buscar muchas ofertas o muchas páginas que venden lo mismo, aguas. Váyase al origen de la página, porque por lo general es publicidad pagada. Váyase al origen de la página, vea cuándo crearon esa página, vea cuántas publicaciones tiene esa página, vea dónde está el lugar, si realmente tienen una oficina física. Si no, aguas, porque así como aparecen, desaparecen. Y lo que debe desaparecer, según la iniciativa enviada, es la nacionalidad estadounidense si un mexicano va a querer ser candidato a la presidencia de México o alguna gubernatura. Eso fue lo que envió el día de ayer como iniciativa la presidenta de México, Claudia Sheinbaum. Vamos a ver y escuchar de qué se trata esta iniciativa enviada al Congreso.
7: El objetivo es garantizar que toda persona mexicana que desee ser presidente o presidenta de la República, gobernador, gobernadora, jefe o jefa de gobierno, deba ser solo mexicana. No tener ninguna otra nacionalidad, ni por, digamos, haberla obtenido por ser hijo o hija de algún, no, más bien hija solamente, de algún padre o madre, porque así dice la Constitución. Por tenerla por otra razón, que actualmente la Constitución no queda claro, y ha habido gobernadores que tienen doble nacionalidad. No queda claro que deben renunciar a la, si tienen otra nacionalidad, antes de ser candidato. Y ahora lo que estamos proponiendo es eso, al Congreso de la Unión. Que una vez que se inscriban, que es el momento en que desean ser presidenta, presidente o titular del Ejecutivo de alguna entidad de la República, deben renunciar a otra ciudadanía si es que la tienen, y solamente quedarse con la nacionalidad mexicana, para garantizar que el interés de la nación esté por encima de cualquier otro interés de cualquier otro estado o nación del mundo.
6: Pues eso fue lo que envió de iniciativa. Proponen una modificación de los artículos 82, 116 y 122 para establecer que quien ejerce el cargo no podrá adquirir ni solicitar otra nacionalidad, además de que queda prohibido el uso de documentos de identidad extranjeros, el ejercicio de derechos inherentes a la ciudadanía extranjera o el acogerse a su protección diplomática. Eso fue lo que más o menos dice esta iniciativa. También deberán de moverle ahí a las reglas del juego, ¿no? Que mientras ejerzan un cargo público, no se vayan de shopping allá a llevarse los pesitos, convertirlos en dolaritos o en euros o en yenes y anden gastándose nuestro dinero. Digo, podría ser una opción también. Vamos a una pausa. Después del corte, seguimos con más y le vamos a platicar buenas noticias. Jóvenes bajacalifornianos del Cecite Altiplano pusieron y siguen poniendo en alto nuestra región. Regresamos.
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9: el actual mejor equipo de la Liga Americana, se enfrenta al mejor equipo Caballo Negro en la lucha por los playoffs de la Nacional. Mize contra McClanahan en el apertura entre Padres y Rayas. Por los Padres, Casey Mize, 5 victorias, 7 derrotas, 3.44 en carreras limpias admitidas a la loma tras librar una lesión en el tobillo. San Diego mantiene un juego de ventaja en el comodín de la Nacional sobre Arizona, pero sufre la baja de Reyemaya Estrada en el relevo. Por su parte, los Rayas, Shane McClanahan, 9 victorias, 6 derrotas, 3.10 en carreras limpias admitidas, abre por Tampa Bay. Es el gran líder Tampa Bay del este de la Liga Americana, con 3 juegos y medio de ventaja sobre los Yankees de Nueva York. El Play Ball, hoy desde San Petersburgo, Florida, a través de La Rancherita Ensenada y La Grande de Mexicali. Quedaron definidas las semifinales de la Leagues Cup para el próximo miércoles 2 de septiembre. Pael América contra el Monterrey se jugará a las 19:30 horas tiempo de Baja California en el Dignity Health Sport Park de Carson, California, inmueble elegido por las Águilas tras eliminar 2-0 al Columbus Crew. Los Rayados llegan tras vencer 2-1 al Chicago Fire. Por su parte, el León contra el Toluca se disputará a las 5 de la tarde tiempo de Baja California en el Shell Energy Stadium de Houston, Texas. Saúl "El Canelo" Álvarez confirmó que le encantaría estelarizar una función en el Estadio Azteca. El guiño ante la propuesta del empresario Emilio declaró que sería un honor pelear ante su gente en el Coloso de Santa Úrsula y no descarta la oportunidad de emular aquella mítica noche de Julio César Chávez de 1993. El próximo compromiso, antes de pensar en el Azteca, Canelo viajará a Arabia Saudita para medirse ante Cristian Mbili por el título supermediano del CMB, buscando iniciar el camino para recuperar sus cinturones tras caer ante Terence Crawford. Quedó lista la pelea estelar por el cetro welter de la AMB en el T-Mobile Arena de Las Vegas. Rolando "Rolly" Romero, el cubano estadounidense de 17 ganadas y 2 perdidas con 13 knockouts, expone su título de las 147 libras tras vencer a Ryan García. Por su parte, el retador Teófimo López, de sangre hondureña, 22 victorias, 2 derrotas, 13 knockouts, llega como ligero favorito buscando su tercera corona divisional tras caer ante Shakur Stevenson. Ensenada Municipal y Playas de Rosarito Municipal a la gran final del Gran Torneo Estatal de Béisbol de Primera Fuerza de Baja California 2026. La selección de la Liga Municipal de Ensenada aseguró su cuarta final consecutiva tras barrer 8-7 y 8-2 a la Liga Rural de Mexicali en el Campo Deportivo Palacios. En el primer duelo, Ricardo Martínez obtuvo el triunfo en relevo con salvamento de Guillermo Valencia. Por la tarde, Carlos Borbón se acreditó la victoria con un rally de 6 carreras en la séptima entrada, destacando por un sencillo productor de 2 carreras por parte de Aarón Sillas. Por su parte, la Liga Municipal de Playas de Rosarito amarró el segundo boleto a la serie por el título tras dividir honores ante la Liga Mexicali Amateur. Cayó 5-4 y ganó 7-4, superando a los Cachanillas en la tabla por el criterio de dominio y diferencial de carreras. La Máquina Roja de Sergio López recibe a Rosarito Municipal, comandados por Jorge Contreras, en una serie pactada a ganar 4 de 7 posibles encuentros que definirá a representante de Baja California para el Nacional de Octubre en Ciudad Juárez, Chihuahua. La gran final en Ensenada, domingo 30 de agosto, 10:30 de la mañana. Doble cartelera desde el Deportivo Antonio Palacios Rodríguez. 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
3: Manrique. 8 de la mañana con 37 minutos, 8 de la mañana con 37 minutos. El Colegio de Estudios Científicos y Tecnológicos del Estado de Baja California, o sea, el CECITE, plantel altiplano, se consolidó como el mejor del país. ¿En qué materia? Tenemos buenas noticias para usted. Vamos a ver y escuchar la siguiente información.
4: Conocido por sus triunfos internacionales en robótica y una retención escolar superior al 95%, el plantel altiplano de CECITE BC en Tijuana encabeza el orgullo académico de Baja California. Por ello, la gobernadora Marina del Pilar entrega equipo tecnológico de primera generación y aulas de cómputo en planteles de esa institución educativa, fortaleciendo el aprendizaje de las y los alumnos.
5: Al ingresar ustedes a la prepa, no ingresan solos. 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Estudien mucho, no desaprovechen ningún día para seguir aprendiendo. Y les digo con toda claridad y seguridad que en Baja California estamos muy orgullosos de ustedes.
4: Con herramientas digitales e impulso a la ciencia, el gobierno del estado reafirma su compromiso de brindar educación de calidad para construir el bienestar compartido en Baja California.
3: Pues ahí está la buena noticia. Posiciona CECITE altiplano a Baja California como referente nacional en robótica. A este logro se suma su elevado nivel de permanencia escolar, como ya le escuchamos también. Por su parte, el director general del CECITE resaltó la trayectoria del plantel altiplano tras obtener durante 4 años consecutivos los primeros lugares nacionales de Robomatrix 2022-2026, y destacar en certámenes internacionales Brasil, Bolivia, Chile y Ecuador, demostrando la excelencia del alumnado de la carrera, en la carrera de electrónica. Papá, mamá, sus hijos están a punto de entrar a preparatoria. Antes de ver marcas, que porque tienen muchos años en la ciudad y son famosísimas, investigue el nivel académico. Como aquí lo escuchó usted, el índice de retención, cuánta deserción hay, cuántos se quedan, qué carreras tienen, aunque sea preparatoria, les sirve para que el joven vaya tomando rumbo y vaya aprendiendo algo, además de solo ir a presumir telefonitos, tenis de marca, etcétera, etcétera, como ocurre en otras escuelas que le cobran el riñón y medio por mes. Nada más le digo qué es lo que va a querer para su hijo. Aparentar, o que estudie, que sepa, que tenga conocimientos y que tenga un futuro, pero un futuro real, no un futuro de apariencias, porque, ay, es que la hija del vecino va en aquella preparatoria carísima y pues el pequeñín nuestro también tiene que ir para allá. Por favor, tienen más deudas. Bueno, mejor digo que quién. Seguimos en Tijuana. El día de ayer presentaron, el presidente municipal de Tijuana, Abdiel Gutiérrez Coronado, encabezó la presentación del informe subnacional voluntario Tijuana 2026. Vamos a ver y escuchar parte de lo que mencionó el primer edil tijuanense.
6: Este gobierno municipal, una hoja de ruta que orienta nuestros esfuerzos para alcanzar un desarrollo sostenible y justicia social. Este documento constituye una radiografía fiel de esta administración, en el cual se revelan los avances y las acciones emprendidas durante 1 año y 10 meses de gestión para implementar los objetivos de desarrollo sostenible de la Organización de las Naciones Unidas y su impacto en la vida de las multiculturales y la más poblada del país y la frontera más transitada del mundo. Todos estos retos exigen que nuestras acciones estén programadas y que la política pública tenga estándares internacionales. No venimos a improvisar, venimos a dar resultados y a comprometernos con la ciudadanía. En este sentido, ejercicios como este nos permiten ver de principio a fin cómo vamos transitando en el gobierno municipal, pero sobre todo poder evaluar nuestros programas, poder evaluar nuestro trabajo con una certeza técnica para saber dónde estamos parados, pero sobre todo saber hacia dónde vamos. ¿Y cuáles siguen siendo estos retos urgentes para lograr consolidar una Tijuana con mejores oportunidades, con igualdad, con bienestar para todos y todas, y así construir una Tijuana humanista? En ese marco quiero resaltar que hemos trabajado incansablemente para tener una cobertura completa de los 17 objetivos de la ONU, destacando entre ellos los ODS, hambre cero, fin de la pobreza, empleo decente y crecimiento económico, vida submarina, relativo a la conservación y uso sostenible de mares y recursos marinos, por mencionar algunos.
3: También el alcalde mencionó que este informe posicionó a Tijuana a nivel internacional, permitiendo la participación ante el Comité de Expertos en Administración Pública y el Foro Político de Alto Nivel sobre el Desarrollo Sostenible en la sede de la ONU allá en Nueva York. Aguas, aguas y atención con lo siguiente. El calor, ya se lo hemos mencionado, llegó y sigue aquí, pues van varias decenas de personas fallecidas relacionadas con el calor en Baja California. Platicamos con el director médico de Cruz Roja Tijuana y coordinador médico estatal, el doctor Aldo Díaz, quien nos va a platicar sobre los números de las fatales consecuencias de esta onda de calor que estamos viviendo. Vamos a ver y escuchar al especialista médico.
0: Lo que se ha reportado básicamente es hasta el 18 de agosto. Han sido, la verdad, datos muy alarmantes y comparados a nivel nacional, la verdad, sí estamos para llamar mucho la atención. Hasta el 18 de agosto se han tenido en Baja California 185 casos de datos de afectaciones por calor, vamos a hablar, entre deshidratación, agotamiento de calor y golpe de calor, clasificados en estas tres. Pero lo más preocupante es de que hasta el 18 de agosto había 18 muertes ya por este tipo de problemas relacionados al calor. Principalmente en los dos diagnósticos, lo que era golpe de calor, en golpe de calor fueron 31 casos los fallecidos, y por deshidratación severa, pues los otros tres. Estaba revisando y ahí parece que ya hay dos muertos más, pero no han entrado todavía en este conteo oficial. Entonces, esto hace que debemos estar muy alertas, digamos, a nivel estatal, porque pues parece que esto se pone todavía un poquito crítico en los días que siguen. Básicamente el 90% de la población, 28 de las 34 funciones fueron en Mexicali. Y el resto se dio entre Ensenada y San Felipe. Afortunadamente en Tijuana las temperaturas han sido muy benévolas. Hemos sentido calor, hemos tenido temperaturas, probablemente el día de ayer andábamos rondando los 33 grados en algunas partes de la ciudad. Pero afortunadamente, entre que corre aire, está un poco húmedo, se pone uno a la sombra y la sensación térmica disminuye un poquito más. Esto ha hecho que de alguna manera pues no nos haya afectado todavía tanto. No hemos tenido reportes, por lo menos aquí en Cruz Roja, de casos por calor, de deshidratación severa o afectaciones por calor. Han sido por alimentos y por otras cosas, pero por calor exclusivamente no.
3: El doctor también hizo el llamado para mantener las medidas preventivas y prestar especial atención a personas con enfermedades crónicas, adultos mayores, bebés y quienes realizan actividades físicas o trabajos al aire libre. También hizo un llamado especial a las empresas constructoras y supervisores de trabajadores expuestos al sol para establecer pausas frecuentes de hidratación durante las horas de mayor temperatura. Recomendó evitar actividades físicas intensas durante las horas de mayor calor, mantenerse hidratado y buscar espacios frescos o climatizados, especialmente para las personas consideradas dentro de los grupos vulnerables, ante la posibilidad de que las altas temperaturas continúen durante los próximos días, que van a continuar los próximos días según el pronóstico. Así que ya lo sabe, cuídese bastante, hidrátese bien con agua. Si quiere tomar sueros, verifique que el suero no sea con azúcar, ni las bebidas esas energizantes, ni nada de eso. es puro azúcar, no le va a servir. Ok, vamos a una pausa, después del corte seguimos con más.
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7: A casi 6 años de la desaparición de su hermana, la fundadora del colectivo Cimarrones Tijuana, Valeria Gordián, acudió ayer a las instalaciones de la Fiscalía General del Estado para darle seguimiento después de que un juez ordenara reabrir la carpeta de investigación. Su hermana, Valeria, desapareció el 24 de diciembre del 2020. Antes de su desaparición, Norma residía en Santa Ana, California. La familia inicialmente siguió una línea de investigación relacionada con la desaparición de su padre, ocurrida en febrero de 2020 en Jalisco. La persona que entrevistamos explicó que una de las hipótesis era de que su hermana había cruzado de Estados Unidos a México para pagar un rescate relacionado con la desaparición de su padre, pero ya no supieron de ella. Vamos a escuchar, le digo, a Valeriana Gordián, quien es fundadora del colectivo Cimarrones.
8: El día de hoy tengo mesa de trabajo respecto a la carpeta de mi hermana. En mayo tuvimos juicio, por así decirlo, para reabrir la carpeta, el cual ganamos. La juez ordenó que se reabriera la carpeta, ya que no existían fundamentos para cerrarla y tampoco existió ninguna prueba de vida.
9: Trabajo respecto a la carpeta de mi hermana. En mayo tuvimos un juicio, por así decirlo, para reabrir la carpeta, el cual ganamos. La juez ordenó que se reabriera la carpeta, ya que no existían fundamentos para cerrarla, ni tampoco existió ninguna prueba de vida, que hasta la fecha no me han dado prueba de vida. No pueden afirmar que se trata de mi hermana. Antes de que yo me fuera a Jalisco, el MP se contactó con mi asesora jurídica, la licenciada Jessica Salazar, y le comentó que ya tenía información. Ella me adelantó un poquito de dicha información. Incluso la semana pasada tuvimos reunión ella y yo, donde me manifestó que pues no me pueden asegurar nuevamente que sea mi hermana, y el día de hoy es para que me confirmen lo que yo ya sabía, que no saben si se trata de mi hermana y que tampoco me pueden dar prueba en vida porque pues no las tienen.
7: Eso fue lo que mencionó. Y nos vamos hasta Mexicali. La alcaldesa de Mexicali, Norma Bustamante Martínez, realizó un recorrido por las nuevas instalaciones de la planta Intuitive con el propósito de reconocer y agradecer su contribución al desarrollo industrial y tecnológico de la capital del estado. Durante la visita, la alcaldesa destacó la importancia de la empresa como referente en innovación médica y cirugía mínimamente invasiva, así como su aportación al fortalecimiento del sector industrial y tecnológico de la ciudad. En el marco de su 25 aniversario, la empresa continúa impulsando el futuro de la cirugía robótica a través de sus sistemas Da Vinci, consolidándose como una empresa pionera en el desarrollo de soluciones tecnológicas para la atención quirúrgicamente invasiva. En Ensenada ya están listos para dar el grito. Para los festejos, la alcaldesa de Ensenada, Claudia Latón, invita a instituciones educativas, dependencias municipales y a asociaciones civiles a participar en el desfile cívico-militar por el aniversario de la independencia de México. La primera edil precisó que el desfile será el miércoles 16 de septiembre a las 10 de la mañana sobre la avenida Ruiz y calle Segunda para tomar la avenida Juárez hasta la calle Hidalgo. El registro puede hacerse a través de Inmudere de 8 de la mañana a 5 de la tarde y la convocatoria completa puede consultarse en las redes sociales de Inmudere Ensenada. ¿Ok? Y hablando de Ensenada, el día de ayer estuvo acá en Tijuana el senador con licencia Armando Ayala Robles en conferencia de prensa. Ahí platicó sobre la agenda territorial apegada a las reglas que ha realizado. También habló sobre parte de la gestión que realizó él como alcalde de Ensenada. Vamos a escuchar parte de lo que mencionó sobre lo que ha realizado en el puerto de Ensenada como alcalde.
10: Compartir nuestros logros es defender la transformación de México. Durante nuestros 5 años como presidente municipal de Ensenada, gestionamos programas como el de mejoramiento urbano y gracias al presidente Andrés Manuel López Obrador, pudimos transformar nuestra ciudad con obras como la renovación del Parque Revolución y la Plaza del Músico. Con una inversión superior a 19 millones de pesos a fondo perdido, invertimos más de 13.900 metros cuadrados recuperando este espacio emblemático con la rehabilitación del kiosco, fuente, plazuelas, monumentos y sanitarios, y además de nuevas áreas verdes, juegos infantiles, iluminación y espacios para el comercio y la convivencia, gracias al gobierno de Andrés Manuel López Obrador y el programa de mejoramiento urbano. También incorporamos áreas como la Plaza del Músico, Jardín Botánico, Museo de Sitio y espacios para actividades recreativas y culturales. Nosotros no venimos a descubrir el hilo negro, ya lo logramos. Sí se pudo, sí se puede. Desde Ensenada, juntos, seguiremos cumpliendo.
7: En el encuentro con medios de comunicación aquí en Tijuana, Armando Ayala expuso que, como aspirante a la titularidad de la coordinación de los comités para la defensa de la transformación, su labor se ha conducido bajo las reglas que estableció la dirigencia nacional de su partido, Morena. ¿Okay? El 10º Ayuntamiento de Playas de Rosarito, encabezado por la alcaldesa Rocío Adame, llevó a cabo la entrega de 300 tinacos como parte del programa de apoyo para el almacenamiento de agua potable. En esta primera etapa entregaron apoyos a 300 familias de las zonas norte, sur y centro del quinto municipio, incluyendo colonias como Rancho 40, El Descanso, Sagrada Familia y Volcanes, entre otras. La alcaldesa señaló que el objetivo es ampliar posteriormente este beneficio a otras 300 familias para continuar fortaleciendo la capacidad de almacenamiento de agua en los hogares que más lo requieren. Y en Tecate, el gobierno de Tecate, a través de la Dirección de Seguridad Pública y Tránsito Municipal, invita a quienes tengan vocación de servicio a integrarse a las filas de la Policía Municipal Preventiva de Tecate. Entre los principales requisitos de ingreso se encuentra tener entre 19 y 35 años de edad, contar con bachillerato concluido, no tener antecedentes penales, presentar cartilla del Servicio Nacional Liberada en los casos que aplique. El puesto contempla un sueldo mensual de 25 mil pesos antes de impuestos, además de prestaciones como 60 días de aguinaldo, servicio médico, vacaciones y capacitación continua. Las personas interesadas pueden acudir a las oficinas de la Dirección de Seguridad Pública ubicadas en la colonia Esteban Cantú o comunicarse al teléfono de Tecate, 665, el número 100-6539, 100-6539, con el prefijo 665, es el área de Tecate, si usted quiere ingresar a las filas de la Policía Municipal Preventiva de Tecate, ¿ok? Pues con esto nos despedimos. Gracias a Carla López por el apoyo en los controles técnicos y de video. Gracias a los amigos en Ensenada por el apoyo en el enlace entre estaciones. Pero sobre todo también gracias a usted y gracias a quienes nos dejaron saluditos. Buen día a Enrique Buendía Sosa, don Rafael Amaral, muy buenos días. Rosario Gutiérrez, también muy buenos días. ¿Quién me falta? Adela López, muy buenos días, gracias por el mensaje. También América y Castor, muy buenos días también para usted. Buen día para todos, muy buen fin de semana, cuídense mucho y ya lo saben, a portarse bien, a prepararse, a descansar, porque el lunes, congestionamiento en toda la región. Adiós.
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Llegamos al viernes tan esperado a través de Añoranzas. Buenos días, 9:09. Soy Carla López. Bienvenidos a Añoranzas a través de Radio Ranchito 1420 AM. Por supuesto, enlazados con la grande de Mexicali. Esta mañana el teléfono ya está listo para ti. WhatsApp 664-686-3670. Y comenzamos, mira, de qué manera, de gala. Con su majestad, Banda El Mexicano, Ramito de Violetas, una canción clásica que siempre nos pone a bailar. Siempre, siempre, siempre. Oye, por cierto, hablando de festejar este viernes, este día tan esperado, porque ya el fin de semana ya está aquí a la vuelta. Ya llegamos, espero que muy bien, con calor sí, pero con muy buena actitud, con planecitos, con varias cosas por hacer, solucionar, descansar, salir, pasear, despejarnos, porque próxima semana todos los chamacos regresan a la escuela y quizá venga un poco de tráfico, quizá. Y hablando de festejar, bueno, festejamos hoy el Día del Abuelito, hoy 28 de agosto. Esto es reconocido en México desde 1983. Y de manera internacional se festeja el 26 de julio. Así que felicidades a todos los abuelos, abuelitas. Lo recordamos también aquellos que ya no están en vida, pero que nos han dejado historias, recuerdos, vivencias y, por supuesto, esos momentos tan especiales. De repente un abuelo te ha dado una frase, te ha dado un regalo, un llavero incluso, y para ti es un tesoro. Seguimos con la música a través de Añoranzas. Eso es a cargo de El Original de la Sierra.

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1: Escuchamos al Piporro a través de añoranzas. Buenos días, 9 de la mañana, 22 minutos. El Piporro, que fíjate que conoció a Pedro Infante, esto en Monterrey, Nuevo León. Y Pedro Infante fue quien lo invitó a participar e impulsó para audicionar en la serie radiofónica Ahí Viene Martín Corona en la XEQ. A partir de ahí surgió el apodo de El Piporro por un personaje que hacía en esta serie a través de la radio. Y obviamente el personaje, bueno, le quedó perfecto a este cantante, a este actor, a este Eulalio González, y fue impulsándolo poco a poco a la fama. Le iba poniendo más música, más pasitos, el taconazo, iba mucho con el personaje y también con su forma de ser. Hasta el día de hoy, el Piporro, mira, no hay nadie que no lo ubique. Si hemos visto películas de Pedro Infante, por supuesto que lo tenemos ahí, mira, en los número uno, entre los principales de los personajes que salen en las películas de Pedro Infante. Personajes emblemáticos y personajes que conectaban muchísimo con las personas. Seguimos con más a través de añoranzas.
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Y de los invasores de Nuevo León, nos vamos ahora al WhatsApp, por acá 664-686-3670, y decimos, hola Carla López, buenos días, ¿cómo estás? Le ponemos, pero qué necesidad con el Divo de Juárez, Juan Gabriel, porque justamente hoy celebramos 10 años de su lamentable fallecimiento, décimo aniversario luctuoso del Divo de Juárez, Juan Gabriel. Saludos a Charly Lizárraga, Cristina, Guadalupe Ruiz, Millán, David Tilich Lizárraga en Spring Valley, California, reportándose. Aquí está esta gran canción del Divo de Juárez, Juan Gabriel, lanzada en 1994, y es un sencillo principal del disco Gracias por Esperar. Esta canción nos puso a bailar a millones de personas a nivel internacional y curiosamente marcó un cambio en la música del Divo de Juárez, en la música latina y en la carrera de Juan Gabriel. Aquí está, pero qué necesidad con Juan Gabriel.

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1: La presidenta Claudia Sheinbaum Pardo informó que enviará al Congreso de la Unión la iniciativa de reforma constitucional para que quienes deseen ocupar la presidencia de la República o gubernaturas renuncien a su doble nacionalidad en caso de tenerla, con el objetivo de que el interés de México esté por encima de cualquier otro.
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1: El presidente municipal de Tijuana, Abdiel Gutiérrez Coronado, supervisó los avances de la obra de reconstrucción de pavimento con concreto hidráulico en el Boulevard Las Delicias Sur en la delegación La Presa Este, que beneficiará a cerca de 111,000 tijuanenses.
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1: Rodri debutó con el Barcelona en la victoria por 2-0 del equipo sobre el Athletic de Bilbao en la Liga Española el jueves, mientras que el Chelsea y el Fulham avanzaron a la tercera ronda de la Copa de la Liga Inglesa.
2: Para RCE Noticias, Luis Daniel Rodríguez.
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Señoras, a través de Señoranzas, buenos días, 15 minutos y las 10 de la mañana. Y hoy recordamos a nuestro divo de Juárez, Juan Gabriel, décimo aniversario luctuoso. Y por supuesto hay que recordarlo como se debe. Aquí en Tijuana vivió en los 80s, también en Tijuana nos hizo una canción, La Mera Mera, recordarás, como en aproximadamente 2015. Incluso hubo un concierto en un estadio famoso de fútbol, por supuesto, aquí en Tijuana, que es la perrera más grande del mundo. Bueno, dicho esto, hay que recordarlo con este gran tema musical, que es La Frontera, es Juan Gabriel, y esto es Añoranzas. Buenos días.

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5 minutos y las 10 de la mañana de este viernes, por fin de semana. ¿Cómo va tu día? ¿Cómo va el calor? Espero que bien, espero que con toda la actitud, bien hidratado, por supuesto. Y muy, muy listo para el fin de semana, para aprovecharlo, para salir, para descansar, para pasarla muy bien. Y prepararte, si eres papá, si eres mamá, si eres tutor, bueno, próxima semana todos, ahora sí, ya no hay pretexto porque todos los menores regresan a la escuela. Dicho esto, vámonos al WhatsApp por acá. Dice Carla, buenos días. Aquí seguimos en sintonía de la programación, aprovechando para molestarte. Claro que no es molestia. Y escuchan Añoranzas en Tijuana. Quieren esta canción de Los Caminantes, Supe Perder. Los Caminantes, un grupo de los más icónicos de la música grupera y regional mexicana, conocidos, por supuesto, por ese gran tema musical, Supe Perder, y también por el tema ¿Y para qué quieres volver? Hasta el día de hoy, siguen vigentes. Aquí están Los Caminantes, en Añoranzas.

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2: ¿No? 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
1: Amenaza sobre Mexicali, Alex.
2: Mundial, ¿no?
1: Ese se hizo un tema mundial porque, bueno, pues el año pasado, la semana pasada tuvieron entre otros a uno que le dicen Sargento Phoenix. Creo que ese señor Sargento Phoenix, ya, también el Pepón, el Pepas, esos son dos elementos también que... Pero principalmente creo que es este Sargento Phoenix de los rusos al que detuvieron que desató esta reacción por parte del grupo. Entre otras detenciones, ¿tú cómo la ves?
2: Mira, bueno, primero, el tema Rochamoya, es que, mira, se está viniendo, si lo vemos, el bosque un poquito, o sea, lo lanzamos hacia atrás y vemos
1: sí,
2: el bosque.
1: Sí, para ver el bosque y no nada más el árbol,
2: okay.
1: ¿Verdad?
2: Ok, mira, yo creo que todo esto ha sido un gran distractor, tema de Rochamoya, si lo sumamos con el tema de Rufo, tenemos que... El tema, principalmente, la cuestión de que Morena, narcopartido, ya estaba permeando mucho en el ánimo de la gente, ya estaba haciendo pues tema de conversación entre la gente común, ¿no? Entre la gente de la calle. Una cosa es que sean los grandes analistas políticos, los grandes...
1: O sea, los comentócratas, como le llaman. Así no, es. Aquí el problema... con la 4T es que se van duro contra el periodismo crítico, contra quien los cuestiona en lo más mínimo. Y eso va a ser la causa de su perdición. Ahorita estamos viendo una implosión en Morena, pero síguele, perdóname.
2: Sí, seguimos con este intento de análisis, ¿no?
1: No, bueno, no, intento estamos... de análisis, Alejandro. Permítanme decirles que el señor Alejandro Domínguez del Hoyo es un excelente periodista. Nadie lo ha sabido apreciar más que yo.
2: Muchas gracias, Alfredo.
1: Es cierto. Okay. Mi Alex se le admira mucho, mi querido Alex.
2: Te prometo que voy a tu próxima toquín.
1: Ya estamos en imagen. Ya está, mírame.
2: Ya, ahí estás. Ahí estamos.
1: Sí.
2: Cuidado, güey. A ver, ¿cuál es?
1: Iron Maiden.
2: Esa, no
1: es portada, este es de la última gira que fui hace un año.
2: Sí.
1: Bueno, Iron Maiden.
2: Perfecto, con Bruce Dickinson. Oye,
1: síganle.
2: Ok. Sí, ya había permeado mucho en la gente. Cuando la gente ya empieza a comentar, ¿sabes qué? Morena es un narcopartido. Cuando lo empiezan a ligar con el huachicol, no sé dónde sacaron esta palabra de huachicol, pero bueno. Cuando lo empiezan a ligar a Morena con el huachicol y lo... y pues ya empieza a ser también tema de conversación lo de la cuestión esta del combustible, ¿no? Del combustible ilegal, pues bueno, ya lo. Y todavía, para poner la cereza en el pastel, le retiran la visa a Andy.
1: Andy, no le digas Andy.
2: Andrés Manuel López
1: Beltrán. Andimeño.
2: Ok, pero eso parece que se la quitaron desde...
1: Se la habían quitado desde hace 5 meses.
2: Sí,
1: marzo. ¿Por qué sacar el tema ahorita? Porque es una estrategia... ¿Qué le mandó quién? ¿Tú quién crees que le haya dicho? Hay que hablar de eso. El señor que escribió la carta, su papá. Esa carta, nosotros tenemos 20 o 30 años, bueno, 20 y tantos años, todavía no llego a los 30, los 20 y tantos.
2: Tengo 23.
1: De redactando, ¿verdad? Entonces yo veo, tú puedes ya muchas veces, no, y aparte siempre hemos leído, pues, diferentes autores, lo que tú quieras. Esas cartas que mandaba López Obrador, papi, a todo respondía con cartas, ¿te acuerdas? Ya le escribí una carta a fulano, ya, ok.
2: Como si viviéramos en 1950.
1: Sí, ¿no? O sea, se la mandaba por el servicio postal mexicano, no sé. Digo, ya hay email, hay posts, etcétera, pero bueno, el estilo, la sintaxis de la carta que manda Lopecito Obrador es... De su papi, completamente.
2: Pero fíjate, Alfredo, esta carta fue lo que detonó toda esta estrategia, me parece, que fue cuidado, ¿no? Fue una estrategia cuidada. Ya no se habla de Andy, bueno, se habla de Andy, y esto explota, hace que hablemos todavía más de Andy, pero
1: pero que no le digan Andy, díganle Andrés.
2: Andresito.
1: Bueno, dile como
2: Andresito,
1: quieras.
2: Andresito, que es una persona, hasta donde tengo entendido, una persona desempleada, que pues ya no ocupa un cargo en el partido, que anda buscando ahí una diputación que seguramente se la darán, así en otras palabras, no se someterá a un proceso, o si hay un proceso, pues será una farsa, ¿no? Seguramente. Bueno, todo esto tiene que ver también esta estrategia para revertir esa mala imagen, esta imagen negativa que tiene Morena uh-huh. entre cierto sector de los mexicanos, uh-huh. el sector de mediano, de la clase mediera aspiracional, aspiracionista, empieza con la detención de Ernesto Ruffo, ¿sí? No me lo ponen como un huachicolerito cualquiera, ¿no? Lo ponen como el gran monstruo, el malote de todos los malos en uh-huh. materia de huachicol fiscal.
1: Ajá.
2: Sí, creo que...
1: No creo que es una exageración.
2: Pero sí. Bueno, lo ponen así como la estrategia que traen, ¿no? Uh-huh. Tenemos el regreso de Moya Rocha.
1: Rocha Moya, ya ves, si estás igual que yo, te falla.
2: Es que se contagia, ¿no? Y que también dura unas 33, 36 horas en el cargo, no fue solo. Si lo hizo con el consentimiento de la inquilina de Palacio Nacional o no, si lo hizo o no, no, eso no lo sabemos. Seguramente tuvo la anuencia de alguien que está controlando los hilos de esta estrategia, ¿no? Tenemos también el tema de Grecia Quirós, que también está...
1: Grecia Quirós es la esposa del señor Manso que asesinaron en...
2: Así
1: Uruapan.
2: Es. Sí,
1: es, ¿cuál es el tema con ella? Es así, fíjate que me agarras por sorpresa, mi querido.
2: Fíjate que se ha especulado mucho sobre que Carlos Manso es alcalde de Uruapan, que fue asesinado uh-huh. Pues en frente de todo mundo, ¿no? Uh-huh. Nunca recibió ayuda del gobierno federal, ¿no? Entonces, Grecia Quirós hace una campaña que la posiciona fuertemente como una
1: aspirante
2: a la gubernatura del estado, y eso es muy peligroso
1: para Morena,
2: para el régimen actual.
1: Sí, claro.
2: Lo están comentando que ya nos vamos a corte.
1: Vámonos a corte y regresamos en un momento. Estamos aquí ya listos ya con nuestro queridísimo Dani de la O, y vámonos a corte.
3: Vamos a una breve pausa. 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
1: Estamos de regreso y el tema, bueno, vamos a dejar en paz a Rochamoya, vamos a dejar en paz a Andy, porque hay muchos otros temas. Más adelante estaremos tratando también lo de estas advertencias contra Mexicali, pero yo te exhorto, mi querido Alejandro, a platicarnos un poco, a que platiquemos un poco del tema de los trigueros. El tema de los trigueros, que es un tema que es un, nos da la, es la muestra, es el botón de muestra de la situación nacional del, del sector agropecuario, en el cual parece haber una incapacidad de comprender por parte del régimen, aunque bueno, dirían, esa es tu opinión. Es que ahí están los hechos, señora presidenta. ¿Cómo es posible que se haya reducido la cantidad, la superficie sembrada en tal magnitud? Ahora dicen, es que el trigo ya no es negocio. El trigo ya no es negocio porque el gobierno no quiere subsidiar el trigo. Si el gobierno subsidiara el trigo, el maíz, el Valle del Yaqui, el Valle de Sinaloa...
2: Fuerte.
1: ¿No se come? Bueno, los valles agrícolas de Sinaloa, Sonora y Mexicali, San Luis Río Colorado, que son pues en una gran parte como el granero de la nación, tendríamos una suficiencia alimentaria, autosuficiencia alimentaria, que refuerza la soberanía nacional a través de la soberanía alimentaria, tanto que se habla de soberanía, y el gobierno tendría, podría subsidiar esta agricultura. Al subsidiar a los agricultores, ellos tienen utilidades y hay movimiento en la economía interna. Pero esta no es la idea, esta no es, no es una opinión, es un análisis en base a hechos. Y pues las respuestas de López Obrador eran, yo tengo otros datos. Ok, pero nunca los enseñaba, nunca los mostraba. La presidenta dice, esa es tu opinión. Es que realmente no es una opinión, mi respetada señora presidenta, es un planteamiento en base a los números que su propio gobierno ha emitido en las cédulas de siembra, los avances de todo esto. ¿Tú cómo la ves, mi Alex?
2: Bueno, ahorita vamos a explicar cómo está la situación en este momento. Un grupo tiene tomadas las instalaciones de la SARBC, de la Secretaría de Agricultura y Desarrollo Rural de Baja California.
1: Ahí en el ejido Sinaloa.
2: En el ejido Sinaloa, si usted va a San Luis Río Colorado, voltea a su derecha, hay un edificio así de ladrillos cafés, que si usted se pregunta de qué es eso, pues bueno, es la Secretaría de Agricultura del Estado, ¿no? Porque la federal está acá en la...
1: Aquí en el campamento, que le llaman el Campamento de las Artes, está en la Reforma y Pino Suárez.
2: Pino Suárez, sí es, ahí en la Colonia Nueva, ¿no? Lo que es en las inmediaciones de la Colina Nueva. Bien, ¿qué pasó? Pues bueno, hay un grupo en este momento que es liderado por Ricardo Muñoz Silva, que es el presidente del grupo Producción y Progreso, que son es un grupo pues minoritario, si podemos decir, pero que pues colocaron sus tractores el pasado martes, y impiden la entrada a los trabajadores en a estas instalaciones. El miércoles tomaron las instalaciones del CIA, que es un centro de capacitación que es también manejado por la Secretaría de Agricultura del Estado. ¿Y esto por qué? Pues bueno, si nos vamos muy atrás, que no siempre, el campo no siempre ha estado en su apogeo, ¿no?
1: No es que estuviera en el paraíso con el PRIAN, con el pasado conservador, o como todas esa serie de satanismos y de figuras mesiánicas que el propio gobierno invoca del pasado para santificarse ante su gente y ante tratando de eliminar la crítica, ¿no?
2: Sí, fíjate, bueno, tendríamos que irnos a los años 50, ¿no? Ya cuando estaba el auge, ¿no? Del oro blanco, ¿no? Pero, bueno, cuando entra el presidente Andrés Manuel López Obrador en el 2018, uh-huh. Implementó una política agropecuaria, ¿no? Que va a dar apoyo solamente a 5 cultivos, entre ellos el trigo, uh-huh. panificable. Tenemos 2 clases de trigo, 2 grandes, ¿no? Clases de trigo, que es el panificable y el trigo cristalino o duro, ¿no? Aquí en el Valle de Mexicali se siembra más el trigo duro que el panificable por alguna razón, ¿no? Entre estos cultivos que les menciono estaba el maíz, estaba el arroz, estaba la leche, el frijol y, bueno, creo que el trigo, ¿no? También. Aunque la leche no es un cultivo, pero bueno, se estaba...
1: No, pero es un producto pecuario, sí. Por eso es agropecuario, ¿verdad? Sí, pero mira, vamos a escuchar tantito a Horacio Gómez, que estuvo el lunes ahí estuvimos en el ejido Sinaloa. Nos habla de que la falta de cumplimiento de acuerdos del gobierno federal con los precios pactados. Bueno, ahí les entregó Mónica Vargas. Ahí iba a decir Mónica Vega. Mónica Vega es la otra secretaria de... Bueno, ahora es este...
2: Yo también me confundo, ¿eh? ¿Para qué se llama Mónica? ¿Por qué contratan a secretarias con nombres parecidos?
1: A little bit of Mónica in my life. ¿Sí? ¿Cómo este no? Ya, calmado. No, vamos a escuchar a Horacio Gómez de Los Trigueros, que recibieron 1,500 pesos por tonelada.
2: Lo vamos a poner en contexto.
1: A ver, póngase en contexto, por favor.
2: Vamos a poner en contexto esta entrega. Bueno, El trigo o todos los cultivos en el Valle de Mexicali han sufrido por varios años ya por los bajos precios internacionales, ¿no? En este caso, pues que están a merced de la Bolsa de Chicago, ¿no? Entonces el trigo cristalino en este caso ha sufrido pues bajo precio. Aunado a esto, este invierno que pasó fue muy cálido. Hubo temperaturas superiores a los 100 grados Fahrenheit, uh-huh. lo que impidió el correcto desarrollo de la planta y, por ende, pues puede decir que tumbó un promedio de 2 toneladas por hectárea en el rendimiento del trigo, en este caso del cristalino. También el trigo panificable se vio afectado.
1: Oye, qué tristeza. Yo me acuerdo que yo llegué a cubrir rendimientos de hasta casi 8 toneladas por hectárea, sí. En algunas tierras, porque depende también de la zona del valle, ¿verdad? Pero 2 toneladas por hectárea.
2: Es un promedio, alguien que obtuvo, el promedio es 6.3, más o menos, 6.2, 6.3 toneladas
1: por hectárea. Pero hay quien obtuvo 2.
2: Hay quien obtuvo 2, dicen que alguien que obtuvo 1, entonces esto pues manda la quiebra a cualquiera, ¿no?
1: Sí, no.
2: Entonces, como el gobierno federal, hay un tema ahí con las empresas que comentamos la semana pasada de las aseguradoras. Hay un tema con el gobierno federal que pues no les ha dado apoyos, los ha ignorado. Y el gobierno del estado entra al quite. Entonces, se anuncia un apoyo por alrededor de 34 millones de pesos para apoyar el trigo cristalino, uh-huh. que es el más golpeado. A diferencia del trigo panificable, el trigo cristalino no tiene un precio de garantía. El precio del trigo cristalino ronda los 7,050 pesos. No, es de 7,050 pesos por tonelada, uh-huh. el panificable. Uh-huh. Pero el trigo cristalino con el que hacen las pastas, ¿no? No tiene esa garantía de un precio, ¿no? Entonces, este es un apoyo para que el trigo cristalino, pues, para los productores... que puedan recibir 1,500 pesos por hectárea por trigo cristalino para apoyarlos un poco a aliviar esta situación que tienen. Y este tema tiene mucho que ver, Alfredo, con la toma de la SADER, porque el otro grupo, el de Producción Ricardo, de Progreso, el de Ricardo Muñoz Silva, que tiene tomadas las instalaciones, uh-huh. es que dice, bueno, es que a mí no me dan las cuentas, porque si 34 millones de pesos los dividimos entre algo así como 18,310 hectáreas, que según la Secretaría de Agricultura Federal es la que se sembraron de trigo cristalino, uh-huh. me da un total por hectárea de 1,856 pesos. Entonces, a ellos le están dando 1,500 pesos y por lo tanto hay una diferencia de 356 pesos que si tú lo sumas, 356 pesos en una hectárea, otros 356, entre las 18,000 hectáreas, te da una cantidad cercana a los 6 millones de pesos, ¿no?
1: Ajá.
2: Que es ya es bastante considerable, ya que a él le gustaría tener 6 millones de pesos en la bolsa, ¿no?
1: Claro, no, a mí, bueno, por supuesto.
2: Entonces, esa es una de las razones por la que están ahí, ¿no? Pero pues bueno, vamos con el video, Alfredo.
1: Vamos a ver a Horacio Gómez, vámonos con el track 1, por favor, mi querido Dani, y lo comentamos.
14: Baja Post.
15: Una diferente disponibilidad de parte del gobierno del estado al gobierno federal. Con el gobierno federal, ¿qué hay pendiente todavía? Porque, bueno, hay...
16: La verdad que sí, y esa es muy buena pregunta, porque de hecho traemos una situación. Ahorita a las 2 de la tarde vamos a tener una reunión, estamos convocando a todos los productores de trigo, en especialmente ahí entran lo que viene siendo los panificables también, porque hay una situación muy difícil por parte del gobierno federal, donde pues nos han quedado a deber, ¿no? Han incumplido al momento de hacer las publicaciones, tanto en el diario oficial de la federación, como lo que está dentro de las reglas de operación. Y nosotros lo que le estamos exigiendo, principalmente a la secretaria de Agricultura, la ingeniera Columba, que revisen bien todo este formato, ¿no? El esquema de la programación, cómo se va a dispersar para los productores de trigo cristalino, de trigo panificable. ¿Por qué? Porque al principio, antes de que entrara el gobierno, teníamos nosotros 200 toneladas que se nos daba en su totalidad para los productores con un precio de garantía. El año pasado ya nos lo bajaron a 140 y este año lo quieren bajar a 110 toneladas por productor. Cosa que a nosotros realmente nos afecta porque la comercialización que tuvimos para el trigo panificable es muy baja. Estamos hablando del 4,860 pesos. Entonces, si no nos llega en su totalidad las toneladas producidas, pues prácticamente nos quedamos vulnerables.
15: ¿Y para cuándo esperan ese recurso? ¿Cuándo deberían de verlo?
16: Bueno, se acaba de empezar a abrir ventanilla. Esperemos si a la brevedad posible puedan acopiar toda la documentación, la información de cada uno de los productores y en su momento, pues después empiecen a la brevedad posible a dispersar.
15: ¿Cuál sería la cantidad óptima?
16: Sí, pues mira, es que ahorita están diciendo un precio de referencia, lo sacaron como precio de referencia de 5,250, en el cual nosotros nos queda todavía mucha duda sobre ese tema y vamos a seguir insistiendo el por qué sacaron ese precio cuando es un precio que no tiene nada que ver con la manera en la que nosotros comercializamos, ¿no? Nosotros, como te repito, comercializamos en 4,860 pesos y están poniendo como precio de referencia 5,250 pesos. Que el complemento es para llegar a las 7,050 pesos por tonelada. Entonces, hay una gran diferencia en la cual nosotros vamos a seguir insistiendo ante la federación que cumpla con lo que se acuerda. Y esa parte pues nos corresponde a nosotros como Consejo Estatal de Productores de Trigo aquí en el estado, lo vamos a hacer. Y como Frente Nacional para el Rescate del Campo Mexicano, lo seguiremos haciendo en todo el país.
14: De Baja Post.
1: Bueno, ¿cómo la ves ahí, Alex? Vamos a un corte, ¿verdad? Y regresamos para platicar más. También traemos ahí lo que dijo la secretaria de Agricultura, Mónica
2: Vargas Núñez.
3: 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Pero no te vayas, que aún hay mucho que decir aquí, en Opinión Semanal. 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
17: Al asegurar que los triunfos de la Cuarta Transformación se construyen a ras del suelo y no desde el aire, el senador con licencia Armando Ayala Robles informó que durante sus recorridos por los municipios del estado, ha visitado más de 1,000 lugares y realizado 44 asambleas informativas. Asimismo, dijo, recorrimos tianguis y sostuvimos reuniones con diversos sectores productivos y sociales de la entidad.
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17: Con la intención de informar a los mexicalenses sobre las condiciones extremas de temperatura, el capitán René Rosado, director de la Unidad Municipal de Protección Civil, informa que con base en los pronósticos de la NOAA de Estados Unidos, se pronostica un día con temperaturas máximas de 45 grados centígrados y sensación térmica cercana a los 48 grados centígrados, con una humedad relativa de hasta el 57%, presentándose nublado por la tarde y con vientos de 5 a 19 kilómetros por hora, además de 15% de posibles lloviznas. En caso de ser necesario, acudan a los refugios del DIF en Ciudad y Valle de Mexicali.
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17: La selección mexicana logró una actuación histórica en el Campeonato Mundial de Remo Amsterdam 2026, que se realiza en Países Bajos, luego de conquistar dos preseas doradas y una insignia de bronce, lo que representa la primera ocasión que México gana tres preseas en una justa del orbe.
13: Para RCE Noticias,
17: Luis Daniel Rodríguez.
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7: Étale.
8: ¿Qué pasó? ¿Qué pasó, muchachos? Ahí.
7: Con las manos en la masa. Sí.
8: Ah, ¿qué pasó? A ver, venga.
7: Bien, pues ya estamos de regreso. Este es tu programa.
8: Ay, mira.
7: Semanal. Son las. Ah, ¿qué hora es? Son las 10 de la mañana con 35 minutos. 10 de la mañana con 35 minutos en este su programa Opinión Semanal. En la grande de Mexicali, Alfredo. Pues bueno, dejamos el tema de los trigueros, ¿no? En el que, pues bueno, el lunes empezó la dispersión de estos recursos de 1.500 pesos por hectárea. Ahí hacía comentarios Horacio Gómez Carranza sobre la falta de apoyos del gobierno federal. Bueno, pues eso lo vamos a tocar un poquito más adelante. Al día siguiente de que se firmó ese video, pues fue la toma de las instalaciones de la SADER. Y pues bueno, ayer jueves hubo sesión del Congreso del Estado, uh-huh, en la cual acudió Ricardo Gómez Carranza, de Grupo Producción y Progreso, que son los que...
8: Muñoz Silva, dijiste Ricardo Gómez Carranza, ese es el otro.
7: Ay, hijo, pues bueno, es que eran amigos. Es viernes,
8: ¿ya no son amigos?
7: No.
8: Pues es que ya antes iban juntos a las manifestaciones, o sea... Y ahorita como que se dividieron, ¿verdad?
7: Sí, acuérdate que en el 2023 ellos hicieron, bloquearon el Centro Cívico, 2023. Uh-huh. Y Ricardo Muñoz Silva era el presidente del Consejo Estatal de Productores de Trigo, uh-huh, y Horacio Gómez Carranza, que ahorita es el presidente, en ese entonces era su tesorero.
8: Okay.
7: La cuestión fue que en aquella ocasión que tenían, pusieron unos 10 tractores y bloquearon ahí el Centro Cívico, el grupo se dividió debido a que pues un grupo tomó un acuerdo, uh-huh, de irse a tomar las instalaciones de La Moderna, fábrica de pastas La Moderna, que está allá en la carretera.
8: A ver, una pregunta. ¿La Moderna tiene molino aquí?
7: Bueno, tiene la fábrica, ¿eh?
8: Pero tiene molino.
7: Me imagino que sí.
8: Porque, por ejemplo, una vez que hubo un problema... que era Manuel Sánchez Lizárraga de la Unión Agrícola Regional, que en paz descanse, hace muchos años, él amagó con bloquear la Bimbo, porque no compraban trigo de Mexicali. Entonces yo de alguna manera investigué, que por cierto me quería demandar la Bimbo, porque publiqué que Bimbo no compraba trigo al Valle de Mexicali porque no tiene molino aquí, el molino más cercano estaba en Navojoa. Entonces, por eso es la pregunta. La Moderna, ¿tiene molino aquí o trae el trigo ya molido de alguna parte?
7: Fíjate, qué buena pregunta.
8: Es que si no tienen molino aquí, tendrían que comprar el trigo de Mexicali a través de la ciudad en donde tienen el molino.
7: Fíjate que lo que tengo entendido es que se lo entregan ahí, uh-huh, ahí en esa, en la planta, tengo entendido. Igual no, pero sí le compran, Moderna sí le compran el trigo a Mexicali. Bimbo no le compra un solo grano, nunca le ha comprado un solo grano.
8: Bimbo importa a precios bajísimos.
7: Claro.
8: Y ahí es donde puede hacerse un esquema como el Farm Bill o como los estas subsidios que hay en otros países. Pero bueno, eso ya a veces son ideas de uno, ¿no? Que dicen, ay, no, es que no sabe. Pero bueno, Bimbo compra trigo baratísimo.
7: De Estados Unidos.
8: En Estados Unidos, donde el riego es de temporal en la mayor parte de los cultivos de trigo de Estados Unidos, entonces eso reduce muchísimo el costo, ¿no?
7: No, y creo que le alegaban ahí cuestiones de proteínas y de valor nutritivo, nutricional. Bueno, ese es el pretexto que tienen ellos, pero dice, pues bueno, nosotros podemos igualar o podemos hacer algún paquete tecnológico, diseñar un paquete tecnológico para alcanzar sus estándares, ¿no? Lo que están pidiendo.
8: Porque, pues bueno, oye, ¿y el carbón parcial? El trigo de Mexicali es libre de carbón parcial. Yo quisiera saber si el trigo que compra la Bimbo es libre del carbón parcial.
7: Sí, sí, sí. Incluso ampliaron sus instalaciones, la Bimbo. Entonces quiere decir que van a producir más, ¿no? Incluso se está, Trimex, iba a instalar un molino, Trimex, me parece. Era para el trigo panificable. Está, pues yo creo que están por inaugurar, no falta mucho para eso. Pues bueno, te comentaba que ayer se realizó, bueno, Ricardo Gómez Carranza. Ricardo Muñoz Silva, de Producción y Progreso, acudió ayer en la mañana al Congreso local. Para exigir que pues ese dinero fueran 34, los 34 millones con los que se había quedado, pues que se utilizaran todo, ¿no? O que se aclarara bien cómo se iba a utilizar ese dinero.
8: Claro.
7: Parece que recibieron alguna respuesta, creo que iban a contestar hoy. Estarían en espera de una respuesta. Pero en la tarde, a eso de las 2 de la tarde, Alfredo, hubo una especie de cumbre, ¿no? En las oficinas de la Secretaría General de Gobierno, donde pues despacha José Pon Méndez, quien es el secretario general de gobierno, y estuvo presente la secretaria de Agricultura, Mónica Vargas Núñez, espero haberlo dicho bien, y pues bueno, estuvieron ahí pues Horacio Gómez Carranza, estuvo pues Rubén Ledón, Rubén Camacho Ledón, del que ahorita es del Congreso Agrario Permanente. Estuvo también el presidente de los Cítricos, estuvo, que no recuerdo cómo se llama, estuvo Ana Quirino Hernández, que es del...
8: ¿Del agua?
7: Del Descanso de Tierras, ¿no?
8: Descanso de Tierras, exacto.
7: Sí, de la DURC, que le llaman ellos, Asociación de Defensores de Usuarios del Agua, ¿no? Del Río Colorado, y que el miércoles que fui para allá con Ricardo, pues ahí estaba, ¿no? La señora Quirino, apoyando, y pues bueno, ayer se hizo presente en esta cumbre, estaba también, otras personas que también están produciendo, ¿no? El objetivo de esta reunión, todo indica que fue solamente para dar el espaldarazo a la secretaria de Agricultura, Mónica Vargas.
8: La protesta que hubo ayer en el Congreso por parte del grupo de Ricardo Muñoz Silva.
7: Y la toma de las instalaciones de la SADER. Entonces, esto me da la impresión que fue precisamente diseñada esta reunión para...
8: Sí, una contramedida.
7: Sí, que vieran que los agricultores, la gran mayoría de ellos estaba apoyando a la Secretaría de Agricultura, y que estos pues son unos cuantos, ¿no? Son unos pocos los que están bloqueando y manifestando sus inconformidades. En este caso, Horacio Gómez Carranza, quien es el presidente del Consejo Estatal de Productores de Trigo, dice que, pues bueno, estas acciones están impidiendo que el recurso que empezó a repartir la Secretaría a partir del lunes, que fue lo que vimos hace unos momentos, pues no se esté dando, ¿no? Y pues mucha gente de los agricultores pues tienen deudas con las financieras, ya sea con los centros de acopio o alguna otra financiera, para que, y esto les impide pues pagar, y con ello pues van a tener intereses moratorios. Entonces están muy molestos por esto. La secretaria también se encuentra bastante inconforme de esta toma, ya que pues aparte de estas de este recurso que se está repartiendo, también hay otro recurso que es pendiente, pero este también para los agricultores, para los usuarios del distrito de Riego 014, pero este no de Descanso de Tierras. Como recordarás, Alfredo, hubo una reforma a la Ley de Aguas Nacionales que se realizó en diciembre del año pasado, en la que se establece una prohibición de que los distritos de riego le vendan agua a las ciudades, porque esa agua se considera pues que es propiedad de la nación.
8: Mira, yo pienso que está hecho desde una posición visceral en contra de todo vestigio del pasado por parte del sistema actual. ¿Por qué? Porque no puedes condenar todo lo que fue en el pasado como malo, como corrupto. Porque entonces medio México es corrupto y medio Morena es corrupto. Porque medio Morena...
7: ¿No más medio?
8: No, bueno, no, pero por esa definición, porque okay. Medio Morena viene... Es gente que se fue del PRI o del PAN para irse con Morena. Yo tengo amigos conocidos que son juniors, son cachorros de la revolución, como se les llamaba a los hijos y nietos de priistas, y ahora resulta que condenan el pasado del prianismo y de todos aquellos que crecieron a la sombra del poder. Mijos, ustedes son unos yun, no voy a decir sus nombres, son de familias conocidas de aquí de Mexicali. Muchachos, ustedes son unos juniors que ahora descubrieron una conciencia política que nunca tuvieron y resulta que son de Morena y que reivindican el sufrimiento del pueblo. Ustedes nunca han sufrido. Bueno, yo tampoco, nunca le eché agua al champú, ¿eh? Vamos a hacer una pausa, ¿verdad? Y regresamos con este tema. Y ya vamos a dejarlo atrás porque tenemos mucha más información. Pero sí, vamos a cerrar ahorita con la secretaria. Aquí la traigo.
7: Excelente.
6: 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Pero no te vayas, que aún hay mucho que decir aquí, en Opinión Semanal.
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1: Bueno, vamos a ver, vamos con el track 2, mi querido Dani. Vamos a escuchar a la secretaria de Agricultura del Estado, Mónica
2: Vargas Núñez. Ay.
3: Capost, de Baja Post.
4: Condiciones que tengamos, pues diferentes esquemas. Esto quiere decir, en más de 13 años no se había tenido un problema que afectara tanto en condiciones climáticas a Valle Mexicali como fue en esta ocasión, en donde los productores tuvieron rendimientos de hasta 2, 4, 3 toneladas por hectárea. Por eso este esquema busca una distribución justa de 1.500 pesos para cada productor. Y bueno, estamos iniciando también mucho antes con la dispersión de lo que se había hecho en años anteriores.
5: Los productores que no se han inscrito, que tienen dudas para ser beneficiados de este programa, ¿todavía pueden inscribirse? ¿Qué es lo que pueden hacer?
4: Bueno, esto es los que ya realizaron la entrega de su expediente, que son productores de trigo cristalino. Y bueno, estamos en pláticas con el Consejo Estatal de Productores de Trigo para que se había hecho a través de las empresas. Hay algunas dudas por parte de los productores de que no llegue directamente este apoyo, por lo que estamos en pláticas para poder abrir ventanillas directamente aquí en las oficinas de la Secretaría y que los productores reciban por parte del Gobierno del Estado de manera directa el recurso que les corresponde.
6: Hay una inconformidad por parte del grupo de producción Progreso, Ricardo Muñoz, que dice que no son los 1.500, sino que son 1.856 pesos, me parece, porque hace una división de los 34 millones que tendría este programa entre las hectáreas que no recuerdo que eran 18.000, algo así.
4: La cantidad que se está despejando de manera muy puntual, muy clara y de manera directa al productor son los 1.500 pesos. El parámetro de lo que se hablaba de los 34 millones, como ya lo comentó el presidente del Consejo Estatal de Productores de Trigo, es un parámetro nada más. Es decir, si son más lo que se podría obtener, el tope son los 34, pero no quiere decir que vayamos a llegar a esa cantidad. El año pasado, por ejemplo, el esquema lo hicimos por tonelada. Hoy no era conveniente hacerlo por tonelada, era conveniente hacerlo por hectárea. Es por eso que algunas condiciones van cambiando de acuerdo a los años, a la circunstancia y a los acuerdos que se tomen con el Consejo Estatal de Productores de Trigo.
7: Secretaria, reclamaban hace poco los trigueros que se importan 12 millones de toneladas de trigo. Como autoridad estatal, ¿qué estrategias se podrían implementar para incrementar esta superficie? Estamos a la tercera parte de lo que alguna vez estuvimos aquí con el trigo.
4: Bueno, ahí tenemos que ver precisamente estas acciones de poder hacer la renovación de todos los consejos estatales. Es para poder sentarnos en una mesa y determinar hacia dónde vamos a enfocar el cultivo del Valle de Mexicali. Si estamos viendo que las condiciones del clima, de los precios internacionales y de los costos de los insumos no es favorable para la producción del trigo, entonces tenemos que darles alternativas viables a los productores. Y tampoco podemos saturar la cédula y poder decir vamos a sembrar todos alfalfa. Lo que tenemos que hacer es decirles, esta es la cantidad de hectáreas que hay en el Valle de Mexicali, este cultivo tiene precio de garantía, este otro tiene apoyo por parte de la Federación y del Estado, este otro tiene asegurada la comercialización y que el productor pueda determinar en base a elementos y con información más clara cuál es el cultivo que más le conviene, porque estamos viendo que las condiciones no han sido favorables en los últimos años para el tema del trigo y tenemos que brindarles alternativas distintas, y entre todas esas alternativas estamos viendo que pueda ser el maíz, que pueda ser los cítricos, que pueda ser el sorgo, que pueda ser algunos otros cultivos que les generen mayores rendimientos y mejores oportunidades.
7: Gracias, secretaria.
4: En el tema de protección pecuaria, hoy el gobierno del estado asume esas responsabilidades para poder lograr el barrido, que en un tema muy próximo estaremos concluyendo el barrido en el en el municipio de San Felipe. Posteriormente nos vamos a precisamente a San Quintín, en donde lo que buscamos es que se realice una labor de corresponsabilidad entre la Unión Ganadera, las asociaciones, la instancia ejecutora en el tema de sanidad y desde luego los mismos productores y productoras. Primero, para tener un censo real de cuáles las unidades de producción pecuaria que existen y cuál es el censo real que tenemos. Por otra parte, pues bueno, resaltar el hecho de que hemos reforzado mucho las acciones de vigilancia tanto en el paralelo 28 como en la Miguel Alemán. Hoy, con la entrada ya en todo el país del gusano barrenador, Baja California es de los dos estados que está libre en todo el país. Esto ha sido porque hemos contenido lo más que hemos podido, porque gracias a que contratamos volantas, reforzamos puntos de inspección. Ha sido todo un reto, pero decirles que hemos avanzado y hemos avanzado en poco tiempo, hemos avanzado bastante y lo vamos a seguir impulsando. Esta semana tenemos reunión con el secretario de Sonora, con los ganaderos de Sonora. Vamos a ver temas de comercialización, vamos a ver temas de...
2: ¿Qué pasó ahí, Alfredo?
1: No,
2: pasó,
1: es que se me olvidó ponerle un errorcito ahí de edición, perdón. Pero bueno, ya para culminar con este tema, ¿cuál es tu conclusión, Alejandro? Tú que eres el... Los dos somos conocedores así del es. Tema, pero tú eres experto, porque yo hace mucho que dejé de especializarme en este y me especialicé en varios, entonces no me especialicé en ninguno.
2: Pues sí, el que sabe mucho, pues bueno, nunca se especializa en nada, ¿no? Entonces, bueno, este tema obviamente es de carácter político, obviamente, ¿no? Electoral, pues todavía no podemos decirlo. De que faltan apoyos, sí faltan apoyos, no estamos hablando todavía de la falta de apoyos del gobierno federal. Estamos hablando del gobierno del estado, ¿no? Que sí, de alguna manera ha apoyado, ha tenido que sacar la cartera y... para apoyar a los agricultores del Valle de Mexicali, porque el gobierno federal, pues, nomás no da apoyos.
1: No capea.
2: Sí, no capea.
1: No, es que el gobierno federal tiene la idea, primero, de que todos los campesinos en México son como los campesinos en Hidalgo, en Guerrero, en Estado de México, que, pues, son campesinos que tienen una situación más precaria. Primero, tienen muy algunos ni a una hectárea llegan, media hectárea en traspatio, tienen su milpita, como ellos le llaman, y tienen ahí su maicito, su frijolito, sus gallinitas de autoconsumo. Y bueno, pues ya ves que el señor presidente, expresidente, porque ya no le llamen presidente, por favor, señores de Morena, es un señor expresidente que les ha hecho más daño como expresidente de lo que ustedes se imaginan, pero yo no soy nadie para decirles eso. Bueno... Él piensa que todos los agricultores en México son así. Él no puede entender, o lo entiende, pero no quiere, va contra su propia narrativa de la realidad, que en Mexicali, en el norte, sobre todo en el Valle de Mexicali, cualquier ejidatario tiene 20 hectáreas, porque así fue el reparto agrario. Había demasiada tierra para muy pocos. Número uno. Número dos. El que decir, volvamos al asadón, a la yunta con dos bueyes.
2: Ándale.
1: Pues dos hijos, ¿no? Pero bueno. A la yunta con dos bueyes, asadón, vamos, regresen. ¿Por qué? Tercero, es que en el norte lo que quieren es producir para exportar y ganar mucho dinero. Señor presidente, ese es dinero, expresidente López Obrador, padre y escritor de la carta de Andimeño, que tiene nariz de hermano Lelo, ¿te has fijado? Pero bueno, entonces el señor presidente no comprende eso. Entonces, el hecho de que los trigueros de Mexicali pudieran exportar, les va bien a ellos, le va bien a la economía regional, y le va bien al gobierno, porque ellos van a pagar impuestos, y es dinero fresco que viene del exterior. No dinero de las contribuciones que luego regalan.
2: Bueno, aquí hay que pues señalar que en el caso del trigo, pues el trigo no se exporta, todo uh-huh. se queda para el consumo local.
1: No, pero el cristalino un tiempo se estuvo yendo a Italia, no sé si todavía.
2: Sí, al norte de África y creo que
1: de aquí, hasta Italia. Y de aquí de Mexicali, creo que hasta Japón.
2: Sí, cuando se sembraban las grandes extensiones, estamos hablando de 70, 80, 90 mil hectáreas. Creo que hasta llegó un día a 110 mil
1: entre los dos valles.
2: Sí. Sí, porque es un solo distrito, ¿no?
1: O sea, es un solo distrito y es el Valle de Mexicali y parcial de Sonora, que es el nombre oficial.
2: Sí, de San Luis Río Colorado, el Valle de San Luis, ¿no? Uh-huh. Entonces, pues bueno, si nos ponemos más un poquito más especulativos y empezamos a fantasear un poco y echamos a hablar la imaginación, podemos decir que cuestiones de control de ciertos grupos económicos y sociales y gremiales, ¿no? Que hay que está creciendo en México, pues estamos hablando, por ejemplo, del grupo magisterial, ¿no? Uh-huh. En que sus que antes eran combativos los maestros, ¿no? Que eran, híjole, no les quitaras un pelo porque salía la señora Albaester a defender a los maestros.
1: No, pues ahorita, ya no tienen un Albaester.
2: Ahorita, mira, calladitos, a ver cómo se llaman los líderes de la 37 y la 2 ahorita. Pues quién sabe,
1: Ampelio,
2: ¿no?
1: Ampelio y... ¡Ay, se me va!
2: Villanueva, ¿no? Es un Villanueva, ¿no? O el líder nacional, que es senador por Morena, pues bueno. Eso ya los tienen cooptados. Tenemos a los agricultores, les quitaron el agua, ¿no? Que originalmente siempre ha sido de la nación el agua. Uh-huh. Pero ellos la tienen por una concesión. Y como bien decías, Alfredo, el agua, pues... con el fin de que se poblara esta región del país, muy calurosa. Nadie se viene de gratis a vivir aquí a Mexicali con este calorón, sino que se hizo un reparto agrario allá a partir del asalto a las tierras en 1937 por el presidente Lázaro Cárdenas del Río. Presidente Lázaro Cárdenas, uh-huh. ¿Sí? Que no el puede...
1: Presidente de izquierda.
2: No puede acusársele de neoliberal.
1: No, para nada.
2: Entonces, él repartió 20 hectáreas... Uh-huh. Con sus respectivos permisos de agua, Alfredo. Muy claro. Importante.
1: No, es que fue el famoso, es lo que festejamos cada 27 de enero. Ahorita regresamos con más de este tema. Vamos a un corte.
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0: cerrar el tema.
1: Este tema de los trigueros, pues bueno, como te comentaba, pues sí, me parece a mí, pues, un poco de control que quiere hacer el gobierno, el sector del campesino. Si acordabas a veces, cuando la presidenta Claudia Sheinbaum decía, no, que ganan 300 millones de pesos vendiéndole al municipio agua y hacen el negocio de su vida. Y andan en esas camionetotas, así, ¿no? Y pues bueno, si tú mirabas los comentarios, a veces los quienes comentaban decían, no, pues un campesino de veras es el que anda así con su burrito y anda así con su morralito y así, ¿no? Entonces hay una versión muy, muy, muy distorsionada, ¿no? De ese México rural de los años 20, años 30, ¿no? Del siglo pasado. Y que, pues bueno, eso ya tiene que cambiar porque ya somos muchos más. No es conveniente ya conservar esos modelos de autoconsumo en los que, pues, el agricultor, pues, sembraba su maíz para, pues, sobrevivir y un poquito para vender. No, ya somos más de 130 millones de mexicanos. Uh-huh. Por eso importamos, Alfredo, más de 12 mil toneladas de maíz.
0: De maíz, no, 20 mil de maíz y 12 mil de trigo.
1: Algo así, ¿no?
0: No,
1: sí.
0: No, me dio el número. ¿Quién me dio el número? No me acuerdo, creo que Ricardo, pero son 20 mil de maíz y 12 mil de trigo.
1: Entonces, ¿dónde está?
0: Digo, ¿12 mil millones o 12 millones?
1: No, 12 mil toneladas.
0: No, una tonelada, sí.
1: Mentira, 200. No, 12 millones debe ser. 12
0: sí, 12 millones de 12 mil toneladas no salen ni del Valle, o sea, sí, es lo que sale del Valle de Mexicali con la mísera superficie que tenemos sembrada.
1: El año pasado hablamos de cerca de 200 toneladas de trigo, lo que se cosechó, ¿no? Sí, es muy poco, ¿no? Sí, estamos hablando como de 12 millones de toneladas de trigo. Fíjese, aquí no pueden vender el trigo a buen precio y se tiene que, el año pasado se importó esa cantidad de trigo cristalino y de maíz, que dicen que sin maíz no hay país, pues bueno, seguimos importando y dependiendo de Estados Unidos.
0: Exacto,
1: por lo tanto, la tan añorada soberanía alimentaria no es más que un sueño.
0: Mira,
1: Alfredo.
0: Se preocupan más porque si la visa del Junior Z Nepo Baby andimeño, eso no es un intervencionismo, ni es injerencismo, ni nada. Pero ya, mira, a mí me preocupa cuando a una persona que tiene doctorados le tengas que explicar este tipo de cosas. Algún deterioro hay en la comunicación entre la gente y el sistema, el gobierno, el régimen. Pero bueno.
1: Bueno, o se han devolado mucho los doctorados o qué es lo que está pasando, Alfredo. No sé, ya todo el mundo tiene doctorado ya.
0: Uh-huh. No, de veras, pero bueno, nadie quiere volver al pasado. Lo que no entienden, por ejemplo, algunos, como la piña o el solorio, que ahí andan posteando cada despropósito, pobrecitos, hasta tristeza me da ver lo que ponen, porque están bastante mal y para ser lo que son y lo que dicen ser. Para ellos, cualquier cosa que diga uno en el pasado, que está mal. Pero mira, todavía nos queda una opinión más de los trigueros, se me olvidaba. Vamos a escuchar a Mayola Gaona, diputada de la dinastía de los Gaona del Valle de Mexicali. Venga de ahí, la número 3, mi Dani. Ayer estuvimos con Horacio Gómez y con varios de los trigueros, entregó un apoyo de 1.500 pesos por tonelada para el trigo cristalino. Pero nos dice Horacio que el trigo panificable todavía queda ahí a la deriva y que no hay realmente una comunicación muy clara sobre los precios con el gobierno federal. ¿Qué nos puedes comentar al respecto?
2: Sí, fíjate, nosotros ahí, bueno, de alguna otra manera hemos estado platicando con los productores. Es algo que está preocupando en el Valle de Mexicali, ya que no hay una claridad por parte del gobierno federal. Se ha pedido y ellos nos han comentado reuniones con los diputados federales, con los senadores. No ha habido respuesta. De hecho, nosotros aquí por parte de la Comisión de Agricultura hemos hecho mesas de trabajo donde de alguna otra manera hemos trabajado coordinadamente con lo que viene siendo gobierno del estado. Prueba de ello, bueno, que se cuenta con los 43 millones de pesos, los 43 millones de pesos, así como también ya viene el tema del pago compensatorio. Pero lo que sí hay una claridad es que por parte del gobierno federal hasta el momento no hay una resolución clara para los productores, y claro que nosotros le vamos a seguir exigiendo y claro que los vamos a seguir acompañando. Hace rato estaba platicando yo, me estaban comentando que estaba tomada la Secretaría de Agricultura del Estado, por ahí se comunicó Ricardo, y que bueno, que él busca acercarse aquí con la comisión, con gobierno del Estado, para decir la situación que está prevaleciendo, donde muchas parcelas ya se están dejando de sembrar, donde están teniendo problemas del agua, donde no hay financiamiento, y que dicen, ¿qué vamos a hacer? Porque de alguna otra manera nosotros somos generadores de empleo, y esa es la problemática, y bueno, nosotros vamos a estar dando un seguimiento puntual. Próximamente nos estaremos reuniendo, no solamente con ellos, sino también haciendo la exigencia que estén los diputados federales, pero también que estén por parte del SADEF federal, para darle seguimiento a esos puntos, porque por parte de ellos hasta ahorita no se escucha que haya una bolsa en este momento para Baja California.
3: De Baja Post.
1: Pues ahí está la diputada local, María Yolanda Gaona, que es integrante, no la presidenta, que a mi opinión debería ser la presidenta de la Comisión de Agricultura. El presidente es el diputado local por Morena, Fidel Mogollón, que de agricultura pues no sabe mucho, no sabe nada. Pero en fin, ese es el nivel de importancia que le dan en el Congreso local a la agricultura del estado. Y pues bueno, esperemos que estas gestiones que esté haciendo la diputada María Yolanda Gaona en favor de los agricultores del Valle de Mexicali, que hay que aclarar, no solamente hay agricultores en el Valle de Mexicali, sino también tenemos ahí agricultores en el Valle de Guadalupe, en el Valle de la Grulla, en el Valle de Santo Tomás, en el Valle de la Trinidad, en San Quintín, en el Rosario, y bueno, no sé cuántos más, muchísimos valles, mucha agricultura en Baja California. Sobre todo en San Quintín, que siembran estos berries y todas estas agriculturas que se hace pues ya con riego presurizado, y que ha resultado mucho más redituable que los cultivos tradicionales.
0: Ah, no, fíjate, estaba viendo, de hecho publiqué una nota hace como 2 semanas de la fresa. La fresa tiene unos rendimientos que ni en Aguascalientes tiene, de toneladas por hectárea. Aquí tenemos sembradas la quinta parte de toneladas que en Aguascalientes, y tenemos una producción muy cercana a la de Aguascalientes, que a diferencia de lo que todo el mundo cree, es el líder nacional, no es Irapuato ni Guanajuato, es Aguascalientes el líder nacional en producción de fresas. También está Guanajuato ahí, pero Baja California está en el top 5, top 3 más o menos, y eso se debe a lo que tú dices, a la tecnificación, claro, a cuando traían la tecnología israelí, que no es por ser pro-judío ni nada. Pero si alguien ha sabido cultivar en el desierto, claro, sacando máxima utilidad del agua, son los israelitas o los israelíes. Pero bueno, vámonos a otra cosa rápidamente. ¿Qué crees? Que a los camioneros mexicanos les están quitando la visa en los Estados Unidos porque no hablan bien inglés y por el famoso cabotaje. O sea, si tú llevas de Mexicali a Nueva York una carga, te tienes que regresar vacío hasta México. Podrías aprovechar para dar un servicio y pues que también te salga ahí un poquito extra, un ingreso extra. Claro. No puedes, porque se llama cabotaje y está penado por el gobierno de los Estados Unidos. Vamos a escuchar el track 4, si eres tan amable, mi querido Dani, con Iván Aceves Urzúa y Salvador Maese de la Asociación de Industrias de Mexicali, de Maquiladores de Mexicali, que por cierto quiere ser presidente nacional y hoy se decide, me parece. Vamos a ver, vamos a escuchar primero a Iván Aceves Urzúa.
4: ¿Qué es la definición de cabotaje? ¿Qué es lo que violan estos conductores cuando hacen este cabotaje?
5: Pues mira, voy a dejar aquí al experto, a mi vicepresidente, Liceo Iván Aceves, que es experto en la materia y es el que nos ha estado asesorando en ese
4: sentido. Gracias. Venga, alumno.
5: El cabotaje está regulado por la ley aduanera, pero solamente en el tráfico marítimo. Cuando damos clases de ley aduanera, en muchos años, nos preguntábamos si se da el cabotaje en México. En México está permitido. Es más, está inducido que se haga por parte del gobierno, con la Estrella Náutica en Ensenada hace un año, que fue en la reunión. Estados Unidos lo prohíbe, ¿por qué? Porque protege los sindicatos americanos de transporte. ¿Qué es lo que está haciendo Estados Unidos? Dice, cuando un transporte va de un lugar denominado punto A a un lugar punto B dentro de la misma región que es Estados Unidos, puede ser diferentes estados, ese hecho implica que si pasa del punto B al punto C es cabotaje. Explico. Si yo voy y dejo mercancía a Los Ángeles como una empresa que contraté a una empresa mexicana, ese chofer entrega y regresa al punto de salida, que es México. No se vale para Estados Unidos que ese chofer vaya del punto A, México, B, Los Ángeles, y llegue C, D y E, que llegue a Los Ángeles y luego de ahí se pase a Yuma y luego se pasa a Calexico y luego ande repartiendo como si se ande rancheando, como dicen vulgarmente los del DF, no sabe ranchear, allá, aquí se vale. ¿Por qué? Porque dice, no me puedo venir vacío, porque no me sale el frente para ellos. Ese es el problema. ¿Y cómo lo detectan? Pues simplemente los pasan a la revisión secundaria, dame tu celular, y en el celular tiene apuntados todos los lugares donde fueron. Malamente el chofer apunta en el WhatsApp a dónde va, qué lugar va, la bitácora. ¿Acuerdas que iba en la bitácora, en donde los pesan la báscula de la Highway Patrol, que ustedes la conocen saliendo, ahí está la báscula? Ahí exactamente llegan y le dicen a dónde llegaron, cuánto tiempo hicieron, porque deben de ponerlo en la bitácora. Eso es lo que está ilegal. Ahora bien, ¿qué debemos de hacer? Pues debemos de cuidar que los transportistas, que sean empresas certificadas, sean organismos realmente certificados.
0: Bueno, es lo que dice ahí el vicepresidente de Comercio Exterior de Index Mexicali, quien aquí entre nos podría ser el próximo presidente de la Asociación de Maquiladoras de Mexicali, y el señor Salvador Maese será el próximo presidente nacional de la Asociación de Industrias Maquiladoras. Salvador Maese le ha dedicado mucho tiempo y mucho esfuerzo a la industria maquiladora. Dos veces ha sido presidente de Index Mexicali. Y bueno, con esto tenemos una medida más de presión del gobierno norteamericano hacia los...
1: Sí, pues bueno, entiendo, pues es la legislación de Estados Unidos, poco o nada se puede hacer, porque pues bueno, es su territorio, camiones mexicanos ingresan hacia su territorio estadounidense, pues se tiene que pues adherir a las reglas.
0: Hay que mantenerse las reglas, ¿no?
1: Por más absurdas y más que nos enojemos, pues bueno, son las reglas, es su cancha, y ellos ponen las reglas del juego, y ellos dicen cuándo se acaba o cómo sigue, ¿no? Entonces, es una desventaja, y esto es producto, Alfredo, por las malas negociaciones, yo creo que la falta de atención de por parte del gobierno federal, la Secretaría de Relaciones Exteriores o quien sea encargado de este tipo de asuntos, porque pues bueno, son cuestiones que se negocian también en lo que sería el tratado comercial, el T-MEC, ¿no?
0: No, y definitivamente con la llegada de Trump se ha endurecido todo esto. Vamos a una pausa y continuamos con los comentarios aquí en Opinión Semanal con Alfredo y Alejandro. No nos tardamos.
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6: 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Ya estamos de vuelta en Opinión Semanal. Gracias por seguir con nosotros. Continuamos con más análisis y opinión desde Mexicali.
7: Adelante, Alex.
8: Bien, estamos de regreso, ya estamos de regreso. Este es su programa Opinión Semanal. Son las 11 de la mañana con 18 minutos, son 41 grados centígrados allá afuera, si no tiene nada que hacer, y pues mejor que es en casita, ya estamos en viernes, ya asoma el fin de semana, bueno, ya estamos.
7: Ya asoma casi la nariz el fin de semana.
8: Así es, ya está, callamos casi ya con un pie ya dentro del fin de semana. Que,
7: y de septiembre.
8: Y de septiembre, así es.
7: Qué bárbaro, qué rápido se me ha ido el año, ¿eh?
8: Sí, hombre, cuando quieran ya hay que comprar regalos para Navidad y pues bueno, ya por lo pronto siempre les recomiendo a la gente, aunque nunca lo cumplo, nunca lo hago yo, ¿no? Vayan comprando sus regalos ahorita que pues pueden tomarse un poquito más tiempo, uh-huh, y elegir con más sabiduría y no gastar dinero
7: a lo tonto.
8: Sí, así, ¿no? Es.
7: Bueno, para concluir este tema, es una manera de apretar, es una manera de distorsionar un tratado de libre comercio que no le gusta a Donald Trump. Es pregunta para usted.
8: Sí. Bueno, Donald Trump se le conoció siempre. Él incluso tenía un programa, ¿no? Que decía You're Fired, ¿no?
7: Ah, sí, el aprendiz.
8: Sí, el aprendiz, ¿no? Entonces siempre ha sido un personaje. Así. Siempre lo ha, se lo ha hecho desde que era joven allá a principios de los años 80 allá con la construcción de la Torre Trump, ¿no? Que fue todo una serie de movimientos ahí medio raros que hizo, y ha salido siempre, ama la televisión, ha estado involucrado ahí en las luchas profesional de Estados Unidos y ha salido en programas y bueno. Y siempre se ha portado así como pues un bravucón, ¿no? Un buleador, ¿no? Uh-huh. Entonces, esta es cuestión de lo que siempre hace. Tuvo o ha tenido su revés ya con la guerra de Irán. Uh-huh. No le fue nada bien.
7: No le ha ido nada bien, aunque él dice, no, vamos muy bien, aquí no la llevamos, todo con todo. Pues mira, Irán ha puesto en su lugar militarmente a Estados Unidos, porque no ha sido una guerra, es igual que el caso de guerra de Rusia contra Ucrania. Todo el mundo dijo, Ucrania va a caer en un 2x3, y Ucrania no ha caído. Ucrania era, después de Rusia, era la potencia más grande, más poderosa de la Unión Soviética, que para muchos, bueno, es algo que no conocen, no vamos a explicarles de momento, nada más era un grupo de países, un bloque de países comunistas, que Rusia era el más fuerte, pero Ucrania tenía la mayor, era el granero de Rusia, por ejemplo, de la Unión Soviética. Pero bueno, síguele, perdón.
8: Sí, y aún nomás un paréntesis. Y aún así con la guerra no ha parado de producir trigo, ¿no? Nosotros no estamos en guerra y mira nuestras horas parcelas secas, ¿no? Y sí, bueno, esta es una medida. Obviamente a Donald Trump no le gusta el tratado comercial con México y con Canadá. Dice que pues se han aprovechado de Estados Unidos. De alguna manera tiene razón. Siempre el más beneficiado, a pesar de que la gran resistencia que había ya por los años 90, cuando Carlos Salinas de Gortari, me parece, fue el que firma el Tratado de Libre Comercio en aquella época, uh-huh. Que decía, no, pues que nos van a venir los gringos, están entregando el país y no sé qué. México resultó bastante beneficiado con ese tratado comercial. Sí, digo, para aquellos que no sean, que ya pinten canas, ¿no? Si recuerdan los productos que se vendían en México en aquella época, en los 80s y muy a principios de los 90s, eran de bajísima calidad. Aquí en Mexicali no lo sufrimos tanto porque, pues bueno, nos cruzábamos la frontera.
7: Sí, gracias a Dios.
8: Caléxico, cruzabas a Caléxico, ya encontrabas productos más variados y de todo, ¿no? No de gran calidad, porque hay unos productos muy bastante malitos que se venden allá, pero baratos. Uh-huh. Y había productos de muy buena calidad. Que ya estaban un poquillo más caros, pero aquí en México era un mercado proteccionista, que es lo que me imagino que se quiere volver a regresar.
7: Pues es que todos los países del primer mundo son proteccionistas, y hay un país proteccionista con sus comerciantes y todo, son los Estados Unidos. Pero bueno, rápidamente nos llega esta información de Columna 8 de Gerardo Franco, a quien le mandamos un gran saludo hasta donde quiera que se encuentre. Asesinan a balazos a una mujer en inmediaciones del ejido Cuernavaca en Mexicali. Esto lo publica Columna 8, repito, de el señor Gerardo Franco. Un presunto ataque directo habría propiciado el asesinato de una mujer a balazos en las inmediaciones del ejido Cuernavaca de Mexicali. En esta zona de la ciudad existe un intenso operativo en estos momentos para dar con los responsables. Al momento se desconoce la identidad de la víctima y detalles del acto violento que se da esta mañana en el ejido Cuernavaca, en Mexicali, a la altura de donde se llega la carretera ejido Islas Agrarias a la carretera de San Luis, me parece. Vamos a escuchar el tema de las cuentas públicas que se revisan por parte de la Comisión de Fiscalización y la Auditoría Superior del Estado, que encabeza Arnulfo Zárate, y la presidenta de la Comisión de Fiscalización del Congreso, Alejandra María Ang Hernández. Vamos a escuchar a la diputada Ang acerca de estos trabajos. Venga de ahí, mi Dani.
9: Estábamos viendo cómo van avanzando estas cuentas públicas, cuál es la siguiente sesión y qué podemos esperar de la siguiente sesión.
10: El próximo jueves, bueno, este jueves que viene al otro, tenemos nuestra sesión ordinaria. Ya estamos casi por terminar, en los que han cerca de 40 cuentas, de lo que corresponde al año fiscal 2024, entonces vamos muy bien.
9: Sí, ¿cómo está la coordinación con el auditor, con Arnulfo Santos?
10: Bien, muy bien, excelente. Desde que estuvo como cabeza de despacho ha sido muy, muy bueno. Inclusive los diputados han tenido, si se fijan, inclusive diputados de oposición, muy buenos comentarios del trabajo que ha estado desempeñando, entonces vemos muy bien.
9: Oye, a comparación con otras legislaturas, vas muy al corriente, con 2 años, que es lo que debe ser. Otras legislaturas se llevan hasta 3-4 años de atraso. ¿A qué se lo atribuyes?
10: Ese fue el compromiso que se hizo en un principio, la manera de organizar el trabajo, de sesionar ordinariamente. Creo que ese es uno de los principales que nos ha permitido poder ir al corriente a todas las cuentas.
9: Las cuentas rechazadas, hemos visto que hay muchas de Ensenada. ¿Por qué será?
10: Bueno, pues ahora sí que es tema de meramente de la administración de ellos, ¿no? Algunos criterios, porque desde el 2021 que hemos tenido la oportunidad de revisarlas, hemos hecho muchas observaciones con respecto a ellos y creo que pues han estado avanzando, pero recordemos que nosotros revisamos 2 años posterior al año vigente que estamos, ¿no? Porque así lo menciona la ley, se entrega la cuenta pública 1 año después. Uh-huh. y bueno, en el transcurso en lo que inicia la auditoría, las revisiones, nosotros lo recibimos cerca de 2 años, ¿no? Entonces, pues estamos nosotros al pendiente en el caso de Ensenada de que continúen atendiendo todas las recomendaciones de la auditoría.
9: Última pregunta, ¿qué aspiraciones hay para el 2027 para la ahorita diputada
10: estamos,
9: Alejandra?
10: Ahorita estamos bien enfocados en el tema de la legislatura. Claro. Gracias.
9: Gracias a ti, Alejandra.
11: De Baja Post.
7: Bueno, esto es lo que dice la diputada Alejandra Ang Hernández. Bueno, ha habido un intenso trabajo. Mira, independientemente de todos los temas que la gente luego saca, y que si esto es negativo y que si aquello es positivo. Yo creo que hacía varias legislaturas que la Comisión de Fiscalización no iba tan a tiempo, ¿eh? Y es decir, a tiempo son 2 años, porque así es como se trabaja este tipo de información. Primero. Segundo, la Auditoría Superior del Estado emite recomendaciones a través de las auditorías que practica. Por ahí alguien decía, es que la Auditoría Superior del Estado debería de tomar cartas en el asunto y no nada más señalar, sino sancionar. Esta persona que hace este señalamiento desconoce que la Auditoría Superior del Estado, su función es determinar las irregularidades, hacerle recomendaciones a la entidad rechazada para que tenga esta todavía oportunidad de corregir. Y ya en caso de que sean repetidas las irregularidades, pasa a un tribunal de justicia administrativa. Entonces, la persona que por ahí pidió que la Auditoría Superior del Estado tomara cartas en el asunto es una persona que está en el gobierno y que no es la primera vez que demuestra desconocimiento en muchos temas, y preocupa que una persona que tiene tan poco conocimiento de instancias como la Auditoría Superior del Estado y otras tenga un cargo tan importante. Pero en fin, cada quien su mal gusto, y vámonos a lo que sigue, mi querido Alex. ¿Qué sigue? Pues sigue que me comentes tú, ¿qué opinas de que siga la violencia aquí en Mexicali?
8: Híjole, anda bastante mal Mexicali. Pues bueno, desde hace ya varios años ya no es aquel municipio tranquilo, ¿no? En el que podías dejar tu carro en la calle con las ventanas abajo y no pasaba absolutamente nada. No, hombre, hasta nada.
7: Yo una vez dejé mi carro y le echaron un estéreo.
8: Sí, y pues bueno, ya no, obviamente no nos comparamos a Tijuana, ¿no? Que que si hay un homicidio al día, pues bueno, ya les fue bien, ¿no? Pues no, no nos podemos encontrar. Allá hay, yo creo que 10 veces más homicidios que aquí en Mexicali en cuanto a la violencia. Este tipo de violencia, uh-huh, de homicidios y todo esto, ¿no? De tráfico y todo.
7: Homicidios dolosos que le llaman, pero ya. Bueno.
8: Sí, pues bueno, ya estamos viendo cada vez más eventos de alto impacto aquí en Mexicali. Uh-huh. Sí. Y nosotros no estamos acostumbrados todavía a vivir esos niveles de violencia, de criminalidad, y que pues grupos organizados pues anden en la calle armados y que anden ahí paseándose como si nada, ¿no? Como pasan en otras partes del país. Entonces, pero si nos descuidamos, para allá vamos, ¿eh? Uh-huh. Y no vamos a tardar mucho.
7: Bueno, vamos rápidamente a escuchar al diputado Juan Manuel Molina, quien habla acerca de la gobernadora interina de Sinaloa, Domínguez Gastelum, y de probada honestidad y apoyo. Vamos a escucharla, por favor, Dani.
12: Entrenamiento sobre el tema de que hay en Sinaloa y hay una gobernadora interina. O sea, ¿sigue habiendo la figura de gobernador con licencia o ya ese día? ¿Cuál es tu opinión al respecto de todo esto?
13: Bueno, el documento que leímos, que se hizo público, pues la persona pide una licencia por tiempo indefinido mayor a 30 días, lo que marca, según entiendo, la Constitución del Estado de Sinaloa para nombrar a una persona de carácter interino. Estaba una diputada local, entiendo yo, antes de esa vuelta, y ahora es una diputada federal. Domínguez diputada Nava. Federal con licencia. La misma presidenta de México se refirió a ella como una persona con trayectoria y con honestidad bien fundamentada. Entonces, uh-huh, bueno, esa es la situación. Ahorita la persona que solicitó la licencia, pues no tiene fuero, no tiene atribuciones, uh-huh, propiamente facultades, designaciones, nada. Y esa es la situación ahorita que impera pues en aquel estado, el análisis jurídico constitucional que yo te podría comentar.
12: Y respecto a la situación de ayer, ¿cómo ves esta amenaza que se hace, por supuesta amenaza de parte de este grupo de los rusos contra nuestras instalaciones de gubernamentales de usted?
13: Bueno, siempre hay que mantenerse atentos, si se tienen que reforzar esquemas de seguridad se debe de hacer, todo aviso debe de ser escuchado. Obviamente se dijo que, o sea, se estuviera al pendiente, inclusive hasta el mismo comunicado decía que se estuviera al pendiente de las indicaciones de las autoridades de seguridad mexicanas, y así se hizo. Vimos un reforzamiento de algunas situaciones aquí mismo, hasta en Centro Cívico y en otros lugares como los edificios de la Fiscalía y de Seguridad Ciudadana, pero pues bueno, al final de cuentas, lo vuelvo a decir, eso debe de ser todos los días. La cuestión de la existencia de grupos delictivos, o sea, que pues desafortunadamente obedece a décadas de tiempo, pues bueno, el paso de armas de los Estados Unidos a México, ya no solo de armas de las armerías, sino de armamento con matrículas del ejército de los Estados Unidos, pues preocupa que esté en poder de esta gente que transgrede la ley.
12: Gracias.
11: De Baja Post. De Baja Post.
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0: 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Con el propósito de fortalecer la seguridad ciudadana y contar con más mujeres y hombres comprometidos con la prevención, el servicio y la protección de la comunidad, el gobierno de Tecate, a través de la Dirección de Seguridad Ciudadana y Tránsito Municipal, invita a quienes tengan la vocación de servicio a integrarse a las filas de la Policía Municipal Preventiva de Tecate. RCE informa. Como parte de las acciones para fortalecer desde lo local el proyecto de transformación que encabeza la presidenta Claudia Sheinbaum Pardo, la alcaldesa de Ensenada, Claudia Agatón Muñiz, sostuvo un encuentro de trabajo con Giancarlo Lozano Reynoso, alcalde de Gustavo A. Madero. RCE informa. México protagonizó una destacada jornada en el Campeonato Mundial Juvenil de Clavados 2026, al conquistar el 1-3 en trampolín de 3 metros femenil, grupo B, 14 a 15 años, gracias a la actuación de las hermanas gemelas Lía y Mía Cueva Lobato. Para RCE Noticias, Luis Daniel Rodríguez.
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7: Bueno, pues ahí está la cosa. Y bueno, rápidamente vámonos a otro tema. Movimiento Ciudadano, ¿cómo le ves tú las expectativas a Movimiento Ciudadano, partido político que coordina en Baja California Dailín García Rubalcaba, pero que sabemos que pues está bajo la guía oficial u extraoficial de Alcibiades García Lizardi de tantos años?
8: Así es el líder pues moral uh-huh. eterno aquí en Baja California. Esta elección de Lín García Rubalcaba como dirigente estatal, ella es diputada local aquí en el Congreso local, y pues bueno, la dirigencia está en disputa entre ella y el exdiputado local David Saúl Guaquil, ¿no? Que provocó la salida, el nombramiento provocó la salida de Guaquil y se fue a afiliar al Partido Verde, ¿no? que no está de dirigente ahí, pero bueno, estaba apoyando ahí los trabajos, que el Partido de Huerta, pues no sabemos gran cosa. De Movimiento Ciudadano, pues siempre se ha mantenido como un partido potencialmente, pues, de mucho crecimiento, mucho desarrollo. No se ha dado, no se ha dado este boom que todo el mundo espera de Movimiento Ciudadano, por ejemplo, aquí en Baja California. Sí ha gobernado estados, pues tiene Nuevo León y tiene el estado de Jalisco, hasta donde entiendo, y algunos municipios. En Baja California creo que se ha quedado un poquito a la deriva, llevaba muy buen crecimiento, pero no ha logrado este desarrollo, este crecimiento esperado, todavía sigue ahí. Y pues bueno, esperemos ver qué es lo que puede hacer Dailín García Rubalcaba para pues aliarse nuevos adeptos, conseguirse nuevos adeptos, y que ella no puede descartarse como, en dado caso, como candidata a la gubernatura del estado, Alfredo.
7: ¿A la gubernatura o a la
8: alcaldía?
7: O a la alcaldía.
8: Sí, ella comentó ya hace unos meses la posibilidad de que pudiera buscar la gubernatura, que pues esto se definiría, ¿no?, en cuanto a las cuotas de género, porque hay que recordar que en el 2027 van a estar 17 gubernaturas en juego. Uh-huh. Entonces tiene que haber por lo menos 9 candidaturas para mujeres. Uh-huh. Entonces esto le da una ventaja a García Rubalcaba. Y pues bueno, también el hecho de que Gustavo de Hoyos Walter, quien hasta hace poco militaba en las filas del Partido Naranja, pues ya no esté, a pesar de que...
7: Lo vi con los panistas el otro día, ¿no? ¿Con quién estaba?
8: Sí, fíjate que, bueno, él es diputado federal en estos momentos. Uh-huh. Llega ocupando una curul por Movimiento Ciudadano, pero pues bueno, él y su esposa, ¿no?, que también fue candidata a senadora en la elección pasada, federal, pues se salen ya de Movimiento Ciudadano. Arcelia Núñez, creo que se llama, la esposa, y sí ha estado platicando con los panistas. Él era una opción para la gubernatura también, el Gustavo Yoyos Walter, y pues vamos a ver qué es lo que pasa, si prospera alguna negociación con los panistas, que pues bueno, él es sobrino, ¿no?, de Eugenio Elordi, ¿no?
7: De Eugenio Elordi, sí, su mamá es María Luisa Walter Cuevas, mi ex maestra.
8: Aunque es prima de Lordi, fallecido, el ex gobernador, ya fallecido. Y pues ahí está, ¿no? Está como una figura latente, es material, se puede considerar como material candidateable, ¿no?, para algún puesto de elección popular, porque van a estar. No creo que ya Movimiento Ciudadano le permita pues reelegirse en su curul, tendrá que buscarlo por otro partido. Pero bueno, el Movimiento Ciudadano permanece ahí como un partido con mucho potencial, y pues hasta ahí se ha quedado, Alfredo. No lo he visto crecer más.
7: Mira, si Movimiento Ciudadano no se hubiera ido por la libre, o sea, ellos solos, ahorita, y hubieran hecho una coalición con el resto de los partidos, ahorita no tendría la mayoría legislativa en el Congreso de la Unión Morena, y la situación en el país sería muy diferente. ¿Eso de qué te habla? Te habla de una intención que va más allá de un verdadero salvar al país, de hacerte como el partido salvador. Pero vamos a escuchar la que sigue, mi querido Dani, a la diputada Dailín García Rubalcaba.
20: Baja Post.
21: Sobre el tema de que hay en Sinaloa y hay una gobernadora interina, o sea, ¿sigue habiendo la figura de gobernador con licencia o ya sería
20: cuál? De Baja Post.
22: El nombramiento que le dio o ratificación, ¿qué fue? Platícanos, por favor.
23: Fue una elección nueva, es decir, en asamblea electoral en Ciudad de México, la Coordinadora Ciudadana Nacional es nuestro máximo órgano de toma de decisiones en Movimiento Ciudadano. Y bueno, fue que se hicieron varios cambios en los estados. Hubo estados que tuvieron un proceso de interno local. Uh-huh. Hubo otros estados que cambiaron a quien estaba ya nombrado coordinado coordinando en el estado la COE, que la COE es la Comisión Operativa Estatal, y pues bueno, ese es nuestro órgano interno aquí en el estado. Y bueno, ¿qué se hace? Pues se hacen unas modificaciones, muchos estados cambian, y en esta ocasión pues tuve la oportunidad de tener la confianza de Jorge Álvarez Maínez, de Dante Delgado, de toda la Coordinadora Nacional, y aquí en el estado de también refrendar la confianza pues de todos los que forman parte, ¿no?, de este organismo, incluyendo Alcibiades García, que sabemos que es nuestro presidente aquí del Consejo Estatal, y por eso tuve la oportunidad de ser electa nuevamente para dirigir los trabajos de Movimiento Ciudadano en Baja California.
22: ¿En qué va a enfocar sus trabajos en este periodo?
23: Bueno, viene un momento muy importante y trascendental, que es prepararnos para el proceso electoral, que eso es lo más apremiante en estos momentos. Tenemos nosotros la posibilidad de tener invitados ciudadanos, a mujeres y hombres, a los mejores de Baja California, que sean personas probadas, personas rectas y con la conducción debida para iniciarse en la toma de decisiones, es decir, entrarle a donde deben de estar las mejores personas, que son en donde se ejerce el poder y el poder para servirle a la gente. Entonces, nuestras candidaturas van a ser la mitad ciudadanos y ciudadanas invitadas, y además pues de contar con la paridad, tenemos en nuestras coordinaciones municipales la mayoría son mujeres. De hecho, a nivel nacional, esta elección nuevamente y esta ratificación de la confianza de todo Movimiento Ciudadano a nivel nacional en una servidora y en todo el proyecto que hemos encabezado en Baja California, pues también indica que el Movimiento Ciudadano le apuesta al liderazgo de las mujeres, y pues vamos a ir trabajando en ello.
1: Precisamente desde a nivel nacional, el partido a Baja California.
2: De Baja Post. De Baja.
7: Bueno, pues lo que dice Dailín García Rubalcaba respecto a este tema del Movimiento Ciudadano como una probable fuerza electoral para el próximo con el próximo proceso legislativo, el próximo proceso electoral, perdón, Alex.
8: Sí, miren, hay que recordar, bueno, ya quien dice, no, pues todavía falta mucho para las elecciones. Estamos a 26 de agosto de 2026, 28 de agosto de 2026.
7: Estamos a 10, 11 meses.
8: Y estamos, creo que el proceso electoral federal inicia el 1 de septiembre, es decir, el próximo martes, Alfredo. Inicia el proceso federal electoral, donde el Instituto Nacional Electoral pues se va pues va a iniciar, va a dar el banderazo de salida para este proceso en el que se va a pues a elegir o se van a reelegir algunos diputados federales. Aquí en Baja California tenemos 9 distritos electorales federales. Estamos hablando de que en la elección federal, ¿no?, que se van a elegir a 300 diputados por el principio de mayoría relativa, es decir, por voto directo, y 200 más por principio de representación proporcional, en el que entran los mejores perdedores y los famosos diputados de lista, ¿no? ¿Tengo entendido? Esos que le llaman pluris. Que es un término mal utilizado porque en realidad es una lista de los diputados de la circunscripción plurinominal, se le llama. Ajá. El país está dividido en 5 circunscripciones plurinominales, de las cuales Baja California pertenece a la número 1, que está con Baja California Sur, Sinaloa, Sonora. Creo que también entra Jalisco, Nayarit, creo que también Chihuahua y Durango, por ahí. Creo que esos son los estados que integran esta primera circunscripción plurinominal, Alfredo.
7: Vamos a hacer una pausa, regresamos en un minuto ya en la recta final de esta mañana del 28 de agosto de 2026. No se vaya.
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7: Bueno, estamos de regreso y bueno, vamos rápidamente a comentar lo de la ampliación presupuestal. Hace una semana estuvo allá en el Congreso del Estado, en la Cámara de Diputados, Andrés Pulido, secretario de Hacienda del SAT Baja California, y bueno, él estuvo comentando acerca de ampliación presupuestal. Sí, se empezó con 92 mil millones de pesos presupuestados, ahorita ya el presupuesto a ejercer es de 97 millones de pesos, pero eso gracias a que hubo más ingresos de los presupuestados y se amplía por superávit, no por déficit.
8: 97 mil millones será, ¿no?
7: Uh-huh. ¿Sí? Vamos a ver.
9: Baja Post. De Baja Post.
10: ¿Se cumplirá con la meta o habrá necesidad de pedir ampliaciones presupuestales?
13: No,
10: ¿o ha habido?
13: La parte de ampliaciones presupuestales, como lo he comentado, siempre lo va a haber. Uh-huh. Nosotros, la política que tenemos desde que entró como gobernadora, nuestra jefa, la gobernadora Marina del Pilar, fue: presupuestamos de una manera balanceada. Uh-huh. Nosotros no vamos a presupuestar de inicio ingresos que son posibles conforme a convenios que posiblemente negociemos montos, uh-huh, y acciones con la federación. Entonces, cada vez que nosotros vamos firmando convenios y nos van radicando los recursos, nosotros vamos ampliando el ingreso y ampliamos el gasto. Siempre lo hemos hecho así. Por ejemplo, empezamos nosotros con un presupuesto que tú lo conoces de 92 mil, poquito más de 92 mil millones, y ahorita tenemos ya un presupuesto modificado de poco más de 97 mil millones. ¿No? Entonces, siempre lo hemos hecho así, de manera responsable, porque si no caes es probable que tengas menos ingresos y más gasto. Cuando tú tienes el ingreso, vas a presupuestar el gasto, ¿no? Entonces, si cuando la certeza no es al 100%, pero si tienes el ingreso, pues puedes caer en déficit. Y nosotros llevamos ya 5 años, lo que iba de este semestre, bueno, 4 años y lo que iba de este semestre, que hemos tenido superávits.
7: Gracias, secretario.
9: De Baja Post. De Baja Post.
7: Bueno, ahí está lo que dice el secretario. Y bueno, ya antes de irnos, yo quería hacer una invitación al público a la Semana del Rock, que empieza, me parece que el lunes, el 6 o 7 de septiembre, con un concierto de Fobia, y será una semana con conferencias, con clases magistrales de guitarra, de batería, a cargo de varios de músicos importantes de aquí de Mexicali, y pues con bandas locales, bandas de mucho prestigio. Hay que estar al pendiente de este evento, la Semana del Rock en Mexicali, y esto es lo que nos comenta respecto a este evento Ismael Castro, que es el director del Instituto Municipal de Arte y Cultura de Mexicali, IMACUM. Venga de ahí. ¿No hay?
8: Es que murió el rock. ¿Será?
7: Espérame. Échale ahí. Háblale.
8: Bien, ahí está la invitación para que disfruten a todos los amantes del rock. Y ahora sí ya.
7: ¿No? Es el 9, Dani. Venga de ahí.
8: Ahí está.
7: ¿Sabes que me voy a traer mi lámpara? ¿No quiere?
8: Una lámpara mágica.
7: No, una lámpara aquí, porque me estoy viendo cómo me ilumino muy feo ahí.
9: Baja Post. De Baja Post.
0: junto con el
11: frente, güey.
0: Ya que está relacionado al tema de la música rock y con el Museo de la Universidad, con la Oficina de Baja Argentina y la Secretaría de Cultura, estamos trabajando un documental que se llama 40 años de rock en Mexicali. Estamos hablando del 86 al 26. A partir de esto, de estar revisando este tema, nos damos cuenta que hay una gran cantidad de grupos musicales que han estado existiendo siempre una escena viva en Mexicali desde los 80s hasta acá. Y nos emociona mucho esa parte, entonces surge la idea de, bueno, hagamos algunos reencuentros, hagamos actividades donde están siendo ellos representados, y esto desencadenó esto que se terminó convirtiendo en una semana de actividades. Pues estamos muy contentos de que estén sumándose muchísima gente. Les decía, están estas instituciones, sí, pero la verdad lo están haciendo las agrupaciones, los promotores y la gente que de manera independiente ya hace esa actividad. Les estamos nosotros ofreciendo este espacio, que la verdad es que también es algo especial para algunos de los grupos, porque normalmente los foros son más que así es la esencia, ¿no? Un underground o esta escena callejera, pues que esté, ver a Chelsea, por ejemplo, en el teatro, o ver a estos grupos del rock clásico, además, verlos en el teatro es como algo, pues, que no es tan común, y es una cosa que nos emociona mucho. Pero además, todo el compartir de estos miembros de estos grupos o estos movimientos, dándonos charlas o platicando anécdotas, dando consejos, intercambiando sabiduría, por decirlo así, estamos pues estamos con todas las generaciones. La verdad es que no nos alcanzó una semana, ya regresó un montón de gente, estaba hablando que quieren tocar y así, y demás, no nos da para digamos representar toda la escena o todas las variaciones que hay en la escena, pero intentamos tener por lo menos muestras de las diferentes épocas y tener sobre todo la escena actual, de verdad, que se viera retratada, que es una cosa que nos interesa mucho, que siga viva.
12: Gracias.
14: De Baja Post. De Baja Post.
7: Ahí lo tienes, viene la semana del rock aquí en Mexicali. Y bueno, pues importante pues darle su lugar a ese género musical que mucha gente descarta, pero que a mí siempre me ha llamado mucho la atención.
8: Fíjate que se me hace que se quedan cortos, ¿no? Cuando dice el director de cultura de Mexicali, que son 40 años del rock. Estamos hablando de 40, estamos hablando de 1986, que pues se dio un movimiento importante en aquella época, varios grupos de ska rock y de punk de Mexicali, pero también estamos hablando que hace más de 50 años, en los años 70 también había agrupaciones importantes, interesantes aquí en Mexicali, cuando pues incluso podríamos decir que hasta en los años 60 es cuando se dio el inicio de estos movimientos en Mexicali, ¿no? Entonces, sí, se agarran un periodo importante, pero pues si le rascamos un poquito más para atrás, podemos encontrar cosas bastante interesantes y desde la historia del rock en Mexicali, Alfredo.
7: Uh-huh. Así es, y bueno, estamos buscando aquí información que nos actualizaron, estamos tratando de actualizar la información, repito, he elegido Cuernavaca, a la altura de Islas Agrarias, una balacera se reporta, una mujer falleció. No se sabe, no se ha podido confirmar si fue un ataque directo o fue una baja colateral de algún enfrentamiento entre elementos del crimen organizado. Pero, pues realmente, esto viene a poner una piedrita más en esta situación de la violencia y de lo que se vivió esta semana con la alerta por la probable violencia del grupo de los rusos contra instalaciones oficiales de Mexicali, Alejandro.
8: Fíjate que es en ese tema, bueno, el tema de la mujer ultimada hoy en la mañana, hace unos minutos, fíjate que nuestro amigo Carlos Lima subió algo, ¿no? En su portal X10, en donde pues se pueden apreciar unas fotografías en las que él se ve o se puede apreciar que el ataque fue directo, ¿no? Fue al automóvil de la víctima en este caso, que parece que fueron 6 impactos de bala y todos dirigidos hacia esta persona que iba conduciendo. Esto pues es información totalmente extraoficial, no hay nada oficial en lo que le estoy diciendo. Estoy refiriéndome a unas fotografías que subió un medio de un compañero que es muy profesional, que tiene muchísimos años aquí en estas situaciones policíacas y que pues consigue estas imágenes gráficas, uh-huh. Pues imágenes gráficas, estas fotografías, y que pues a simple vista uno puede ver que fueron disparos muy dirigidos hacia el conductor, la conductora en este caso de este vehículo.
7: Muy bien, pues mira, ya estamos casi a la recta final del día de hoy. Vamos a ver qué nos depara la semana que viene. Ya en estos días también ya se han empezado a decidir los famosos defensores de la Cuarta Transformación y Soberanía Nacional. Mañana hay un evento importante para el Partido Acción Nacional, me parece. No sé si estás enterado.
8: ¿Del PAN? No.
7: Ajá, aquí está, mira.
8: Ya no le quitan los del PAN.
7: Pues es que te has portado mal, mijo. Dice, el grupo parlamentario del Partido Acción Nacional en el Congreso de Baja California le extiende una atenta invitación a nuestra fiesta de los defensores de la patria, la familia y la libertad el 1 de septiembre a las 5 de la tarde, es el 1 de septiembre. Salón de Eventos Ibargo, calle del Hospital 563, no niños, vestimenta semiformal, Mayola Gaona, Santa Alejandrina Corral Quintero y Diego Echevarría. Son los tres diputados panistas blanquiazules que invitan a esta fiesta de los defensores de la patria, la familia y la libertad. Bueno, esta semana triste el fallecimiento de Dolly Parton. Dolly Parton, una actriz, cantante y compositora norteamericana. Compositora de uno de los mayores éxitos de los 90s, cantado por Whitney Houston, que se llama I Will Always Love You. Actriz de varias películas, sobre todo de comedia. Cantante, una figura icónica de la cultura y del espectáculo, el entretenimiento estadounidense. También falleció esta semana el actor inglés Tim Curry, quien fue un actor que interpretó varios papeles importantes en muchas producciones de Hollywood y de Inglaterra. También fallece esta semana. Dicen que estos fallecimientos se dan de tres en tres. ¿Quién sabe quién podrá ser el siguiente famoso que apuntemos en la lista? Y con esto nos vamos. Cuídese mucho del calor. Viene, no pudimos, se nos olvidó contactar con el Capi René Rosado para que nos diera el pronóstico, pero viene un calorón, altísimas temperaturas, hidrátese, cuídese, y si puede mantenerse en un lugar cerrado, refrigerado, no salga a la calle. Muchas gracias, nos vemos la próxima semana, Alejandro.
8: Nos vemos.
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0: Ayala Robles, Facebook, Instagram, TikTok y también estamos transmitiendo por YouTube y a través también de las estaciones de radio cadena Enciso en Tijuana, donde estamos generando la señal, es XEXX 1420 de amplitud modulada, Radio Ranchito. Un saludo para toda la gente que nos escucha aquí en Tijuana y más allá en De las Fronteras. En Mexicali, XED, la grande de Mexicali, en el 1050 de amplitud modulada. Y en Ensenada, nuestra querida y amada XEPF, la Rancherita, que estará cumpliendo próximamente 85 años. La primera estación de Ensenada, porque la primera es la primera. Muchas gracias a todos ustedes que nos siguen a través de nuestras plataformas y a través de la señal de Radio Cadena Enciso. El día de hoy, como en otros programas, nos estará acompañando nuestro amigo y ahora sí que compañero del movimiento que estamos construyendo en todo el estado, Sergio Moctezuma. ¿Cómo estás, amigo?
1: Amigo Armando, muy bien. Buenas tardes a toda la audiencia, que sí, seguramente deben de estar listos para recibir toda la información que este día vas a compartir, entre ellos la definición que gradualmente ha ido compartiendo el partido a nivel nacional sobre el resultado de las encuestas y que ya estamos ansiosos de que en Baja California, por supuesto, Armando, en nuestro coordinador estatal.
0: El título del día de hoy, seguimos en la pelea y habrá sorpresas, ¿verdad? Pues pues muy contentos de estar nuevamente el programa número 8. Se nos está yendo el tiempo rápido.
1: Se va rapidísimo, claro. Ya el 8 quiere decir entonces ya dos mesecitos
0: que estamos informando a la gente del trabajo que estamos haciendo territorialmente hablando, el trabajo de información de la defensa de la transformación y la soberanía. Al auditorio que nos escucha por primera vez, este es un espacio que estamos realizando de comunicación en la interna de nuestro partido Morena para aspirar a la coordinación estatal de la defensa de la transformación y la soberanía, donde compartimos el trabajo semanal que venimos haciendo en esta etapa, nuestro acercamiento con la gente, nuestros mensajes, en qué municipios hemos estado, qué nos dice la gente, qué acuerdos estamos firmando y noticias que hay de los gobiernos de la Cuarta Transformación aquí en Baja California, que encabeza Marina del Pilar, nuestra gobernadora, y allá en la Ciudad de México, para toda la República, la doctora Claudia Sheinbaum, presidenta de la República, que rendirá su informe este próximo domingo 6
1: de septiembre, así no, es de que...
0: Segundo informe.
1: Sí, totalmente. Así es de que, pues bueno, seguramente la población va a estar listísima ahí para escuchar todos los buenos avances que ha habido en el segundo piso a nivel nacional de la Cuarta Transformación, Armando.
0: No lo sé si nos harán el llamado para que nos concentremos en el Zócalo.

0: capitalino o nosotros realizando alguna activación aquí en el estado, en alguna colonia para llevar una pantalla, prepararnos con la gente para ver juntos el informe. Vamos a ver qué nos depara el destino para de este fin de semana al próximo.
1: Sí, y una gran fiesta nacional es ese informe, porque finalmente va a compartirnos todo el trabajo que viene haciendo precisamente en equipo con todos los senadores, con todos los diputados y por supuesto con la gobernadora Marina del Pilar, y que se ha traducido en beneficios tangibles en Baja California.
0: Muchos resultados con nuestra presidenta de la República. Pues, ¿qué te parece entonces si iniciamos con las actividades? Hoy es viernes 28 de agosto, entonces nos quedamos en este programa en el viernes pasado.
1: ¿Y tú dices viernes de?
0: Viernes de Toca Toca. Así de Toca es. Programa de Armando Territorio.
1: Sí, definitivamente, para que no sean mal pensados y malas interpretaciones.
0: Nos vamos a ir a la agenda que ahora sí que en esta de esta última semana que la iniciamos el pasado sábado 22 de agosto. El sábado 22 de agosto regresamos nuevamente a Delicias 3 y Natura, donde vamos a estar el día de mañana. Mañana, que es sábado 29, vamos a estar en la gran asamblea de Natura, pero ya estuvimos en Delicias 3 y Natura.
1: Es correcto.
0: El sábado 22, vamos a ver si gustas aquí el mensaje ahí de la gente allá, el video que tenemos ahí del recorrido. Adelante.
2: Un placer que se nos haya concedido la visita. Muy, muy rápido su respuesta. Pues aquí estamos parte de la comunidad recibiéndolo.
3: Más recursos para el pueblo, menos privilegios para la clase política con el plan B de la presidenta Claudia Sheinbaum. Y de senador, haber gestionado 3.500 millones de pesos para obras de infraestructura hidráulica.
4: Pues esto es lo mejor que nos ha pasado, ¿verdad?
3: Sí, ¿verdad?
4: Lo mejor. Pues yo siempre quise oír el cambio, ¿verdad? O verlo, mejor dicho. Ajá. Verlo. Sí. Y ya llego.
5: Pues hay que defender la morena.
6: El triunfo no está en un puñado de que está allí en el centro. El triunfo está en el todo el pueblo, ¿eh? Ahí está. Ese que da el triunfo. Porque ahorita lo miramos, quisieron mirarlo después, cuando gane, estamos aquí de vez.
3: Y tengan para que aprendan que desean que porque andamos en las colonias, ahí está. La juventud aquí de Delicias 3, aquí apoya Morena. Las juventudes también están con
7: Morena. Vamos a seguir con Morena. Vamos a ganar como que si no nos llamamos Morena.
3: Saludamos mano a mano a más de 250 comerciantes e impactamos aproximadamente a 1.500 personas, tanto comerciantes y ciudadanos que se dan cita a esta zona tan importante y tan poblada de Tijuana. Delicias 3.
0: Bueno, pues ahí está el video del recorrido que llevamos a cabo en Delicias 3, directo, abajo, a ras de tierra, con los comerciantes, con la gente, en el tianguis.
1: Eso representa Morena, partido movimiento, donde realmente no es hacer política de café, Armando. La realidad de las cosas es de que esta parte tú la has venido desarrollando desde tus inicios en Morena, me queda clarísimo. Digo, yo me incorporé en agosto 2017, pero yo ya te veía muy activo años previos, bueno, haciendo política a ras de tierra.
0: También te tocó tanto, te tocó esa etapa todavía, ¿verdad?
1: Sí.
0: Allá andábamos allá en Ensenada y en algunas comunidades. Digo, cuando sí, yo estaba asignado a ese territorio, sí, pues sí, ibas tú para allá, ¿verdad?
1: Sí, totalmente. Hicimos ahí la labor de compartir precisamente el proyecto alternativo de nación que estaba promoviendo e impulsando el presidente Andrés Manuel López Obrador. Sí, sí, claro. Entregué nuestro periódico.
0: Ese es el verdadero trabajo que nos encargó el partido. Es como debe de ser: asambleas comunitarias, creación de comités, asambleas informativas, casa por casa. Llevamos 1.153 casas visitadas en estos dos meses. Prácticamente son dos meses, una semana ya tenemos
1: sí,
0: en territorio, ¿verdad? Bueno, pues gracias a todos ustedes por seguirnos a través de las redes sociales. Saludos, gracias por sus comentarios. El teléfono aquí en la cabina de Tijuana es 664-686-3670. Está la línea telefónica lista para sus intervenciones. Y este es el programa número 9. Fíjate que me equivoqué por uno. Llevamos ya, más entonces, programas.
1: Dos meses con una semana, sí, claro.
0: Dos meses y una semana. Sí, por eso te decía que llevamos dos meses, una semana en campaña ya. Bueno, estuvimos lunes en Ensenada. Nunca dejamos allá nuestro terruño querido de seguir atendiendo las invitaciones en las colonias. Allá estuvimos también en el Armando Territorio, en mi ciudad natal, Ensenada, con una asamblea informativa de la defensa de la transformación y la soberanía en la colonia Sexto Ayuntamiento. En Ensenada no solo nací, ahí también nació la carrera política. Ahí también, de la mano del pueblo, donde pude yo ahora sí que obtener la confianza, y por eso estamos regresando a las colonias de Ensenada, donde fui presidente municipal dos veces, donde he sido candidato tres veces, y con la frente en alto regresamos a rendir cuentas de lo que estamos haciendo, de lo que hemos hecho y de lo que vamos a hacer. ¿Qué te parece?
1: No, totalmente, Armando. La realidad de las cosas es que sí alcanzo yo a observar el buen sentimiento y la sinergia que haces con la gente, porque no solo es ir a hacer una asamblea informativa, sino que tú vas, escuchas, atiendes y recoges peticiones, y en lo que está dentro de tu campo de acción actualmente como gestor social, como aspirante a la Coordinación Estatal de Morena, estás impulsando esas gestiones para llevar ese estado de bienestar a las colonias. Oiga, Armando, fíjese que me llegó, por citar un ejemplo, ¿no?, mi recibo del agua un poquito elevado, ¿nos puede auxiliar para impulsar esta petición? Claro. Oiga, no la sirve lámpara. La lámpara que está fuera de nuestra casa y en la noche se juntan los vagos de la colonia, ¿nos puede ayudar? Ahí estás rápidamente impulsando la petición. Y eso es lo que cuenta, Armando.
0: Y lo que se puede hacer al corto plazo y lo que haremos al mediano plazo,
1: sí,
0: como centros comunitarios, centros de salud,
1: canchas deportivas,
0: parques, unidades, sí, deportivas, etcétera. Vamos al video de nuestra visita a la colonia Sexto Ayuntamiento en Ensenada, en esta semana. Saludos a Ensenada, que nos sigue a través de las redes sociales y a través allá de La Rancherita. Adelante.
5: Con un propósito muy especial, de hacer conciencia en todos y cada uno de nosotros, los que aquí vivimos en nuestro país, de la importancia de cerrar filas con nuestra presidenta de México, Claudia Sheinbaum Pardo. Una mujer que, además de ser la primera mujer presidenta de México, es una mujer de un carácter admirable, un liderazgo y una capacidad de respuesta frente a los inconvenientes que, la verdad, a propios y ajenos nos tiene sorprendida.
0: Claudia Sheinbaum, presidenta. Pero no nada más podemos pensar en lo que le hace falta a la colonia, sino que también tomar en cuenta todo lo que pudimos realizar con el apoyo de Andrés Manuel López Obrador y de los gobernadores para transformar Ensenada. Como nunca antes llegó inversión en Ensenada en los 5 años que estuvimos. ¿Saben por qué? Porque nos tocó picar piedra, llegar desde abajo y aparte gobernar con uno de los mejores presidentes que ha tenido México, nuestro cabecita de algodón, Andrés Manuel López Obrador. Miren, acuérdense cuando nos vimos aquí en campaña en el 2019, no pasaban por la basura en toda Ensenada. Era un mosquero lleno de ratas, de un montón de plagas, porque no pasaban por la basura. Cuando entramos nosotros, resolvimos el problema de la basura, se empezó a regularizar, hicimos esas obras. Les podría yo hablar de lo federal, que nos apoyó nuestro presidente de la República y la presidenta Claudia Sheinbaum, para que aquí en el Sexto Ayuntamiento también las familias se estén beneficiando con los programas sociales, que eso también es parte de la Cuarta Transformación.
3: Seguimos defendiendo la transformación y la soberanía. Ahora desde la colonia Sexto Ayuntamiento en Ensenada.
0: Bueno, pues ahí está el mensaje que compartimos allá en Ensenada. Saludos al Sexto Ayuntamiento, hicimos compromisos y le vamos a cumplir a la gente, por eso necesitamos ganar la coordinación. Sí,
1: es muy nutrida la asamblea informativa, lo que he observado, Armando, que tienes gran capacidad de convocatoria, porque la gente llega por su propio pie, nada más les refieren, hey, Armando Ayala va a estar aquí visitándonos, órale, vamos, para que también nos escuche.
0: Ponemos nosotros las sillas, la carpa, pero la gente se organiza, tenemos muchas invitaciones, ¿verdad? Tenemos ahí, yo sé que tenemos el corte, pero nos va a esperar poquito el corte porque tenemos llamada de Angélica desde San Felipe, donde vamos a estar este próximo miércoles. Llegamos por la tarde para hacer agenda el próximo jueves en San Felipe, que es el municipio que nos falta. Muy buenas tardes.
8: Hola, buenas tardes, ¿cómo está, Armando?
0: Mucho gusto en recibir tu llamada, Angélica. Qué bueno que nos estén escuchando allá. Y ya me escuchaste que estamos haciendo todo lo necesario para preparar nuestro viaje y estar en San Felipe esta próxima semana.
8: Me gusta que lo esperamos. De hecho, para eso hablaba, para decirle que le faltaba aquí para venir a visitarnos.
0: Sí, la verdad que, mira, les dije al equipo, nos vamos a ir el miércoles en la tardecita para quedarnos, para pernoctar allá en San Felipe y disfrutar de perdida una noche.
8: Unos ricos allí. Camarones.
0: Sí, caray, una cervecita por la noche, aunque sea una, ¿verdad? Se vale,
8: sí,
0: se
8: aunque
0: vale.
8: Sea una para refrescarse por la humedad y el calor que hace aquí.
0: Y el día siguiente, pues, estar con ustedes, hacer un recorrido. Y nos da mucho gusto que ese punto de acuerdo que subimos al Senado de la República para que llegaran recursos para el malecón turístico, ahora me están diciendo que hay un proyecto que se está desarrollando o se va a desarrollar, no lo sé, voy a ver eso, que se tomó en cuenta San Felipe, que hicimos algo por San Felipe.
8: Sí, de hecho, ya va bien avanzado ese proyecto, va bien avanzado y la verdad estamos muy, muy contentos con este nuevo proyecto que están haciendo aquí para San Felipe.
0: Pues qué bueno.
8: Más que nada para el turismo que llega aquí al puerto. Y con gusto aquí lo esperamos, con los brazos abiertos y trabajar en conjunto aquí con ustedes.
0: Como dice la presidenta de la República, la honestidad rinde frutos y los resultados llegan al nuevo municipio de San Felipe. Muchas gracias, Angélica, por tu llamada. Aquí me acompaña Sergio Moctezuma. No sé si va a ir para allá, sí, pero, o si se va a quedar aquí a trabajar en Tijuana, pero aquí me acompañan del
8: programa. Tráigaselo para que disfrute el calorcito de aquí.
1: Claro que sí. Saludos, Angélica, y seguramente si me invitan por allá, con gusto les acompañaré.
0: Ajá. Puedes hacer tus mini vacaciones, Sergio, ¿verdad? Muchas gracias, Angélica. Nos vemos por allá el miércoles y jueves en San Felipe. Okay. Felicidades.
8: Muchas gracias.
1: Saludos.
0: Y ahora sí nos vamos al corte comercial, porque acuérdate que aquí los patrocinadores son los importantes, porque si no hay patrocinadores, pues no hay espacio, ¿verdad?
1: Sí, sí, claro.
0: Muchas gracias, amigas y amigos, por estar en Armando Territorio. Vamos a comerciales y regresamos.
1: Aquí estamos.
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0: Seguidores de nuestras plataformas a través de nuestras páginas Armando Ayala Robles en Facebook, en Instagram, en TikTok. Estamos transmitiendo por diferentes plataformas y a través de las estaciones de Radio Cadena Enciso. Los teléfonos aquí en Tijuana para las llamadas son 664-686-3670. Ya tenemos otra llamada de aquí de Tijuana. Adelante, Janet, muy buenas tardes.
18: Hola, muy buenas tardes, senador. ¿Cómo se encuentra?
0: Pues aquí andamos haciéndole a la locución, ¿cómo ves?
18: Excelente, más que excelente. El chiste es estar en comunicación con la gente para que vea que usted se interesa por ello.
0: Me preguntan a veces los reporteros, dice, oiga, senador Armando Ayala, ¿y qué haría usted si no ganara ahorita la coordinación y si no estuviera en la política? Le digo, pues yo sé trabajar desde abajo, porque yo era locutor y vendedor de Radio Bahía, allá en Ensenada. Y le dije, pues me iba a dedicar a la comunicación y a vender publicidad. ¿Por qué no? ¿Verdad, amiga?
18: No pasa nada.
0: No pasa nada, ¿verdad?
18: Pasa nada, pero es importante seguir en la lucha. Quería agradecerle, senador Armando Ayala, porque la semana pasada nos visitó en Sobre Ruedas de Delicias. Estuvo con nosotros y que me pasó a saludar a mi puesto, que es de ropa, y escuchar nuestras necesidades más que nada, y le agradecerle pues que esté en comunicación con la gente, como usted dice, que es armando territorio, y se ve que está en el territorio, está con el pueblo para escuchar nuestras necesidades.
0: Ah, y te di una tarjeta yo, ¿verdad?, que tenía ahí mi teléfono.
18: Claro que sí, así es, en ese teléfono, y lo esperamos mañana en Delicias con toda la actitud. Oye, para poder es que escuchen nuestras necesidades y que conviva un rato con nosotros, porque usted está armando territorio y ese es nuestro próximo coordinador, claro que sí.
0: Amiga, bueno, sí, tenemos mañana programado esa asamblea allá en Delicias y Natura. Vamos a estar muy contentos de ver a todos y todas reunidos. Ahí hice mi segundo informe. Aquí me acompaña Sergio Moctezuma,
18: que también andaba conmigo. Al licenciado Moctezuma.
1: Hola, Janet. Buenas tardes. Oiga, los vecinos y las vecinas ya están enterados, ¿verdad?, que Armando Ayala por allá estará el día de mañana en esta mega asamblea informativa.
18: Claro que sí. Ahí los esperamos con todo gusto. Y me da mucho gusto porque a este Sobre Ruedas y a Delicias casi nadie va, ningún político. Solamente... Buenos días, buenas tardes, y ya, pero usted está en territorio, también con el licenciado Moctezuma, que ahí estuvo también visitándonos. Muchas gracias, ya los esperamos con toda la actitud.
0: Perfecto, Janet, nos vemos por allá mañana, en Delicias 3.
18: Nos vemos mañana, nuestro próximo coordinador. Saludos.
1: Ahí está, Armando. La gente te apoya, te respalda, reconocen tu liderazgo y tu trabajo. Esa es la realidad.
0: No, pues me da mucho gusto recibir sus llamadas y que estén escuchando sí, cada claro. día más el programa. Yo creo que ahora que ganemos, ¿verdad?, el movimiento, ah, porque sí, no soy yo solo.
1: Es correcto.
0: Vamos a seguir haciendo el programa, ¿verdad?
1: Sí, sí, claro. Sí. Y un trabajo en equipo con la población, continuo así.
0: Y pues, ¿qué sí, crees? Claro. Que esta semana, el martes, bajamos al sur de Ensenada, estuvimos en Colonet, y después, el miércoles, también estuvimos en el nuevo municipio de San Quintín. Tuvimos asambleas, recorridos, entrevistas, reuniones con sectores. Nos fue muy, pero muy bien. Vamos a el video para hacer un recorrido por, ahora sí que nuestra estancia en el sur de Ensenada y sur profundo allá en San Quintín. Adelante.
1: Adelante.
0: Bueno, pues aquí en San Quintín, cuando yo venía, decía la gente, oiga, aquí San Quintín, aquí, municipio aquí, queremos nosotros aquí presidente municipal. Ya vino aquí el del PAN, ya vino el del PRI, y ya vinieron todos a prometernos la municipalización. Y nosotros queremos nuestro propio presidente municipal, nuestros propios recursos. Y pues ganamos en el 2019. Y ya se entró y mandaron la iniciativa al Congreso del Estado. Y en eso vino López Obrador para acá, para Ensenada. Y dijo, oye, alcalde, presidente, te encargamos mucho. Hay que cumplirle a San Quintín porque el presidente quiere mucho esta región.
19: ¡Viva Andrés Manuel López Obrador! ¡Viva Claudia Sheinbaum! Y juntos sigamos haciendo historia. ¡Felicidades!
20: ¡Arriba! ¡Armando!
0: Seguimos armando territorio y defendiendo la transformación y la soberanía hoy desde la colonia Valle Dorado del nuevo municipio de San Quintín.
1: Excelente, Armando.
0: Sí. Pues ahí están las imágenes. Un saludo hasta Punta Colonet, allá el nuevo sur del municipio de Ensenada, sí. Porque antes llegábamos hasta el paralelo 28 y San Quintín también nos recibieron muy bien, asambleas muy concurridas, orgánicas.
1: Sí, totalmente.
0: Nadie pagado, nadie a fuerzas, nadie se amedrentra. Para sí, ir claro. A una asamblea, son orgánicas.
1: Sí, todo. Sí, claro, la gente está convencida del movimiento, definitivamente. No como en el PAN, que llegaban sometidas, que era diferente. Acá están convencidos.
0: No como otros.
1: Exactamente.
0: Bueno, tenemos llamada ahora de allá la colonia Valle Verde, Martina González, y creo que esto es allá en San Quintín, ¿sí? ¿O es aquí en...?
1: Yo creo que...
0: A ver, vamos a ver sí, de dónde nos llaman. Muy buenas tardes.
21: Muy buenas tardes, habla Martina.
0: Martina, a ver, ¿de dónde nos llamas, Martina?
21: Aquí de la colonia Valle Verde.
0: ¿En dónde? ¿En Tijuana o allá en Ensenada o en San Quintín?
21: No, de aquí de Tijuana.
0: Ah, mira, pues sí, hay varias colonias Valle Verde porque... Fuimos a una, ahora allá en San Quintín, o era Valle Verde o Valle Dorado, algo así, ¿verdad? Sí. Pero muy buenas tardes, Martina.
1: Distrito 4 electoral allá.
21: Aquí andamos, aquí en Tijuanita, con mucho calor allá.
0: Sí, ahorita fíjese que aquí en la cabina se descompuso el aire y estamos aquí sudando la gota gorda, Sergio y yo.
1: Aquí traigo mi servilletita para limpiarme el sudor.
0: Pero fíjese, ¿usted qué prefiere, el calor o el frío?
21: La verdad, prefiero el calorcito porque, pues el frío, ay no, como que no.
0: Sí, yo
21: no,
0: también soy de calor, porque mira, se puede poner uno su chanclita, su shorts, en la nochecita fresco. Salir ahí un rato al patio o algo así, pero cuando está el calor y oscurece a las 5, no hombre, está bien pesado el invierno.
1: Sí, el frío.
21: Sí, está rico el calorcito.
0: Pues muchas gracias por la llamada, amiga.
21: No, pues aquí para saludarlos, pues yo ahora sí que los sigo en redes sociales, lo escucho aquí ya todos los viernes, me gusta su programa, ojalá que ya después de que sea nuestro coordinador, pues siga el programa para que nos siga informando del trabajo de la Cuarta Transformación y todo.
0: Sí, todo y eso. Después hasta música, ponerles aquí complacencias.
21: Ah, ¿no? Claro, está bien.
0: Por ejemplo,
21: bien.
0: ¿Usted qué música le gusta a usted? Encanta. ¿Qué música le gusta?
21: A mí, pues de todo, me gusta la tropical. Para moverse.
2: Ah, la señora Santanera.
0: Ahora sí que la diosa de la cumbia, ¿verdad?
21: Ándele.
0: O la cumbia del sol.
21: A usted le gusta bailar, acá va a las asambleas y se pone a bailar acá con la gente.
0: Sí, porque...
21: Muy bien, la verdad, me agrada mucho su persona, su forma de ser. Así que
0: tenemos la de la chona. Y luego tenemos la de la cumbia del sol, el pasito tuntún, que esa ya la estoy dejando un poco porque esa la utilizamos mucho tiempo, pero y luego Sergio Moctezuma me mandó a hacer una, la de dame una señal chiquita, pero la adaptó a la 4T.
2: Sí, muy innovadora la canción, ¿verdad?
0: A ver si lo tenemos por ahí ahorita para ponerla, ¿verdad?
21: Sí, estaría muy bien, sí, también, ahí para que nos complacen.
0: Bueno, pues pronto regresamos allá a la colonia para echarnos una bailadita, oiga.
21: Ah, muy bien, ahí voy a estar al pendiente. Ya le digo, yo lo sigo en las redes sociales, aquí en la radio, y pues estoy al pendiente. Sí, me gustaría ahí verlo y estar con usted y echarme una bailadita también.
0: Oiga, ¿y no ha visto las fotografías que subo cuando voy al gimnasio también?
21: Ah, oh, sí, claro.
0: Uy,
21: claro,
0: esa, ahí está, esas son muy taquilleras, sí, porque me ponen muchos likes.
2: Ándale.
0: Y bueno, ya sabe, los envidiosos también me ponen comentarios, pero es pura envidia, hombre.
21: Sí, no, eso no falta, en las redes sociales no falta el hate y la envidia y todo eso, pero...
2: Oye,
21: no,
2: Armando, no, pero tienes más lovers que haters.
21: Tiene más, así es.
0: Sí. Bueno,
21: gente,
0: vamos.
21: Que lo queremos y lo seguimos y pues le digo, nos gusta cómo es con nosotros, con la gente.
0: Una vez ya me querían quitar hasta la camiseta en una, en una colonia que sí, que se la quite, que no sé qué, porque por la cosa del gimnasio, le dije, no, aquí la cosa es seria y es calmada, espérenme tantito, ¿de qué se trata?
21: Sí, ¿verdad?
0: Muchas gracias, amiga, nos vemos pronto, no, saludos.
21: Un gusto saludarlo, igualmente, gracias.
2: Saludos, señora Martina.
0: Ahí está. Bueno, tenemos la cápsula de San Quintín, porque también allá tenemos resultados. Cuando fui presidente municipal, no solo aprobamos la municipalización de San Quintín, sino que también con Energía Costa Azul acordamos obras para San Quintín que no ha cumplido la empresa como debe de ser, y aquí hacemos el llamado. Adelante con la cápsula. El pasado 5 de julio fue inaugurado el Parque de la Lázaro Cárdenas aquí en San Quintín, con retrasos, pero se cumplió. Amigas y amigos, compartir nuestros logros es defender la transformación de México. En los 5 años que fungimos como presidente municipal, tanto de Ensenada y San Quintín, gestionamos ante la empresa Energía Costa Azul más de 500 millones de pesos para obras y equipamiento que fue producto de una consulta ciudadana. Hechos son amores. He aquí los resultados. Como presidente municipal de Ensenada, defendí a San Quintín. En el 2020 gestioné ante la empresa Energía Costa Azul una inversión a fondo perdido para nuestra gente. Con la consulta Tú Decides, logramos gestionar y dar resultados. Hoy el Parque Braulio Maldonado es una realidad, con una inversión de 18 millones de pesos, 9 de Energía Costa Azul y 9 del Ayuntamiento de San Quintín, sin generar deuda para el municipio. Incluye juegos infantiles, gimnasio al aire libre, sanitarios, comedores familiares, pasillo para artesanas, locales comerciales y accesos dignos para todos. Obras retrasadas que apenas se cumplieron. Queda pendiente el campo de béisbol del Rosario y la unidad deportiva de Camalú. Exhortamos a la empresa Energía Costa Azul que cumpla sus compromisos, que cumpla su palabra y que le cumpla a San Quintín con los proyectos que aún están pendientes, porque nosotros les cumplimos con la autorización de los permisos. Desde San Quintín, juntos sigamos haciendo historia.
2: Ahí está el llamado.
0: Ahí está el llamado a la empresa, tiene que cumplir, porque cuando voy para allá, ahorita no he ido al Rosario, pero cuando vaya al Rosario me decía, ¿qué hubo, hermano? ¿Qué pasó con el campo de béisbol?
2: Sí, claro.
0: Vamos al siguiente corte comercial. Estamos en Armando Territorio, transmitiendo desde donde inicia la patria, pero también desde donde inicia la transformación de México, Tijuana, Baja California. Regresamos.
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1: Muy bien, pues seguimos. Son ya las 12 con 43 minutos. El tiempo sigue su marcha y no se detiene, ¿no? Con una voz así de ultratumba.
2: Sí, no.
1: Por eso hay que aprovechar siempre el tiempo, ¿verdad?
2: Definitivamente.
1: Y por eso sí, el tiempo, claro, es valioso. Sí, y sí, se le agradece a toda la gente que nos da su tiempo para asistir a las asambleas,
2: es,
1: ¿verdad?
2: Es correcto.
1: Bueno, nos vamos al día de ayer jueves, que ya estuvimos aquí en Tijuana. Así vamos recorriendo todo el estado. Me acompañaste tú a una rueda de prensa. ¿Qué tal se te hizo la rueda?
2: Honestamente, muy bien. Creo que fue muy, muy fluido lo que compartiste. Buenas preguntas que formularon los medios de comunicación. Y de manera muy clarísima, tú estás con un objetivo de generar, en este caso, de conquistar la coordinación estatal y hacer un trabajo en equipo con el partido Movimiento Morena.
1: Y sumar a todos los actores.
2: Exacto.
1: En el movimiento
2: caben
1: todos.
2: Definitivamente, y nadie se debe quedar atrás.
1: Vamos a el video de un resumen de lo que vivimos ahí en esta conferencia en prensa el día de ayer. Ayer 27 jueves, aquí en Tijuana.

0: gente está puesta con la presidenta, la gente está puesta con la gobernadora también. Es tan fuerte el movimiento en Baja California que si hasta la gobernadora Marina del Pilar se volviera a postular, volvería a triunfar. Nosotros que estamos en el territorio, con la gente y las comunidades, el respaldo bajo es total. Y a falta también de una oposición que no tiene liderazgo y no tiene proyecto, pues crece más el movimiento. Eso es lo que nos dice la gente. Está puesta para continuar con la transformación.
1: ¿Qué te parece eso?
2: Sí, definitivamente. Y además hay que reconocer que la gobernadora Marina del Pilar ha hecho un gran esfuerzo y un gran trabajo en el estado de Baja California. Y pues ahí están los resultados, como tú lo expresaste ayer, la tarjeta violeta, los programas sociales.
1: El transporte violeta.
2: Sí, el transporte violeta. Ahorita tengo conocimiento que le aportó un sistema de cómputo muy avanzado a CECITE en Altiplano, aquí en Tijuana, uh-huh. Porque ese plantel es un referente a nivel nacional en robótica, fíjate, y lo incorporaron mucha tecnología, y bueno, ese es el trabajo que viene desarrollando la gobernadora, y con los desayunos calientitos que inicia el ciclo escolar el próximo 31 de agosto, que es el lunes, que más de 1,000,000 de jóvenes van a regresar a clases si la gobernadora está lista con los desayunos calientitos.
1: Por eso dije sí. Yo que es tan fuerte el movimiento abajo y la gente también está contenta con los programas del gobierno del estado, que si nuestra gobernadora Marina del Pilar se volviera a postular, iba a volver a ganar.
2: Definitivamente. Sí, sí, sí, claro.
1: Muy bien, tenemos otra llamada de Jardín Dorado. Heriberto López, muy buenas tardes.
3: ¿Qué tal? Muy buenas tardes. ¿Cómo está, señor Armando Ayala?
1: Pues aquí andamos chambeándole, recordando cuando yo hacía locución allá, cuando tenía, imagínate, empecé a los 18 años en Radio Bahía y La Rancherita, y era operador de cabina y vendedor de publicidad. Ya digo, si un día ya no la hago aquí en la política, pues voy a regresar a vender publicidad casa por casa. ¿Y qué tiene?
3: No. Usted es el único que vemos en las calles siguiendo los mismos pasos de nuestro querido expresidente Andrés Manuel López Obrador, nuestro cabecita de algodón. Y así yo creo que es como se debe de trabajar, y así es como usted va a llegar para gobernador, porque es lo que necesitamos aquí en Baja California, gente como usted que trabaje de la mano con los mismos ciudadanos.
1: Y fíjese que, Heriberto, yo soy una persona de fe, y a veces Dios es tan grande, así como también tan grande es nuestro movimiento y nuestro respaldo, que la misma fuerza del universo nos cuida al no habernos brindado ni dinero ni recursos. Eso ha sido nuestra ventaja a favor, el no haber tenido recursos ni dinero, porque esa limitación nos obligó a picar piedra, sacrificarnos, a ser disciplinados, a hacer la chamba desde abajo orgánica, a diferencia de otros proyectos. Yo no voy a hablar de nadie, pero esa ha sido nuestra tónica, porque al no tener recursos, pues yo no puedo hacer un evento de 3,000, 4,000, 6,000 personas para pavonearme. No, pues yo tengo que hacer entonces 100 asambleas de 50 personas para juntar, para llegarle a 5,000 gentes, pero es un contacto directo. ¿Cómo la ve?
3: Eso sí, es lo totalmente. Más importante, ¿no? Que pues hay otros pulios que se quieren brincar de volver al petate, pero no, lo más importante es que nosotros, bajacalifornianos, sabemos quiénes vienen desde abajo, desde que comenzó este proyecto, y ahí los vamos a seguir. Y créanme que aquí en Jardín Dorado lo seguimos a usted y estamos con usted.
2: Ah, fabuloso.
1: Muchas gracias. Aquí me acompaña Sergio Moctezuma también, que lo está escuchando.
2: Hola, señor Heriberto, ¿cómo está? Buenas tardes.
3: Buenas tardes, muy bien. Sí. Igual pues también a usted lo hemos seguido, lo vemos también ahí, con también pues trabajando con la gente, sí, y pues muchas felicidades por el programa, y por estos programas, porque así solamente uno se da cuenta de todo lo que, los avances que hay,
2: sí, claro.
3: Los avances y sí, todo sí. El trabajo que se está haciendo. Porque pues uno aquí en la colonia pues sabe lo que hay en la colonia, ¿no? Pero por fuera pues sabemos que también están trabajando y de esa manera pues nos damos cuenta lo que se está haciendo. Bueno, más bien lo que ustedes están haciendo por Baja California.
1: No hay simulación, es trabajo real, amigo.
2: Es correcto. Por eso me identifico contigo, Armando, porque eres un hombre chambeador, un hombre resiliente, que a pesar de las adversidades ha salido adelante.
1: Pues cuando, ¿sí? cuando no hay lana hay que...
2: Hay que innovar.
1: Sí, hay que atizarle, como dicen, sí. ¿no? Gracias, Heriberto. Nos vemos pronto. Sí. Saludos a Jardín Dorado, aquí en Tijuana.
2: Sí, saludos, señor Heriberto. Muy amable por su llamada.
1: Muy bien, pues, si gustas, amigo, nos vamos a la siguiente actividad que tuvimos el día de ayer, jueves 27, aquí en Tijuana. Hicimos una convocatoria de Boxeando por la Paz. Hubo bastante participación y ayer entregamos los certificados a 10 niños y niñas para que tengan un mes gratuito y se forjen, se entrenen y tengan la oportunidad.
2: Fabuloso, ¿eh?
1: Adelante. Excelente.
4: Gimnasio Zapata apoya a Armando Ayala.
1: Los compromisos son para cumplirse, amigas y amigos. Estamos en el gimnasio de boxeo, Gimnasio Zapata, aquí en el Murúa, en Tijuana, aquí donde hicimos una visita hace un mes y medio.
5: Me siento muy bien que la presidenta haga estas cosas porque hay muchos niños que lo necesitan, pues como yo.
4: Muchas gracias por regresar y cumplir lo que habían prometido. Los niños aquí están, el apoyo se siente, se ve y se siente.
5: A crear esos proyectos, alejamos a los niños de las calles y de cosas que no deben de hacer. Les enseñamos a tener una mente fuerte, una disciplina.
6: Sí, muy contento porque pues lo necesitaba de verdad, en serio.
7: Que no teman porque el gimnasio se entrena, tienen disciplina. Son para todos los en gimnasio, para todos.
8: El deporte no tiene género y que todas podemos hacer lo mismo que hacen ellos, que es para todos.
9: Que se animen, que eso te da disciplina y es uno de los mejores deportes.
10: Que por más, ¿no?, que les diga a la gente que no pueden, hay que aferrarse. Si de verdad es lo que quieres, puedes salir adelante. Y pues aquí tenemos un ejemplo, ¿no? Pues gracias a Dios y a los entrenadores y como ahorita que nos patrocinan, pues estamos saliendo adelante.
11: Sigan sus sueños, aunque como Manuel dijo, las personas les digan lo contrario y que no les importe su opinión simplemente.
4: Somos una potencia mundial en el boxeo. Muchas gracias a Armando Ayala por darle seguimiento a esto.
1: Gracias a los patrocinadores que nos permitieron entregar estas becas aquí en el Gimnasio Zapata. Y en este 2027, juntos seguiremos...
2: haciendo historia, hermano.
1: Boxeando por la Paz.
2: Ay, bueno, Boxeando por la Paz, sí, bueno, además de, ¿no? Definitivamente. Oye, si estuve ahí, yo estuve presente y me parece fabuloso, ¿eh? Que estés impulsando
1: la vez
2: esta.
1: Pasada, ¿por qué no quisiste boxear?
2: Disciplina deportiva, ¿no? Yo soy muy malo para los guantes, hermano.
1: Yo también me puse a boxear ahí y luego después sí, ya ves sí, que claro. los skaters, ¿no?
2: Sí. Oye, vi que tenías sabe, buena que condición no sé ahí, ¿cómo subiste la llanta? Pues, 2 minutos. Hacia arriba
1: menos,
2: y hacia abajo,
1: menos,
2: ¿eh?
1: ¿No? Pero ya sabes que los haters siempre te ponen comentarios ahí.
2: Sí.
1: ¿Verdad?
2: Bueno, pero desestimarles.
1: No, pero hay que escuchar siempre la voz del pueblo y la voz de Dios. Sí, claro. O la voz de Dios y la voz del pueblo para seguir adelante. Claro. No creerte de lo malo. Tenemos otra llamada más de la colonia Camino Verde, la señora Blanquita Ortiz. Muy
12: Así
1: buenas
12: es.
1: Tardes.
12: Muy buenas tardes, me da mucho buenas gusto tardes. Escucharte. Y acá Camino Verde presente, como siempre, con todos aquí los residentes de esta comunidad. Y también escuché que está Moctezuma, ¿verdad? Ahí,
2: hola, contigo. Blanquita, buenas tardes.
12: Ay, qué gusto escucharte, Moctezuma.
2: Me gusta saludarla.
12: Sí, igualmente. Pues aquí, mira, muy contenta, les voy a decir por qué. Es una lucha que vengo haciendo de hace ya 50 años. Colectas de útiles escolares para los niños de esta comunidad. Ya hice los paquetes, gracias a los patrocinadores, porque sin ellos no hubiera podido hacer nada. Ya hice los paquetes, ya los estoy entregando para los niños que ya van a entrar el próximo lunes al ciclo escolar, nuevo ciclo escolar. y pues desde Camino Verde sabemos que hay mucho niño que está estudiando, ¿verdad? Desde preescolar hasta universidad. Hay niños aquí en esta comunidad, jóvenes ya, ¿verdad? Y pues hay que apoyar a los papás un poquito con lo que podamos para que se ayuden con los gastos. Ya ves que son los uniformes, los zapatos y las calcetas y bueno, infinidad del suéter, infinidad de cosas que ocupan para entrar al nuevo ciclo escolar. Y pues yo puse mi granito de arena como cada año dándoles útiles escolares. ¿Cómo la ves?
1: Pues la felicitamos sí. Mucho porque es una labor muy loable, es una labor que no es fácil, hay mucha necesidad, a veces los patrocinadores,
12: tú lo has dicho.
1: No es fácil conseguir el recurso,
12: no es fácil.
1: Pero decirle que aparte de felicitarla, vamos a comprometernos el día de hoy, conseguimos un patrocinio para 10 niñas y niños ahí en el gimnasio Zapata del Morúa, gimnasio de box. Y ajá, la poca aportación que podamos hacerle a usted para que pueda ahora sí que lograr unos paquetes adicionales, la verdad.
12: Ay, muchas
1: yo
12: gracias.
1: De corazón lo voy a hacer en apoyo a esta labor que tiene usted haciendo.
12: Sí, gracias, por más de Armando, te lo agradezco mucho de todo corazón.
2: Sí, es una líder social la señora Blanquita Ortiz. ¿Sí?
12: 50 años de líder social. Así 50 que. Años haciendo esta labor. Wow. Ya estoy enferma. Tengo prótesis en mis rodillas, ya estoy grande de edad, tengo 74 años y aquí todavía luchando por ayudar a mi Camino Verde.
1: Pero se le oye la voz de más joven, oiga.
12: Sí, ¿eh? Muchas gracias. Sí, sabes que logré también una secundaria, bueno, el comité, ¿verdad? Logramos una secundaria aquí en Camino Verde. Sí.
1: Yo la escucho a veces a través de los programas aquí. Sí. Amiga, nos vamos a ir al corte. Me da mucho gusto recibir su llamada.
12: Sí,
1: vamos a continuar los viernes aquí en Radio Ranchito,
12: sí,
1: para que no dejen de sintonizarnos.
12: Para sintonizarlos y escucharlos y que me den la oportunidad de participar para los más logros que se hacen aquí en Camino Verde.
1: Ahorita le van a tomar la llamada fuera del aire para apoyarle,
12: sí,
1: nosotros también,
12: sí,
1: en esa labor.
12: Muchas gracias.
2: Siga con esa energía.
1: Muchas gracias,
12: sí,
1: buena tarde.
12: Gracias, Moctezuma. Me da mucho gusto saludarte, mijo.
2: Igualmente, es un placer.
1: Sí. Pues nos vamos, bye, al siguiente corte, sí, comercial, porque ya nos están correteando,
2: sí, sí,
1: aquí,
2: sí,
1: que
2: claro,
1: el operador.
2: Si no, los patrocinadores.
1: 664-686-3670. Estamos en Armando Territorio desde Tijuana.
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7: Grandes guerreros, que nos dan orgullo y nos dan tantos premios, puro talento, baja californiano.
8: 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Estudien mucho, no desaprovechen ningún día para seguir aprendiendo, y les digo con toda claridad y seguridad que en Baja California estamos muy orgullosos de ustedes.
9: Lo que buscan nuevas empresas en nuestro estado, las empresas globales, en Baja California estamos preparando para el sector laboral, donde hay mucha oferta de empleo. También tenemos el talento en Baja California. Y pues, las quiero decir mucho.
10: Bueno, pues ahí está. En este video, el gobierno de Marina del Pilar continúa transformando los espacios educativos de Baja California con más de 100 obras de construcción y rehabilitación de escuelas, además del nuevo equipamiento tecnológico y aulas de cómputo. También ha impulsado miles de equipos de aire acondicionado en zonas de altas temperaturas como en Mexicali, Suvalle, San Felipe, y se impulsan nuevos planteles de educación media superior. ¿Cómo ves?
11: No, me parece fabuloso, Armando. De hecho, impulsar aquí el área de robótica es fundamental, y estábamos viendo el laboratorio de cómputo que la gobernadora pues destinó los recursos, que es propio de todo lo que aportamos todos los bajacalifornianos, pero ella los está orientando precisamente para lograr ese estado de bienestar que viene ella continuamente impulsando. Y mira, el laboratorio fabuloso, de hecho, honestamente, es uno de los grandes referentes en robótica, el CECITE Baja California, concretamente en Altiplano.
10: Eso también es defender la transformación,
11: claro,
10: de México y de Baja California, los resultados, no nada más pues sí, hacer caso, sí, de las noticias malas, ¿verdad?
11: Exacto.
10: El debate público de enfrentamiento, ¿no?
11: Exacto.
10: Hay buenas noticias.
11: Y sí, congruencia entre lo que se dice y lo que se hace, Armando, sí, definitivamente.
10: Pues amigo, pues prácticamente ahora sí que estamos, dice Pedro López Solís, en el cerrojazo, ¿verdad?
11: Sí, verdad. Ya.
10: Todo inicio tiene un final. Y el final de este programa ya se acerca, de esta edición, edición sí, sí, número 9. Me equivoqué al principio, decía que sí, era la número 8, es la edición número 9 de Armando Territorio. Y bueno, pues cada día el programa llega a más radioescuchas, a más seguidores, porque es redes sociales, a través también de las plataformas de Radio Cadena Enciso, que es RCE Noticias, Radio Ranchito y RCE TV en YouTube también nos estamos viendo en el YouTube, ¿no? Así que, claro, estamos saliendo por todas
11: partes. Por todos lados, sí, sí, claro. Ya ahorita las redes sociales son lo que rifan, ¿no? También, lo que rifa, sí, ¿verdad? Sí, pero también ahí tenemos un segmento importante que escucha por radio, porque sí, sí, definitivamente pues es importantísimo.
10: Y ahora eso, todo es multiplataformas, ¿verdad?
11: Es correcto, sí, claro.
10: Pues muchas gracias por habernos acompañado en esta edición número 9.
11: Gracias
10: mañana
11: a ti, Armando.
10: Vamos a estar en Delicias 3 y Natura en una gran asamblea, ¿verdad? Va a estar tú ahí con nosotros.
11: Sí, claro, en el Parque Delicias 3, para si nos están escuchando de aquel lado, Puerta Plata, Cuero de Venados, en Delicias, en Natura, que se den el espacio para que nos visiten en Delicias 3 a las 12 del mediodía. Dará inicio esta magna asamblea informativa de Armando Territorio en defensa de la transformación y la soberanía nacional, Armando.
10: Y nos vamos a despedir el día de hoy con una última cápsula donde nuestra gobernadora reconoce resultados de nuestra presidenta de la República en Baja California. Destacó los resultados del gobierno de nuestra presidenta Claudia Sheinbaum y el impacto positivo de sus políticas que han tenido efecto aquí en Baja California. Resaltó el trabajo coordinado entre la Federación y el Estado para impulsar bienestar, infraestructura, seguridad y oportunidades para las familias baja californianas. Muchas gracias, amigas y amigos, a todos quienes nos siguieron por las redes sociales, a través de las estaciones de Radio Cadena Enciso, por sus comentarios, por sus llamadas, pero sobre todo a toda la gente de Baja California que nos sigue abriendo las puertas de su casa. 1,150 casas hemos visitado, y prácticamente más de 100 activaciones, considerando asambleas comunitarias, informativas, creación de comités. Esta semana será una semana de gran actividad. Estaremos lunes y martes en Ensenada, miércoles y jueves vamos a estar en San Quintín, viernes aquí nos escuchamos, sí, aquí nos vemos, que el próximo viernes será la edición número 10. De Armando, sí, Territorio.
11: Visitarás también San Felipe, Armando, ¿cierto?
10: Dije ahorita San Felipe, sí, ¿no?
11: Sí.
10: ¿Qué dije?
11: Sí, sí, es correcto.
10: Sí, San Felipe. Sí, vamos a ir a ver si me alcanzo a meter de perdiz un ratito ahí
11: un chapuzón.
10: Vamos a la cápsula y nos escuchamos en el próximo de la serie, todos los viernes de 12 a 1, Armando Territorio, por nuestras plataformas y Radio Cadena Enciso. Felicidades.
11: Hasta pronto.
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1: ¿Qué tal? Muy buenas tardes, ¿cómo está usted? Hoy viernes 28 de agosto del 2026, que ya estamos casi a tres días que se termine el mes de agosto y las temperaturas pues no nos dejan, ¿no? No nos dejan, nos siguen agobiando. Hace unos momentos estuvimos hablando por teléfono con unos amigos de San Felipe, Baja California, y nos dicen que pues aunque es puerto, aunque hay brisa, la humedad está fuertísima, entonces hay que tener mucho cuidado. Recuerde, ascendió considerablemente el día de ayer, que hubo dos difuntos más, ¿no, licenciado? 49 muertos van, 49 muertos, fíjese qué aumento tan considerable, ¿no? O sea, y son personas en situación de calle, casi la mayoría de ellos, hombres más que todo, uno solamente de Ensenada, y los demás posteriormente, después del examen en CEMEFO, el doctor encargado de CEMEFO, pues da los números que son 49 y por qué sucedió, ¿no? Muchos se encuentran en ocasiones a la deriva, en las calles, en los callejones, en los rincones apartados, muchos en casas abandonadas, una sola persona fallecida en Ensenada, y la verdad, pues este año es un año atípico. Primeramente Dios, esperemos y que se vayan reduciendo las temperaturas, porque pues realmente sí están muy muy altas, entonces hay que tener mucho cuidado. De hecho, esta semana pues ya estamos a escasos tres días que inicie el ciclo escolar. El próximo lunes 1,000,000 de jóvenes de preescolar a nivel universitario, aunque algunos ya entraron a cursos en el COVASH, el lunes entran a las clases normales. Los preescolares también, algunos ya están asistiendo, algunas primarias, bueno, todas las primarias por lo regular y secundarias empiezan el lunes, y los otros niveles, o sea, CECATIS, CECITES y todo lo demás, pues tienen, es una situación que tenemos que considerar. Todavía hasta el día de hoy no tenemos ningún comunicado oficial, ¿verdad? No tenemos ningún comunicado oficial que vaya a haber alguna restricción o vaya a detenerse el inicio del ciclo escolar, porque quedó muy marcado que el día lunes 31, o es primero el día lunes ya. 31. El lunes 31 es cuando inicia el ciclo escolar 2026. Entonces, pues lo que nos preocupa es eso, ¿no? Que las aulas, ¿cómo se encuentran las aulas en su sitio? ¿Cómo se encuentran las primarias, los jardines de niños, los COVASH? ¿Cómo se encuentran? Manden su mensaje a Ecos del Valle, por favor, y le daremos el seguimiento necesario. Y tenemos también que, pues las fechas varían, ¿no? Mucha gente dice que hoy se festeja el Día del Abuelo, pero yo recuerdo que era el último sábado de cada de agosto, ¿no? Por lo regular, o el 24 de febrero, o el 26, no recuerdo yo anteriormente, pero hoy ya se está conmemorando. Por ahí tiene ya la foto, es una foto, pues por la inteligencia artificial, de la familia Campos. Ahí está mi esposa y mis seis nietos, ¿no? Pero pues hoy se festeja el Día del Abuelo. Mande las fotos de sus abuelos, mande las fotos de todos los miembros de las familias, y pues nuestras más sinceras felicitaciones a los abuelos, a los tatas. Yo creo, considero que ser abuelo es ser padre con conocimiento, porque cuando uno tiene los hijos, no hay un libro que te diga cómo debes de criarlos. Y menos hace tiempo, que nosotros y mi esposa tenemos 43 años, 44 años juntos, el mayor Erika ayer cumplió años, 39 años, usted lo puede ver ahí, bueno, estos son puros nietos, y los nietos pues vienen a llenar ese huequito, ¿no? Ese amor que uno no les supo dar, y no les supo dar no porque no lo tuviera para los hijos, sino que no sabía demostrarlo, y ahorita los nietos pues son los que disfrutan todo, ¿no? Por eso dice que los nietos son los más chiqueados, que son los que todo tienen, que piden lo que pidan ahí los abuelos, nos hacemos pedazos o los tatas para cumplirles, pero pues es parte, ¿no? Es parte de, Y nuestras más sinceras felicitaciones a todos los abuelitos del mundo, que vuelvo a repetir, en Estados Unidos creo que lo festejan mañana los sábados, sábados o el último domingo del mes de agosto, pero es diferente las fechas. Entonces, pues así está la situación. Nos vamos entonces, que tenemos 49 defunciones y la mayoría hombres en situación de calle, con sintomatologías de adicciones y de por supuesto desnutriciones y todo lo demás. Aunque hay albergues, y ya lo he repetido, mucha gente no quiere meterse en los albergues porque es estar bajo un control. No pueden usar drogas, no pueden tomar licor, tienen que tener aseo personal, y muchas gentes pues viven en situación de calle, ¿no? Y no les gusta y no los van a hacer, y esa gente es la que está cayendo como moscas ahorita, desgraciadamente. Y digo, y mal concepto, perdóneme usted, pero si no los cuidamos, esta situación va a aumentar, ¿eh? Va a aumentar considerablemente, porque para nosotros es una preocupación. Para mí es una preocupación porque yo miro personas en situación de calle, y si usted las ve, ayúdelas con una botella de agua, no sé, invitándole un taco, lo que sea, ¿no? Que en ocasiones, vuelvo a repetirle, no lo acepta la misma gente. Entonces, pues eso ya es a consideración de las personas. Y que nos vamos rápidamente con las temperaturas. Tenemos que actualmente tenemos 43 grados centígrados, que vienen siendo 109 Fahrenheit, con una máxima de 45, que pueden ser 113. Hay posibilidades de lluvias, chubascos y tormentas eléctricas en Mexicali y en su valle, en la zona sur. Tenemos un 53% de posibilidades por la tarde del día de hoy, vientos de 10 kilómetros por hora y humedad de 24%. El día de mañana, sábado, tenemos 45, que son 113, con 11% de posibilidades de lluvia y vientos de 18 kilómetros por hora. El día domingo tenemos 43 grados centígrados, que vienen siendo 109 Fahrenheit, 0 posibilidades de lluvia y 18 kilómetros de viento por hora. El lunes, que es el inicio del ciclo escolar, tenemos 42 grados, que vienen siendo 107, con 0 posibilidades de lluvia y vientos de 16 kilómetros. Martes, 41, con 106 Fahrenheit y con vientos de 13 kilómetros. Entonces, pues la sensación térmica aumenta considerablemente por las humedades. Cuando tengamos el tiempo, licenciado, me dices, por favor, cuando tengamos un minuto, ¿ven? Y es difícil, pero hay que tener muy presente esto. Recuerde, hidratación, mis amigos jornaleros, vuelvo a insistir, amigos jornaleros, sabemos que el suero vida oral puede salvar una vida. Hay sueros gratis en los centros de salud, en las casas de hidratación, en SOS Hidrátate, en Mexicali, en diversos sitios. Inclusive Bison acaba de hacer jornadas en los centros de desarrollo humano integral, donde un sobrecito de polvo con esos sobrecitos y un litro de agua puede marcar la diferencia. Mire, hace unos momentos fuimos a comprar unas ciertas cosas, porque nosotros iniciamos nuestro trabajo también en la compañía que tenemos, y compramos suero oral. Pero, pues sí, es considerable. Estamos hablando de una cajita con 25 sobres, vale 200 pesos. Pero son sueros que tienen saborcito, pues no son sueros comunes y corrientes. Ahora, que si compramos suero de los de plástico, pues valen como 30, 40 pesos cada suero también. Entonces, la manera es hidratarse. Un suero se puede hacer inclusive manualmente, artesanalmente. Agua, azúcar y sal en ciertas cantidades y te hidratas. Pero los sueros tienen sustancias que se pierden con el sudor, que son potasio, magnesio, sodio, los cuales, al perderlos, pues perdemos estabilidad, perdemos, nos dan calambres y muchas situaciones que se presentan, que la gente que ya ha tenido golpe de calor, pues ya se manifiesta y ya sabe cómo se encuentran esas situaciones. Entonces, pues mis respetos, y esperemos pues que todo esto vaya bien. Y pues tenemos que hoy, feliz día del abuelo, mándenos su foto, dice Fidel. Hoy se conmemora en México el día del abuelo y la abuela, una fecha dedicada a reconocer y celebrar a las personas mayores. Vamos a poner la foto original ahora, ¿no? Vamos a poner la foto original, porque ahí estamos la original. Ese es el día de los abuelos, que forman parte de nuestras familias. Desde Ecos del Valle enviamos una felicitación a todos los abuelos, y abuelas de nuestro valle y de todo el estado. Felicidades. Felicidades para todos y cada uno. Que la verdad, vuelvo a repetir, esto es muy importante porque pues los abuelos representan para los nietos un alivio, ¿no? Una alegría. Aunque reniega uno, y yo soy uno de ellos, lo tengo que aceptar. Reniegas en ocasiones, ¿por qué? Porque pues están contentos, felices de venir a la casa de los tatas, corren y pelean, y bueno, es, y más cuando son seis, así como nosotros, imagínese. Entonces, pero pues es la felicidad de la familia. Entonces hay que cuidarlos mucho y quererlos con ese amor que a veces no les supimos dar a nuestros hijos. Pero, vuelvo a repetir, el abuelo es para enmendar, no para remendar. O sea, no es porque tengamos hecho algo mal, sino para enmendar y poderle dar más amor que no les pudimos o no les supimos dar a nuestros hijos en su momento. ¡Vámonos a corte! Volvemos en un minuto. Enrique Campos, en Ecos del Valle. Tenemos muchas noticias donde pues las temperaturas se elevan, aumentan el número de defunciones en Mexicali y hay diversos programas de gobierno. El domingo, recuerde, el domingo se tiene que saber quién es el coordinador estatal de Morena, o sea, hace el candidato o candidata a lo que es la gobernatura. Bueno, un minuto.
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1: Sí, volvemos después del primer corte y como lo hemos mencionado, tenemos pronósticos de tormentas y chubascos para Mexicali. El NOAA de Estados Unidos pronostica un día con temperaturas máximas de 45 grados centígrados y sensación térmica superior a los 47, con una humedad relativa de hasta un 50%. Imagínese usted, puede subir casi hasta la sensación térmica de más de 55 grados, ¿eh? Presentándose nublado por la tarde con un 20% de posibilidades de chubascos y tormentas eléctricas en la zona noroeste de Mexicali y en la zona sur del Valle de Mexicali. ¿Cuáles son las recomendaciones de lo que son Protección Civil Municipal? No ingresar a zonas agrestes del desierto. Volvemos a repetirlo y lo vamos a volver a repetir, como el capitán René Rosado y yo le hemos venido diciendo. No dejar a niños y adultos mayores y mascotas a bordo de los automóviles. No practicar deportes o actividades al aire libre en horas pico de calor. Quienes trabajan al aire libre deben de vestir ropa de colores claros y hacer descanso a intervalos de tiempo. utilizar protector solar y beber abundante agua. ¿Ustedes es de los que utilizan protector solar? ¿Tú utilizas protector? No, ni yo, fíjense, yo no tolero el protector solar, no sé por qué, no las cosas grasosas, por eso es que estamos prietos naturales, pero hay que tener protector solar. Yo hace mucho tiempo recuerdo que traía unas manchas aquí, en este lado, porque el vehículo que traía, yo andaba mucho en carretera cuando iniciamos Ecos, pues fácil, nuestro trabajo era recorrer todo el estado. Y sí, sí traíamos unas ciertas manchas y me decía el doctor que era por eso, que necesitaba un protector solar. Pero el protector solar este es medio molesto, ¿no? O sea, te sientes pegajoso así, pero hay que usarlo más en los niños, ¿no? Y las mujeres, por supuesto. En caso de ser necesario, acuda a los refugios del DIP en la ciudad y en el Valle de Mexicali y mantenerse a la sombra e hidratados. Y emergencias, pues lo importante, marcar a 911. Y dada la situación que se vive, el plan activo DN diagonal 3 LLL ante las altas temperaturas. Este plan lo pone lo que es el Ejército Nacional. Con las altas temperaturas que se registran en Mexicali y su valle, el gobierno del estado mantiene el plan activo DN3, así se llama, en coordinación con Sedena, Protección Civil y Secretaría de Salud, con el objetivo de brindar atención y apoyo a la población más expuesta al calor extremo. Las autoridades reiteran el llamado a tomar agua con frecuencia, evitar permanecer bajo el sol, utilizar ropas de colores claros y evitar caminatas o actividades prolongadas durante las horas de mayor calor. Vuelvo a repetir a lo mismo. Fíjese cómo es tan intensa las campañas que se han elaborado este año, a diferencia de otros años. Todo por ese fenómeno del Super Niño que no nos va a dejar, no nos va a dejar hasta... Van a empezar chubascos, van a empezar lluvias, tormentas eléctricas en diciembre. No las temperaturas elevadas, pero sí va a haber muchos cambios climáticos. Y esto, pues es junto, se está juntando Sedena en nivel estado, nivel municipal, porque dice que llaman a no confiarse en la recta final. El secretario de Salud de Baja California, doctor Dagoberto Valdés, visitó un punto de hidratación ubicado en la Plaza del Mariachi, donde invitó a la comunidad a no confiarse durante esta recta final del verano y continuar atendiendo las recomendaciones para evitar afectaciones por las altas temperaturas. O sea, el nuevo secretario de Salud, Dagoberto Valdés, que le mandamos muchos saludos, baja a lo que es la Plaza del Mariachi y da las explicaciones pertinentes, donde es un sitio de reunión por lo regular de migrantes, de gente en situación de calle, de gente con adicciones y de gente que va y se resguardece ahí en ese sitio. Vamos a ver el video, por favor.
12: Bueno, pues estamos aquí en el punto de hidratación Plaza del Mariachi en Mexicali, acompañado por diferentes autoridades de los tres niveles de gobierno, para en esta recta final del verano fortalecer y redoblar las acciones preventivas para evitar los efectos en el calor, desde los efectos leves hasta los graves, como puede ser una defunción. Me da mucho gusto que Sedena nos acompañe desde que se activó el plan DN3 y sobre todo a las demás instituciones de salud y las organizaciones no gubernamentales que todos los días están en los diferentes puntos de la ciudad contribuyendo con acciones preventivas. Yo les recomiendo, para que pongamos énfasis en este último tramo del calor, redoblemos las medidas preventivas, reduciendo la exposición, protegiéndonos de manera correcta e hidratándonos de manera correcta. Si hay la necesidad, acudan a los puntos ya instalados de rehidratación y de atención, como este que estamos aquí o el que tenemos en el Parque Vicente Guerrero, gracias a DIF. Y también que cualquier emergencia marquen el 911, tenemos ya instalado el CRUM y tenemos de manera permanente vinculación con todas las instituciones de salud para darles atención inmediata. No lo olviden, la prevención es mejor y esa es responsabilidad de todos junto con nosotros. Muchas gracias.
13: Aquí no estamos exagerando. Más de 40 grados todos los días hace que en Mexicali se tomen precauciones especiales. Ante la ola de calor se activó el plan DN3, reforzando la atención con personal de Sedena, Protección Civil y Salud. Agua, vida suero oral y atención médica para quienes más lo necesitan. Tan solo en el punto de hidratación del Mariachi ya se han atendido a más de 7,000 personas. Así que si vas a salir, hidrátate, evita el sol directo y no te confíes.
1: así se la lleva uno pegado a los abanicos, sinceramente. Ahorita me está diciendo, vuelvo a repetirlo, en San Felipe, dicen que están pegados a los portacool, porque, o a los aparatos de refrigeración que los tienen, ¿no? Porque una humedad es terrible, ¿no? Y Bizom, que el titular es el licenciado Echeverría, implementó 14 puntos de hidratación dentro de los centros de bienestar, o sea, los de centros de desarrollo en la ciudad y el Valle de Mexicali, como parte de las acciones implementadas por el gobierno de Mexicali para proteger a la población ante las altas temperaturas que se registran en la región. Bienestar Social mantiene habilitados 14 puntos de hidratación en centros de bienestar de Bizom, tanto en la ciudad como en el Valle de Mexicali. En estos puntos, la ciudadanía puede disponer de agua, suero y un espacio refrigerado para resguardarse como parte de las medidas de prevención ante posibles afectaciones derivadas de las altas temperaturas. Los puntos de hidratación se encuentran distribuidos en los centros para el bienestar de Santorales, Robledo, Azteca, Mayos, Casa Digna, División del Norte, Portales, Valle de Puebla, Popular Nacionalista, en esta ciudad, mientras que en el Valle de Mexicali se localizan en Benito Juárez, Delta Cuajaca, Estación Coahuila, Colonia Carranza, Michoacán de Ocampo y Guadalupe Victoria. Este es un trabajo que está llevando a efecto el nuevo titular de Bizom, que el licenciado Echeverría, al cual le mandamos muchos saludos, y a todo su personal, porque nosotros, aunque ellos nunca se han dado cuenta, nosotros hacemos nuestros recorridos y vemos que están trabajando. O sea, no son solamente comunicados que envían ellos, sino que también no es nuestro trabajo estar revisándolo, pero es un trabajo periodístico que nos gusta estar seguros de lo que estamos platicando. Y sabemos el compromiso que tiene el licenciado Echeverría y su gente. ¿Por qué? Porque ya lo ha vivido, es un funcionario comprometido y ha dado buen resultado en todos los puestos que ha estado dentro del ayuntamiento. Y vuelvo, dice, 49 fallecimientos por golpe de calor. Esto lo dijo el secretario de Salud, Agoberto Valdés, y se lo corroboró el titular de SEMEFO, doctor César González. 10 fallecimientos ocurrieron en hospitales, mientras que el resto fueron atendidos por médicos legistas. Agregó que la mayoría de las personas son hombres. Vamos a ver el video.
14: Desafortunadamente, el último dato que tenemos es que a la fecha, de manera certificada y validada, es que tenemos 49 casos que han tenido registro coordinada con SEMEFO, que aquí nos acompaña el doctor Vaca, muchas gracias, y como siempre lo hemos estado coordinados, 30... Creo, doctor, han sido por certificación de ustedes.
15: Sí, aquí, bueno, ya ustedes ya conocen el contexto. Algunos fallecen en hospitales y son certificados por médicos tratantes o médicos de la institución. En este caso, de los 49, 10 fueron certificados dentro de hospital y 39 fueron certificados por médicos legistas, es decir, por SEMEFO, cuerpos que fallecieron en vía pública o que fallecieron a lo mejor también en algún hospital, pero no fueron reclamados y fueron certificados por médico legista. La cifra total, como lo mencionó el doctor, es de 49.
14: Son una en la costa, en Ensenada, y el resto son en Mexicali. Y efectivamente hay factores múltiples que condicionan o incrementan el riesgo de defunción. Y claro, las personas más vulnerables son las que están en situaciones de calle y que tienen mucha asociación con enfermedades previas, crónico-degenerativas, y con alguna relación con sustancias en adicciones. Y aquí le pedí al doctor que ese dato me lo precisara, pues, de las certificaciones que ha hecho, que tiene acta de defunción por parte de SEMEFO. ¿Cuántas han sido, doctor?
15: Ok, bueno, sí es diferente, como les comentaba, el contexto de las personas que llegan a SEMEFO y que se concluye la causa de fallecimiento como un golpe de calor. En contexto, el 30% de estos cuerpos que llegaron a SEMEFO y que se concluyó golpe de calor no han sido reclamados. Algunos permanecen todavía en las instalaciones, o algunos de ellos ya por el tiempo que fueron de los primeros cuando empezó el calor, ya se encuentran en el centro de resguardo. El 30% no fueron reclamados. Y el 50% nos sale positivo a drogas de abuso. Esto también nos habla un poco, pues, de lo que hemos hablado en otros años, que cuando están bajo el efecto de alguna sustancia, alguna droga de abuso, la percepción cambia y, pues, lamentablemente fallecen por estas condiciones.
1: Algo muy importante que menciona el doctor Vaca, ¿no? Y mis respetos, porque es uno de los doctores, para mí, el doctor Vaca, el doctor Roberto, el doctor Efrén, el doctor Medina, en sector salud, son unas eminencias, ¿no? Eso que dice es muy cierto. Las gentes, cuando están bajo la influencia de una droga, en ocasiones no sienten ese calor, ¿eh? Usted los puede ver que andan limpiando vidrios, pidiendo dinero, porque están bajo la sensación de la droga, pero el golpe de calor, su cuerpo por dentro casi está hirviendo. Llega un momento que colapsan y caen. Entonces hay que tener mucho cuidado. ¿Vamos a corte? Vamos a corte, volvemos en un minuto. Enrique Campos en Ecos del Valle.
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2: ¿Cómo una fuente confiable de energía independiente de la Red Eléctrica Comercial? El Ejército de Estados Unidos anunció que planea construir microreactores nuculares en 5 bases militares desde Nueva York hasta Texas, como una fuente confiable de energía independiente de la Red Eléctrica Comercial. Cortes de energía eléctrica dejaron a miles de residentes de Los Ángeles sin aire acondicionado en medio de una ola de calor extrema, con temperaturas que alcanzan cerca de los 100 grados Fahrenheit. Alrededor de 3,000 clientes de Echo Park y Westlake amanecieron sin servicio de energía, lo que los dejó sin oportunidad de recurrir al aire acondicionado ni a ventiladores. Aunque Trump no puede obligar a Canadá a adoptar la denominación que él prefiere, el presidente Donald Trump anunció que cambiará el nombre de Lago Ontario para que se le conozca como Lago América, dentro de Estados Unidos, en medio de la intensificación de su guerra comercial con Canadá. Para controlar a detenidos y manifestantes que opongan resistencia al Servicio de Inmigración y Control de Aduanas, ha adjudicado un contrato de 16.7 millones de dólares para comprar 6,000 pares de guantes capaces de propinar dolorosas descargas eléctricas. 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
9: Sí, volvemos después del segundo corte informativo y queremos volver a felicitar a los abuelitos. Vamos a felicitar al señor Jesse Pérez, el abuelito de casi, pues, bastante gente ahí en lo que es el Caimán. El señor Jesse Pérez y su señora esposa también. Saludos a todos los abuelitos del mundo. ¿Tú tienes abuelito? Sí, pues hay que la saludaste ya ahora. No, fíjate nomás. Oiga, ¿y cómo vio usted el eclipse el día de ayer? Un eclipse que pasó desapercibido para muchos, ¿no? Pero nosotros, tenemos gente trabajando con nosotros desde chicos. Tenemos por allá Iván Campos, que nos mandó sus fotos, el famoso Iván, donde el eclipse en Mexicali se vio en ciertas partes. Pero también tenemos en San Felipe. Qué hermosura, de la verdad. Mis respetos para Víctor Rodríguez. Es un fotógrafo. La pasión de Víctor es la fotografía. Él estuvo colaborando con nosotros en Ecos del Valle y creo que lo vamos a volver a reincorporar, donde, pues imagínense en el mar, ¿no? Se vio una luna muy hermosa, fue un eclipse lunar, se puso el sol en intersección con la luna. Ahí no se necesitaba tener los ojos tapados. Mucha gente decía que sí, que amárrate el calzón rojo y que volteártelo al revés, o que bueno, no es una serie de situaciones, pero esa foto es de San Felipe, ¿verdad? La otra, son de San Felipe. Esas fotos son y ahí están. Muchas gracias a la gente que nos cooperó, que nos invitó y que nos mandó las fotos. Un eclipse lunar, algo que está a terminar. Todo esto son situaciones normales de la naturaleza, ¿no? Pero situaciones que nos deben de poner a pensar qué estamos haciendo nosotros a favor de la naturaleza. Recuerde que nosotros estamos aquí en una tierra prestada, no es de nosotros. Y nos la estamos acabando. Se está acabando el agua, se están acabando las tierras, se están acabando los minerales, todo lo que hace que haya más producción. Y si tenemos los problemas de nuestros pobres amigos trigueros, que ahora ya andan divididos dos grupos, y que dice uno de ellos, divide y vencerás. Yo considero que no se trata de dividir y vencer. Yo sí considero que debe de haber una unión, pero no entre las autoridades. Las autoridades están para atender a cualquier persona que se acerque. Yo creo que debe de estar unidos los mismos agricultores, porque son módulos que dependen de una SDRR, y hay módulos que la verdad, todo el tiempo, y no es algo que voy a redescubrir, han estado en lo mismo, ¿no? Sí, se cambian uno tras otro, ¿no? Haz de cuenta que son como los circos maromeros, que se cambia presidente, secretario, secretario, tesorero, tesorero vocal, y ahí están, y duran años, y esos años pues es vivir de lo que es el productor en sí, porque los productores son los que pagan los costos de los módulos. Inclusive muchos módulos están pidiendo que sean auditados por los mismos usuarios, ¿eh? Los mismos usuarios dicen, a ver, sácame cuentas, ¿en qué has gastado tanto dinero? Entonces son situaciones que la verdad son lamentables. ¿Por qué? Porque hay enfrentamiento entre el mismo sector campesino en el Valle de Mexicali. ¿Y de qué viene todo esto? Que ya no hay líderes, no hay líderes en el Valle Mexicano. Sinceramente, había líderes antes en la CNC, en la CCI, en las diferentes agrupaciones agrícolas, pero hoy, cuentas con los dedos de las manos y se me hacen muchos los líderes que hay, y no son muy reconocidos, que digamos. Bien, pues vámonos rápidamente con que se logró que el Dren México en La Carranza, esto es en Mexicali, será entubado. Dice que después de varios años, el diputado Jaime Cantón explicó que el Dren México, desde la Río Santa Cruz hasta la ampliación del kilómetro 72, será entubado, y en una semana, en una segunda etapa, será entubado de la calle Cuarta, que servirá como un desahogo a la calle Novena, que hoy ya se encuentra saturada. Reconoció la importante inversión del gobierno del estado, que trae una solución a la añeja petición de más de 40 años. La población de la zona, que ha padecido olores, plagas, afectaciones a la salud y al medio ambiente, ahora serán finalmente solucionadas. Pues bueno, enhorabuena para los residentes de González Ortega, ¿no? Calle 4 y 9, ¿no? Por aquella ampliación. Yo creo que era por aquel lado, ¿no? Es el dren que corre paralelo, será a la vía del ferrocarril, posiblemente, ¿no? Pero no estamos muy bien ubicados, pero para ahora. Vamos a ver el video, por favor.
10: Que se va a entubar el dren de La Carranza y en una segunda etapa el dren de la calle Cuarta. Es una de las peticiones más pedidas por la gente. Incluso los adultos mayores, cuando íbamos para allá, nos decían, ojalá que mis ojos alcancen a verlo. Hoy va a ser una realidad. Y si ustedes van a ese dren a las 2 de la tarde, a las 3 de la tarde, en los días de verano como ahora, los olores son insoportables. Y durante más de 30 años las familias han vivido ahí, y con las plagas que se generan, con la basura que se genera, con las situaciones de riesgo que se generan. Entonces imagínense lo que les va a transformar la vida a la comunidad, además de resolver muchos problemas ambientales que tenemos por allá. Es una gran noticia para Mexicali, es una inversión muy grande. Para la calle Cuarta, uno de los sueños es que pueda llegar a ser un desahogo de la Novena. la novena y esa parte de la ciudad nada más cada vez se está llenando más y más y más y más y más, y no hay para dónde hacerle, no puede hacer un segundo piso, no puede hacer puentes, no hay nada que hacer en la calle novena, y lo único que está pasando con la calle novena es que se congestiona cada vez más, porque cada vez más gente vive ahí, hay más escuelas, están construyendo hospitales. Entonces, si se logra entubar la calle cuarta, va a ser un desahogo para la calle novena y se crea un nuevo polo de desarrollo para la ciudad en esa parte, que es ahora el corazón de Mexicali. 22 de septiembre se sacan la licitación y que esperan que para antes del segundo semestre del 2027 ya esté al menos la primera parte de lo del Dren México, que es entubar la parte del Dren México que va de la Río Santa Cruz hasta la ampliación de calle 72 ahí en la colonia Carranza. Me parece que es alrededor del orden de los 130 millones de pesos. Juntar esa cantidad de dinero se requiere mucha voluntad. Por eso la verdad es que es un reconocimiento al gobierno del estado, un reconocimiento a la Comisión de Servicios Públicos, a la gobernadora, al director de la comisión. Entonces, pues sí, es una muy buena noticia, la verdad.
9: Muy bien, pues enhorabuena. Qué bueno que ya es un trabajo tanto como la Comisión Estatal de Servicios Públicos, la gobernadora del estado, los diputados, y pues ahí está el trabajo, ¿no? Ahí está el trabajo que está haciendo, y la verdad, pues es un bienestar. Dice, entregan tarjetas de bienestar y credencialización para el Servicio Universal de Salud de Mexicali. El día de ayer, el señor ingeniero Jaime Rojo estuvo de manteles largos, ¿no? Creo que el FEX estaba a reventar. Ahí lo podemos ver, lleno completamente, donde se entregaron las tarjetas de 65 y más a nivel federal, que son un pago bimestral de 3,600 o 3,800, no sé lo cuánto sea lo que están haciendo. Y dice, el director regional de los programas para el bienestar de Mexicali y San Felipe, Jaime Rojo Peñuelas, informó que ayer los servidores de la nación realizaron una jornada de entrega de tarjetas en las instalaciones del FEX en el Palenque. También, pues estaban estaban con temperatura, estaban bien, estaban en frío, el Palenque tiene refrigeración. Durante la actividad también se llevó a cabo el proceso de credencialización del Servicio Universal de Salud, dando prioridad a las personas y adultos mayores y personas con discapacidad. Rojo Peñuelas señaló que a partir de hoy y hasta el 30 de agosto, o sea que estamos hablando, pues ya, ¿no? Hasta el domingo. La entrega de tarjetas cambiará de sede y se va a realizar en las oficinas del bienestar ubicadas en Palacio Federal. O sea, las personas que no fueron ayer pueden ir de hoy hasta el domingo en las oficinas de bienestar. ¡Ojo! Porque luego no quejarse de que no se las dieron. Pues vaya muy bien. Y fíjese que nos dice que el eclipse pues le sirvió a las tortuguitas, nos está diciendo el Tata, y felicidades al Tata Tortuga, al señor Galindo, donde dice, la noche del eclipse también fue de esperanza para las tortugas marinas en San Felipe. El día de ayer representó una jornada de esperanza para la conservación de las tortugas marinas en San Felipe, de acuerdo con José Luis Galindo, presidente fundador del Grupo Vigilantes Ambientales de San Felipe. A través de sus redes sociales, Galindo Morales compartió que tras largas noches de monitoreo y protección se concretó la llegada de nuevos neonatos al mar, destacando el esfuerzo que realizan para proteger los nidos y acompañar el proceso que el nacimiento de las tortugas. Señaló que estas jornadas de vigilancia y monitoreo representan un impulso para continuar caminando por las playas y trabajando en favor de la protección de las tortugas marinas que llegan a la costa de San Felipe. Pues qué bien, qué bien. Nos da mucho gusto que esto haya sucedido. Y vemos una nota ahí, la última que tenemos. ¿Sí? Respalda el sector agropecuario a gobierno del estado. Como parte de las acciones de atención y diálogo permanente con las y los productores del Valle Mexicali, se llevó a cabo una reunión de trabajo encabezada por el secretario general de gobierno, Juan José Pons Méndez, y la secretaria de Agricultura y Desarrollo Rural de Baja California, Mónica Vargas, con representantes de los principales sectores del campo baja californiano. Durante el encuentro participaron representantes de los sistemas productos trigo, dátil, cítricos, engordadores de ganado y el Congreso Permanente de Baja California, como productores de trigo, maíz y algodón, quienes respaldaron el trabajo de la Secretaría Mónica Vargas frente a SADER Baja California. O sea, todo el mundo estaba reunido, pero había otro grupo que estaba en el Congreso peleando una situación que ya se había firmado. Hay una cierta cantidad que anda bailando por ahí. Sinceramente, pues esperemos que lleguen a un acuerdo, ¿no? Que lleguen a un acuerdo, y más que al acuerdo, que lleguen a que estén conformes ambas partes en cuanto a cómo es el movimiento de lo que se debe de entregar a cada uno de ellos, porque pues mientras haya esta situación, va a ser un problema fuerte. Nos vamos a quedarnos con los patrocinadores. Quiero invitarlos, recuerde, ya se están acercando las fiestas en Colonia Carranza 12 y 13, en lo que es el Grito de Independencia, en el Centro de Desarrollo Humano Integral el 15, y lo que es 30, 31 y 1 de noviembre en el Ejido Oviedo Mota Reacomodo. 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
3: Y aprovecho también para agradecer por el operativo de ayer, iniciado desde el día martes, que recibimos cierta información. Me imagino que saldrá la pregunta porque es un tema de interés público, que sea también el general Laureano. Desde el primer momento se iniciaron todos los protocolos para atender cualquier información que se proporcione o que se obtenga en el resguardo, la tranquilidad, la paz, la seguridad de todas las familias de nuestro estado. No minimizamos nunca ningún riesgo, ninguna información. Por el contrario, se hacen los refuerzos necesarios, las diligencias, los dispositivos que se implementaron, operativos desde la frontera con Sonora, San Luis Río Colorado y el Valle de Mexicali. Y nuevamente, mi agradecimiento total a las Fuerzas Armadas, a la Guardia Nacional, a la Defensa, a la Marina, a la Fiscalía General de la República, a la Fiscalía General del Estado, a todos nuestros elementos de la FESC. Ya es más de 24 horas sin parar, ¿eh? No se han detenido. Y al gobierno federal también, la Secretaría de Seguridad del Gobierno de México, que nos han estado apoyando en varios operativos,

0: En relación al asunto de las amenazas que se recibieron el día de antier por la noche, bueno, que sí es importante comentar que esta situación fue atendida, como ya lo indicó la señora gobernadora, con toda la responsabilidad, con toda la seriedad que el tema ameritaba. Por supuesto que no es una situación que no se puede menospreciar, que no se puede pasar por alto, y es lo que hemos estado haciendo. Inmediatamente cuando nos enteramos de esta situación, procedimos a coordinar primeramente con la Fiscalía General de la República y con la Dirección de Seguridad Pública Municipal de Mexicali, precisamente porque la supuesta amenaza estaba en contra de dos edificios, precisamente de estas instituciones. Fue la primera acción que tomamos. Inmediatamente se informó a la señora gobernadora esta situación, y lo que ella indicó fue la activación de inmediata de la Mesa Estatal de Construcción de la Paz para poder revisar y atender el asunto. Así se hizo, implementamos el operativo con apoyo de todas las instituciones, más de 450 efectivos empeñados en este momento todavía, principalmente del Ejército, de la Secretaría de Marina, de la Secretaría de Seguridad y Protección Ciudadana Federal, la Guardia Nacional, por supuesto, el Centro Nacional de Inteligencia, en fin, hay una serie de instituciones, tanto federales, estatales y municipales, apoyándonos en este momento, apoyando a Baja California para esta situación. Tampoco podemos, hasta este momento, sí es importante comentar que hasta este momento podemos hablar de que el Mexicali se encuentra en paz, se encuentra tranquilo en este momento. No hemos tenido ningún indicio que nos permita confirmar esta amenaza en este momento, pero lo importante es sí comentar que se sigue atendiendo el asunto, no se ha descuidado, y bueno, mantenemos la comunicación y el enlace permanente con autoridades federales, integrantes del Consejo de Seguridad Nacional, y por supuesto también mantenemos el contacto con autoridades de Estados Unidos para continuar el intercambio de información. Hasta este momento es, digamos, el corte, lo que pudiéramos comentar de la situación que se vive en este momento en relación a esta situación que se vivió el día de antier.
1: Concluyó su gira de trabajo por el sur de Ensenada y el municipio de San Quintín, donde sostuvo asambleas informativas con habitantes de la colonia Valle Verde y del fraccionamiento de la ciudad de San Quintín. Durante estos encuentros, Ayala Robles destacó los avances del plan de justicia para las y los trabajadores agrícolas de San Quintín, impulsado por la presidenta de México, Claudia Sheinbaum Pardo, como una estrategia integral para atender una deuda histórica con las familias jornaleras de esta región. El legislador recordó que desde el Senado ha acompañado y respaldado este esfuerzo del gobierno de México, impulsando acciones para que los compromisos anunciados se traduzcan en resultados concretos para la población de San Quintín. En este sentido, presentó un punto de acuerdo que apoyó la rápida implementación del plan de justicia, particularmente en materia de salud, y solicitó información sobre los avances de las acciones dirigidas a las y los trabajadores agrícolas. Ayala Robles indicó que este plan representa una etapa para San Quintín al contemplar acciones en materia de salud, educación, vivienda, agua potable, electrificación, infraestructura, derechos laborales y seguridad social, construidas a partir de un diagnóstico realizado directamente con las comunidades de la región. El senador destacó además que su trabajo legislativo ha buscado respaldar las acciones del Ejecutivo Federal y generar mecanismos para que la ciudadanía tenga la certeza sobre los avances del cumplimiento. Pues recuerde, ya ahorita todo mundo ya estamos a la espera. Al parecer el domingo es el día que se va a dar a conocer quién es el coordinador a nivel estatal del movimiento, o de lo que es el movimiento Morena, coordinador que se viene dando como si fuese el candidato o candidata. Entonces, pues hasta que esperemos. El día de ayer corrió por ahí rápidamente por las tardes que el bueno era Burgueño, una compañera de un medio de comunicación muy respetado, levantó un nombre que la verdad, pues hasta que sean comunicados oficiales, entonces no podemos dar por seguridad hasta que en sí salga el comunicado oficial, sea hombre, sea mujer, y posteriormente pues ya van a venir los comunicados sobre lo que viene, diputados, diputados federales, senadores y los tan ansiados y tan esperados coordinadores municipales. 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Construcciones Uriel, saludos a Uriel que nos está viendo en vivo, Uriel Santiago, ahí trabajando con sus trabajadores, y esperemos que ya esté mejor el soldador que tuvo un pequeño problemita por ahí. Nos vemos, cuídense mucho, Enrique Campos, Ecos del Valle, por supuesto, por la 1050, la grande de Mexicali.
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La tarde con 2 minutos, 2:02, hora de Baja California. Estamos en la auténtica radio, Tribuna del Pueblo, tercera edición. En estos momentos nos enlazamos con la capital de Baja California, Mexicali. Allá estamos en la Gran D, en la 1050 de amplitud modulada. Por esta señal llegamos parte parcial de Sonora hasta San Luis Río Colorado, la Reserva del Pinacate, el desierto de Altar y la ciudad de Nogales, Nogales, Sonora, de aquel lado de la frontera allá en los Estados Unidos. También aprovecho para dar la bienvenida a mis amigas y amigos de todo lo que es Arizona, Yuma y la ciudad de Calexico. Hacia abajo ya estamos cubriendo también todo lo que es el fértil valle de la capital de todo el estado 29, Mexicali, la ciudad que capturó el sol. Y en esa misma ruta, bueno, pues también agradezco a mis amigas y amigos de San Felipe, San Luis Gonzaga, Bahía de Los Ángeles. Ahora sí, de punta a punta estamos cubriendo los 7 municipios de nuestra entidad. Es el mismo número telefónico con la regional de Tijuana, marcando el 664-303-1880. Bien, qué interesante charla, qué interesante plática, así como pues usted está acostumbrado, está

0: 37 grados, Griselda.
1: Sí, pues me imagino.
0: Sí.
1: Fíjate, Pedro, que yo tengo una amiga allá en Tijuana de muchísimos años y
0: Sí.
1: me dijo hoy muy temprano: oye, Griselda, ni cuando yo llegué aquí hace 50 años había sentido este calor. ¿Es verdad, Pedro?
0: Mira, información que yo tengo en estos momentos,
1: Sí.
0: por primera vez, so pena de que alguien me corrija, me gustaría muchísimo, pero información que yo tengo, por primera vez en décadas, estamos llegando a los 37 grados de calor.
1: Sí.
0: No he seguido yo muy de cerca datos que tengan que ver con las temperaturas, pero hay gente que se está comunicando a través de las redes sociales, que nos están diciendo que nunca se habían registrado temperaturas tan altas como las de este verano aquí en Tijuana. Y lo mismo en Tecate, quiero suponer.
1: Sí, pero lo que pasa, Pedro, que acá en la zona rural, a toda la gente que me escucha, con respeto, cariño y todo, pues acá es diferente, Pedro, porque corre el aire, aunque está caliente, ¿verdad?
0: Sí.
1: Pero por lo menos, pues mira, aquí en tu pobre casa, pues yo tengo mis arbolitos, ¿verdad?
0: Es importante, Griselda, tener árboles en casa. Voy a ver si le hacemos el llamado a mi amigo Leo León y nos recomienda, si es que nos está escuchando, yo le pido que después de esta llamada, o cuando tenga una chancita, se comunique con nosotros y nos platique la importancia de los árboles en temporadas como esta.
1: Oye, Pedro,
0: Dime.
1: tú con el tiempo que tienes aquí en Tijuana, ¿tú habías padecido este calor?
0: No, la verdad.
1: Es verdad, Pedro, que es primera vez.
0: Sí.
1: Porque así me dijo mi amigo, me
0: Pues
1: dijo antes.
0: es el dato que te estoy dando, ¿sí? Por eso, si alguien tiene otro dato distinto al que yo les estoy dando, de que hayan existido temperaturas más elevadas, pues que me echen la llamadita. Pero lo que nos está haciendo llegar la gente que nos sigue a través de las redes sociales, que por primera vez en décadas, ¿sí?
1: Sí.
0: Se está llegando a 37 grados de calor.
1: Okay. Yo tengo un amigo que me dijo que está en Estados Unidos, está muy arriba, y me dijo que estaban hasta 101 la temperatura. Dije, ¿qué? Me dijo, ¿sabe una cosa? Está hirviendo acá en Estados Unidos la temperatura.
0: Sí,
1: Dije, pues.
0: aunque déjame decirte que la temperatura de Estados Unidos no se compara con la de Mexicali, con la de Arizona o con la de Yuma, lo mismo que de la temperatura de San Luis Río Colorado.
1: Bueno, yo me pongo a pensar, Pedro, que sinceramente mis respetos para toda la gente que está en el Mexicali. ¿Por qué? Pedro, porque tú ya sabes esa temperatura que hay en Mexicali.
0: Sí.
1: Muy fuerte, ¿verdad?
0: Así es.
1: ¿Qué le deseas a la gente?
0: No, bueno, yo lo único que le puedo desear a la gente, o pedir más que nada, mi querida Griselda, es de que estén bien hidratados. ¿Y cómo se pueden hidratar? Número uno, agua. Número dos, suero. Número tres, agüita de limón.
1: Pues mira,
0: Número
1: yo te voy
0: cuatro,
1: a
0: bueno,
1: decir.
0: ya mejor ahí le paro.
1: Mira, pero yo te voy a decir algo. Acá hay gente que trabaja aún así con el calor, pero se hacen bebidas como en Chiapas. ¿Tú te acuerdas? No sé cómo le llaman esa
0: No, porque
1: bebida.
0: no soy de Chiapas.
1: Ok, son bebidas, Pedro, que les ponen masecas con agua fría. Y no sé qué sentirán en su estómago, pero dicen que se sienten muy bien. Entonces, a mí me dijo mi hija, mamá, procura tomar mucha agua y no estés en el sol. Pero pues yo ya estoy acostumbrada, pero por el que acá tengo 45 años viviendo. ¿Verdad?
0: Sí.
1: Entonces, te adaptas porque, pues ahorita, mira, está el calor muy fuerte y aquí en tu pobre casa yo, pues estoy lavando y procurando que tenga mucha agua el gallo, porque yo miro que tiene el agua el gallo y lo miro muy feliz.
0: Pues mira, el gallo sin gallinas.
1: No, ya las buscó.
0: ¿Ya tienes gallinas?
1: No, Pedro. Espérate, ahorita para que saquen sus gallinas las personas, está difícil. No cualquier gente, más porque hablé con Panchita, es delegada aquí, y me dijo que por la pandemia no dieron nada de apoyos de gallinas.
0: ¿Cómo?
1: No, que por la pandemia, no sé si sabías.
0: Pues la verdad no sabría decirte.
1: Pero tu vida es otra. Muchísimas gracias. Te mando un abrazo muy fuerte y que toda la gente me escucha, Dios la bendiga. Pero a partir de lunes, Pedro, el clima es otro.
0: ¿Quién te dijo eso?
1: Pues mi hija me lo dijo porque mi hija revisó y a partir de la próxima semana tenemos otro clima ya. Uh-huh. Para que si toda la gente que me escuche, pues vamos a tener ya otro clima, baja la temperatura.
0: Ándale pues, Griselda. Oye,
1: un abrazo, pero muchas gracias.
0: Tienes que tomar mucha agua,
1: Pedro, yo tomo mucha agua porque acá la agua no es tan cara, la que nos venden, la traen de ahí del Valle de Guadalupe y te dan a 20 pesos el garrafón del agua. Uh-huh. Está muy sabrosa.
0: Okay.
1: Y mucha agua. Un abrazo, muchísimas gracias, Pedro.
0: Muy bien, Griselda.
1: Gracias, que pases bonito fin de semana.
0: Sale. Griselda Miramontes.
2: Profe, tenemos el dato. 16 de octubre de 1961. Ajá. La ciudad de Tijuana registraba 50 grados centígrados, con reportes pues prácticamente de aquella ciudadanía con deshidratación y pues temperaturas muy altas y una muy baja humedad.
0: En el 61 alcanzó 50
2: sí.
0: centígrados. La temperatura más elevada aquí en Tijuana. Sí. Ahorita estamos a 32, estoy checando aquí en la información que tenemos, o más bien en el reporte. Sí, aquí en Tijuana estamos a 32. Vamos a checar allá en Mexicali cómo andamos, aprovechando de que estamos enlazados. Está 45 en estos momentos ahí en Mexicali. Sí, vamos a checar allá en San Luis Río Colorado. San Luis, a ver, vamos a ver, San Luis Río Colorado, en San Luis Río Colorado, fíjate, hay un punto de diferencia con Mexicali, 44, ¿sí? Pero es que es la misma zona. Lo que sí nos queda claro, lo que sí se dice, es de que en Mexicali se han registrado las temperaturas más elevadas, más altas, en todo el mundo, ¿Qué representa? Bueno, de que más allá de lo que nos dice nuestra estimada amiga Griselda Miramontes, pues hay que hidratarnos, no hay vuelta de hoja. Aquellos que no se hidraten, bueno, van a padecer las consecuencias. Lamentablemente es una cuestión de salud.
2: Dice el hombre Aña que qué tipo de hidratación, profe.
0: Cualquiera que sea esta, agua, mucha agua. Sí, suero, demasiado suero. Antes de llegar aquí, me detuve aquí en la tiendita de media cuadra, ¿sí? En la tienda de abarrotes de aquí de la esquina, ¿sí? Y me aventé un suero, pero sin embargo el gobierno del estado allá en Mexicali, que es donde se están registrando las temperaturas más elevadas, hay centro de hidratación. No sé aquí por parte del gobierno municipal, a través de la Secretaría de Bienestar, de la Secretaría de Salud del Estado, aquí en Tijuana tengan centros de hidratación, que no estaría mal, nada mal. No nos podremos comparar con Mexicali, sin embargo, hay que entender de que para el clima al cual estamos acostumbrados aquí en la ciudad, aquí sí están un poco fuertes, un poco elevado las temperaturas. La recomendación, lo que me decía Griselda, bueno, pues hay que hidratarnos, ya le decía, una agüita de limón, ¿sí?, con hielo, si le ponen sal, mucho mejor. O así como pregunta el hombre araña, digo que no me pregunte a mí, mejor que le pregunten a don Víctor Manuel Hernández. Él sí que se sabe hidratar. ¿Por qué lo dijo además, Él dijo que se estaba hidratando con unas águilas negras.
2: Sí, no confundir con centros botaneros.
0: No, y además los centros botaneros es el Nayarit. Aparte. No lo vamos a mandar para allá, imagínate lo caro que nos saldría.
2: Centros de pulque, no, tampoco.
0: No. 2:00 p.m. ya con 15 minutos. 2:15, vamos a ir a una nueva pausa. No le cambie, regresamos con temas que sí nos calientan, y no precisamente por el sol, que son los estacionamientos. Más bien, los estacionómetros que están aquí en las calles, aquí en Tijuana, ¿Cómo se molesta la gente? Primero, porque les hacen pagar. Segundo, porque las máquinas ahí donde pagan no funcionan. Y tienes que sudar la gota gorda porque te hacen caminar 3-4 cuadras. Además, tienes que caminar otras 3-4 cuadras para ir al negocio donde tienes que dejar tu carro para comprar a lo que te mandaron. Qué desagradable, qué bárbaro, qué falta de conciencia de esta empresa que fue concesionado el estacionómetro a una empresa privada en los tiempos de Juan Manuel Gastelum Buenrostro. Que en paz descanse. Vámonos a la pausa, regresamos.

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6: ¿Qué sigue ahorita? 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
7: El senador por Baja California, Armando Ayala Robles, consideró que es muy importante que los legisladores no se alejen de la ciudadanía. Por ello, reafirmó su compromiso con todos para seguir legislando por el bienestar de los ciudadanos. 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Recordó que los días 28 y 29 de enero recibirá al presidente del Senado, Gerardo Fernández, para realizar una gira de trabajo en los municipios de Baja California. 66ª Legislatura, Justicia para Todos, Senado de la República.

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1: Ya son 2 de la tarde con 20 minutos. 2:20 horas de Baja California. El número telefónico aquí en el estudio marcando el 664-303-1880. Un fuerte abrazo y saludo para mis amigas y amigos de allá de San Luis Río Colorado, en Sonora. Y aquí en Tijuana también se están reportando a través de las redes sociales, acá en la colonia o fraccionamiento Los Lobos. ¿Sabes dónde se ubica Los Lobos? Sí. Bueno. ¿Sabes en cuánto está la temperatura en estos momentos, en estos precisos momentos? Más o menos la información que nos hacen llegar vía redes sociales, 2 de la tarde con 19 minutos, la temperatura está a 35.
2: Caray.
1: ¿Sí? No sé, que me disculpen, y si alguien sabe del manejo de temperaturas, no sé si son grados o centígrados. Centígrados, ¿no?
2: Sí. Deben ser.
1: Sí, centígrados.
2: Profe, esta colonia está enfrente justamente de la Plaza Monarca.
1: Ah, eso ya me da una idea del porqué. Un saludo a mis amigas y amigos de Los Lobos o en Los Lobos. Quien entre lobos anda, aullarse, aprende, ¿no?
2: Aguas, profe, sí, la higuera.
1: Gracias a mis amigas y amigos de Los Lobos. Me voy a juntar más con ellos, ¿eh? Y qué bueno que se comunican a través de las redes sociales, eso quiere decir que nos están siguiendo por Radio Bahía 1470 AM Tijuana o por RCE Noticias, nuestro portal informativo. Bueno, se los quiero razonar, como dice el tatamandón de don Vicente Landín. ¿Sabes por qué las temperaturas en esa zona? Por la falta de árboles, ¿sí? Ojalá y mi amigo, tu amigo, don Leo León, se comunique, o cualquiera de los radioescuchas, de los televidentes, nos escriba dándonos una idea de la importancia que tienen los árboles en una ciudad. Además de que son pulmones, ¿sí? Son generadores de oxígeno. Pero si en una colonia que está a ras de tierra, que no hay áreas verdes, no solamente para refugiarnos ahí de las altas temperaturas, sino que generen las condiciones en donde pues toda colonia se vea bonita, ¿eh? La zona esta, a propósito de el senador con licencia Armando Ayala Robles, que yo le decía que hay zonas olvidadas aquí en Tijuana, sin pavimento, sin drenaje. ¿Ustedes creen que se van a molestar porque estas colonias, que en su gran mayoría fueron zonas ocupadas por paracaidistas? Bueno, paracaidistas se le conocía ahí en el 70, en el 60 más o menos, paracaidistas, invasores. Pero no fueron otra cosa, algunos, no todos, sino quiero estigmatizar. Son quienes se apropiaron de tierras que no les corresponden, pero bueno, Tijuana así creció, así se desarrolló. Lo mismo ocurrió en Ensenada que en Mexicali, ¿sí? Los llamados paracaidistas. Y cuando eso ocurrió, pues no se desarrollaron fraccionamientos, todo fue a la brava, a la y se va. Y si se generó esa anarquía, pues el gobierno nunca metió la mano, jamás. Sí, facilitó el hecho de que llegaran los servicios necesarios, los servicios públicos, que agua, que drenaje, que luz, también, a la y se va. Pero no cuidaron que estas invasiones, que estos lugares, no estoy hablando yo de Los Lobos o del fraccionamiento, o de la colonia Los Lobos, no. Realmente, y me disculpo, no conozco esta colonia. Si alguna amiga, si algún amigo que nos están siguiendo, y yo agradezco la comunicación que tienen a través de redes sociales con nosotros, nos invitan, para allá con muchísimo gusto vamos. No importa que no nos haga una carne asada. ¿Quiénes somos nosotros? Claro que no. solamente para ir a conocer y saludarlos. Con un agüita de limón, de horchata, de Jamaica. Y además que la Jamaica es muy buena para la presión alta. En fin. Bueno, yo les mencionaba a todos ustedes que aquí en Tijuana, al margen de que nos estén sintonizando en el resto de los municipios, en Tijuana, durante el gobierno de Juan Manuel Gastel, un buen rostro, se concesionó la vía pública, las calles, tipo Estados Unidos. ¿Quién fue quien ganó la concesión? No sé, la verdad. Me queda claro de que es una empresa que opera o tiene las oficinas contra esquina del Parque Teniente Guerrero, Teniente Miguel Guerrero, en el Centro Histórico de Tijuana. Y esta empresa es buena, buenísima, para cobrar en complicidad con el gobierno de la ciudad, a través de la Secretaría de Seguridad Pública, porque es curioso, anda una persona de esta empresa con unos chalequitos rosa y atrás anda un motociclista del municipio. Y si no le puso lo necesario, lo que se requiere, que son 21 pesitos, otra bronca. ¿Por qué no lo cerraron en 20 pesos? Tienen que ser 21 pesos exacto, la hora, la hora. Con esto no le estoy diciendo que sea más barato dejarlo en un estacionamiento. En un estacionamiento le cobrarán 50 pesos la hora, pero le garantizan cuidar el carro. Por el otro lado, en la vía pública no le garantizan nada. Pero ese ya no es el problema si paga más o paga menos. El único problema aquí que yo le quiero plantear y que repruebo rotundamente es el hecho de que llega usted, estaciona su carro, donde está la línea verde, se baja, tiene que ir al negocio de la esquina, con el taquero, con el tamalero, con la persona que va pasando, y tratando de que le cambie un billete de 50 pesos o de 100 para tener los 21 pesitos. Y ahí usted se va a aventar como 10 minutos. Y una vez que ya tiene los 21 pesos, empieza a buscar dónde va a depositar las monedas, en una maquinita. Llega a esa maquinita, por más que le pica, por más que le quiera aventar las monedas, no funciona. Para esto ya estamos hablando de que usted, de donde dejó su carro para encontrar esa mentada maquinita, se tuvo que desplazar de 2 a 3 cuadras. ¿Se imagina una persona de la tercera edad, alguien que tenga un problema con discapacidad o de movilidad? Pues automáticamente y bajo este clima ya le está a usted generando un problema. El problema viene desde que le están cobrando, porque la vía pública jamás debió de haberse concesionado. Es anticonstitucional. Esto ya se lo había mencionado.
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1: Que tiene que ver con que la máquina no.
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1: se. Pero de esto le voy a comentar después de la pausa. No le cambie. Estamos en la auténtica Radio Tribuna del Pueblo.
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1: Regresamos.

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2: El actual mejor equipo de la Liga Americana se enfrenta al mejor equipo caballo negro en la lucha por los playoffs de la Nacional. Mize contra McClanahan en el apertura entre Padres y Rayas. Por los Padres, Casey Mize, 5 victorias, 7 derrotas, 3.44 en carreras limpias admitidas. Va a la loma tras librar una lesión en el tobillo. San Diego mantiene un juego de ventaja en el comodín de la Nacional sobre Arizona, pero sufre la baja de Reyemaya Estrada en el relevo. Por su parte, los Rayas, Shane McClanahan, 9 victorias, 6 derrotas, 3.10 en carreras limpias admitidas, abre por Tampa Bay, es el gran líder Tampa Bay del este de la Liga Americana, con 3 juegos y medio de ventaja sobre los Yankees de Nueva York. 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Quedaron definidas las semifinales de la Leagues Cup para el próximo miércoles 2 de septiembre. Para el América contra el Monterrey, se jugará a las 19:30 horas tiempo de Baja California en el Dignity Health Sport Park de Carson, California, inmueble elegido por las Águilas, tras eliminar 2-0 al Columbus Crew. Los Rayados llegan tras vencer 2-1 al Chicago Fire. Por su parte, el León contra el Toluca se disputará a las 5 de la tarde tiempo de Baja California en el Shell Energy Stadium de Houston, Texas. Saúl "El Canelo" Álvarez confirmó que le encantaría estelarizar una función en el Estadio Azteca. El guiño. Ante la propuesta del empresario Emilio Azcárraga, el tapatío declaró que sería un honor pelear ante su gente en el Coloso de Santa Úrsula y no descarta la oportunidad de emular aquella mítica noche de Julio César Chávez de 1993. El próximo compromiso, antes de pensar en el Azteca, Canelo viajará a Arabia Saudita para medirse ante Cristian Mbili por el título supermediano del CMB, buscando iniciar el camino para recuperar sus cinturones tras caer ante Terence Crawford. Quedó lista la pelea estelar por el cetro welter de la AMB en el T-Mobile Arena de Las Vegas. Rolando Rolly Romero, el cubano estadounidense de 17 ganadas y 2 perdidas con 13 knockouts, expone su título de las 147 libras tras vencer a Ryan García. Por su parte, el retador Teófimo López, de sangre hondureña, 22 victorias, 2 derrotas, 13 knockouts, llega como ligero favorito buscando su tercera corona divisional tras caer ante Shakur Stevenson. Ensenada Municipal y Playas de Rosarito Municipal, a la gran final del Gran Torneo Estatal de Béisbol de Primera Fuerza de Baja California 2026. La selección de la Liga Municipal de Ensenada aseguró su cuarta final consecutiva tras barrer 8-7 y 8-2 a la Liga Rural de Mexicali en el Campo Deportivo Palacios. En el primer duelo, Ricardo Martínez obtuvo el triunfo en relevo con salvamento de Guillermo Valencia. Por la tarde, Carlos Borbón se acreditó la victoria con un rally de 6 carreras en la séptima entrada, destacando por un sencillo productor de 2 carreras por parte de Aarón Sillas. Por su parte, la Liga Municipal de Playas de Rosarito amarró el segundo boleto a la serie por el título tras dividir honores ante la Liga Mexicali Amateur. Cayó 5-4 y ganó 7-4, superando a los Cachanillas en la tabla por el criterio de dominio y diferencial de carreras. La máquina roja de Sergio López recibe a Rosarito Municipal, comandados por Jorge Contreras, en una serie pactada a ganar 4 de 7 posibles encuentros que definirá a representante de Baja California para el Nacional de Octubre en Ciudad Juárez, Chihuahua. La gran final en Ensenada, domingo 30 de agosto, 10:30 de la mañana. Doble cartelera desde el Deportivo Antonio Palacios Rodríguez. 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
3: En la penúltima pausa. Ya son 2 de la tarde con 35 minutos, 2 con 35 horas de Baja California. El número telefónico aquí en el estudio a su entera disposición. Está libre la línea ahorita, ¿eh? Bueno, me refiero a la línea telefónica, no crea que la línea para cruzar a los Estados Unidos. 664-303-1880. A ver, rapidito, mire. Ya está circulando la revista impresa Bajo Palabra. Sí, la de este mes. Nos quedan unos cuantos números. Si usted se la quiere llevar, puede pasar. Durante el programa, este programa, el de la auténtica Radio Tribuna del Pueblo, tercera edición. Es más, si usted alcanza a venir, si no hoy, el lunes, o el resto de la semana, pero de la siguiente semana, y si usted se lleva una revista, pues, ¿qué le parece si tomamos algunas gráficas y aparece, usted es el protagonista tanto de la auténtica Radio Tribuna del Pueblo o de todos los programas que tenemos aquí en Radio Bahía como de la propia revista? Y a propósito de actividades que hemos estado realizando, pues pronto, muy pronto vamos a estar allá en Ensenada, lo mismo que en Vallecitos y en algunos otros viajes de pata de perro, conociendo Baja California. Yo los invito para que se acerquen con mis amigas y amigos de AC Tours al 664-215-1900, 664-215-1900, AC Tours o Ice Tour, como usted le guste llamar. Comuníquese con ellos y pregúnteles que cuál va a ser o cuándo va a ser mi próxima salida. No me quedo yo los fines de semana en casa, no. Mire, si tiene la oportunidad de ir a Playas de Rosarito, a Ensenada, a Maniadero, a La Bufadora, a La Rumorosa, a Mexicali, hágalo, por favor. Bien vale la pena que conozcamos la tierra donde vivimos. Y además es muy interesante porque, pues, en el camino, en el trayecto, uno hace amigas y amigos, los amigos de Baja California. Ah, sí, claro, por supuesto. A ver, ahí está. Bajo Palabra. Así se llama también un programa de televisión que hacemos los lunes de 9 a 10 de la mañana en el canal 73, Bajo Palabra. En fin. Bien, vamos a concluir el tema de los estacionómetros aquí en Tijuana. No sé en el caso de Ensenada, de Mexicali, de Tecate, de Rosarito, de San Quintín, de allá de San Felipe, pero aquí en Tijuana, ¿qué problema generan estos llamados estacionamientos en la vía pública que, insisto, son ilegales? Tenemos llamada. Adelante, ¿quién nos habla?
4: Buenas tardes, ¿cómo estamos?
3: Pues yo muy bien, fíjese, pero... mis amigas y amigos que están en las diferentes colonias, particularmente allá en Los Lobos, ajá, están sudando la gota gorda.
4: Somos vecinos, somos casi vecinos. Es ahí el Mariano y enseguida del Mariano a dos cuadras ya están Los Lobos ahí.
3: ¿Es colonia o fraccionamiento?
4: Es un fraccionamiento, está viene quedando en lo que es el Cucapá, el Boulevard Cucapá y la parte de abajito, bueno, ahí es Los
3: pero
4: Lobos.
3: Como me dice que son vecinos, a ver, dígame, señor Zamora.
4: Ajá.
3: ¿Hay árboles ahí? ¿No hay árboles? ¿No hay zonas o áreas verdes?
4: Bueno, pues es que hay casas que tienen árboles, pero los quitan para construir y pues se quedan sin árboles. Yo tengo pinos de esos fresnos, ¿cómo le llaman? Cipreses, tengo 5, sí. Tengo fresnos, tengo... árboles frutales y aún así
3: tiene arbolitos en casa.
4: Sí, y aún así se siente el calor. El perro anda ahí todo desesperado. Ya le eché su baño y todo, pero anda desesperado por el calor. Sí. Pues estaba escuchando lo de los estacionamientos. Sindicatura no puede hacer nada para eliminar eso de los cobros de los estacionamientos en el centro, porque ya es otro partido. Me imagino que pues mejor, no sé si se puede eliminar eso.
3: No, de que se puede eliminar, sí.
4: Ajá.
3: Sin embargo,
4: es otra cosa, ¿va?
3: Sin embargo, es una cuestión legal. Ahí le va. Cuando un gobierno concesiona, por ejemplo, los taxis, es obligación de la autoridad municipal o de un ayuntamiento prestar el servicio del transporte público, ¿sí? Y cobrar un precio módico, como en la Ciudad de México, con el tren, el tren de pasajeros, o el metro. ¿Qué es lo que hacen los ayuntamientos o el Estado? Te da un permiso que se conoce como, pues, concesión, para que explotes ese servicio que te va a retribuir, ¿sí? Y solamente el gobierno puede dar marcha atrás. En el caso de la concesión que otorgó Juan Manuel Gastel un Buenrostro, cuando fue presidente municipal, el señor ya pasó a mejor vida. Sin embargo, él fue un presidente municipal emanado por el PAN. El PAN ya sabe que le dio por concesionar, por privatizar todo. Sin embargo, nos indilgó y nos dejó como herencia, pues, esta concesión otorgada a una empresa particular. Yo no sé, desconozco quiénes son los dueños o los socios, han de ser socios. Esta empresa, para que dé marcha atrás o para que se le retire la concesión, necesita el Ayuntamiento de Tijuana, a través de Cabildo, retirarle la concesión. ¿Por qué razón? Porque no cumplió con las cláusulas. Y para mí hay muchos elementos, y de aquí debe de partir cada uno de los regidores, deben de partir. ¿Como cuál? Como que sus máquinas no sirven. Ahí ya le están fallando al pueblo, número uno. Número dos, ponen en riesgo a los adultos mayores y a las jovencitas. Dígame, ¿en qué sano juicio un papá, ¿sí?, le permitiría a su hija, ya siendo incluso mayor de edad, pero que en su carro se quede y camine 3, 4, 5 cuadras en una zona de aquí del centro, o en varias zonas en donde sabemos que hay focos rojos por la inseguridad o por la violencia? O sea, esa empresa pone en peligro a los jovencitos, a las jovencitas. Número tres, si es un adulto mayor, de plano, ahí sí, pues vaya que esta empresa no tiene la M de mamá. ¿Por qué razón? Pues porque no está cumpliendo correctamente, y sí contraviene. Yo desconozco cuáles fueron las cláusulas. Me gustaría que algún regidor o regidora lo planteara. Hoy me tocó, nadie me lo platicó, señor Zamora.
4: No, ya sé.
3: Una mujer, una persona del sexo femenino, pues me dice, pues fíjese que la maquinita de ahí no sirve. ¿Y dónde está la otra? ¿Quién sabe? Y si no le pones los 21 pesos, llega personal de esa empresa y le pone el araña.
4: Ajá. Sí. Ok. Pido la palabra. Ahora sí que pido la palabra, porque no me da chance. Lo que le comento es esto. En lo que van y localizan el cambio para... Ya tienen la grúa. Cuando regresan ya tienen la grúa ahí. Y pues como que no, aparecen máquinas obsoletas ya. Y a lo mejor usan de las monedas que se usaban antes. Y eso es lo que está pasando también, ¿verdad? ¿Sí o no?
3: Sí.
4: Otra, en el transporte, seguimos con transporte, aquí estamos hablando de vialidad y transporte. Fíjese que los camiones negros dicen una cajita cuando sube uno que no debe de uno dar dinero al chofer, y sin embargo ellos cobran en efectivo. Entonces ahí, ¿cómo están las cosas? ¿Está bien o no está bien? Porque dice ahí que no se le debe dar ni un centavo al chofer y sin embargo él acepta el billete de 20. Más que usted se sube a los camiones negros, se da cuenta en los furgones esos que están cobrando en efectivo.
3: Sí, le voy a comentar. Ajá. Después sí. De la pausa, no le cambie.
4: Ándale, está bien.
3: 2:45 PM, 2:45, vamos a una nueva pausa, regresamos.

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2: Ya son 2:50 PM, 2:50 hora de Baja California. El teléfono aquí en el estudio marcando el 664-303-1880. Estamos transmitiendo totalmente en vivo a través de los micrófonos y estudios aquí en Tijuana de la legendaria XEHC. Radio Bahía 1470. También estamos en todas las frecuencias de radio.

0: La línea está abierta, 664-303-1880. Vamos a dejar de lado los estacionómetros. Ya le decía cuál es el problema. Todo por lo que tienen que pasar las personas, y más bajo las condiciones del clima. Insisto, solamente el Ayuntamiento de Tijuana, a través de su cabildo, un acuerdo de cabildo, pueden revocarle la concesión a esta empresa que, para mi gusto, rompe con los acuerdos, no cumple, en pocas palabras, y sí, es mucho el daño que generan, porque inmovilizan su carro. Luego llega la grúa, lo levanta y se lo lleva al corralón. Si su vehículo está en muy buenas condiciones, pues ya sabe todo lo que ocurre en un corralón. Ya cuando va a reclamar, resulta de que le cambiaron sus llantas, le quitaron el estéreo, porque los que trabajan en un corralón, todo trabajo, siempre y cuando sea lícito, todo trabajo es digno. Pero cuando hacen fechorías o cosas malas, ahí estamos hablando ya de graves problemas que tienen que ver con la corrupción. Bueno, le decía que ya estamos en el cerrojazo final, en la parte última de este programa, pero con tiempo suficiente todavía para seguir atendiendo más llamadas. Adelante, ¿quién nos habla?
1: Buenas tardes, habla el otro señor Zamora.
0: Mi estimado maestro Manuel Zamora.
1: Sí, del Valle de Mexicali, con 47, casi 48 centígrados el calor.
0: ¿48 centígrados?
1: Sí, tengo el aparato de refrigeración en 24 centígrados. Tuve que prender el abanico de pedestal para que empuje más el aire.
0: Sí.
1: Sí, maestro, le cerró su final breve. Lo que decías al principio de árboles en las ciudades, miren. Hace muchos años allá cerca de Portland, unos amigos estaban viviendo ahí en un parquecito de telas y pues les gustaban los arbolitos que había y me preguntaron, ¿por qué hay árboles en las ciudades, en los bulevares? ¿Por qué hay árboles? Y les dije, muy sencillo, porque el humano se acuerda cuando era arbóreo, cuando vivía en los árboles, ni siquiera vivía en las cavernas, y es un recuerdo ancestral que tienen los humanos de que tiene que haber árboles en cualquier parte. Me dice un individuo. Entonces, ¿usted cree que el hombre desciende del chango? Así se rieron burlándose, sí. bien ridículo, y les dije, ¿y ustedes son de los que creen que el hombre desciende de un mono de lodo y cobró vida con un soplo divino? ¿Ustedes creen eso? De ahí vienen ustedes, de un mono de lodo. Entonces dije, mira, no estén diciendo mentiras, si no saben, no diga. La teoría de Darwin dice que, en teoría, humanos y primates, o sea, changos, en teoría, descendemos del antropoide. Uh-huh. Ni el chango desciende del hombre, ni el hombre del chango. Los dos, en teoría, descendemos del antropoide. Y como dijo Darwin, sobrevivirán las especies que mejor se adapten a su medio. Una versión del antropoide se adaptó al medio donde llegó y se convirtió en humano. Y los otros se convirtieron en changos, pero no eran changos, ni eran humanos, eran antropoides,
0: sí.
1: Según la teoría de Darwin. Así, eso en cuanto a los árboles, uh-huh. El profesor.
0: Sí. Oye, por cierto, mi estimado maestro, allá por sí. La zona del Valle Mexicali, hay árboles, pero son huizaches y no son altos, son pequeños.
1: Miren, hay el pinillo del de vara colorada, es el que se llama pinillo de Gila, esa la semilla se vino arrastrando y se juntó con el río Colorado y se esparció aquí por el valle.
0: Ajá.
1: La cachanilla es un matorral arbóreo, casi árbol, pero no, si se le deja crecer llega hasta los 3 metros. El mezquite, ya muy poquito, el llamado tornillo, en vez de vaina echaba una fruta así, con figura así de espiral, y tenía un ligero sabor dulce. Pinos y pino salado. El problema que tenemos ahorita de que los álamos, los meros, meros álamos, sí. Se acaban. Quedan muchos en todo el valle de casi 20 metros de alto, pero ya no brotan, a pesar de que vuela mucha semilla con los ventarrones de los álamos, pero no crecen porque pues ya no hay tanto húmedo en el valle como cuando brotaba sola el agua antes de que hubiera canales de riego incrementados y pozos de riego en el valle. Uh-huh. Se van las semillas, pero no, no sale. Si salen en las parcelas de riego, apenas miden unos centímetros y ya se les mete el disqueo, la pala, etcétera, y no se desarrollan esos álamos. Pero una filosofía muy singular de los chinos dice: los árboles mantendrán por siempre unidos el suelo y el cielo. O sea, al horizonte se ven juntos el suelo y el cielo en vista del eslabón que son los árboles, según la filosofía.
0: Sí. Y fíjate qué interesante esto que comentas. Si estamos hablando de allá de Mexicali, acá por el lado de Tecate hay encinos muy grandes. Sí.
1: Bastante bien que los conozco y los recuerdo con mucho agrado, porque ahí llegábamos a comer cuando nos fuimos de aquí del Valle a vivir al Valle San Quintín. Vivíamos en el rancho La Campana de los mexicoamericanos Castañeda, y siempre, incluso saliendo de Tecate hacia el Hongo, había un rancho que se llamaba Los Encinos, ¿no? Es así,
0: sí.
1: Rancho Los Encinos. Pues sí, llevábamos la harina y había un arroyito, y ahí pues lavábamos los trastecitos y nos mojábamos la cara. Sí, no, bastante bien que recuerdo yo con agrado Los Encinos, pero es un territorio diferente. Aquí es semidesierto, la orilla de un desierto es semidesierto. El desierto de Sonora es allá al este de San Luis, por allá Sonora está todo, sí, eso. Altata, todo eso es el mero desierto de Sonora. Y una cosa es el desierto sonorense, el de Sonora, y otra cosa es el Sonoran Desert, que cubre más de 100.000 millas cuadradas, parte de Sonora y Arizona como región natural, donde hay los cactos, el cirio, el cacto de muchos brazos, y el otro del Organ Pipe, es de un solo vertical y muy poquito de ramas a los lados. Eso es la el Sonoran Desert, ese es en inglés. Y el monstruo de Gila, que es un lagarto muy venenoso, el de Arizona es el Loderma suspectum, y el monstruo de Gila de Sonora es el Loderma horridus. Es mortal una mordida, pero no la mordida, sino las enzimas que hay en su baba, porque son enzimas poderosas para matar las bacterias. Es carroñero el monstruo de Gila, sí, y se come en estado de putrefacción el animal que encuentre. Es carroñero el monstruo de Gila, por eso es que es muy, muy peligrosa su baba. Una gotita de baba en cualquier parte de la piel humana puede ser mortal.
0: Sí. Muy bien, estimado maestro.
1: Igualmente, muchísimas gracias por esta contestación en el zorrozazo final, y Dios mediante estaremos platicando el lunes, profesor.
0: Me parece muy bien, si el gran arquitecto del universo lo permite.
1: Así es, muchas gracias, saludos a toda la gente.
0: El maestro Zamora, Manuel Zamora, de allá de Mexicali, del Valle Mexicali. Gracias, amigas y amigos, ya nos vamos. Hemos llegado al final de este espacio. Yo le quiero agradecer a quienes se hicieron el favor de acompañarnos allá en la capital de todo el estado, 29, Mexicali, lo mismo que en Yuma, Arizona, y Calexico, así como también en Sonora, a quienes nos sintonizaron por la gran D, la 1050. En la zona costa, por todas las frecuencias de Radio Cadena Enciso. En la zona metropolitana, por la 1420. Y nosotros salimos al aire desde Tijuana a través de los micrófonos y estudios de la legendaria XEHC, Radio Bahía 1470. En Radio Ranchito, a nombre de Jesús López. Ahí en la 1420 se van a quedar con la profe Vicky y, por supuesto, Fantasías en la Bahía. Y en Radio Bahía, bueno, con toda la programación. A nombre de Ubaldo Mesa y de un servidor, los invitamos para que la próxima semana usted nos acompañe en esta auténtica Radio Tribuna del Pueblo, tercera edición, aquí, en donde las cosas se dicen de frente y como son, siempre apegados a la verdad, porque la verdad nos hará libres. Hasta entonces.

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7: Hermoso que tiene la familia, por supuesto, y que enviamos un abrazo con amor para cada uno de ellos, principalmente a quienes se comunican a nuestra línea telefónica 646-178-3979, como es la abuelita de Kimberly, la abuelita de nuestra querida Lía, y a todos con cariño. Vamos con esta melodía con Viper y vamos a visitar a los abuelitos.
8: Chicos, hoy vamos a la casa de los abuelos. ¡Yuhu!

0: Tengo una llamadita, vamos a ver de quién se trata. Hola, buenas tardes. Hola.
1: ¿Cómo? Hola, buenas tardes.
0: Hola, ¿cómo está, señor Zamora? Sí. Buena tarde.
1: Bien, felicidades ahí a todos los abuelitos y quería molestarla con una canción que se llama Los Caminos de la Vida con la... ¿Bueno?
0: Sí, aquí estoy escuchándolo.
1: Sí, pensé que se me colgaba.
0: No.
1: La tropa vallenata, se llama Los Caminos de la Vida.
0: Es
1: para las mamás grandes ya, las abuelitas, todo eso.
0: ¿Pero es una canción infantil?
1: No, es para las mamás, eso se le quiere dedicar a las abuelitas, hoy en su día, los abuelitos.
0: Ah, okay. ¿Qué
1: pero
0: es?
1: No tiene nada que
0: es,
1: dañe
0: es ni como,
1: a niños,
0: no,
1: ni a nadie.
0: Pero es balada o es este...
1: Sí, es una canción tipo balada, ajá.
0: Ah, bueno.
1: Pero habla de las mamás que han trabajado mucho tiempo y que ya están cansadas.
0: Ah,
1: y quería dedicarse a las mamás, a las abuelitas.
0: Ah, bueno, muy bien.
1: Y los abuelitos en su día.
0: Aquí la voy a buscar. Si no la encuentro, ¿cuál le pongo?
1: Pues esa es la que yo quería.
0: Ah, ok.
1: Esa es la que habla, lo que dice la palabra.
0: Déjeme ver si se la encuentro y con gusto.
1: ¿Ya sabe cómo se llama la canción?
0: Ya la anoté, Los Caminos de la Vida.
1: Ándele,
0: aquí la busco. Gracias a usted, señor Zamora. Hasta luego.
1: Bye.
0: Bye.
1: Bye.
0: Ay, y felicidades a usted también, señor Zamora, y gracias por siempre participar en nuestro programa.

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Gracias por sus llamadas tan bonitas. Oigan, y qué hermoso. Ay, Heidi, si estás escuchándonos, ¿cómo me gustaría que volvieras a llamar y leyeras el poema que dedicaste a los abuelos tan bonito y que, pues, en este día va a quedar muy bien, ya que ahora estamos enlazados desde las 3 de la tarde a nivel regional? Ojalá que puedas, Heidi, te lo voy a agradecer mucho. Y también quiero decirle a ustedes que, además de festejar a los abuelitos, abuelitas, con mucho amor, quiero decirles que el programa hoy se terminará como a las 3:35, 3:40, porque tenemos la transmisión de juego de béisbol y, por respeto a la persona que siga aquí en cabina, hay que dejar siempre, como enseñaron los maestros, en orden todo y pues que se prepare la persona y pueda entrar con tiempo suficiente para los comentarios y más. Vamos con esta otra cancioncita solicitada por la señora Azucena. Señora Azucena, qué linda su llamada también. Aquí está el perrito, al perrito le duele la muela, con Gabilondo Soler, cri cri. Cri, cri.

0: Son ya las 3 de la tarde con 12, casi 13 minutos, el tiempo que va tan rápido. Gracias porque Félix me pidió una canción que la... A ver, que me dijo que la que yo quisiera, me quedé pensando cuál. Sí, me dijo que la que yo quisiera, y también el abuelito que siempre nos llama, el señor Noel, que tiene tiempo participando en el programa, me dijo que la que quisiera, mandó saludos a todos los abuelos y todos le deseamos a él también que la siga pasando muy bien. Entonces yo tenía ya una canción donde allí los abuelitos también participan, nada más ni nada menos que la canción de Baby Shark.
1: ¡Bebé!

0: La melodía continúa. Ayer también me equivoqué porque dura 3, casi 4 minutos, pero está súper bonita. Y ayer dije, no, pero hasta aquí la voy a pasar. Y hoy otra vez así como que ya quería que corriera toda. Tengo una llamadita, vamos a ver de quién se trata. Hola.
1: Buenas tardes, profe Vicky.
0: Buenas tardes, ¿quién habla?
1: Soy la abuelita de Dulce Daniela y Paola Abigail.
0: Ah, sí, ¿cómo estás, señora? Felicidades.
1: Pues bien, nomás con el calor bien fuerte. ¿Sí?
0: Gracias a Dios por el calorcito.
1: Gracias a Dios, profe. Ajá. ¿Le puede dedicar una canción, profe?
0: Sí, para usted, ¿verdad? Porque hoy es su día.
1: Ay, pues yo quiero para las niñas, profe.
0: Ay, hermosa. Sí, dígame cuál.
1: Yo quiero que les ponga Mariposita, por
0: ajá,
1: favor.
0: Sí. Ok. Aquí la busco.
1: Sí, gracias, profe.
0: De nada,
1: que esté
0: señora.
1: Bien, profe. Gracias.
0: Gracias. Abrazos para bendiga. Ustedes. Igualmente, felicidades, señora, por ser tan linda.
1: Gracias, profe.
0: Hasta luego.
1: Hasta luego, bye.
0: Hasta luego. Es el momento para ir a la pausa comercial. Estamos celebrando a todos los abuelos. Qué importante. ¿Cuántas historias se pueden narrar sobre los abuelitos, verdad? Abuelos consentidores, abuelos que dicen, no regañes a la niña, no, espérate. Ay, hermosos, no, ella no fue. Y la niña, oye, abuelito, abuelita. Vamos a la pausa y regresamos.

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0: Qué hermoso, señores. Muchas gracias. Y hay abuelos que tienen un corazón tan grande y abuelas tan grande que cobijan a otros niños, aunque no sean de su propia sangre. Les mando abrazos de todo corazón. Ustedes son muy especiales, abuelos, y les estamos honrando el día de hoy. Vamos con esta canción solicitada al 646-178-3979. Y la solicitó la señora Azucena. Oigan, estoy pensando todavía, me quedé con ese sabor agradable de la cápsula que el regidor Armando Ayala pasó hace unos minutos y me gustó mucho su cápsula dedicada hablando de su abuelito. Qué hermoso. Vamos a ver quién está en la línea telefónica. Hola.
1: Buenas tardes, profe Vicky.
0: Buena tarde, Jorge.
1: Azael.
0: Azael, ay, te le pareces a Jorge en la voz. ¿Qué pasó, Azael? ¿Cómo estás?
1: Bien.
0: Qué bueno. ¿En qué
1: Bien, bien, bien.
0: puedo servirte, Azael? ¿Azael?
1: Para mandarle saludos a mi abuelita y a mi abuelito.
0: Ah, bueno, ¿cómo se llaman?
1: Teodola
0: Ajá.
1: y Jesús.
0: Y Jesús. Ok, y quieres, bueno, ya no alcanzaría a ponerte una canción. Pero vamos a felicitarlos con mucho cariño, ¿eh?
1: Okay.
0: Y gracias, Asael, por llamar.
1: De nada.
0: Te mando un abrazo. Adiós. Hasta luego. Asael, colgamos a las 3. Es la bebita, ¿verdad? Colgamos a las 3, Asael.
1: Okay.
0: A la 1,
1: Una.
0: 2 y
1: Tres.
0: 3. Hermosa canción y perfecta porque ya el próximo lunes, aunque algunos niveles académicos ya han ingresado a clases, pero pienso que primaria, secundaria, prepa, pues ya están el lunes en sus aulas. Vamos con esta cancioncita solicitada, como dije, al 646-178-3979.

hablando de abuelos y abuelas, tengo tan presente y que me ha parecido también una historia bella, la historia de Gabilondo Soler Cricri y su abuelita. Porque leí hace mucho tiempo que la mamá de Cricri, no sé qué ocurrió, pero ya no estaba en la familia. Y su papá era militar, así que el papá se tenía que ir a trabajar. ¿Y quién creen que se quedaba a cargo de Cricri y que lo apoyaba, le narraba historias, lo dejaba que volara su imaginación y todo? Sí, la abuelita, su hermosa abuela. Entonces Cricri pues amaba mucho a su abuelita, y en sus cuentos, que son cantados, o sea, las melodías de Cricri, vas a aprender y escuchar y además conocer a la abuela. Sí, atrás de sus historias podemos saber más o menos cómo era la casa, cómo era el patio, cómo era la vida de Cricri con su abuelita. Qué importantes son los abuelos, que se toman el tiempo para dar también esa parte tan importante, no solo la afectiva, sino la educativa, la cultural, sin faltar al respeto a la educación que los hijos están brindando a sus propios hijos, o sea, a los nietos, porque yo me incluyo también, que tengo mis nietecitos ahora, y podría decir que no son tus hijos. Son los hijos de tus hijos. Así que hoy no es tan fácil, ¿verdad? Pero sabiendo ocupar tu lugar desde allí puede ser un gran apoyo e influencia en sus vidas. Aquí está Cricri con esta canción que le compuso a su abuela. Yo me quiero imaginar cómo era la abuela. Miren, si dice que, ¿por qué no saltas en la cama? O sea, la abuelita se ponía a saltar a la cama con Cricri. Ay, qué hermosa abuela.

0: Yo no quiero que lloren abuelitas, abuelitos, sino por el contrario, que vean el privilegio que Dios les ha dado de ser parte, un núcleo tan importante en la familia. Es cierto que las cosas han cambiado, que son raras las familias que ahora se unen, que ahí están constantemente respaldándose, que la comida, que los cumpleaños, porque la vida ha cambiado, la dinámica social es distinta, pero eso no quita el amor, el cariño. Así que usted llámele a sus nietos, mándele, aunque sea como dice una de mis nietecitas, dice, ay, las abuelitas ponen muchos stickers, pues aunque sea stickers, mándeselo, señora, usted quiera y cuide su familia, disfrútela, porque pues es un privilegio que Dios nos conceda, ¿verdad? Disfrutar. A los niños, gracias por estar llamando. Casi, casi vamos a cerrar el programa, pero me voy a ir a la pausa. Nos vamos a ir todo el equipo a nivel regional. Nos vamos a la pausa comercial y justo entré la llamadita. Ay, ¿qué hago, compañeros? Me voy a la pausa y regresamos.
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5: La presidenta Claudia Sheinbaum Pardo informó que enviará al Congreso de la Unión la iniciativa de reforma constitucional para que quienes deseen ocupar la presidencia de la República o gubernaturas renuncien a su doble nacionalidad en caso de tenerla, con el objetivo de que el interés de México esté por encima de cualquier otro.
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5: El presidente municipal de Tijuana, Abdiel Gutiérrez Coronado, supervisó los avances de la obra de reconstrucción de pavimento con concreto hidráulico en el Boulevard Las Delicias Sur en la delegación La Presa Este, que beneficiará a cerca de 111,000 tijuanenses.
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5: Rodri debutó con el Barcelona en la victoria por 2-0 del equipo sobre el Athletic de Bilbao en la Liga Española el jueves, mientras que el Chelsea y el Fulham avanzaron a la tercera ronda de la Copa de la Liga Inglesa.
4: Para RCE Noticias, Luis Daniel Rodríguez.
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4: Minutos, ya estoy preparando maletas para finalizar el programa. Vamos a ver quién está en la línea telefónica. Me encanta que llamen, niños. Hola, buenas tardes.
5: Hola, profe Vicky.
4: Lía, yo decía, pero Lía, ¿por qué no ha llamado? Qué raro. ¿Cómo estás, Lía?
5: Lía, salido a mandado.
4: Ay, con razón, mi amor. ¿Y en qué puedo
5: Acabo de llegar.
4: Acaba de llegar, mi niña. ¿Y en qué te puedo servir, mi amor?
5: Una canción, por favor.
4: ¿Para quién se la va a dedicar primero, dígame?
5: Para mis abuelitos.
4: Ay, claro, para sus abuelos, yo sabía, una familia tan unida.
5: Para muchas felicidades.
4: Gracias, pues. Oye, ¿y qué cancioncita es?
5: Mis abuelitos.
4: ¿Mis abuelitos?
5: Con Ben y Beto.
4: Ah, sí, aquí la tengo también. Okay.
5: Gracias.
4: De nada, mi vida. ¿Colgamos a las tres?
5: Sí.
4: Ah, bueno, pues, a la una.
5: A las dos.
4: Y tres. Y miren, una abuela que siempre llama a nombre y, bueno, siempre le dedica canciones a sus nietecitas. Señora, muchas gracias. Aquí está la canción que me pidió para sus nietas. Y a usted le deseamos lo mejor también, porque allí está con ese corazón tan grande y ese amor para ellas. Para Dulce Daniela y para Paola, que por cierto, Dulce Daniela, tengo aquí que se ganó un paquete escolar. Sí, la he estado

así, estoy aquí contestando mensajitos. Gracias por también por comunicarse a través del celular. Casi no los puedo atender allí porque estoy además aquí buscando las canciones que me han solicitado. Hoy es un día muy especial porque estamos celebrando a los abuelos preciosos, quienes son parte tan importante en nuestra sociedad, que ya han trabajado mucho, han forjado pues mucho de lo que también hay en nuestro país, y les deseamos que sigan trabajando ahora con las nuevas generaciones, con ese ahínco y ese amor que les caracteriza y esa disciplina, porque la generación de los abuelos, bisabuelos, son generaciones muy, muy disciplinadas. Tú les dices, es que tenemos que estar en tal lugar a tales horas, si les dices a las 7 de la mañana, van a estar desde las 6, 6:30 allí. Es cri, cri. Es cri, cri. La canción solicitada por Aurora, el Ropero.

0: cerramos el programa el día de hoy porque inicia, como lo mencioné desde hace rato, tenemos los previos, que así se le llama, para la transmisión de juego de béisbol. Quiero agradecer a mis compañeros en las diferentes cabinas su importante respaldo. Si Dios quiere, el próximo lunes tenemos una cita. A Mariela le deseo que tenga una excelente fiesta mañana, que cumple años. Mariela, te mandamos un abrazo con cariño. Gracias, niños. Hasta el lunes.
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0: Muy buenas tardes, hoy es viernes, es 28 de agosto. Les doy la bienvenida al béisbol de Grandes Ligas, al béisbol de los Padres de San Diego. Estamos en Tropicana Field, hoy los comentarios previos, la antesala del béisbol, al juego número 135 de la temporada, 162 en total. Los Padres de San Diego se enfrentan a los Rayos de Tampa Bay, el primero de la serie de fin de semana, arrancando también la gira. Los Padres vienen de sumar 4 victorias en 6 juegos en la estancia anterior. Regresan a la carretera para esos 6 juegos. 3 aquí en Tampa Bay, enfrentando a los Rayos hasta el domingo. Será lunes, martes, miércoles la próxima escala cuando visiten a los Rojos en Cincinnati. Con la coordinación en cabina de Susy Q, servidor Pedro Gutiérrez. Placer estar con ustedes hasta el momento cuando escuchemos, cuando se encante, cuando llegue el play ball. Para el primer lanzamiento, la voz en español de los Padres, Eduardo Ortega, con el play-by-play, acompañado hoy por un servidor, Pedro Gutiérrez. En cuanto a los invitados, hoy en los comentarios previos, tendremos la oportunidad de conversar con el nativo de Tijuana, estrella para el equipo de los Rayos de Tampa Bay. Jonathan Aranda será nuestro invitado aquí en la antesala del béisbol. Mientras tanto, también tendremos a Craig Stammen, manejador de los Padres, quien nos dará su reporte de este. Bien, iniciamos con los Padres, una marca de 72 y 62. Números que incluyen la serie anterior, en donde cayeron en 2 de 3 juegos ante los Piratas de Pittsburgh. De cualquier manera, los Padres con buena pelota, ganando 6 de los últimos 10 juegos. Están en la carretera con marca de 31 y 34. Padres en Interligas, contando con una marca de 27 y 15. 7 victorias en 42 juegos para San Diego ante clubes de Liga Americana. Y contando el lanzador derecho Casey Mize en la loma, para lo que representa entonces hoy su quinta apertura con los Padres en la temporada. Termina sus números con los Tigres de Detroit, con los Padres de San Diego. 3.44 la efectividad en 20 juegos, 5-7 de récord, tanto que ha sumado 104 trans y 2 tercios con 95 ponches. Con San Diego, 2 salidas extremadamente buenas, 2 con un poco de retos en el camino. Bueno, 4 juegos, con efectividad alta, 7-0-0 de efectividad. Sin embargo, tiene 2 salidas de calidad en las 4 apariciones con los Padres, y San Diego ha ganado 3 de sus 4 salidas. La más reciente vino en contra de los Mellizos de Minnesota el 22 de agosto. 2 2/3 de 4 hits, 4 carreras que fueron limpias, una base por bola otorgada. En tanto que en la campaña, números combinados en los 20 juegos, en 14 de ellos ha permitido 2 carreras limpias o menos. Y Casey Mize hoy persigue su primera victoria de por vida en contra de los Rayos de Tampa Bay. 0-1 su récord, 4.50 la efectividad de 4 juegos, 3 aperturas. Los enfrentó por última vez en Detroit, en Comerica Park, el 22 de junio de la campaña 2025. 5 entradas y una carrera limpia. Mientras tanto, la única vez que ha lanzado aquí en Tropicana Field, tenemos que remontarnos al 17 de septiembre de la temporada 2021, claramente con los Tigres, lanzando solamente 3 entradas de una carrera limpia. Casey Mize en loma por los Padres, quienes buscan conseguir su victoria número 73 de la temporada. En tanto que los Rayos de Tampa Bay, un récord 79-54, la mejor marca dentro del béisbol de la Liga Americana. Esa ventaja es de 4 juegos sobre los Yankees, pero se encuentran con el segundo mejor récord también. Pero Tampa Bay viene de ganar la serie anterior, se ganó con 2 de 3 en contra de los Tigres de Detroit. Y a pesar de tener el mejor récord en Liga Americana, Tampa Bay ha perdido 4 de los últimos 7 juegos. En condición de local, excelente, 20 por encima de 500, 43 y 23. El récord positivo en Interligas, aunque la marca es de 19 y 17. El zurdo Shane McClanahan es quien sube la loma. 22 juegos en el año, 9-6 su récord, con 3-10 de efectividad, 99 ponches en 107 entradas y un tercio. Y Tampa Bay sumando 13 victorias a cambio de 9 derrotas en sus 22 encuentros. El juego más reciente para Shane McClanahan, el 22 de agosto en contra de los Orioles en Baltimore, en Camden Yards. 5 entradas, 4 hits, labor en blanco, una base con 5 chocolates. En la campaña, 16 de sus 22 juegos han sido de 2 carreras limpias o menos. Buen trabajo por parte de McClanahan, reincorporándose a la rotación de pitcheo tras una lesión. Tiene ante los Padres solamente una salida, y eso viene el 16 de junio del 2023. Y fue en Parque Petco, la victoria, lanzando de calidad, 6 2/3 de una carrera limpia. Pero se reducimos sus números de Interligas en el 2026, enfrentando a clubes de Liga Nacional. 4.55 la efectividad, hoy lanzando ante el club de Liga Nacional por séptima vez en la temporada. Mientras tanto, aquí en Tropicana Field tiene su mejor béisbol en condición de local, 2.32 de carreras limpias en exactamente la mitad de sus 22 juegos, 11 aperturas celebradas aquí en San Petersburgo. Padres y los Rayos se enfrentan hoy con este el primero de la serie, béisbol de interligas, béisbol de fin de semana. El doble pichó Casey Mize en contra de Shane McClanahan, enfrentándose en la lobby. Claramente dos equipos que si la campaña estuviese finalizando hoy, estuvieran dentro de un espacio hasta la postemporada. Padres hoy arrancan la jornada. 8 juegos detrás de los Dodgers por el liderato del oeste en la Liga Nacional. Los Padres en segundo lugar, pero tienen ventaja de 1.5 sobre los Diamondbacks de Arizona. 2 es la diferencia en la columna de derrotas favorable para los Padres. 1.5 el frente sobre Diamondbacks. En cuarto lugar son los Gigantes a 25 en los Dodgers, y ahora ven los Rockies a 28 juegos de distancia. Mientras tanto, para los Rayos de Tampa Bay, arrancan la jornada, como mencionamos, con el mejor récord dentro del béisbol de la Liga Americana, 79-54, 4 juegos de ventaja sobre los Yankees, 6 al frente sobre Medias Rojas, 14.5 la diferencia sobre los Orioles de Baltimore, y la distancia entre el quinto y último lugar, los Orioles de Toronto y los Rayos de Tampa Bay. Tenemos entonces 15 juegos de diferencia, Toronto detrás de Tampa por el liderato divisional. Y el escenario entonces de playoff coloca a los Padres en este instante entre el tercer boleto comodín. 1.5 de ventaja sobre los Diamondbacks, 4 al frente sobre Marlins y 5.5 sobre Cardenales. Padres solamente 2 juegos detrás de los Phillies, en tanto que volvieron a perder los Cachorros, 3 derrotas consecutivas. Ahora San Diego, 3.5 detrás de los Cubs, por lo que es entonces el primer comodín. De igual forma, los Phillies solamente 1.5 detrás de Cachorros por ese primer wildcard. Mucho por determinar, así que si la temporada finalizara hoy, los Padres serían en Atlanta enfrentando a los Bravos a ganar 2 de 3 juegos. Cachorros serían recibiendo a Filadelfia para ganar también 2 de 3 juegos y avanzar a la ronda divisional. Los Dodgers de Los Ángeles serían esperando entonces al ganador de la serie entre los Bravos y los Padres, en tanto que Cachorros y Phillies, el ganador estaría avanzando para medirse en contra de los Cerveceros de Milwaukee. Mientras tanto, la perspectiva de la Americana sería entonces los Yankees con el primer wildcard, el segundo para Boston, mientras tanto Guardianes con el tercer comodín. Así entonces los Astros serán recibiendo a los Guardianes de Cleveland, por lo que es entonces la primera ronda comodín. Se repite el duelo entre los Medias Rojas de Boston y los Yankees de Nueva York. Es a ganar 2 de 3 juegos también en esa ronda inicial de playoff. Eso si la campaña estuviese finalizando hoy. El ganador de la serie entre los Yankees y Boston se enfrentando justo a Tampa Bay con la mejor marca en la Liga Americana. Tanto que los Medias Blancas estarían esperando al ganador de la serie entre los Astros y los Guardianes. Así la persecución es el playoff 2026. ¿Cómo se pintan los escenarios? ¿Cómo se coman las cosas llegando a esa jornada? Hoy viernes 28 de agosto. Vamos a ir nosotros a nuestra primera pausa y cuando estemos de regreso tendremos la oportunidad de conversar con el nativo de Tijuana, primera base estelar del equipo de los Rayos de Tampa Bay. Jonathan Aranda será nuestro invitado aquí en la Antesala Béisbol. Los comentarios previos a esta jornada, béisbol de interligas, Padres de San Diego, Rayos de Tampa Bay, Casey Mize, Shane McClanahan en el duelo de picheo, y todo lo sintoniza a través de nuestra señal en la cadena oficial español de los Padres de San Diego. Vamos a una pausa, regresamos con más previa al primero de la serie, Padres en Tampa Bay enfrentando a los Rayos este fin de semana en Tropicana Field.
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0: Padres de San Diego se preparan para este primer juego de la serie de fin de semana, la visita a Tampa Bay enfrentando a los Rayos, el equipo de la mayor cantidad de triunfos, más victorias en el béisbol de la Liga Americana, encabezando su propia división. Mientras tanto, tenemos hoy la oportunidad de conversar, antes de decir que es un Rayo de Tampa Bay, un nativo de Tijuana, nuestra querida Tijuana. Jonathan Aranda, primera base del equipo de los Rayos, hoy nos acompaña aquí en la antesala del béisbol. Jonathan, gracias una vez más, gracias por tu tiempo, gracias por cruzarnos en el camino y ¿cómo te ha ido en este 2026?
7: No, muchas gracias por el espacio y contento, ¿no? Primeramente porque estamos con salud. El año pasado no pudimos llegar a este punto con salud, desafortunadamente, pero contento, ¿no? Por la oportunidad que me ha brindado el manager y el equipo. Y bueno, afortunados que llevamos una buena racha este año y vamos en buen camino.
0: Bueno, en lo que hablamos del equipo de los Rayos, ¿no? Porque hay algunos comunes denominadores, algunos sospechosos que se mantienen entre el lineup año tras año, pero algunas piezas cambian alrededor de ese núcleo que se los ustedes y el equipo simplemente encuentra la manera de ganar. ¿Qué hay de Kevin Cash? ¿Qué nos compartes de él? Donde busca colocarlos a todos y uno de ustedes en una situación de éxito. Caso particular contigo, las oportunidades fueron gradualmente incrementándose hasta que llegaste justo con las responsabilidades que tienes ahorita.
7: Sí, bueno, hablar de mi manager yo creo que es algo increíble, ¿no? Yo creo que alguien hay que levantarle la gorra, sabe mover muy bien las piezas para cada juego, ¿no? Él ve cada uno lo que tiene cada jugador y sabe cómo va a funcionar el line-up contra el equipo contrario y contra el pitcher contrario. Yo creo que pues, su visión en el terreno pues, va más allá de lo que nosotros podemos ver y pues, siempre contentos en lo que él puede crear y se ve reflejado en el juego.
0: Para ti en particular, ¿no? Llevamos año con año, 2024, te hice notar, 2025, solidificaste tu carrera ya como pelotero de todos los días y ahora sobre eso mismo has construido ese buen 2026. ¿Cómo has sentido este año tras año y las responsabilidades que has tenido ahora como intento en un bat importante, sobre todo cuando mencionamos de un equipo que está justamente con la mejor marca en toda la América?
7: Sí, bueno, yo creo que la experiencia ha sido mucha, ¿no? Cada cosa que he aprendido este año tras año y me siento contento por eso. A lo mejor llegué muy tarde a consolidarme, pero yo creo que fue por algo, ¿no? Porque cuando lo hice, pues ya llegué listo, ¿no? Llegué para hacerlo con aprender a través de los años y contento, ¿no? Sabemos que ahora, pues tal vez se pueden reflejar un poquito más de oportunidades o de lo que tenemos que hacer para el equipo, pero tratamos de mantenerlos tranquilos, ¿no? Como los años pasados y sin tratar de hacer nada más, simplemente seguir nuestro juego.
0: Bueno, afición de los padres y niños que lo escuchan dentro de nuestra propia región, Darío Tijuana San Diego, ¿qué sientes en un parpadeo que te has convertido en ejemplo para tantos jóvenes, tantos niños que tienen el sueño que tú tienes, ¿no? El sueño de llegar a grandes ligas? ¿Cómo tomas ese aspecto también de tu vida personal que a la vez va de la mano con la profesional, siendo que ahora eres un gran ejemplo para tantos tijuanenses a seguir junto con Alejandro Kirk, junto con Javier Assad, el decir, bueno, somos de Tijuana y podemos tener un camino directo hacia los mayores?
7: Sí, bueno, yo una vez fui ese niño también que soñó ser un grandes ligas y tenía jugadores que ver, pero pues ahora que me pueden ver como uno de ellos, pues me siento muy contento, ¿no? Y trato de ser un buen ejemplo para ellos y enseñarles que la disciplina es la base de todo esto, ¿no? Obviamente la diversión también viene porque pues estamos haciendo lo que vamos a hacer, ¿no? Nadie nos obliga a estar aquí, estamos porque trabajamos para ello, pero pues ojalá que puedan seguir trabajando y construir su familia.
0: Bueno, en esos años, ¿no? Que has encontrado precisamente ya esta consistencia, ese trabajo y consolidarte dentro del béisbol, porque es difícil llegar a grandes ligas, pero esa es la parte fácil, ¿no? Porque más complicado es lo que has logrado, convertirte en un pelotero regular. ¿Cuáles son los retos principales que para ti has tenido que cruzarte en el camino
8: pero lo que te ha hecho una mejor persona, mejor pelotero, y te ha precisamente fortalecido para ser el pelotero que eres ahorita.
7: Bueno, yo creo que al principio de que empecé mi carrera en las grandes ligas no se me presentaba tanta la oportunidad, ¿no? Había que esperar 3-4 juegos para poder tener un juego titular, y yo creo que eso me enseñó mucho, ¿no? La paciencia, porque obviamente en AAA mi rol era jugar diario, ¿no? Entonces llegas aquí, descansas 3 días, después juegas uno, quieres hacer todo en un solo juego. Entonces yo creo que eso me ayudó mucho a ser el jugador que soy, ¿no? A tener paciencia, de esperar mi oportunidad y simplemente estar listo para cuando se me presente.
8: Bueno, el béisbol, dice que no es como empiezas, es como terminas. El problema contigo y con los Rayos de Tampa Bay es que han empezado muy bien y van encaminados a cerrar muy bien, ¿no? De tener ese ciclo completo de 162 juegos de manera fuerte. Háblanos un poco, ¿no? Mientras que no quieren precisamente levantar la mano y pensar en la postemporada, quieren tener ese enfoque, mantenerlo día a día en lo que será septiembre y llegaremos a ese último mes de la temporada. Compártenos un poco el objetivo, porque al final del día el béisbol es un deporte en conjunto, se gana como equipo, se pierde como equipo, y la manera en que simplemente están trabajando los dos unidos con ese mismo propósito.
7: Sí, yo creo que todo ha empezado desde el clubhouse, ¿no? Ha sido un clubhouse muy saludable, todos estamos muy unidos. Yo creo que no se ha visto esto en varios años y pues todos estamos muy contentos por el trabajo que hemos hecho en el terreno, ¿no? Todo se demuestra, se refleja ahí. Y bueno, nuestra meta principal obviamente es llegar a los playoffs, ¿no? Tenemos 2 años sin llegar a los playoffs y pues es algo muy grande para nosotros volver a estar en la postemporada. Entonces, pues nuestro primer objetivo es llegar a octubre y desde ahí vamos a empezar un nuevo que pues obviamente es levantar la Serie Mundial.
8: Bueno, ¿por qué no pensar que nos cruzamos en el camino Serie Mundial? Padres en contra de los Rayos, y eso puede ser parte de la misma ocasión. Mucho por recordar de aquí entonces. Jonathan, gracias por tiempo, gracias por estar con nosotros. Felicidades por lo que has logrado, lo que has construido, y lo más importante, el reto que tienes de frente es mantenerlo y hacerlo cada vez más grande, ¿no? Porque eso es lo que aspira todo pelotero, tener esa carrera larga, productiva. Por ahí dicen que llegas a 10 años a los mayores y ese realmente es un sueño muy grande, y para ti vas encaminado a ello. El tiempo te va a continuar dando esas oportunidades, más a la responsabilidad y la disciplina que tanto señalas, lo mejor de los éxitos. Gracias por tiempo, gracias por estar con nosotros, y una vez vas a tener la oportunidad de hablar con alguien nativo de Tijuana.
7: No, muchas gracias y todo, un saludo muy grande y un abrazo a toda la gente de Tijuana.
8: Antes en Radio Tampa Bay vamos a decir sí, es nativo de Tijuana. Jonathan Aranda, primera base, el equipo de los Rayos, hoy nos acompaña aquí en la Antesala Béisbol. Vamos a ir a una pausa, regresamos con más. Pero el primer encuentro, Padres en contra de los Rayos en béisbol de Interligas.
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0: Los Padres de San Diego se enfrentan a los Rayos de Tampa Bay. Tenemos hoy el primer juego de la serie, 3 encuentros este fin de semana para los Padres. Hoy cuentan con el derecho Casey Mize en la loma. Padres con récord de 72-62. Rayos con marca de 71-54. Líderes en la división está en la Liga Americana y la mejor marca también dentro de los circuitos. Shane McClanahan completando ese duelo de lanzadores. Tenemos el reporte del manager de los Padres con nosotros, Craig Stammen. Nos habla detalles sobre lo que se presenta actualmente para los Padres. Y en forma inicial nos habla sobre este reto que tienen en contra de los Rayos de Tampa Bay, un equipo al cual solamente ven una ocasión cada año y cada dos campañas les toca venir justo a jugar aquí a Tropicana Field.
1: We don't see them very often, but you know, thanks to our new world of media, you know, you get to see highlights of teams all the time, and we know how good this team is. We played them 2 years ago. They're leading the ALE, so you know, they're not going to sneak up on us. So they're a very good team, and they've got a, you know, they're known for their great pitching, great defense, and the speed that they have. And plus, they've got a few, you know, big time hitters that can, you know, do some damage.
0: Sí, no lo vemos muy seguido, pero gracias al mundo actual de los medios podemos ver sus resúmenes todo el tiempo. Sabemos que es un buen rival, jugamos contra ellos hace 2 años aquí en Tampa Bay y ahorita van encabezando la división este y la mejor marca también en Liga Americana. Por lo tanto, no nos van a tomar por sorpresa. Son un gran equipo, son conocidos por su excelente picheo, la gran defensa, el correo de bases, más cuentan con varios bateadores de poder que pueden causar mucho daño. Y de forma específica detalla Craig Stammen sobre medirse en contra de los lanzadores difíciles este fin de semana en contra de los Rayos.
1: Yeah, it's been, this whole week is, you know, last 6 games, or it's coming up 3 games, and last 3 games is going to be a bit of a big test. We've been tested all year. You know, we've faced everybody's ace throughout the season, and that's the nature of the scheduling the way it is now. And we said way back when we were struggling against those guys, it's going to prepare us for later in the season, prepare us for the playoff baseball, and that's exactly what this is. You face arms like this, you know, that's the type of arms you're going to face when it really matters, when in the type of games that we want to play in. And so we got to find ways to scratch cross wins against these good pitchers.
0: Sí, toda la semana, en los últimos juegos, hemos tenido pitchers difíciles, lo cual ha sido una gran prueba para nosotros, pero hemos sido puestos a prueba todo el año, no es nada nuevo. Hemos enfrentado a las de cada equipo a lo largo de la temporada y esa es la naturaleza del calendario actual. Como dijimos, cuando tenemos problemas con 3 lanzadores, se nos prepara para la recta final de la temporada y para el picheo que vamos a enfrentar posiblemente en la postemporada. Cuando te enfrentas a brazos de alto calibre, sabes que el picheo que estarás viendo es el mismo que tendrás en juegos decisivos, los partidos realmente que nosotros aspiramos. Así que tenemos que encontrar la manera de fabricar carreras y obtener la victoria ante esos buenos lanzadores. Y nos habla sobre el derecho Casey Mize, que hoy retoma su labor dentro de la loma tras salir con problemas en un tobillo en su última actuación en contra de los mellizos.
1: No, we'll see how he is tonight. You know, obviously we're going to be watching very closely, see how he's moving down the mound, moving off the mound, you know, what he feels like warming up, but all things point to him being just fine and ready to go tonight.
0: Bueno, veremos cómo es que se siente esta noche. Obviamente lo vamos a estar observando muy de cerca, cómo se mueve para bajarse la loma, cómo fildea su posición y cómo se siente al calentar, pero todo indica que está en perfectas condiciones para abrir el juego de hoy. Por último nos habla Craig Stammen sobre Joe Musgrove dando una actualización tras una salida de rehabilitación ayer jueves.
1: You know, he's traveling back to Arizona and then going through a workout there. We'll see how he feels, you know, coming out of the start, but everything was sounding really good afterwards. He felt good after the outing in OKC. He threw the ball really well. His fastball looked really good. You know, limited his pitches, got through 5+ innings and only 60 pitches. So, very positive rehab outing for him.
0: Bueno, viajará de regreso a Arizona para hacer una sesión de entrenamiento ahí. Veremos cómo se siente después de lo que fue la apertura de ayer. Pero todo estuvo muy positivo al terminar. Se sintió bien tras la salida de rehabilitación en Oklahoma City. Tiró muy bien también. Su recta se vio sólida y economizó sus picheos. Lanzó 5 entradas completas, solamente 60 lanzamientos. Fue una salida de rehabilitación bastante positiva para él. Craig Stammen, manejador de los Padres, nos da su reporte del día. Lo que presenta.

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1: Se va, se va.

0: Buenas tardes, buenas noches. Hola, ¿qué tal? De costa a costa, del otro lado del Golfo de México, desde San Petersburgo, Florida. Estamos, amigos, en el territorio del norte del estado de Los Caimanes. Estamos en el territorio de los Rayos de Tampa Bay, el equipo que identifica esta zona y da identidad a la Liga Americana como el equipo Benjamín, los más jóvenes de la Liga Americana, nacidos en 1998, el mismo año de los Diamantes de Arizona. Qué gusto de regresar con ustedes. Gracias por todos sus mensajes, sus correos, sus comentarios. Muy apreciados. Gracias. Estamos contentos de reintegrarnos tras una semana ausente, pero con el gusto de estar siempre al lado de ustedes, nuestra compañía, en esta gira donde abrimos una semana de visitantes, padres, visitando a los Rayos, como lo hacen cada dos temporadas. Este es el séptimo viaje de los padres a Tampa Bay en la historia de Interligas. De aquí el domingo, por la noche, el jet deportivo de los padres nos llevará a Ciudad Reina, Cincinnati, Ohio, y ustedes viajarán con nosotros al territorio del Great American Ballpark, la Casa de los Rojos, lunes, martes y miércoles. Hay béisbol en Petco, próximo viernes, de hoy en ocho días, los Yankees de Nueva York y enseguida los Nacionales de Washington, todos invitados. Estamos en el domo de las frutas tropicales, llamado comercialmente Tropicana Field, un estadio que tiene 36 años de historia, conocido originalmente como el Domo Costa de Sol, el Sun Coast Dome. En la playa principal, llamando a las acciones, vamos a dar a conocer la alineación, el juego número 135 de los padres, juego de interliga ya para San Diego contra la Liga Americana. Están celebrando su encuentro 43 del año. Fernando Tatis, el primer bateador, y el grito de play ball, empieza la fiesta. Lanza, brazo equivocado, el zurdo de Baltimore, Maryland, Shane McClanahan. 7:10 de la noche, 84 grados en la intemperie, es decir, en la ciudad de San Petersburgo, Tampa Bay, en esta zona donde los une la zona metropolitana, que hoy tuvo una gran noticia: lanzamiento de McClanahan y le conecta a Fernando de foul hacia atrás para llevar la cuenta, una bola con un strike. Tatis arranca la gira bateando 2.85. El zurdo para el dominicano. Lanza, machucón lento, la bola por tercera. El pitcher a fildear, guante volteado, de espalda, toma, tira primera. Un tremendo trompo y lo saca por medio paso. Una jugada cerrada. Tatis está claro, se va directo al dugout por la tercera base. Una jugada que merece estrella para el guante de McClanahan. Este pitcher tiene una estadística muy destacada. Es el quinto más bajo de porcentaje admitido. Le batean 2.31 y 3.55 en carreras limpias admitidas. No solo eso, es un lanzador que en su casa es el rey. Tiene de los mejores récords lanzando de local en este escenario. Viene a batear Luis Rengifo. Un out, sacamos el libro para el 1-3, la ruta. Después de Rengifo, que deja pasar el primer envío, strike. Tatis, jardinero derecho, Rengifo juega al izquierdo, de tercer bat, Manny Machado en tercera. El zurdo en movimiento, lanza, rola por tercera, la bola se abrió. Apenas pasó la almohadilla por fuera de la línea y es largo strike, la bola rodó lejos. Segundo strike para Rengifo, que batea 2.45. Detrás de Machado, el tercera base, cuarto bat es Ty France, primera base. Jackson Merrón en el jardín central, Sander Bogaerts de parador en corto. Viene Austin Hayes designado, Fermín de catcher y Cronenworth de segunda base. Le tiró un globo corto al central, se descuelga Mullins y Cedric Mullins le llegó casi cayendo al terreno con el guante volteado, robando el hit. Gran alcance, ese es su tremendo capital, la velocidad. Se tiró al final como indeciso, cayó de costado, la pelota en el guante y él se desliza sobre la grama artificial. Este pasto sintético es de los más modernos para superficie de pasto llamado Next Turf. Hay dos out, otra jugada que merece estrella en la defensa de Tampa Bay. Viene Machado a batear y este es un duelo de veteranos. Bueno, Machado tiene más edad que McClanahan, pero son dos estrellas de mucho tiempo. McClanahan, que fue operado por segunda vez del brazo en la cirugía Tommy John y se perdió todo el año 2025, regresó este año. Y también 2024, que le hicieron la cirugía, no lanzó. Para Machado, una bola con un strike. Machado batea 2.14. Y entra, como ha sucedido en las últimas semanas, los últimos meses, el porcentaje bateador de gira de Machado. Es uno de los más bajos en Grandes Ligas. Sin embargo, su producción le acompaña todo el año. Vea los números: 24 jonrones, 72 producciones. Lanza el zurdo. Machado paciente. Aguanta. 3 bolas y 1 strike. La defensa de los Rays de Tampa Bay. Jonathan Aranda, el tijuanense estelar. Primera base. Jorge Mateo, el expadre dominicano. Segunda base. Junior Caminero, el fan número uno de Machado. Tercera base. Taylor Walsh, shortstop. Listo McCallaghan para Machado. Lanza. Swing. Abanicando el segundo y se llenó la cuenta. 3-2. En los jardines, Tampa Bay presenta, jugando el prado izquierdo, este hombre que vuela, uno de los más rápidos de todo el béisbol, Chandler Simpson. En el jardín central, Cedric Mullins, el ex Oriol. Y por el jardín derecho se encuentra, ni más ni menos que un pelotero de parte ya de sus carreras mayores, Johnny De Luca. Lanza McClanahan y McClanahan poncha Machado. El umpire principal escucha a Machado en la conversación. Y está cayendo el ponche para el tercer out. Se van a ir en orden los padres. Ahí está el cuerpo arbitral, encabezado hoy, trabajando el plato, Andy Fletcher, el jefe del grupo. Jansen Visconti en primera. Tyler Jones, el árbitro de segunda. Y Cody Blazer, el umpire de tercera. Los padres se van en blanco. 3 bateadores, 3 outs. San Diego 0. Tampa Bay vendrá a batear.
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9: Obregón en invierno, donde hace un par de inviernos tuvo oportunidad de regresar a México a jugar. El tijuanense de las ligas infantiles, con su compadre Alejandro Kirk, ahora en vida ya de adultos, de familia, ambos siguen siendo esos grandes amigos entrañables desde niños. Está bateando Jonathan Aranda para 280 y está en las categorías Aranda entre los mejores en el grupo de los 20 mejores en carreras producidas de ligas mayores. Lanza Mais y el conteo se va al 2-1. Aranda ha dado 16 jonrones. Conecta foul, ahora sale zumbada aquí por nuestra cabeza, que casi ni la vi. Foul. Lo bueno que era de 75 millas el contacto de salida, cepillando la bola hacia atrás. Pero estamos, amigos, como nos sucede siempre en este parque, en un balcón atrás de home plate, muy corta distancia atrás de la malla. Pero no hay protección porque hay un camino que nos deja desprotegidos. Viene el tercero y Mais filoso. Lo acabó. Ponche para Aranda en 2.80. De los bateadores, él y Junior Caminero son el porcentaje idéntico. 2.80 en el lugar número 17 de la Liga Americana. Y con 2 out viene a batear el tercera base, el dominicano de Santo Domingo, que está viviendo ya una temporada más sólida cada vez conforme avanza su carrera. Detrás de Junior Caminero, el tercera base, y gran candidato también a ser considerado para el MVP, pero donde, ya sabe usted, los premios del más valioso tienen los reflectores hacia Jordan Álvarez en la Liga Americana, con Houston. Un elevado, dominado Caminero, pide la bola, Fernando Tatis, y este es el tercer out. También Mais retira en orden a los Rayos de Tampa Bay. Detrás de Caminero, el refuerzo que vino de Miami, Liam Hicks, el catcher. Chandler Simpson batea quinto, jardín izquierdo. Johnny De Luca, right fielder. Cedric Mullins, el central. Jorge Mateo, octavo, segunda base. Taylor Walls, el shortstop. Los 9 Rayos. Una entrada ya termina. Padres, Tampa Bay, 0-0.
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9: Sobre ello es que no será aquí en San Petersburgo, donde está el estadio actual, donde juegan, donde tienen sede. Se van a ir a jugar a Tampa. Tampa Bay, al cruzar el puente. Viene el lanzamiento de Shane McClanahan. Cuarto bata y Franz abanica. Y le hace fallar el segundo strike. Franz batea 288. Zurdo para derecho. Viene el envío para el primera base. Queda alto. McClanahan contra los Padres solo ha tirado un juego en su carrera. Uno. Y fue hace 3 años. Enfrentándose a San Diego. Donde recibió un cuadrangular en el Parque Petco de Nelson Cruz. Ya retirado. Lanzamiento en 2 strikes. Le tiró. Un elevado de Franz, zona de foul por la inicial. Allá va Jonathan Aranda. Y el tijuanense le llegó. Zona de aviso lateral. Casi en el límite donde está la barrera con el público. Foul, fly al 3. Sacan a Ty Franz. Y van 4 outs seguidos. No ha envasado a nadie. McClanahan, que acaba de tener una salida otra vez sin poder ganar. No gana hace 3 juegos. Derrotó a Cleveland el 24 de julio. McClanahan ahí logró su victoria más reciente, la número 6. Viene el lanzamiento para Jackson Merrill y ya recibe el primer strike. Merrill arranca la gira bateando 239. Este parque le han estado reduciendo la capacidad en el aforo desde que lo inauguraron. Lanzamiento, línea de hit, la bola primera y segunda. Pasa de aire el jardín derecho. Los Padres están al abordaje. Arranca el ataque después de un out en la segunda entrada. Merrill buscando llegar a 240 ya. Porcentaje de temporada. Está en 21 jonrones y casi llega a 70 producciones. Jackson en acción. Primer imparable de los Padres, primer imparable del juego. 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Está bateando el torpedero Sander Bogaerts, colocado sexto, 217. Recibe el primer strike. El pitcher ha estado arriba de los bateadores desde el primer lanzamiento al inicio del juego. Suelta el zurdo. Le quita velocidad, es bajito el picheo. Un cambio de 88. Pone cuenta de una bola, un strike. 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El primer hit de los Padres en primera. Lanza McClanahan. Sale el corredor, foul, defiende la jugada Sander Bogaerts y rueda la bola por tercera, no play. Segundo strike. 6 victorias tiene este hombre, Shane McClanahan, que es uno de esos casos poco vistos de los peloteros, pero se han dado varios, en que se va el corredor, le tiró, rola tercera short, Caminero ya no tiene tiempo en segunda, avanza segunda base Jackson y Junior tira primera, lo sacó. Del 5 al 3. No progresó la jugada de bateo corrido, pero logra el avance y entra Padres por primera vez en el juego en posición anotadora. 2 outs. McClanahan con gente en base. Le batean 2.40 y un OPS de 685. Cuando hay 2 outs en posición anotadora, le han conectado para 2.45. Lo menciono porque aquí tiene corredor en segunda con 2 outs. Lanzamiento para Austin Hayes, el veterano designado. Batea 239, par de jonrones. Inolvidable su debut, primer turno de emergente con los Padres. Pegó jonrón en Petco. Lanza el zurdo, swing abanicando. le quita velocidad y lo hace fallar. Ese cambio es tremendo veneno. 86. Y tiene, por cierto, Austin Hayes en el roster de los Padres el único home run contra este pitcher que hoy enfrenta. Lanza el zurdo, abanicando. Segundo strike, se mantiene con el cambio de velocidad siempre. Gran efecto, gran control. Rompimiento alto y abierto. Pero parece que al decir rápidamente, el receptor Liam Hicks, de acuerdo con el umpire, iba a pedir la bola si le cargaban picheo mano al pitcher. Al final, fue strike abanico. Lanza adentro el lanzamiento. Le ha ganado en 6 ocasiones este año a sus oponentes. Le ganó a los Medias Blancas en Chicago, a los Mellizos aquí en Tampa. Luego, en una buena racha, donde llegó a ganar en forma consecutiva, 4 veces. Lanza, le tiró. Levanta la bola, Austin Hayes. Pide la bola el jardín derecho. De Luca, Johnny De Luca, captura en terrenos cortos de right field. Los Rayos hoy juegan con su uniforme retro de los viernes de City Connect, que es Devil Rays en los tonos originales de la franquicia del año 98, con verde, morado y amarillo. Y la mantarraya en estampa. Vamos a una pausa. Terminó el segundo inning, parte alta. Padres, Tampa Bay, 0-0.
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0: profundo al 9. Los Padres juegan con su uniforme arena de visitantes, blanco, los Rayos tradicional de casa. Los Padres en el color arena, rayas con vivos en amarillo y café que usted conoce y le gusta mucho. Va a lanzar ahora Casey Mize, que está tirando en su participación con los Padres, su quinta apertura ya. Casey Mize en el año en general tiene 5 victorias, 7 derrotas. Chandler Simpson está bateando. Este hombre que hay que cuidar mucho en las almohadillas. Es un pelotero espectacular cuando corre las bases. Y una temporada muy buena, 308 en 125 juegos. Lanzamiento machucón, la bola por encima de Fran. La bola lejos de Cronenworth, se va a elegir al derecho. Tatis en el recorte, hace un tiro rápido a segunda. Tarde. En lo dicho, Samson vuela. Es Simpson, este es Chandler Simpson. Pues ha logrado extender a base de piernas a doblete el batazo que aparentaba ser sencillo. El primer hit de Tampa Bay, doblete de Chandler Simpson, que hace un par de años debutó. Y lo vimos en Petco siendo un factor para una victoria importante. Hace 2 años que estuvo Tampa Bay en Petco. Corredor en posición anotador, estamos 0-0. El primer hit para Tampa es de 2 esquinas, un solo out. Viene a batear Johnny De Luca. 271 para De Luca. Simpson, pelotero de Atlanta, Georgia, originario. Lanzamientos, foul. Y un hombre que acumula números de velocidad, pero impresionantes, desde que debutó. Ese es su béisbol, lo de Simpson. Conecta foul y es el segundo strike para Johnny De Luca. Chandler Simpson ha robado en 2 años 79 almohadillas. Este año tiene 35. Lanza muy arriba. Estamos hablando de su debut 2025, primer año como novato. Simpson robó 44 bases en un total de 56 intentos, solo 12 veces atrapado robando. Este año Simpson, 35 robos en 49 intentos. Lanza Casey, le quita velocidad. Este es un duelo de lanzadores curveros y de mucho algodón, mucho cambio. Aparte, lo de Casey Mize es tener muy buen tenedor también. Y en contra de Tampa Bay, lanzamiento, swing, rozó la bola, foul. Contra Tampa Bay no ha podido ganar, les ha enfrentado 4 veces y el porcentaje es un poco elevado, 4.50 contra ellos. Sigue siendo el dominicano de Nueva York, Nassim Núñez, el máximo robador de bases en 43. Chisholm de los Yankees está en segundo lugar. Y enseguida viene el corredor en segunda base aquí. Chandler Simpson lanza, le tiró. De Luca eleva al rincón. Tatis en la zona de aviso. Sale al territorio. Foul, captura. Luego medio cuerpo. Lleva la bola en el guante. Se estrella en la red. Se reincorpora, resorteando rápidamente en la malla. Y le sale el hombre. Simpson a tercera, safe. Con la distancia favorable para hacerlo. De segunda a tercera base. Ha caído el segundo out. Foul fly al 9. Otro gran alcance, cobertura y espectáculo del niño de la película. 2 outs, le llegaron a tercera por primera vez a Casey Mize, que en este parque ha lanzado solamente un juego en su carrera. Hoy sube al montículo de Tropicana Field apenas por segunda vez. 17 de septiembre de hace 5 años su primera. Un elevado, zona foul, pide la bola Fermín. Viene Machado, viene Franz, hasta el pitcher llega. Fuera gente, dice Fermín, y captura el catcher. Fan fly al 2, línea de primera base, unos 3 metros adelante del home plate. Fan fly al 2, es el tercer out. Cedric Mullins, el tercer tercio, y cerró la puerta Casey Mize. Batearon 4, le llegan a tercera, no los deja entrar. Seguimos en 2 entradas de juego. Padres en Tampa Bay 0-0.
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1: Su promedio de temporada está a 204 en este momento. Pero qué defensa y qué manera de conducir la zona de strike, también ganando en la mesa con la tecnología. Muchos retos al umpire, desafíos llamados ABS, donde logra robar strikes, que ahora es lo legal. Ya no era solamente la óptica del umpire en el criterio de apreciación. Lanza, le tiró, le va profundo al central, arranca Mullins. Y en esta velocidad, Cedric Mullins le quita el turno a Fermín, casi metido a la zona de aviso. Línea al 8. Hay una temperatura en la ciudad de 84 grados, amigos, en San Petersburgo. Aquí en San Petersburg, Florida. En el interior con clima artificial. 77 grados bajo techo. Y ya vemos completamente desde que llegamos a la ciudad la madrugada para amanecer ayer jueves. Procedente de San Diego, el Jet Deportivo. Viene a batear Jay Cronenworth, primer turno. Hoy batea Crony de noveno. Y arranca la gira bateando 2.28 en 4 jonrones. Viene de gran estancia en casa jugando las series anteriores contra Minnesota y contra los Piratas, donde los Padres barrieron a Minnesota. Usted lo sabe, estuvo en Petco, fue parte de los llenos a reventar. La historia continúa de gran éxito en taquilla, gracias a usted. Y los Padres correspondiendo con espectaculares juegos. 2 bolas sin strike, zurdo contra zurdo. McCallaghan para el home. Strike. Y luego que casi los barre Piratas, pero lograron rescatar el gato del agua el miércoles, evitando y con creces, porque tiraron blanqueada la número 10 del año los Padres, ganándole a Pittsburgh el miércoles para evitar la barrida. Así que lograron una serie ganada, una perdida. Lanzamiento de strike. McCallaghan está enfrentando a Cronenworth. Atrás de él, Fernando Tatis. Lanzamiento, le tiró. Rolling flojo por reiniciar, la bola se abrió donde David Macías, el coach de la inicial, es foul. 2-2. En las decisiones de este hombre, con el récord que lleva Jay McClanahan, 9 victorias, 6 derrotas y 3.10 de efectividad. 9-6 en récord. Su mejor momento fue cuando ganó 4 al hilo en este año. Después de ganarle a los Medias Blancas, deja pasar el envío a Cronenworth y la cuenta se llena 3-2. Lleva 34 lanzamientos y un gran comando de la zona de strike. Ha tirado 23 en el plato. ¡Suelta el zurdo! ¡Swing! ¡Lo ponchó! Segundo chocolate del juego para McClanahan. Hoy enfrentándose segunda vez a los Padres. Fue el 16 de junio del 2023 en que los derrotó. Le ganó ese juego en Parque Petco a Yu Darvish, que por cierto ayer fue noticia en las redes, en el béisbol, porque Darvish está en San Diego, está entrenando. Él mismo mandó un mensaje en sus cuentas de redes sociales saludando a la afición, agradeciendo que todo mundo está pendiente de él, aunque no viaja con el equipo, pero recibe todo el apoyo técnico, médico, para su rehabilitación. Abanicando Tatis, aquí el primer strike con 2 outs. Después de ganar a los Medias Blancas, derrotó a Minnesota aquí en este parque. Y la racha de 4 victorias seguidas, que menciono enseguida. Rodado, tercera short, allá va. Caminero haciendo un trompo en el hueco, levanta, hace el giro completo y saca en primera a su paisano. 5-3, se van en orden los Padres. El duelo crece, como el duelazo de ayer de Yamamoto y de Chris Sale, que tuvieron algo para la historia en la victoria de Atlanta sobre los Azules. Vamos a una pausa, 2 entradas y media en Tampa Bay. Empieza la gira, empieza la serie. Padres Rayos, 0-0.
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0: o al revés, la segunda la gana. Aquí está bateando el expadre, que debutó en años de pandemia en el 2020 con San Diego en las Grandes Ligas. Está dominado con un globito y el pitcher se está aplicando manteniendo la bola bajita. Esa es una buena nota cuando un pitcher trae el plan y lo lleva de cola a rabo, es decir, de lado a lado, en su plan de lo que se habló con el catcher, con el coach de pitcheo y el escauteo del equipo contrario que hoy enfrenta. Muy bien, Casey Mize. Igual que McClanahan, que está tirando de un hit. Así va parejo el duelo. Doble de Chandler Simpson. Y luego vino para los padres el sencillo de Jackson Merrill. Está bateando en un strike sin bola. Es el turno de Taylor Walls, el shortstop, zurdo. Lanzamiento, levanta la bola, profundo, izquierdo, central. Arranca, Merrill. Se va a meter los terrenos de Rengifo. Y como jardinero izquierdo, en ese territorio fue a capturar. Gran desplazamiento. Y lo mejor del duelo, amigos, es que los dos pitchers están muy económicos. Están lanzando por nota musical, tirando strikes. Mize, 3.44 de efectividad. Con los padres el promedio es muy alto, por lo que le sucedió en su debut como padre en Phoenix la gira pasada. Hay dos outs, viene a batear Yandy Díaz. De Yandy es un pelotero, amigos, que también cada año está en la tabla de los mejores promedios de toda la liga americana. Ya un veterano valioso, el cubano DH, juega en la primera base ocasionalmente. 301, está bateando para 19 jonrones y 72 carreras remolcadas. Lo de Yandy es de respeto, sin duda, cada vez que se presenta, y más con gente en base. Es una máquina de producción. Ya tiene 35 años, nativo de Sagua la Grande, en la Perla Mayor del Caribe. Un hombre que batea de por vida, números impresionantes. Palo, profundo al derecho, va lejos la bola, la va a sacar por el right field, por dentro del poste. Se le acabó el camino a Fernando Tatis y home run a la calle. Yandy Díaz, su número 20, 73 carreras empujadas, rompen el hielo los Rayos y se suben al marcador en el tercer inning. 1-0. Oh boy. Home run 120 en la carrera de Yandy Díaz, que empezó en el 2017. Se está acercando a las 500 carreras producidas. El cubano llegó aquí a la carrera empujada 497. Se está reportando el sistema de medición. Con claridad se iba por cualquier ángulo del parque. Son 322 por la línea del poste de right field. 404 al central. 313 por el izquierdo. Y entre dos, 382 pies. Está bateando Jonathan Aranda. Lanzamiento en conteo de 0 y 1. Rolling a segunda base. Esto es para Cronenworth de rutina. 4-3. Se está reportando un milestone también en la franquicia de Tampa Bay para el veterano Yandy Díaz, que acaba de poner adelante a su equipo a sus 35 años de edad. Este pelotero de imponente fuerza sobre Casey Mize pesa. Jonrón número 11 que le pegan al pitcher de los padres en la temporada de manera combinada entre Detroit y San Diego. Al terminar la tercera entrada, 1-0 ganando Tampa.
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6: Hecho ante el zurdo Shane McClanahan. La primera bola tiene 1-1. Padres Rayos, fin de semana en el domo de las frutas tropicales. Así le he llamado yo a este parque desde que la compañía de los jugos de El Mercado Tropicana compró los derechos del nombre. Ya es un tercer nombre de este estadio. Bueno, es un escenario de multiusos. Bateando Rengifo, tiene una bola con dos strikes. Se llamaba originalmente el Suncoast Dome, inaugurado en el año 1990. Cuando lo abrieron, lo anunciaron con un aforo para 45,000 espectadores. Un elevado le tira a Rengifo en dos strikes con globito al cuadro. Pide la bola Jorge Mateo, el dominicano. Y el expadre captura. Acabamos de ver a Jorge Mateo con los Orioles de Baltimore el año pasado. Como saben, estuvo con Atléticos también. Pero su debut fue con San Diego en el 2020. Rengifo dominado. Fly 4. Va de dos nada. Y le toca batear a Manny Machado. Un swing, empata el juego. McClanahan para la goma, le quitó velocidad y le rompe la espalda este cambio. Swing largo de Machado, abanica primer strike. La tercera entrada, vino el home run de Yandy Díaz y marca la diferencia. 1-0, lanza McClanahan, foul. 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Machado saca foul, segundo strike. McClanahan está tirando, pelota de un hit, sencillo de Merrill. Casey Mize está lanzando de dos hits. Doble de Chandler Simpson y el home run de Yandy Díaz, que pesa, es la diferencia. Lanzamiento del zurdo es malo. Y se mantiene en una bola con dos strikes. Juego de mañana va a ser en horario distinto y el domingo también. Tres juegos de diferente horario todo el fin de semana. Machucón, Machado le tira descolgado ese cambio, swing defensivo, choca la bola por tercera, otra vez el pitcher y le va a sacar con oportunidad. Buen tiro a primera de McClanahan, un guante también muy respetado en la defensa. Vía 1-3, Machado va de dos nada, sigue tirando, one hitter, está tirando la blanqueada de el momento, 12 bateadores enfrentados. Y ahora viene Ty France. El horario del juego de mañana, amigos, a las 4 de aquí del este, en el Golfo de México, del otro lado de las aguas del Golfo de México, que algunos llaman el Golfo de América en Estados Unidos. Lanzamiento, swing está abanicando. Mañana va a lanzar Walker Buehler por los Padres contra el expadre Nick Martínez. Y Martínez está teniendo el año de su vida, tanto que compite para el trofeo Cy Young del 26 en la Liga Americana. Abanicó el primer strike, lanza el zurdo, le tiró. Foul, rozó la bola. Le tiró recta de casi 97. Ese es un tremendo contraste a su cambio de 86. Mañana Buehler contra Nick Martínez, el cubano. Nicolás Martínez González, nacido en la Florida. Lanza el zurdo. Swing, lo acabó. Poncha a Ty France, su tercer chocolate en 13 bateadores. Y ahora se ha metido en un trance de dominio. Más importante aún, ha retirado en forma consecutiva los últimos 8 Padres. Tiene el juego en sus manos McClanahan, con home run del cubano Yandy Díaz. En la cuarta entrada, parte alta, va ganando Tampa Bay a los Padres. 1-0.
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1: ¿Recordás lo que sucedió en el terreno antes del juego y todavía con el estadio cerrado al público? Quería conocer a su ídolo Manny Machado. Machado fue notificado y salió al terreno durante la práctica de los dos equipos 3 horas antes del juego aproximadamente. Viene el envío después de un foul y ahora lo alcanza a golpear. Le tiró ceñido tanto que se excedió en la colocación en el costado izquierdo. Caminero, base por golpe. Este será en todo el juego. Apenas el tercer corredor que tiene Casey Mize. Le alcanzó la bola a la altura de el brazo. Traía protector en la codera. La bola rebotó hacia abajo. Y aquí cuando hay una base por golpe es bola muerta. Por lo que Caminero va tranquilo a primera. Lanzamiento, bueno, tranquilo, pero adolorido también. Me refiero a que no tiene necesidad de correr. Base por golpe, un dead ball, hit by pitch. Viene a batear ahora, cuarto bat, Liam Hicks. Liam es el receptor de uno nada. Lo adquirieron ahora, a principios de agosto, en la fecha de los cambios. Él debutó la primera semana de agosto con Tampa Bay y lo ha hecho muy bien. En promedio, arriba de 300 desde que llegó a la Liga Americana. Hicks lleva 17 jonrones. Lanza Mize de lado con hombre en primera base, sin out. Primer lanzamiento lo deja pasar. Segundo también. Y ahora dos bolas, un strike. Liam Hicks de los catchers, exclusivamente de los catchers. Es el segundo mejor porcentaje de Grandes Ligas, 2.86. Segundo en producción, 73 carreras. Gran año, sin duda. Lanzamiento, un elevado en zona foul. Allá va Fermín, sigue. De canasta le llega, jugador. El hombre de San Félix ha llegado a aparecerse en ese territorio. A la altura del cajón de coach, parecía que se le acababa el tiempo y la bola le iba a picar. Fue altísimo el fly, casi en el catwalk, en las argollas que sostienen el techo, renovado, pero de canasta puso la mascota extendiendo el brazo y la bola cayó en su guante. Gran precisión. Foul fly al 2, anotamos un tercio que merece estrella para el catcher venezolano. No se mueve Caminero de la inicial y viene a batear Chandler Simpson, un hombre que rompe muy seguido los doble plays con su velocidad. Lanzamiento, machucón el pitcher. A segunda, mano el tiro. ¡Uno! Se equivocó. En la caída desesperado, Casey Mize no va a sacar a nadie. Tiró malísimo, lejos de la segunda. Tiró al suelo. La bola picó y se le va por el short hacia el jardín a Jackson Merrill, que viene a internarse con la bola finalmente al cuadro de regreso. Bola ocupada y error del pitcher debe ser esto. Tenía muchísimo tiempo para hacer el doble play, pero como son las cosas, cuando un pelotero quiso hacerlo lo más rápido por saber quién corría. Vea usted lo que acabo de decir. La presión que ejerce un corredor como Chandler Simpson, eso estuvo en la mente de Casey Mize con toda seguridad, pensando, me tengo que apurar porque si no, no saco el doble play, porque Simpson vuela. Tiró mal la segunda, tiró lejos de la segunda base. La metió al jardín central prácticamente. Y ahora viene a batear Johnny De Luca. Quedan corredores en las esquinas. La estadística en el anotador queda registrada de manera oficial. Fielder choice. Y en el error del pitcher tirando mal a segunda, avanza Junior Caminero a tercera. Se cuadra para tocar. Johnny De Luca es el jardinero derecho. Batea 271 con 8 cuadrangulares. Hablando de Liam Hicks, que fue dominado en el palomón al catcher en zona foul, decía que lo ha hecho muy bien desde que vino a Tampa Bay. Lleva 18 juegos con los Rayos. Con Miami bateó 2.82, muy bueno. Sale el corredor, Fermín tiene el tiro a segunda, pero es safe. era un poquito desviado, pero enfrente de la base, y por el otro lado llegaba barriéndose Chandler Simpson, que acaba de estafarse la base 36. Qué gran momento para los Rayos de Tampa Bay. Se envasa en Fielder Choice, propicia el error del pitcher que tira mal a segunda, y ahora se roba la segunda base. Y a tiro de hit puede haber dos carreras. Mucho cuidado. La primera base está desocupada. Lanza Casey Mize. Le tiró Johnny De Luca, derecho para batear. Foul hacia atrás. Es el primer strike. 36 bases robadas tiene ahora Chandler Simpson, el jardinero izquierdo. Tremendo año, batea arriba de 300. Profundo, jugando Rengifo Lefil. Lanzamiento. Recta de Mize, muy alta. Bueno, si en Miami, Liam Hicks, el catcher, tomado de refuerzo para los Rays, el 3 de agosto, batió 2.82 con Miami, 14 jonrones, 62 producciones. Con Tampa Bay batea 3.09, ha dado 3 jonrones ya en su nuevo equipo en 2 semanas. Lanzamiento, foul, pelota hacia atrás. Y más allá de eso, también ha producido, tiene... Con Tampa Bay, X, 11 remolcadas. Y Jorge Mateo, que también vino de refuerzo, le llegó de los Bravos de Atlanta, el que juega hoy la segunda base, el expat. Todo listo, conteo de 3 y 2, se acomoda el pitcher en la placa, ahora por el ángulo de la tercera base de costado a home plate. Está semicerrado el cuadro, están jugando 3/4 de profundidad. Lanzamiento, sin out. Es la cuarta bola y pasaporte. Y Johnny De Luca presionó en todo momento la situación. Pero le ha pedido aquí el ABS. Fermín pedía el strike. Se confirma que el umpire tenía razón. Fue bola. Y es pasaporte. Padres pierde aquí un reto en el ABS. Queda uno. Tiempo. Va a salir Mr. Niebla. El coach de pitcheo va al montículo. Se le llena el cuarto de agua a Casey Mize. Se le viene el mundo encima, ya tiene el fuego en los pies, y ahora las bases llenas con un out para un velocista también en las bases. El centerfield y guante espectacular, Cedric Mullins. Mullins, el jardinero central, fue dominado en el palomón de foul al catcher en la segunda entrada. Ahora para Casey Mize, 3 entradas, 1/3.